0: Muy bien, por ahí estábamos complaciendo este tema. La negación de Pedro, saludando con esta alabanza a nuestra hermana Fortunata Márquez, que Dios la bendiga hasta Borrego, New York. Que por ahí se reportaba con nosotros, y también saludamos a nuestro hermano Arnoldo Benítez de las Jitas Abajo en Chilanga. Él nos pedía también el tema que le estábamos complaciendo, los ruidos de la calle. Y así hemos ido por acá complaciendo las alabanzas que nuestros oyentes nos han solicitado en lo que es la tarde de este día martes. Bueno, ya nos acercamos también al espacio del programa radial Dios no hace a sección de personas, conducido por el pastor Walter Ulloa de la Iglesia de Dios Pentecostal Oasis de Colonia Los Almendros en San Francisco Gotera, así que no se puede perder ese programa radial. Y también al finalizar su programa El Dios de lo Imposible, conducido por la Iglesia Príncipe de Paz del Concilio Latinoamericano de Delicias de Concepción. Así que muy, pero muy pendientes. Por acá tenemos esta nota de voz que nos dice:
1: bueno, Julio, complazco con alabanza, no te voy a dejar, y agradecido celebre en España. Una bonita tarde, bendición.
0: Bueno, muchas gracias igualmente, mi hermana. Dios le bendiga. Gracias por estar en sintonía. La radio El Buen Pastor, nuestra hermana Francisca Pereira.

Así que nos vamos complaciendo más alabanzas. Vamos a complacer este siguiente tema en la voz de Leonel Tuches, titulado No te voy a dejar. Recuerde que aunque todos te lo dejen, aunque nosotros tal vez tengamos la confianza en alguien, esa persona puede fallarnos, pero nuestro Señor nunca nos va a fallar, Él nunca nos va a dejar. Así que disfrutemos esta alabanza a continuación.

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1: Gracias a nuestro hermano Erasmo por la confianza de cedernos este privilegio. Dios pueda respaldarle grandemente y que el Señor se glorifique de una manera maravillosa. Para quienes van a escuchar esta palabra a través de las plataformas de las redes sociales y los medios de comunicación, estamos en Tejera, en Perquín, dando testimonio del amor de Dios, predicándole a las almas. Y esperamos que hasta donde llegue este sonido, llegue este audio, el Señor pueda obrar liberación, el Señor pueda salvar y el Señor pueda sanar a las personas de manera milagrosa. Amén, hermanos. Quiero compartir hoy esta palabra con ustedes, Evangelio según San Juan, capítulo 5. Y vamos a leer del versículo 1 al versículo 18 para poder enfocar bien lo que hoy el Señor ha puesto en nuestro corazón. Si tiene la palabra de Dios, le damos lectura de la manera como está escrita, honrando al Padre, al Hijo y a su Santo Espíritu. A la letra dice la palabra del Señor: después de estas cosas, había una fiesta de los judíos y subió Jesús a Jerusalén. Y hay en Jerusalén, cerca de la puerta de las ovejas, un estanque llamado en hebreo Betesda, el cual tiene 5 pórticos. En esto yacía una multitud de enfermos, ciegos, cojos y paralíticos, que esperaban el movimiento del agua, porque un ángel descendía de tiempo en tiempo al estanque y agitaba el agua, y el primero que descendía al estanque después del movimiento del agua quedaba sano de cualquier enfermedad que tuviese. Y había allí un hombre que hacía 38 años que estaba enfermo. Cuando Jesús lo vio acostado y supo que llevaba ya mucho tiempo así, le dijo: ¿quieres ser sano? Señor, le respondió el enfermo, no tengo quien me meta en el estanque cuando se agita el agua, y entre tanto que yo voy, otro desciende antes que yo. Jesús le dijo: levántate, toma tu lecho y anda. Y al instante aquel hombre fue sanado y tomó su lecho y anduvo, y era día de reposo aquel día. Entonces los judíos dijeron a aquel que había sido sanado: es día de reposo, no te es lícito llevar tu lecho. Él le respondió: el que me sanó, él mismo me dijo, toma tu lecho y anda. Entonces le preguntaron: ¿quién es el que te dijo, toma tu lecho y anda? Y el que había sido sanado no sabía quién fuese, porque Jesús se había apartado de la gente que estaba en aquel lugar. Después le halló Jesús en el templo y le dijo: mira, has sido sanado, no peques más, para que no te venga alguna cosa peor. El hombre se fue y dio aviso a los judíos que Jesús era el que le había sanado. Y por esta causa los judíos perseguían a Jesús y procuraban matarle, porque hacía estas cosas en el día de reposo. Y Jesús le respondió: mi Padre hasta ahora trabaja y yo trabajo. Por esto los judíos aún más procuraban matarle, porque no solo quebrantaba el día de reposo, sino que también decía que Dios era su propio Padre, haciéndose igual a Dios. Que el Señor añada bendición a su palabra, mis amados hermanos. Esta historia que hoy hemos leído es tan maravillosa porque nos relata varios aspectos de nuestro Señor Jesucristo y algunos aspectos de la realidad religiosa de Israel. Además, aspectos de la fe y la esperanza que las personas tenían en cuanto a la necesidad y en cuanto a las circunstancias que ellos afrontaban en sus vidas. Cuando la Biblia nos dice que había una fiesta, se presume que podía haber sido la fiesta de la Pascua. Una fiesta, hermanos, que conmemoraba la liberación del pueblo de Israel de la esclavitud de Egipto. Una fiesta que se celebraba solemnemente y se hacía de una manera peculiar. Había un protocolo para celebrarle. Ellos consumían una comida ese día y debían de comerla apresuradamente con el bastón en la mano y con la actitud de una persona dispuesta a partir siguiendo el ejemplo de sus antepasados que salieron a prisa de Egipto para ser libres. Mis amados hermanos, la fiesta se celebraba el 14 del mes de Abid o mes de Nisán. Una fiesta maravillosa, hermanos, y ellos no cesaban de hacerlo año con año porque era parte de la ley. Todo judío devoto, toda persona fiel en el cumplimiento a la palabra, sabía que debía celebrar esa fiesta. Había maneras peculiares de celebrarla, y es que tenían que celebrarlo en familia, en armonía con todos los miembros de su hogar. Cuando una familia era pobre y no podían sacrificar un cordero, podían unirse un par de familias, hasta dos familias, y participar de aquello. Hermanos, era maravilloso, y hasta el día de hoy Israel celebra esa fiesta y lo hacen con júbilo. Pero sabe que me llama la atención, es que ese día Jesús decidió caminar por Jerusalén y resulta que llegó a Betesda, llegó a ese lugar. ¿Y sabe qué me llama la atención? El significado de esa palabra, Betesda, en hebreo significa casa de misericordia. Y la Biblia nos dice que esa casa de misericordia tenía 5 pórticos. Es decir, tenían, hermanos, techos que en los cuales la gente podía resguardarse del agua, podía resguardarse de la inclemencia del clima, y la gente allí dormía en los pórticos, similar al lugar donde estamos hoy. Mira este portal tan maravilloso. Aquí, hermano, si alguien tuviese una situación de urgencia, hermano, y no tuviera para ir a pagar un hospedaje, una persona podría venir y con toda confianza descansar, porque hay un techo que le guarda. Betesda era así. ¿Y quiénes estaban ahí? Eran personas enfermas, personas con mucha necesidad. Dice la palabra de Dios que allí, dice, había una multitud, en el versículo 3, una multitud de enfermos. Habían ciegos, hermano, habían cojos y habían paralíticos. Y ellos estaban ahí porque en ese lugar había un estanque, una especie de pila grande, una piscina, si queríamos llamarle así. Y ellos estaban atentos ahí porque había un ángel que visitaba el lugar, y cuando tocaba el agua, el primero que descendía, ese era sano. Mis amados hermanos, qué tremendo la esperanza que esta gente tenía. Hermanos, Jesús, cuando llega a ese lugar, llega para reprender a todos los religiosos de esa época y de ese lugar. Hermanos, la iglesia de hoy debe de aprender de esta palabra. Amén. Debe de aprender. Hermanos, según este relato bíblico, en este día quiero que meditemos sobre aspectos muy importantes que demuestran la superioridad de Jesús en comparación con los religiosos. Amén. Mire, número uno, la superioridad de Cristo es demostrada por la incapacidad de los religiosos para discernir que estaban celebrando una libertad siendo esclavos. Estaban celebrando la Pascua, que simbolizaba una libertad, pero ellos vivían en una esclavitud espiritual. Tenían delante de ellos a aquel que podía liberarlos, y sin embargo lo ignoraban, sin embargo lo rechazaban, sin embargo querían matarle, dice la palabra de Dios. ¿Y por qué querían hacerle daño? Por las cosas que él hacía, porque Jesús estaba sanando, estaba haciendo milagros. Mis amados hermanos, los judíos estaban celebrando una libertad que no tenían. Hermanos, estos judíos tuvieron delante al Maestro, tuvieron delante al Hijo de Dios. Estaban celebrando la libertad, pero ¿cuál libertad? No la tenían. Amén, hermanos. No la tenían. Hermanos, la superioridad de Cristo es demostrada por la actitud que tenían todos los religiosos que participaban de la fiesta. Ellos se habían olvidado de los enfermos y de los desválidos, y su festividad simplemente no era del agrado de Dios. Mis amados hermanos, se imagina el fervor, se imagina la algarabía, se imagina la alegría, el regocijo, se imagina cada familia comprando esos corderos, se imagina cada familia degollando esa víctima, se imagina cada familia compartiendo esa comida en familia, celebrando una libertad que no tenían. Pero ¿sabe qué? Allá en Bethesda, en los pórticos, había gente con mucha necesidad, había gente que estaba haciendo olvidada por su familia, y la ley demandaba que esa comida tenía que comerla en familia. ¿Dónde estaba la familia de ellos? Las actitudes religiosas muchas veces hacen que se realicen grandes cosas, pero nos olvidamos de aquello que es agradable y que honra a nuestro Dios. Amén, hermanos. Uno de los llamados que nosotros tenemos y no debemos de olvidar es que siempre debemos de honrar a Dios en lo que hacemos. Y esto es maravilloso lo que ustedes están haciendo. Es darle testimonio al mundo de cómo verdaderamente se honra a Dios. Darle testimonio al mundo de cómo verdaderamente es que nosotros debemos de celebrar a Dios. Amén. Hermanos, nunca pierda la oportunidad, nunca deje de pasar la oportunidad de ser de bendición para alguien. Amén. Porque eso es parte de nuestro testimonio como hijo de Dios. Amén. Pablo le dijo a los Gálatas: no os canséis de hacer el bien, mayormente a los que son de la familia de la fe. Basta con que usted levante su mirada y vea a sus hermanos y se dé cuenta quiénes en verdad tienen necesidad, como para que usted vaya y sea parte de la solución, sea parte de la bendición que ese hermano está esperando de parte de Dios. Permita que Dios le use como instrumento de bendición. Amén, hermanos. Eso no lo hacen los religiosos. Amén. Y sabe, estos judíos se olvidaron de toda esa gente. Se olvidaron de la gente que estaba en Bethesda. Se olvidaron de la gente que estaba en esos pórticos. Y dijo Jesús: les voy a dar una lección. ¿Y se fue para dónde? ¿Para el templo? No. ¿Qué hizo Jesús? Se fue a los pórticos. Se fue a Bethesda. Y cuando vio que un hombre tenía esa necesidad, le hizo la pregunta más maravillosa. Y le preguntó: ¿quieres ser sano? Aleluya. Imagínese usted estar en un momento difícil y de manera audible Dios le hablara y le dijera: Renán, ¿quieres ser sano? Y le dijera: Gloria, ¿te gustaría que te sane? ¿Qué le diría a usted? Yo creo que se enojaría.

Las criaturas nunca podrán satisfacer las necesidades que nosotros tenemos, porque las criaturas son limitadas. Nosotros debemos de aprender a poner nuestra mirada en el Creador, porque el Creador es el que todo lo puede. Él es el omnipotente Dios, Él es el todopoderoso, Él no falla, Él lo puede todo. No hay nada que Él no tenga el poder para hacerlo. Dice Salmo 103, Él es el que rescata del hoyo tu vida. Amén, hermano. Él es el que nos corona de favores. Nosotros, gracias a Dios, lo hemos entendido, que el único medio para poder ser bendecido, el único medio para poder ser sanado, solo es a través de nuestro Dios todopoderoso, porque Él es nuestro sanador. Hace 18 años nos encontrábamos en una situación difícil con mi esposa. A mi madre le diagnosticaron cáncer de mama. Fue duro, fue devastador para la familia. Y estaba bajo el cuidado de nosotros. Y yo veía a mi madre llorar. A mí me quebrantaba. A mi esposa se quebrantaba. Y resulta, hermanos, que en nuestras fuerzas la llevamos a una doctora, a una oncóloga, a Usulután, para que ella iniciara esos procesos. Y sabe que un día mi madre está en la iglesia donde ella se congregaba. Era un culto de damas, como el Concilio Misionero Femenil. Y cuando están orando, alguien la invita a mi madre a venir al altar para orar por ella. Mi madre está desgarrada, espiritualmente desgarrada, llorando. Y se acercan las ancianas y la abrazan. Y empiezan a llorar con ella y a orar por ella. De repente, mi madre testifica que sintió un fuego que llenó de su cabeza hasta sus pies. Y entonces ella entendió que era la gloria de Dios que estaba haciendo algo en ella. Y entonces ella dijo, Señor, yo quiero ser sana. Y entonces ella dijo, Señor, yo quiero ser sana. Y aquella gloria se movía, hermanos. Después de ese acontecimiento, mi madre va de nuevo a la doctora que le llevaba el control. Estaban ya por agendarle las quimioterapias que debían de practicarle por el problema de cáncer. Y cuando la doctora le examina, dice, yo no te toco ningún ganglio. Yo no miro nada normal aquí. Hasta que los estudios dijeron, aquí no hay nada. Dios obró la sanidad. Dios hizo el milagro porque mi madre quería ser sana. Después de eso, mi esposa es maestra, trabajaba en el colegio Juan Bueno, en el liceo Juan Bueno, que era donde nos congregábamos. Mis amados hermanos, mi esposa sufrió un dolor terrible en su columna. Va al médico y el médico le dice que tiene hernia en la columna y que la única solución es operando. Pero nosotros ya le habíamos creído a Dios. Yo sufría ver a mi esposa como a ella con dificultad se paraba y con dificultad hacía lo posible por cuidar de mi niño y aún trabajar. Eso era duro. Pero un día yo le comenté esta situación al pastor Ovidio Guardado. Es un gran amigo. Él fue nuestro testigo con su esposa de nuestra boda. Fueron nuestros testigos. Les tenía una gran confianza y les sigo teniendo. Y le dije, hermano, él no era pastor en ese momento. Pero le digo, hermano, mi esposa tiene este problema. Y recuerdo que él llegó con su esposa un día en la tarde y mi esposa había estado llorando del dolor y él llegó y oramos, hermanos. Eso era como en la mañana. Después de que oramos, mi esposa quedó dormida, anestesiada. Era la tarde y no despertaba. Era la noche y no despertaba hasta el siguiente día. Y cuando empieza a caminar y empieza a moverse, resulta que notamos que no se quejaba. ¿Sabe qué? Dios había hecho la obra, Dios había hecho el milagro, Dios la sanó. No fue necesario un bisturí, sino que fue la mano de Dios la que se glorificó y obró la sanidad en la vida de mi esposa. Alabado sea Dios. Un día, hermanos, yo testifiqué de esto, pero puedo decirle algo.

0: en el periodo de pandemia, a mí me designaron para trasladar todos los fallecidos de COVID. Y salíamos desde Gotera con esos vehículos, conduciendo a los diferentes hospitales, a traer los fallecidos de COVID a donde fuera. Algunas veces venimos a Mianguera, otras veces a Jocuaitique, otras veces a San Simón, otras veces a diferentes municipios. De repente yo fui contagiado por COVID y resulta que no me pasó nada, no lo sufrí. Pero después de eso, yo me sentía que había sido liberado, que no había ningún problema. Y seguimos trabajando después de la incapacidad que nos dieron. ¿Y sabe? Y entonces empezamos de nuevo la misma rutina. Y entonces me vuelvo a contagiar. Mi saturación llegó en 7 días a 80. Caminaba 5 pasos y me cansaba y sentía que me desmayaba. El médico de la policía no me quiso atender. Tenía temor, tenía miedo. Era lógico. Fuimos al seguro a San Miguel a las 2 de la tarde. Me atendieron a las 2 de la mañana y solo me dieron un tratamiento y me dijeron que teníamos que ir todos los días a aplicarnos ese tratamiento. Me hicieron unos exámenes, me hicieron la prueba de COVID, ellos querían estar seguros, y cuando descubrieron en los exámenes y en la prueba de COVID mi condición, me ingresaron. Yo no padezco de diabetes, pero el azúcar la tenía 500. Yo no tengo problemas en mis riñones, pero la creatinina se había disparado. Yo no tengo problemas en el hígado, pero el doctor me dijo que yo estaba a punto de sufrir una trombosis porque la sangre se había espesado. La presión en el corazón había fallado. Todo estaba colapsado. Y mis pulmones, yo no podía ni respirar bien. Cuando ellos vieron el resultado, me ingresaron. A mi esposa le decían, ¿por qué lo dejó? De ahí salen muertos. Y mi esposa solo lloraba. Cuando yo ingresé a ese hospital, yo me entregué al Señor porque creía que había de morir. A mi esposa le llamaron y le dijeron, necesitamos un medicamento para su esposo porque el sistema de salud no lo da, no lo proporciona. ¿Cómo hizo? Yo no sé. Cada suero valía como $500. A mí nunca me lo dijeron para no preocuparme. Al tercer día llega la enfermera y me dice, le vamos a aplicar un medicamento que su familia compró. Yo sentía que me moría. Yo recuerdo que le dije al Señor, Señor, suyo soy, porque es la esperanza nuestra, que vamos a sus brazos, que vamos a su gloria, conectado a un montón de equipos, con el oxígeno puesto. Pero después de la primera dosis, sentí que mis pulmones se abrieron. Sentí que mis fosas pudieron introducir aire a mis pulmones. Y entonces dije, yo sé que tú me estás sanando, Señor. Yo sé que tu gloria se está manifestando. Yo quiero ser sano. Entonces yo decidí que debía salir de ahí con mis manos alzadas, dándole gloria a Dios. Y el día que me dieron de alta, levanté mi mano y lloré delante de Dios. Y le dije, gracias, porque Dios es nuestro sanador, hermanos. Una cosa es gozarse y deleitarse viendo cómo Dios sana a alguien más, pero otra cosa es nosotros experimentar la sanidad de Dios, el milagro de Dios. Nosotros debemos celebrar a Dios, hermano, y debemos de poner nuestra confianza en Él, exclusivamente en Él, porque Él es nuestro sanador. Y creo que si usted pudiera dar testimonio hoy, grandes milagros Dios ha hecho en su vida, cosas extraordinarias Dios ha hecho en su vida. ¿Por qué? Porque Dios siempre está dispuesto a obrar el milagro. Dios siempre está dispuesto a obrar la sanidad. Por eso le preguntó a este hombre, ¿quieres ser sano? Y él todavía le dice, el problema es que siempre que el agua se mueve, otro llega antes que yo. Y no se había percatado que quien estaba ahí delante de él era el Hijo de Dios, el que todo lo puede, aleluya. Él está aquí hoy, hermano, aleluya. Y Él todo lo puede. Si hay alguien que tenga una necesidad, hoy puede tener la seguridad de que Dios puede sanarlo. Si alguien tiene una dificultad, puede tener la seguridad de que Dios puede resolverle, que Dios puede ayudarle, porque nada hay imposible para Dios. Mis amados hermanos, La superioridad de Cristo es demostrada porque su misericordia es el estandarte de Él. Esos enfermos habían perdido su hogar. No había nadie con ellos. Usted va a los hospitales, ¿sí? Usted pelea con las autoridades de los hospitales. ¿Para qué? Para estar allí con su pariente. Muchas veces lo logran, otras veces no. Pero esos enfermos saben que hay alguien que vela por ellos, que hay alguien que da la cara por ellos. Esos hombres en Betesda estaban solos, estaban desamparados. No tenían a nadie a su lado. Al igual que yo, ellos se habían entregado prácticamente a la muerte, a esperar el momento de expirar, de partir. Pero Dios siempre llega en el momento exacto. Dios siempre llega en el momento oportuno. Así que usted puede tener la seguridad de que Dios nunca llega tarde. Y que usted siempre va a estar en el corazón de Dios. Venga de pie. Y si usted desea que oremos, yo quiero invitarle que se venga a este lugar que hoy hace las veces de altar. Y que juntos invoquemos a nuestro Dios, confiando de que Él puede resolver nuestras dificultades. Posiblemente usted no sea el que esté sufriendo, pero usted puede pasar aquí hoy en representación de ese familiar que necesita un toque del Señor. Aleluya. Dios está aquí, hermanos. Donde está su pueblo, está su gloria. Donde dos de vosotros, donde dos o tres se congregaran en su nombre, yo estaré, dice el Señor, en medio vuestro. Si dos de vosotros se pusiesen de acuerdo acerca de cualquier cosa que pidierais al Padre en mi nombre, dice Jesús, yo lo haré. Para Él no hay nada imposible. Él es el que lo puede todo. Dios sabe la necesidad que usted tiene. Salmo 139 dice: desde lejos has entendido mis pensamientos, y aún no está puesta la palabra en mi lengua, y he aquí que tú ya la sabes todo. Dios conoce la necesidad, Dios conoce la dificultad. Confíe en el Señor, de que el Señor va a obrar. Confíe en el Señor, de que hoy usted va a recibir ese milagro. Confíe en el Señor, de que hoy Dios va a responder a esa oración. Posiblemente ha estado orando desde hace mucho, pero Dios hoy puede responder. Dios puede hoy glorificarse. Aleluya. Dios puede hoy sorprenderle, así como un día sorprendió a mi madre. Dios puede sorprenderle, así como un día sorprendió a mi esposa. Dios puede sorprenderle, como un día lo hizo conmigo, cuando creí que ya no había nada que hacer. Él vino, extendió su mano, asió de nosotros y nos liberó. Y ahora estamos aquí dando testimonio de Él por su misericordia. Este lugar hoy se convierte en Betesda. En este momento, este lugar se convierte en Betesda. En este momento es casa de misericordia. En este momento es casa de misericordia. Y así como Jesús visitó esos pórticos, así como Jesús en aquel tiempo visitó ese lugar, así Jesús está aquí hoy. Y así como le dijo a ese hombre, ¿quieres ser sano? Así Dios hoy también te dice a ti, ¿quieres ser sano? Porque Él quiere obrar ese milagro. Oh Rey de Gloria, oh Dios eterno, maravilloso, gracias. Gracias por concedernos este privilegio maravilloso de presentarnos delante de su presencia. Oh, gracias, Dios eterno. Porque usted no nos ha defraudado, usted no nos ha fallado, usted siempre ha venido en nuestro auxilio, usted siempre ha tenido cuidado de nosotros, y aun cuando creíamos que todo estaba perdido, usted vino, tocó, sanó y levantó. Oh Rey de Gloria, sea usted hoy en esta hora tocando, Dios mío, sea usted hoy tocando de manera especial.
1: glorifíquese Dios eterno, fluya de manera especial, derrame de su gracia, derrame de su gloria, Espíritu Santo.

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3: Gloria al Señor, bendito sea Dios. Orar por sordos ahora. ¿Cuántos alaban al Señor? Es una bendición que estemos en este lugar. Gloria a Dios. Ya. Es que creo que para frente estamos bien y el monitor es que estamos mal. Por ahí vamos. Gloria a Dios. Estamos alegres de estar en este lugar. Este lugar se ha convertido en testigo de la misericordia de Dios. Nadie en este lugar podrá decir que Dios no les ha amado. Viene un día en que desearán ver este grupo de gente aquí. Pueda que algunos se queden de ustedes, pero ya no van a haber eventos como estos. Alabe a Dios si puede. Eso está por terminar. Está por finalizar. ¿Cuántos alaban al Señor? Y felicitamos al hermano Marquina por ese esfuerzo tan grande de trabajar en pro de la propagación del Evangelio. ¿Amén? Muchos aman el Evangelio, pero lo aman tanto que no lo publican. ¿Cuántos lo quieren para ellos solos? Aleluya. ¿Cuántos dicen amén? Pero hay hombres que aman el Evangelio y lo publican porque quieren que otros también conozcan ese Evangelio. Pero para eso se requiere de sacrificio, de esfuerzo. ¿Cuántos alaban al Señor? Así que Dios bendiga a cada uno de los pastores. Otra vez que Dios bendiga a los pastores. Dios bendiga a los hermanos que han ministrado la alabanza. Y cada amigo que está alrededor de nosotros. O en medio nuestro. Dios lo bendiga. Aquellos que a través de la internet están escuchando, Dios le bendiga. Aquellos que están mirando, Dios le bendiga. ¿Cuántos alaban al Señor? Vámonos a la palabra, porque después de predicar tengo que hacer otro asunto acá. Alabado sea Dios. Evangelio según Lucas, capítulo 21. Lucas, capítulo 21, versículo 28 en adelante. Alabado sea el nombre del Señor. Lo tenemos. Lucas capítulo 21, versículo 28 en adelante. Por la mañana estuvimos predicando en Cantón Aguacaliente en una hermosa festividad. Ya estamos aquí para poder glorificar el nombre del Señor. Amén. La palabra se lee para la honra del Padre y del Hijo y del Espíritu Santo. Cuando estas cosas comiencen a suceder, erguidos y levantad vuestra cabeza, porque vuestra redención se acerca. También le dijo una parábola: mirad la higuera y todos los árboles, cuando ya brotan, viéndolo, sabéis por vosotros mismos que el verano ya está cerca. Así también vosotros, cuando veáis que suceden estas cosas, sabéis que está cerca el reino de Dios. De cierto os digo que no pasará esta generación hasta que todo esto acontezca. El cielo y la tierra pasarán, pero mis palabras no pasarán. Mirad también por vosotros mismos, que vuestros corazones no se carguen de glotonería y embriaguez de los afanes de esta vida, y venga de repente sobre vosotros aquel día, porque como un ladrón vendrá sobre todos los que habitan sobre la faz de la tierra. Velad pues en todo tiempo, orando que seáis tenidos por dignos de escapar de todas estas cosas que vendrán y de estar en pie delante del Hijo del Hombre. Padre, te damos gracias por esta lectura maravillosa, Señor. Gracias, Padre amado, porque nos has dado la oportunidad una vez más de compartir tu palabra, de poder llevar el mensaje, Señor amado, a los cuatro vientos. Bendice la audiencia de Radio Roca Inconmovible, como también la audiencia que estará escuchando en diferentes radios las pregrabaciones. Bendícela en el nombre de Jesús. En esta maravillosa tarde, Señor amado, trae consolación, exhortación, edificación y vida eterna a tu pueblo a través de tu bendita palabra. En el nombre de Cristo Jesús, la iglesia del Señor dice: amén. Puede sentarse, gloria a Dios. Le hacemos la invitación a todos los hermanos que están parados allá, que se vengan para acá. Eso es pecado, que alguien se esfuerce en conseguirle una silla y usted no la use. Yo lo veo como pecado eso. Que este hombre tiene que ir a pagar esta silla para que usted la esté viendo ahí enfrente y esté parado atrás. Alabanza al Señor. ¿Cuántos alaban al Señor? Quiero que se ponga atento. Si usted es de Dios, va a oír palabra de Dios. Y si no, pues ahí en el parque puede irse a divertir ahorita. A un paso del arrebatamiento.
4: Amén, hermano.
3: Dios bendiga a este hermanito que está ahí gozoso.
4: Aleluya.
3: Ese hombre en el mercado así pasa, gozoso. Por allá oí un aleluya. Por allá un pujido. Por allá un tronar de dientes. Pero yo dije que estamos a un paso del arrebatamiento. No dije de la picota, no dije de la guillotina, dije del arrebatamiento. No sé si me di a entender. Estamos hablando españolito aquí del crudo. ¿Cuántos alaban al Señor? Estamos a un paso del arrebatamiento. La iglesia fiel y verdadera, ¿cuántos alaban al Señor? Tiene que estar consciente que su tiempo está caducando en este planeta. Amén. La palabra del Señor es tan específica, hermano, y es tan importante que en este último tiempo nos preocupemos por anunciar esto. Aleluya. Yo pienso que llegó el tiempo aquel que dijo Juan: el que está sucio, que se ensucie más. El torcido, que se enrolle más. Alabe a Dios si puede. Pero el que está santo, que se santifique más. Hay oportunidad para escoger. ¿Cuántos alaban al Señor? Porque el tiempo está cerquita. Dele fuerte ese aplauso si es para el Cristo de la gloria. Y jamás me voy a cansar de repetir estas advertencias, porque este es el mensaje de alerta del último tiempo. Hablaba en la mañana en el Agua Caliente un tema muy fuerte. ¿Amén? ¿Cuándo es que la iglesia pierde su gloria? Y ahorita mismo estamos viviendo un tiempo de una iglesia sin gloria. Aleluya.
4: ¡Gloria!
3: Ni cuenta se ha dado la mayoría de la iglesia que su aspecto glorioso, como el Señor la quiere ver en la tierra, ha desaparecido. Algunos ya no lo tienen ni en la historia. ¿Cuántos alaban al Señor? Pero es por eso mismo, porque desconocemos, quizás a plenitud o nos hacemos los que desconocemos lo que en realidad está por venir. Resta en esto que el tiempo es corto. ¿Cuántos alaban al Señor? El tiempo es corto. Es un tiempo de caminar justamente, de caminar rectamente, de hacer las cosas como a Dios le agradan. ¿Cuántos alaban al Señor? A su nombre sea la gloria. Alcánceme unos dos pedacitos de teja, por favor. De esos que tienen filo. Muy grande. Con eso los mato. Ay, así. Es que solo es para despertarlos. Alabanza a Jesús. ¿Cuántos alaban al Señor en esta hora? Y como fui francotirador, de aquí a allá les pego en los lentes, hermano. Tenga cuidado. Ahora, una de las preocupaciones tan grandes que yo estoy a cada rato repitiendo es, hermano, lo que me preocupa es la confusión que Satanás está tratando de meter doctrinalmente en las iglesias. Porque el propósito de Satanás, que el Señor lo reprende esta tarde, es embelesar y arrastrar la iglesia al acomodamiento, tener a la iglesia entretenida, tener a la iglesia ensoberbecida, tener a la iglesia, hermanos, rebelada contra la palabra y diciendo que va para el cielo. Porque hay una de las cosas que el falso evangelio tiene como propósito y lo está logrando, es hacerle creer al cerdo que adentro del charco se va a ir para el cielo. Alabe a Dios si puede en esta hora. Porque simplemente levanta la trompa para arriba y él cree que va a ir al cielo. Pero si no se sale del charco, no hay cielo. Lo siento mucho. No ese si quiere. Yo no vine a buscar amistad con usted, vine a predicar la palabra del Señor. ¿Cuántos alaban al Señor en esta hora? Y ese engaño es el que se está metiendo en las congregaciones. ¿Cómo Satanás está trabajando? Es extraño, hermano, cómo últimamente hay ministros del Señor que llaman y dicen, hermano, ¿y usted cómo entiende lo del arrebatamiento? 20 años de estar predicando. Y cuando a mí un sanámbulo me sale preguntando esas cosas, este ya anda vacunado. ¿Cuántos alaban al Señor? A este ya lo vacunó el diablo y se trastornó. Alabe a Dios si puede. Aleluya. ¿Sabe cuál es el mensaje central de Satanás en estos tiempos? Hacer creer que ya no hay arrebatamiento. Pero eso no es nuevo. Si esto le llegó a los tesalonicenses. En la primera carta, Pablo les está diciendo la seguridad del arrebatamiento. En la segunda, los está reprendiendo porque ya los engañaron. Porque ya no creen en el rapto. Porque ya les dijeron que eso ya pasó. Que el advenimiento de Jesús ya no existe. Alabe a Dios si puede en esta hora. Ahora entiendo por qué es que hay mucha gente que deja de seguir al Señor como lo va siguiendo y luego se enrosca como mazacuate tragado de gallina. Alabe a Dios si puede. Y se coloca a no hacer nada por la obra. Porque para qué, ¿cuál es la esperanza entonces? Si no hay arrebatamiento, ¿entonces qué? Ya vienen, todavía no me voy. ¿Cuántos alaban al Señor? ¿Cuántos le alaban? Aleluya. Mira, hermano, yo los únicos felices que miro aquí son esos pájaros que andan volando ahí. ¿Cómo vuelan de alegre esos pájaros cuando hay culto aquí, hermano? Hasta los sopes se levantaron en nube. Gloria a Dios. No se preocupe, ese animal lleva piloto, usted va para acá. ¿Cuántos alaban al Señor? Satanás está queriendo sacar la esperanza del arrebatamiento de la iglesia. Pero hoy esta tarde yo me propongo en el nombre del Señor hacerle saber a usted que el evento de la segunda venida de Cristo tiene en sí mismo dos eventos en uno. Diga conmigo, dos en uno. ¿Amén? Porque muchos leemos la Biblia y entramos en el problema de la tribulación y la segunda venida total de Cristo hasta la tierra, y ahí metemos, encajamos el arrebatamiento, pero a los días estamos diciendo que no, que antes de que esto acontezca, que el arrebatamiento, otros dicen que no, que el arrebatamiento va a ser a mediados de la tribulación, porque se cree que la séptima trompeta es la que marca la mitad de la tribulación, y entonces, como la Biblia dice que se sonará la trompeta, a la final trompeta, están enseñando que la final trompeta es la séptima trompeta. Pero déjeme decirle que en ningún texto, ni por pretexto, ni en contexto de la Biblia, encontramos de que el arrebatamiento tenga una gama de trompetas para darse. El arrebatamiento tiene una trompeta exclusiva, una trompeta que no la toca el ángel, una trompeta que no la toca un arcángel, una trompeta que no la toca un serafín, una trompeta que no la toca un querubín. Esa trompeta la toca exclusivamente Dios el Padre Eterno. ¿Cuántos alaban al Señor en esta hora? El Señor mismo descenderá del cielo con voz de mando, voz de arcángel. Eso es para los que estemos vivos. La voz de mando es para los que estemos vivos. Pero luego dice, con trompeta de Dios. Y cuando dice con trompeta de Dios, dice, y los muertos en Cristo resucitarán primero. No, pero para muerto en Cristo, es que ya tiene que estar ahí en las crucitas. Porque ahorita me puso una carita de muerto en la silla. Pero yo estoy hablando de otro tipo de muerte. Es la muerte física que te llega abrazado a la fe de Cristo. ¿Amén? Te halló la muerte, te llevó, pero te fuiste bien seguro. Porque yo le digo que si ahorita le mete el aguijón la muerte, usted va a ir a parar a Cuba, creyendo que va para Estados Unidos. Alabe a Dios si puede. Ahora, tenemos una promesa. La iglesia tiene una promesa. Yo tengo una promesa. Yo voy a hablar por mí. Yo ya no sigo hablando por usted. Yo tengo una promesa. Ya me cansé de estarle ayudando a usted. Mejor voy a luchar yo solo. ¿Cuántos alaban al Señor? Yo tengo una promesa. Toque el que está al lado suyo y dígale, yo tengo una promesa. No, pero dígaselo creyendo, no dudando. Yo tengo una promesa. Y esa promesa es que si yo guardo la palabra de esta paciencia, yo guardo esta palabra con paciencia, el Señor me librará. Me librará de la hora de prueba que viene sobre el mundo entero para probar a los moradores de la tierra, porque la iglesia ya no estará en la tierra. Alabe a Dios si puede en esta hora. Entonces es importante que esta tarde hablemos un poco de esto. Amén. Lo que leí son las señales que Jesús le da al pueblo de Israel para su venida total hasta la tierra. ¿Cuántos alaban al Señor? Pero cuando usted se va a los versículos anteriores, y sobre todo en Mateo 24, antes de llegar al verso 29, todos esos versículos están preparando la iglesia para el arrebatamiento. Eso lo tomó Pablo y escribe la segunda carta a los tesalonicenses en el capítulo 2 y les dice, hermanos, yo quiero que ustedes no se dejen engañar fácilmente de su modo de pensar en cuanto a la venida del Señor y nuestra reunión con Él. Amén. Amén. La reunión que la iglesia tiene con Cristo. Aleluya. Yo veo hermanitos y hasta pastores que cuando se van a reunir con el alcalde Shekel van más felices que ahorita que le estoy diciendo que van a reunir con Cristo. ¿Ah? Le estoy diciendo que los vamos a reunir con Cristo. Un día encontré un pastor, hermano, que me llevaba casi al pecho. Vamos, siervo, hay una reunión con la alcaldía. Y a los pastores los han invitado el alcalde. Pero iba feliz. No está aquí. Y si estuviera, ya se lo señalo. ¿Cuántos alaban al Señor? Pero yo le estoy diciendo que vamos rumbo a una reunión con Cristo y usted me... ¡Aleluya, hermano! ¿Cuántos alaban al Señor? Parece que somos la generación que Jesús dijo: te tocaron violín, no bailaste, te pusieron muerto y no lloraste. Duros para alabar a Dios. Aleluya. Ay, el arrebatamiento tiene sus señales. La segunda venida total de Cristo a la tierra tiene sus señales. Cada evento tiene señales previas en las que la iglesia debe de comprender y vivir despierta todo el tiempo. Hermano, nos movemos, hacemos campaña, estamos construyendo un templo, estamos haciendo lo otro, comprando un terreno por allá para la obra, comprando un vehículo para la... Estamos haciendo todo, no hay ningún problema, pero con la mente puesta arriba, con la mirada puesta arriba, porque de un momento a otro tendremos la sorpresa para este mundo. ¿Cuántos alaban al Señor en esta hora? Y allí será, hermanos, el peligro grave que el Señor no te halle como tienes que estar. Hay dos señales específicas antes del arrebatamiento. Aquí le va la primera. La sociedad sodomizada. El Señor habló que antes de ese momento glorioso de que el Señor se lleve la iglesia, la sociedad tendría un sodomismo sobrenatural que podía escalar y pasar las escalas geométricas de Sodoma y Gomorra, de los días de Lot y de los días de Noé antes del diluvio. ¿Cuántos alaban al Señor? Nosotros estamos viendo esa señal. Somos una generación que está mirando esa señal. La depravación moral dentro de la sociedad, hermano, ha crecido a tal grado que ya no hay respeto por la moral. Alabe a Dios si puede. Amén. Ya no hay respeto. Ahora nuestros niños, nuestros chiquitines, están mirando escenas en la calle, están mirando escenas en sus hogares, están mirando escenas por la televisión, están mirando escenas por el internet, están mirando cosas que jamás algunos de nosotros no miramos de esa edad, pero que para estos niños ya eso es normal, ver dos hombres besándose y abrazándose y teniendo relaciones, para esos niños ya es normal, ver dos mujeres lesbianas haciendo actos inmorales es normal, ver una mujer semidesnuda o desnuda es normal para esa generación de chiquitines. Y tanto es la maldad que ha crecido que hasta la iglesia se acomodó a esto y no quiere decir nada. Por haberse multiplicado la maldad, eso es allá en el mundo, pero el Señor señaló a la iglesia y dijo: el amor de muchos, el amor ha bajado. Amén. La antigua versión dice la caridad. La caridad de muchos perecerá. Va a bajar. ¿Cuántos alaban al Señor? A su nombre. Hay tanto desorden moral que, hermano, no se le haya remedio a esto. Los países en el mundo entero, los gobiernos en el mundo entero están haciendo grandes cumbres, grandes reuniones, grandes convenciones para seguirse depravando. Busquémosle solución a esto, dicen ellos. Le vamos a buscar solución a esta problemática. Amén. Le vamos a buscar solución a esta problemática. Hay que crear una ley que apruebe el matrimonio de dos hombres o de dos mujeres. Y eso es una solución la que están dando. ¿Qué tal si estuvieran destruyendo? ¿Cuántos alaban al Señor en esta hora? Esa es la solución que están dando. El problema es, hermano, y yo no lo digo para vergüenza de nadie, Dios nos libre de los que estamos aquí. Cuando vemos las noticias que X misión cristiana también ya permite eso adentro. Ahí voy al otro paso. La otra señal que el Señor nos deja para estar preparados para el arrebatamiento. Y el apóstol Pablo la puso bien clarita: la apostasía. La apostasía que se cumple en dos métodos importantes. La apostasía teológica, que es en la tergiversación de las Escrituras, o la apostasía moral, que es derivado de torcer las Escrituras. Como resultado de torcer las Escrituras, la inmoralidad también se siente en las altas esferas de la iglesia. Ha habido un debate nacional. Ayer fue enterrado un hombre en San Salvador. Y esto ha provocado un debate nacional entre que si se salva o no se salva, en que si era de Dios o no era de Dios. Algunos argumentan que porque le daba de comer a los pobres, le daba de comer a las viudas, y creaba aquí y así allá, y daba jeringas a un hospital, es de tiene el cielo. Es que las obras no llevan a nadie al cielo. No es por obras para que nadie se gloríe. Ahora, yo no estoy diciendo que es malo que lo hiciera, pero la Biblia a mí me enseña a ser más sabio, más inteligente. ¿Yo para qué voy a entrar a debatir? Me escribe un pastor y me dice: hermano, se murió don fulano, ¿y usted qué opina? ¿Y yo qué opino? ¿Qué tengo que opinar yo ahí? Pero yo le entendí. Él quería que yo le dijera: ¿está en el infierno o está en el cielo? A mí la Biblia me enseña una sola cosa: por sus frutos lo conocerán, si en verdad son mis discípulos. Alabe a Dios si puede. Y si yo veo que los frutos de una persona es que cambia mujer cada cierto tiempo y va haciendo número de mujeres y sigue como un cerdo predicando en los púlpitos, para mí me queda claro en la Escritura que allá no entra cosa inmunda, ni que hace abominación ni mentira, sino los que son lavados con la sangre del Cordero y sus nombres están escritos en el libro de la vida. Pero la apostasía nos ha llevado a tal grado que el sinvergüenza adultera y dos meses más tarde está danzando en los púlpitos. ¿Ah? Alabe a Dios si puede. ¿Cuántos alaban al Señor? El sinvergüenza preñó una cipota por ahí y sigue predicando. O solo pega un salto de burro viejo y se pone en otra esquina para seguir haciendo lo mismo, para que no se le esté disciplinando, no se le esté controlando lo que está haciendo. ¿Me está escuchando en esta hora? Pero eso es lo que pasa, esa es la apostasía. Está cobijando el pecado dentro de la iglesia. A modo que cuando usted cuenta la iglesia con los ojos espirituales, si usted es realista, mira ralita la iglesia. Porque si ahorita se diera el arrebatamiento, ahorita, ¿qué pasaría aquí? ¿Cuántas sillas seguirían ocupadas aquí? ¿Cuántas transformaciones se realizarían aquí? Dejemos a los que están allá en los quebrachos allá. Dejémoslo, eso van a resucitar el que se fue bien. Porque hay gente que se va con tremenda almohada y paquete adentro. Y ahí le cantaron en la vela: estos son los que han obedecido. Pues, ¿se salvó Judas Iscariote entonces? ¿Cuántos alaban al Señor? ¿Cuántos le alaban? Es que a veces los pasamos de bueno, hermano. A veces nos creemos mejores que Dios y oramos hasta por el diablo. La apostasía confunde. Hola. Aleluya. La apostasía confunde. Aquella gente que libró tanto la doctrina del Señor, ahora se volvió contra esa misma doctrina. No sé si usted conoce a alguien de esa categoría. ¿Ah? ¿Usted conoce a alguien que en un tiempo predicó la palabra pagó el precio. Era despreciado, pero se cansó de ser despreciado. Le ofrecieron una mumuja por ahí y cambió de posición. Y ahora, hermano, lo va a ver usted hablando cosas que no tienen nada que ver en la vida de santidad. Y la gente está ahí siguiéndolo. ¿Cuántos alaban al Señor? Y se está viendo, hermano, concilios enteros corrompidos. Pero es que el Señor dijo con tanta claridad, hermano mío, que cuando Él viniera, casi no era posible que se hallara fe en la tierra. Es que la fe es una esencia que se está escapando de la vida de la iglesia. La iglesia tiene que recuperar su fe. La iglesia tiene que recuperar la posición que Dios le ha dado. ¿Cuántos alaban al Señor en esta hora? A su nombre. A su nombre. Entonces el arrebatamiento se va a dar en medio de una apostasía. Aleluya. El Espíritu dice claramente, 1 Timoteo 4, el Espíritu dice claramente, mire qué bonito, porque el Espíritu cuando te dice algo no te lo dice en lengua, el Espíritu habla en tu idioma, alabe a Dios si puede, y si te lo dice en lengua te lo interpreta, porque el Espíritu no te va a dejar como sonámbulo adivinando, dice claramente, y no hay cosa más clara que el Espíritu haya dejado, que en los postreros tiempos, que son los nuestros, nuestro presente, muchos apostatarían de su fe. Muchos patearían su fe. Por, dice acá, por escuchar doctrina de demonios, apartarían de la verdad el oído y se irían siguiendo fábulas, siguiendo cuentos, siguiendo promesas de hombre. ¿Cuántos alaban al Señor? Apartarían de la verdad el oído. Y el apóstol Pablo dijo, a estos evita. Apártate de los tales. ¿Cuántos alaban al Señor en esta hora? Porque cuando seguimos en la misma mezcolanza con esta gente que traiciona su fe, con esta gente que hace tantas cosas, hermano, entonces salimos siendo la misma tontería. La iglesia tiene una diferencia. La iglesia tiene que marcar la diferencia en medio de la corrupción que existe en este planeta. Pero eso solo lo puede lograr la iglesia verdadera. Yo creo que aquí está un parte de la iglesia verdadera. Levante su mano si usted es la iglesia verdadera. Ahora que levantó la mano, empieza a demostrarlo con sus hechos. Porque yo me puedo creer su cuento con su mano empuñada hasta la zurda, como que es comunista. Pero que usted convenza a Dios es otra cosa. Y esta es su palabra. ¿Cuántos alaban al Señor? ¿Cómo andamos en ese aspecto de esperar al Señor? ¿Cómo está nuestra condición espiritual? Yo puedo estar predicando aquí y andar todo torcido. Yo puedo estar predicando aquí y andar haciendo cualquier sinvergüenzada. Yo puedo. No debo, pero puedo hacerlo. Pero de ahí a que yo engañe a Dios, esa es otra cosa. ¿Y de qué me serviría que usted diga, amén, el siervo, el Señor? Y Dios diga, ese burro no es nada mío. ¿Ah? Ni las espuelas son mías de las que andas, ni la montura es mía. ¿De qué sirve? Yo prefiero que usted me vea como algo ofensivo delante de usted por esta verdad, pero que Dios me confirme en aquel día, porque yo quiero ser digno. ¿Y ustedes? ¿Queremos ser dignos o no de estar en pie ante el Cordero de Dios? ¿Cuántos alaban al Señor en esta hora? ¡Estar en su presencia! ¿Cuántos anhelamos eso, hermano? ¿A su nombre? Entonces la iglesia tendrá un arrebatamiento, pero este arrebatamiento, le advierto, esto ya usted ya lo oyó un montón de veces, pero solo estoy aclarando los dos puntos para no confundirlo. Porque yo oigo a muchos hermanos cuando dice, cuando miremos al Señor en gloria sobre las nubes con sus ángeles y nos mande a recoger con sus ángeles. En el arrebatamiento no hay ángeles recogiendo a nadie. Poderoso es el Espíritu Santo que ha guiado a la iglesia hasta el final para levantarle y entregársele al Cordero sobre las nubes. Para el arrebatamiento el Señor no será visto de las naciones. Lo mirarán aquellos que tengan la oportunidad o tengamos la oportunidad de volar y estar con Él sobre las nubes. Alabe a Dios si puede. Alabe a Dios si puede. Aquí le va. El arrebatamiento será repentino. ¿Cómo será el arrebatamiento? Repentino. 1 Corintios 15 dice en el capítulo 15, verso 48, 49, 50, 51, para adelante, dice claramente que será en un abrir y cerrar de ojos. Un abrir y cerrar. Ibas caminando bien y de repente pegaste un paso torcido y en eso se dio. Pero Señor, si yo luché 40 años, pero te hallé torcido. Alabe a Dios si puede. Pero Señor, si yo soy fundador de aquello y yo construí aquello. Y el Señor decir, sí, pero te hallé patas arriba, mijo. Con que va a tener el valor de mandar al infierno a algunos que hasta muertos resucitaron. Que hicieron grandes milagros y usted que ni un catarro de pollo ha sanado nunca. Y el Señor le va a decir a ellos, no los conozco, hacedores de maldad. ¿Malditos a dónde? Usted lo dijo. Es porque lee la Biblia. Los felicito. Pero acuérdese de eso cuando se empiece a torcer. Cuando sienta apetito por esas novelas raras. Cuando sienta apetito por la pornografía. Cuando sienta apetito por la mujer de su prójimo. Cuando sienta apetito por el marido de su mujer, de su amiga, de su prójima. ¿Me está escuchando? Cuando sienta esas cosas, entonces acuérdese que así no se entra al cielo. Que hay que luchar, que hay que pagar el precio. Que hay que llevar la contraria a los deseos y apetitos mundanos de la carne para poder santificarnos. Porque haciendo las obras del Espíritu, hacemos morir la carne. ¿Cuántos dicen amén? La Biblia dice, no satisfagáis los deseos de la carne. Será repentino. Mi pregunta es, hermano, si el arrebatamiento se diera ahorita y usted tiene un gran problema, ¿cree que ese tiempo que dice la Biblia le permitiría a usted correr, arreglar ese rollo? ¿Ah? Y entonces, ¿por qué se hace el tundo, pues? ¿Por qué se hace la dunda en esas situaciones sabiendo que no está bien? Que no está correcta su vida. ¿Y por qué duerme tan tranquilo como si ya tiene las alas listas para irse al cielo? Si en realidad hubiera un terremoto el día del rapto, usted lo que va a quedar es con una viga de la casa en la cabeza. Porque usted está tan confiado, o tan confiada, dice, no, yo sé que hago mal, pero al rato arreglo. Si el Señor me está hablando, dice, desde que empezaron a ministrar esta campaña, el Señor me está tocando. Ay, pero yo hasta después de Navidad me voy a arreglar. Ya sea un solo paquete. Ahora el problema es cómo te halla el Señor. Porque algunos piensan que la trompeta que el Señor va a sonar para el arrebatamiento, aleluya. Bueno, en primer lugar, si estamos aquí vivos, esa trompeta ya dije que es para despertar a los que están dormidos. Pero la voz de mando, algunos dicen, bueno, es que me va a mandar a llamar 3 días antes. Ahí voy, hijo, prepárate, entre 72 horas llego. No, aquellas vírgenes dicen que cuántas estaban esperando al Señor. ¿Cuántas? Aleluya. ¿Y cuántas durmieron? Todas. Todas. Roncaron. Pero había 5 durmiendo confiadas, tranquilas, serenas. Amén. Lámpara llena y vasija llena. Esa podía venir en lo más oscuro el Señor y para ellas no era problema. Pero habían otras igual que ustedes, arrimados a la misericordia de otro. Aleluya. Porque hasta en eso son tan flojos que todo el tiempo no pueden orar. Ore por mí, lléveme en oración, haga una oración por mí. Y usted que no ora, pues, es que yo quiero orar pero no siento nada, no me salen palabras. Y como cuando usted insultando a la vecina le salen demasiado. ¿Ah? ¿Cómo cuando está hablando el pastor le sale demasiado aleluya? ¿Cuántos alaban al Señor en esta hora? Hasta en eso dependemos de los demás. No tenemos comunión propia con el Señor. ¿Cuántos alaban al Señor en esta hora? ¿Cuántos le alaban? Así que usted no puede estar ahí esperanzado que, Señor, dame permiso de irme a arreglar allá. No, no, no. Usted tiene que estar listo ahora. Si hay algo que arreglar, es ahora. Si hay algo que poner en orden, es ahora. Si hay algo a lo que va a renunciar, es ahora. Si hay algo en lo que va a confesar, es ahora. ¡Ahora! ¡Cristo viene! Dele fuerte ese aplauso si es para Él. A su nombre. Muchos estarán llorando en el altar de Dios. Muchos estarán llorando, reclamando, y según ellos justamente, pero Dios les va a poner bien claro que el Evangelio no consiste en andar una Biblia bajo el sobaco. Que el Evangelio consiste en poner por obra lo que está escrito en este libro. ¿Amén? ¿Amén? Ay, hermano, pero es que yo, el Señor me usa en profecía. No te preocupes por eso, si la burra de Balaán habló más clarito que lo que tú profetizas. Pero no encuentro en la Biblia que la burra esté en el cielo. Ah, entonces, no te confíes por eso. Gloria a Dios, si el Señor te dio un don del Espíritu. Amén. Si el Señor te dio el don de profecía, que si el Señor te dio un don de visión, si el Señor te quitó la televisión, si el Señor te ha dado tantas cosas bonitas, no te jactes como que no lo ha recibido. Hazlo para bendición del pueblo y para la gloria del que te lo ha dado, pero prepárate siempre, porque eso no te va a llevar al cielo. ¿Cuántos alaban al Señor en esta hora? A su nombre. Estar preparado significa buscar la paz con todos y la santidad sin la cual nadie verá al Señor. Significa caminar con tu rostro en alto. Significa caminar transparentemente en la vida. ¿Cuántos alaban al Señor? Significa no andar haciendo tramafaces con la cola más larga que un mono de esos miqueros. ¿Cuántos alaban al Señor? Que cualquiera te va a estar jalando la cola. No, los siervos de Dios, las mujeres de Dios, no tenemos cola. Tenemos alma para servir a Dios. Tenemos puesto para servir a Dios. Tenemos valores para servir a Dios. ¿Cuántos alaban al Señor en esta hora? Pero es de deshacerse de eso antes que el arrebatamiento te sorprenda. Que conste que no te estoy diciendo que la muerte puede llegar ya. Te estoy hablando del rapto y no sé si ya venga por ahí la pelona. No se soben el pelo los pelones. Dije la pelona. Mucha gente ha muerto torcida. Punto final de esta parte. Ya voy a entrar el mensaje.
5: Gloria a Dios.
3: Como punto final del arrebatamiento, será sorpresivo y será selectivo. ¿Cómo? ¿Qué entiende usted por selectivo? Es que el Señor no va a venir aquí a tirar la atarraya y se va a llevar chancha con mazorca. No. Lleva la mazorca y deja la chancha. Alabe a Dios si puede. ¿Me escuchó? No, es que yo me voy con mi mamá. Avivate, está grande. Como me dijo un hermanito aquí en la unión las otras veces, ¿verdad? Yo desde que lo vi dije, este anda descarriado. Dije. Ya cuando lo saludé, ya solo pujó. Dios le bendiga. A ver qué dijo. Y es cuando la gente se traga la lengua, es que anda caído, hermano. Y le digo, ¿qué está pasando? Que te miro raro. Ay, no, hermano, me dijo, es verdad, yo tengo 2 años no congregarme, pero mi mujer es perra para orar, me dijo. Yo nunca he visto orando a las perras. Pero yo le entendí, porque uno entiende el caliche de la gente. Yo le entendí que lo que él me dijo es que él estaba totalmente perdido, pero que la mujer era una gran oradora, y en eso albergaba su esperanza, que si la mujer se va con Cristo, se lo lleva a él. Toque al que está a su lado y dígale, cada uno dará cuenta a Dios de lo que hizo mientras estaba en la chuleta, perdón, en el cuerpo. Sea bueno o sea malo, cada uno, yo no voy a dar cuenta por mi esposa, ni mi esposa por mí, yo no voy a dar cuenta.

0: Ya no estés en ese sueño de que, oye, dice el pastor, yo tengo una iglesia pero espiritual y él es carnal. Pues la iglesia se va a ir y él se queda. Se cumplirá la palabra, uno tomado y el otro dejado. ¿Cuántos alaban al Señor? Arrebatamiento será selectivo. Dios lo ha demostrado que puede recoger a quien él quiere. Porque Elías y Eliseo iban.
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Excelente tema en la voz de los hermanos Romero. La alabanza, no hay lugar más alto, era el tema que estábamos disfrutando en esta preciosa hora de la noche, ya casi llegando a las 8. Recuerden que en punto de las 8 iniciamos con el espacio de la oración. En esta noche, siendo conducido por el pastor Elvin Márquez de Iglesia El Buen Pastor de Caserío Los Majanos en Delicias de Concepción. Así que le invitamos a que no le cambie, mantenga la sintonía de la radio y también puede ir enviando sus peticiones de oración a los números 2654, 2555 y también 7494, 7486. Y con mucho gusto estaremos orando por su vida en esta preciosa noche. Así que gracias a usted que está con nosotros disfrutando de la radio. Vamos a disfrutar el tema Dios es mi refugio con el dúo Simiente Escogida.

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2: qué bueno Dios, qué bueno Dios. Gloria a Dios, qué bueno Dios, hermanos, que el Señor los bendiga a todos en esta hermosa noche. Bienvenidos, hermanos, y bienvenidas a este espacio de oración en esta hermosa hora. Les saludamos en el nombre de nuestro Señor Jesucristo, hermanos. Saludos, hermanos, a los que se van a conectar, a nuestra hermana Vanessa, a nuestra hermana Virginia. Gloria a Dios, bienvenidos, bienvenidos, hermanos. Saludos a todos. Que Dios, pues, sea derramando bendiciones sobre cada uno de ustedes, hermanos. Gloria a Dios. Bienvenidos a este momento, nuestro hermano Rubén. Dios le bendiga, gloria al nombre del Señor. Mientras nos enlazamos con la radio, hermanos, denle a compartir en esta hermosa noche a nuestro hermano Nelson. Dios lo bendiga, gloria a Dios, a todos los que se van a conectar, hermanos. Gloria a Dios, vamos a ir cantando una alabanza mientras nos conectamos con la radio en esta hermosa noche, hermanos. Vamos a compartir también con la radio, que bueno es nuestro Dios, Dios le bendiga a todos. Vamos a unirnos para la oración de esta noche, hermanos, de este día martes. Bendito sea el nombre del Señor, qué bueno Dios, dele compartir, hermano, en esta noche. Vamos a cantar una alabanza, gloria a Dios, mientras se conectan algunos hermanos. Gloria a Dios, compartan esta hermosa noche, gloria a Dios. Estamos en vivo, hermano, gloria a Dios, en esta hora. Gloria a Dios, saludos, hermano Rubén, hermana Virginia, saludos, hermanos. Gloria a Dios, vamos a cantar esa alabanza que lleva como tema esa roca, gloria a Dios.

qué bueno es nuestro Dios, hermano. Ya estamos listos con la radio, ya estamos listos con todos los hermanos que en esta hermosa noche ya están conectados. Tenemos 14, gloria a Dios, comparta, hermanos, en esta noche preciosa, gloria al nombre del Señor, hermano. Es un tiempo de oración, hermano. Solamente he cantado esa alabanza con el fin de que nos conectemos, de que compartamos y de que nos unamos, hermano. Gloria al nombre del Señor. Quiero predicar, hermanos, en un momento la palabra del Señor. Segunda carta del apóstol Pablo que escribió a la iglesia de Tesalonicenses en su capítulo 13, hermano. Gloria al nombre del Señor. Dios bendiga a esos hermanos que están conectados. Gloria a Dios, compartan esta noche. A toda la audiencia que nos escucha a través de la radio, que Dios pueda bendecirles grandemente, hermanos. Esperamos que la audiencia esté conectada y a lo mejor no tenemos un buen audio porque lo estamos haciendo así, a capela, como decimos, hermanos, pero que Dios pueda bendecirles en gran manera. Gloria al nombre del Señor. Quiero que, hermanos, meditemos un momento en la palabra del Señor, hermanos. Gloria a Dios. Pablo fue uno de los apóstoles que pidió oración, hermano, un hombre muy fuerte en el ministerio, pero que sabía, hermano, que en la obra del Señor hay necesidades, hay dificultades, hermano, y hay mucho por qué orar. Dice Pablo en la primera de Tesalonicenses, capítulo 3, verso 1, hermano, gloria al nombre del Señor, amén. Dios le bendiga a todos los que se vienen conectando. Segunda de Tesalonicenses, capítulo 3, hermano. Versículo 1, mire lo que dice Pablo a los tesalonicenses, en el nombre de los tres poderes, el Padre, el Hijo y del Espíritu Santo. Segunda de Tesalonicenses 3:1. Por lo demás, hermanos, orad por nosotros, para que la palabra del Señor corra y sea glorificada, así como fue entre vosotros, y para que seamos librados de hombres perversos y malos, porque no es de todos la fe. Gloria al nombre del Señor. Queremos, hermano, aleluya, meditar un momento en la palabra del Señor. Y es que la oración tiene efectos, hermanos. La oración es efectiva, gloria al nombre del Señor. Bendito sea el nombre del Señor. Y hay algo que lo decía, hermanos, que Pablo le escribe a la iglesia de Tesalónica, hermanos, en muchas cosas diciéndole que oren, hermanos amados, que oren en todo tiempo, gloria al nombre del Señor, que oren sin cesar, bendito sea el nombre del Señor, porque si hay una de las cosas que Pablo entiende, hermanos, es que la oración, hermano, es efectiva, gloria al nombre del Señor, que la oración, hermano, aleluya, trae grandes cosas, bendito sea el nombre del Señor. No hay nada más grande, hermano, para nosotros los cristianos que hemos comprendido que la oración, hermano, tiene gran efecto cuando la hacemos. Cuando nosotros clamamos, cuando nosotros oramos, hermano, la oración trae grandes cosas para nosotros, los hijos del Señor. Y una de las cosas que Pablo le dice a la iglesia de los tesalonicenses, hermano, es que oren por él. Gloria al nombre del Señor. Qué importante es, hermano, que oremos uno por los otros, que estemos clamando, que estemos pidiendo uno por los otros. Y Pablo dice, por lo demás, hermanos, orad. ¿Para qué, hermano? ¿Para qué? ¿Para qué Pablo dice a los tesalonicenses que oren? Para que la palabra del Señor sea glorificada. Hay muchas razones por qué debemos de orar. Hay muchas razones por qué debemos de pedir. Y Pablo no pide para que él sea bendecido, sino, hermano, de las cosas que Pablo le pide a los tesalonicenses, hermano, es que oren para que la palabra del Señor sea glorificada. O sea, hermano, cuando nosotros oramos, encontramos grandes frutos en la oración. Cuando nosotros oramos, encontramos grandes respuestas de Dios para nuestra vida, para cada uno de aquellos hermanos que están necesitados de una oración. Alabado sea la gloria de Dios. Pablo era un hombre de poder. Pablo era un hombre espiritual. Pablo era un hombre que sufría pruebas, que sufría dificultades. Pablo sabía que al predicar la palabra del Señor, hermanos, muchos se levantaban en contra del Evangelio de Jesucristo. Y Pablo en estos textos del capítulo 3, verso 1 que vemos, Pablo sinceramente le está pidiendo oración a una de las iglesias que Pablo confiaba que la iglesia oraba por él, hermano. Qué importante que nosotros oremos. Hay tantas necesidades por qué orar. Hay tantas peticiones por qué orar.
Amén, hermana. Estaremos orando por su mamá. Bendito sea la gloria de Dios. Pero unámonos en esta noche. Vamos a clamar juntos. Vamos a declarar victoria. Que Dios rompa cadenas. Que Dios haga milagros. Que hayan testimonios de parte de Dios, hermano. Para la gloria de su nombre. Bendito sea la gloria de Cristo, hermano. Que la gente sea sana en esta noche. Que sea libertada. Que sea tocada por el poder del Señor. Y Pablo, en estos textos, le está pidiendo oración a los tesalonicenses, porque Pablo sabía que la oración es efectiva para cada uno de nosotros los cristianos. Si Pablo le está pidiendo oración a los tesalonicenses cuando él va a ir a predicar la palabra del Señor, es porque Pablo sabe que la oración es efectiva, que la oración hace efecto, que a través de la oración Dios hace obras, que a través de la oración Dios hace grandes cosas. Hay dos razones por las que Pablo le pide oración a los tesalonicenses, según esos versos. Una es para que la palabra de Dios sea glorificada. Dos, para que Pablo sea librado de hombres malos. Pablo le dice en el verso 2, ¿para qué Pablo les pide oración? Para ser librado de hombres malos, porque no es de todos la fe. Entonces, Pablo sabía que una vez que la iglesia de Tesalonicense estuviera orando por la predicación de la palabra, las almas iban a ser libres. Las almas iban a ser quebrantadas. Las almas iban a ser tocadas por el poder de Dios. Las almas iban a ser, hermano, cuando Pablo estuviera llevando la palabra de Dios, hermano, las almas iban a venir arrepentidas a los pies de Cristo. Pablo sabía que cuando había oración, había respuesta, había sanidad, había liberación, había grandes cosas. Bendito sea la gloria de Dios en esta noche. Hoy Dios no ha cambiado. La oración tiene poder. ¿Cuál es la petición que usted tiene? Pablo pone dos peticiones a los tesalonicenses. ¿Cuáles son las dos peticiones que Pablo le pide a los tesalonicenses? Es para que cuando él predique, la palabra de Dios haga efecto. La palabra de Dios salve al que está cautivo. ¿Cuál es la petición de Pablo? Que cuando la palabra de Dios sea predicada, corra y sea glorificada, y el mensaje de Cristo haga el efecto que tiene que hacer, hermano. No se te olvide orar por nosotros, que necesitamos oración. No se te olvide que nosotros oramos por ti y tú oras por nosotros. Así como Pablo oraba por la iglesia que estaba en Tesalónica, también Pablo le dice a los tesalonicenses: oren ustedes por mí, porque yo lo necesito. Porque yo necesito, cada vez que voy a predicar la palabra, quiero que la palabra de Dios sea glorificada. Bendito sea Dios. Porque hay grandes cosas en la oración, iglesia. Porque hay grandes cosas en la oración, mis hermanos. Porque hay grandes milagros cuando oramos, cuando clamamos, cuando cerramos esos ojos, aleluya, y nos conectamos ante el Dios que está sentado en el trono, ante ese Dios que vive y reina para siempre. Bendito sea la gloria de Dios. Hermanos, ¿qué te digo en esta noche, hermanos? Hay dos razones por las que Pablo está pidiendo oración. Una, hermano, por la palabra, para que sea glorificada. Y dos, hermano, para Pablo ser guardado de los hombres malos. No sé cuál sea tu petición en esta noche, aleluya, pero quiero decirte, hermano, que la oración tiene efecto, que la oración tiene, aleluya, respuestas. Cuando Pablo, hermano, se está pidiendo a la iglesia que ore, es porque Pablo tiene una confianza en el Dios que está sentado en el trono, aleluya, aleluya. Esta iglesia vio el poder de Dios. Esta iglesia pudo ver señales de parte de Dios, hermano. Hoy estoy con mi hermano Giovanni, que me acompaña en el piano. Estoy con mi hermano Nelson, aleluya, que juntos vamos a orar los tres, hermanos. ¿Cuántos más se unen en esta noche? Dios bendiga a nuestro hermano Freddy. Dios bendiga a nuestro hermano Douglas Hernández. Dios bendiga a la audiencia de la radio, el buen pastor. Que Dios te bendiga donde te está llegando la radio en esta noche hermosa, gloria a Dios. Te adoramos. Quiero cantar un último canto, te adoramos. Que lo cantemos con nuestros hermanos. Gracias, Señor. Te adoramos, Cristo, te adoramos. Y luego oramos. Alabado sea Dios. Únete con nosotros en esta noche. Alabado sea Cristo. Aleluya.

0: Oramos en esta noche, Padre, que estás en los cielos, Dios amado.
1: Gracias, Rey del cielo, gracias, maravilloso.
0: Muchas gracias, Padre amado, en esta hermosa hora, Dios mío. Te damos todo honor y te damos toda alabanza, Dios amado. Padre, muchas gracias por este tiempo tan especial delante de tu presencia, Dios, para adorarte, para exaltarte, para bendecirte, para darte gloria, Señor amado. Padre Santo, te adoramos, Cristo, en esta noche, Dios amado, de gloria. Padre, gracias por este tiempo especial, Dios, que nos regala para estar en tu presencia, Dios amado. Muchas gracias, Dios mío, de gloria. Gracias, Padre bendito. Gracias, Padre eterno. Gracias, soberano Señor. Padre, en esta hermosa tarde ante tu presencia estamos para adorarte, Dios mío. Muchas gracias, soberano Señor, en esta noche de gloria, papá. Declaramos tu mano gloriosa, tu mano poderosa, Dios amado. Padre eterno, Dios mío de la gloria, te damos alabanza a ti, Jehová. Te damos todo honor y te damos toda gloria, te damos toda adoración, Padre eterno. Oramos por cada hermano, Dios mío, que está conectado en esta noche a través de la página, a través de la radio, Señor amado. Venimos proclamando tu nombre, Señor amado. Venimos proclamando tu presencia, Dios del cielo. Padre Santo, te damos alabanza a ti, Cordero de la Gloria. Sabemos que hay un Dios de poder, aleluya. A ese Dios que rompe cadenas, a ese Dios que sujeta las tinieblas. Hay poder en esta noche de gloria. Hay poder en esta noche de gloria. Hay poder en Cristo en esta noche, Dios amado. Alma, cuerpo y espíritu, Dios mío, entregamos delante de tu presencia, Dios amado. Creemos que tú eres el Dios que rompe cadenas en esta noche. Ay, Santo, Dios mío, te adoramos, Cristo de gloria, papá.
1: Gracias por estar en esta noche, Dios mío.
0: Mi alma adora, mi alma adora, mi alma adora, mi alma alaba la gloria de Jehová en esta hora, Padre.
1: Escuchando el clamor de mis hermanos,
0: te adoramos, Cristo Santo, en esta noche. Clamando, Dios amado,
1: Dios amado bendito de poder.
0: Padre, nos unimos en esta
1: gracias,
0: noche de poder, Padre, Señor amado. Nos unimos con ese pueblo, con esa iglesia, Padre. Clamamos esa gloria, Padre eterno. Declaramos la gloria y el poder, la misericordia, Padre amado. Hoy estamos a través de la radio, Dios mío, a través de esa onda sonora. Padre eterno, venimos declarando la libertad. Venimos declarando la gloria sobre esa radio, Padre. Venimos declarando cosas grandes, Dios amado. Padre eterno, Dios mío, aleluya. Si estamos acá, no estamos porque tú, Dios mío, Señor, nos has permitido, tú nos has dado la fuerza, Dios amado. Nos has dado la fortaleza, Rey de gloria. Hoy estamos a través de la radio, Dios mío, orando, clamando, pidiendo misericordia, Dios del cielo. Te pido, Padre, que bendigas al pueblo, bendigas la iglesia, Jehová. Bendiga, Dios mío, Señor, a cada hermano. Oramos por nuestro hermano Douglas Hernández hasta California, Dios mío. Dios mío, oramos por toda su familia, Dios mío. Oramos por los pastores, Dios mío. Padre eterno, Dios de gloria, Padre. Oramos, Dios mío, por esa familia, Padre. Oramos por cada hermano, Señor eterno. Proclamamos la gracia, proclamamos el poder. Declaramos la gracia, la misericordia, Espíritu Santo, aleluya. Padre, la gloria, es tuya, Dios amado. La gloria es tuya, Espíritu Santo, en esta hora, Dios del cielo. Padre, declaramos victoria, proclamamos tu nombre, Dios mío. Señor amado, Dios de la gloria, Dios de poder. Oramos en esta noche, Padre, sobre esas peticiones. Oramos, Dios mío, por esas peticiones, Padre. Oramos por esas peticiones, Dios amado. Oramos, Padre eterno, por la vida de Giselle, Dios mío. Padre Santo, declaramos tu mano sobre ella, Padre. Oramos, Dios mío, Señor amado, Padre eterno. Reprenda todo plan del diablo en esta noche de gloria. Reprenda toda fuerza contraria en esta hora, Dios mío. Padre Santo, declaramos la gloria, papá.
1: Van a recibir de esa bendición.
0: Declaramos poder y gloria, autoridad, Señor amado, en esta hora, Padre.
1: Yo puedo creer que en esta noche está
0: ministrando. Oramos, Dios mío, por ese niño Isaac Hernando, Dios mío. Oramos por ese problema en esa boca, Dios mío. Oramos, Dios mío, Señor. Señor, por ese problema en ese estómago, Dios amado. Padre Santo, quebranta toda enfermedad en esta hora, Dios amado. Padre, quebranta toda enfermedad en esta hora, Dios mío. Oramos, proclamamos la mano. Clamamos la gloria, papá.
1: Dios amado, a tu Espíritu Santo. Oh Dios amado,
0: clamamos la gloria, el poder, la autoridad, Señor amado. Venga atando, venga libertando, Dios amado, alabanza al Cordero, Padre. Venga tocando el control, Dios mío, Señor, en Armando, Dios mío. Oramos por Armando, Dios mío, oramos por ese dolor en los brazos, Padre. Allá está los Estados Unidos, Dios mío, Señor amado. Oramos por Fortunata Marca, que hay los Estados Unidos, Dios de gloria. Oramos por esos matrimonios que están en problemas, Dios mío. Oramos por ese problema en ese matrimonio, Dios mío.
1: Esta noche estamos clamando al Todopoderoso.
0: Oramos, Dios mío, en esta hora poderosa, Jehová de gloria. Glorifícate, Dios, con autoridad.
1: Aquel que hizo los cielos y la tierra. Oh, Dios amado, bendito.
0: Glorifícate con autoridad, con poder, con gloria. Alabado sea Dios.
1: Al que tiene poder en su
0: palabra. Aleluya, en esta noche de misericordia, Padre.
1: En esa palabra, Dios amado, bendito.
0: Hoy, Padre eterno, tu presencia está ahí obrando, Dios mío.
1: Aleluya, te adoramos.
0: Oh, tu gloria está manifestándose, Dios amado.
1: Aleluya, te adoramos.
0: Oh, tu Espíritu está llegando, llevando, llenando, llenando. Padre Santo, en esta hora de misericordia, Padre.
1: Dios mío, ministra cada hermano, Señor, en esta noche, Señor.
0: Te adoramos, Dios de gloria. Hay poder en su mano en esta hora llevando sanidad. Hay poder en tu gloria llevando restauración, Dios amado. Padre eterno, tu mano está obrando, tu gloria está obrando. Padre, tu Espíritu está obrando, Dios mío. Oramos por Rosalinda Maya, por ese insomnio, Dios mío. Ese problema, en ese dolor, en esa rodilla. Para alabanza, para la gloria, para adoración, para testimonio de tu nombre, declaramos almas libres. Almas libres, almas libres, almas libres. Por la gloria de tu Espíritu Santo, Dios amado.
1: En el nombre de Dios Todopoderoso, en esta noche glorifíquese, Dios mío. En cada cual es
0: poder de Dios en esta hora fluyendo, Dios amado.
1: En cada mujer, amado Padre Celestial.
0: Poder de Dios llenando las almas ahora. Poder de Dios ministrando los cuerpos ahora.
1: Que vengas poniendo perseverancia.
0: La gloria es tuya, Dios amado, ahora.
1: Dios mío, de la gloria fuerza, Dios mío.
0: La gloria es tuya, Espíritu Santo, ahora. La gloria es tuya, Dios de los cielos, ahora.
1: Seguir clamando en medio, Padre Celestial, cuando no veamos respuesta, Dios mío.
0: Hoy, Padre, glorifícate a través de tu presencia.
1: Podemos seguir adorando tu nombre.
0: Hoy manifiéstate a través de tu presencia.
1: Dios amado, de rodillas clamándote, Señor, creyendo que tu nombre.
0: Oh, bendito Dios, en esta noche, papá. Ahí está tu gloria, ahí está tu poder. Llenando, sanando, libertando, tocando. Para alabanza de tu nombre, Espíritu Santo.
1: Alabado sea tu nombre para que cuando vaya todo mal sigamos con.
0: Creemos en tu tiempo, creemos en tu milagro en esta noche, Padre.
1: Mi alma te adora, Dios mío. Yo sé que en esta noche
0: daremos esa fuerza, Dios.
1: Levanta manos caídas, Dios mío, de poderes. Yo sé que en esta noche levanta, Dios amado, fuérese, mis hermanos, Señor. En el nombre de Jesús.
0: Por el poder de la palabra, Señor.
1: Oh, por el poder de tu nombre en esta noche, Dios mío. Oh, abraza, ropa, coraza, Dios amado, bendito en esta noche. En el nombre de Jesús de Nazaret, amado Padre Celestial, yo puedo creer que usted está obrando, Dios mío. Yo puedo creer que usted está ministrando, Señor. Yo puedo creer que usted está, oh Dios amado, haciendo milagros. Yo puedo creer que en esta noche, Dios mío, bendito de poder, está haciendo grandes obras en esos cuerpos, en esa vida, mi amado Padre Celestial. En el nombre de Jesús de Nazaret,
0: oh mi amado
1: Padre Celestial, glorifica
0: esa gloria. Sigue estando ahí, Señor amado. Oramos, Dios mío, Señor amado. Oramos, oramos, Padre eterno, por Iris, por sanidad. Ese problema que hay en nuestra hermana Iris, Dios mío. Padre, para alabanza de tu nombre, Dios mío. Sea tu gracia llevando sanidad. Sea tu gracia llevando liberación. Sea tu gracia pudiendo cadenas, Padre. Hoy reprendemos todo plan del diablo, Jehová. reprendemos todo viento contrario, Padre eterno. Proclamamos la sangre del Cordero a través de esa radio.
1: El nombre de Dios amado, aquí el cinturión solamente decía.
0: Clamamos la palabra, la autoridad, la gloria, papá.
1: Solamente di la
0: clamamos
1: palabra, mi criado va a sanar.
0: Dios, amado,
1: yo puedo creer,
0: al
1: Señor, Dios Todopoderoso, que no podemos
0: aquel
1: llegar.
0: Aquel que vive, aquel que reina, aquel que salva, aquel que libera.
1: Tal vez en esa cama, Dios, en esa silla, en ese hospital,
0: Salvador, de la gloria de Dios.
1: En esos penales, Dios amado, bendito de poder.
0: Bendito Dios, llega
1: pero
0: con la autoridad.
1: Podemos creer que tu presencia está ministrando.
0: Llega con poder,
1: que tu gloria
0: con
1: está manifestándose, Padre eterno. Pero podemos creer que tu poder se está
0: llega
1: moviendo.
0: Oye,
1: te amado misericordia
0: gloria,
1: en esta
0: mamá.
1: Noche, Dios Todopoderoso. En el nombre
0: adoramos,
1: de Jesús,
0: te adoramos,
1: de Nazaret,
0: te adoramos,
1: Rey de
0: te adoramos, Dios te amado.
1: Tenga misericordia, Rey del cielo y de la tierra.
0: Mi alma alaba la gloria de Dios, arropa con tu sangre a cada familia, Dios amado.
1: Santo de poderes,
0: arropa tu pueblo, arropa tu iglesia, Dios
1: amado, que está clamando este Señor en esta
0: arropa
1: noche.
0: Arropa tu iglesia, Dios te llega, papá, y esta noche,
1: que hoy se une, Dios mío,
0: amado.
1: Un solo hombre soberano,
0: Padre,
1: Rey de la gloria,
0: Dios,
1: para clamar
0: a este,
1: para levantar al tan alabanza, Dios mío, de poder.
0: Por
1: y que en esta
0: que
1: noche, a través de la adoración,
0: Dios,
1: amado Padre Santo, rompa toda cadena en el nombre de Jesús de Nazaret,
0: Dios,
1: amado Jehová.
0: Te adoramos, Dios, Señor Todopoderoso. Padre
1: Cristo.
0: Santo, tú eres perfecto, Dios amado.
1: Aleluya. Mi alma te alaba,
0: Padre
1: Señor.
0: Santo, desbarata todo plan de las tinieblas, Dios,
1: por
0: en esta
1: poder
0: noche.
1: De tu palabra soberana.
0: Padre, desbarata todo espíritu contrario,
1: por el poder de
0: Señor
1: tu
0: amado.
1: Palabra, Dios mío, santo,
0: todo espíritu de brujería, todo espíritu de maldición,
1: por
0: Padre
1: el poder
0: eterno.
1: De tu palabra, Dios
0: todo
1: mío,
0: espíritu de error,
1: noche.
0: Padre, en esta noche, Dios amado.
1: Todo vida,
0: Padre Santo, recobran vida, la cuida
1: Señor,
0: ahora enferma, Señor
1: toda
0: amado.
1: Vida, Padre, que está turbada,
0: todo problema,
1: espíritu,
0: todo plan de salud malo, Dios mío.
1: En el nombre de Jesús,
0: todo diagnóstico malo, Señor, en esta noche,
1: Dios
0: Padre.
1: Mío.
0: Yo te ruego, Señor amado, que tus manos estén obrando, Padre eterno.
1: Por el poder de tu palabra, Dios mío, santo de poder.
0: Tu presencia, tu gloria, Señor amado, aleluya, Señor amado. Declaramos, Dios mío, sanidad, declaramos liberación, Dios amado. Padre, cuántas enfermedades se han multiplicado, Señor. Creemos que tú eres el Dios que liberta, Padre.
1: Todo cáncer, Dios amado, imparable, Dios mío.
0: Eres el Dios que pone las manos. Ahora, Padre eterno, Dios amado, en esta linda noche, Dios del cielo,
1: Padre,
0: Dios poderoso, Dios de Abraham, de Isaac, de Jacob,
1: Dios mío, de la gloria, tal vez mi hermano que me está escuchando, Señor, ya no encuentra salida a los problemas, ya no encuentra salida, Padre bendito de poder, ya no encuentra, Dios amado, dónde correr, mi amado Rey de la gloria, muéstrale una salida, Padre celestial, en esta noche,
0: al contrario, Señor amado, aleluya.
1: Obra, Dios amado, a favor, Dios mío, bendito.
0: Eres el Dios que trae respuesta a través de la oración, mi Espíritu Santo.
1: En el nombre de Jesús de Nazaret.
0: Eres el Dios que obra milagro a través de la oración, Padre amado de gloria.
1: Por el poder de tu palabra, Padre celestial de poder en esta noche.
0: Eres el Dios que va abriendo camino en esta noche, Dios.
1: Padre celestial de poder, podemos creer que Dios todopoderoso.
0: Es el Dios que tiene el control, Señor amado.
1: Tal vez yo no sé cuántos que hermanos que han
0: aleluya,
1: estado clamando
0: alabanza,
1: por años,
0: alabanza,
1: por meses,
0: alabanza,
1: por días, llevan clamando que Señor Dios Todopoderoso por una respuesta.
0: Pero
1: yo
0: creemos,
1: puedo creer,
0: Dios
1: mío, de la gloria,
0: gloria,
1: Padre, que usted llega al momento perfecto,
0: que tu mano está obrando,
1: al momento
0: Señor,
1: correcto,
0: amado.
1: Dios mío, de la gloria, Padre
0: oramos
1: celestial.
0: Por nuestra hermana Lucía, Dios mío, oramos.
1: Aleluya,
0: por nuestro hermano Rafael, Dios amado.
1: Dios bendito de poder en el nombre
0: oramos,
1: de Jesús.
0: Dios mío, por cada familia, por cada hogar, por cada necesidad
1: alabado
0: en esta noche, Padre.
1: Alabado sea tu nombre.
0: Por cada necesidad que hay en tu pueblo, en la iglesia misma, Dios amado.
1: Padre, por el poder de tu
0: Padre eterno, tu sangre tiene
1: poder
0: para libertar. Tu sangre tiene poder para tocar, Señor amado.
1: Yo sé que ella está ministrando, soberano Rey.
0: No problema el matrimonio, Señor amado.
1: Yo sé que ella está ministrando, Dios mío, santo de poder.
0: Todo problema,
1: seca todo llanto, toda lágrima de esos ojos, Dios mío, santo de poder. Seca todo llanto, toda lágrima de mis hermanos que han estado clamándote hoy por una respuesta, Dios mío, bendito, mi alma te adora, mi alma te adora, mi alma te adora, mi alma te adora, y arrópalo, Señor, ahí abrázalo, Dios mío, santo de poderes, ahí pelea, ahí rompe cadenas, ahí sana, Dios mío, bendito de poder en esta noche, mi amado Rey de la gloria. En el nombre de Jesús.
0: Oro, Dios mío, por aquellos pastores que están pasando problemas, Dios amado.
1: Padre bendito, mi alma te adora, Dios.
0: Oro por esa iglesia necesitada, Dios mío, de la presencia.
1: Por el poder de la gloria suya, Dios mío, santo.
0: Oramos en esta noche, Espíritu Santo, glorifícate, Dios amado.
1: En esta noche, Jehová de los ejércitos, Dios.
0: Tú eres el Dios que liberta, el Dios que salva, el Dios que transforma, Dios mío.
1: En el nombre de Jesús de Nazaret, mi amado Padre.
0: Dios que da vida, Señor amado, en esta noche preciosa. Tú eres el Santo, tú eres el Dios perfecto, Dios mío. En esta noche, Dios mío, tu gracia está ahí, Dios amado, ministrando.
1: Ayúdanos a seguir clamándote, Dios todopoderoso.
0: Tu presencia está libertando a través de la radio, Señor amado.
1: Aunque no podamos ver, Dios
0: Señor, tu presencia está llegando en esta noche de maravilla, Señor amado.
1: Aunque no podamos ver, oh Padre bendito, una sanidad.
0: Hay rincones, Dios mío, de caserío, donde tu gracia está llegando.
1: Ayúdanos a seguir clamándote, soberano Rey del cielo y de la tierra. Ayúdanos a seguir, oh Dios amado, de rodillas.
0: Creemos que el tiempo tuyo no ha cambiado.
1: Perseverando
0: en oración,
1: perseverando, Dios amado,
0: aún tu misericordia sigue estando, Dios mío, firme, Dios amado. Aún tu gloria sigue estando, Padre eterno, en esta noche, Padre. Hay tu presencia, Dios amado. Sea glorificándose, Dios mío. Sea reprendiendo toda cautividad. Sea obrando para alabanza de tu nombre. Dios del cielo, Dios de la tierra. Dios de todo el universo, de todas las naciones. Padre Santo, en esta noche maravillosa, Rey amado. Tu amor, tu gloria, tu milagro, Señor, puede manifestarse a través de esta radio, a través de esta oración en esta hora. Padre eterno, el tiempo no ha cambiado. Aún los tiempos siguen siendo, aleluya. Aún tu fidelidad sigue estando ahí, Padre, para alabanza de tu nombre, para testimonio de tu nombre. Aleluya, glorifícate en esta hora. Glorifícate en esta hora. Glorifícate en esta hora.
1: Padre, te clamamos, te rogamos, Dios mío, porque tú eres el único que nos puede ayudar, Señor, porque tú eres el único que consuela al afligido, Dios mío, porque tú eres el único, Señor, Dios todopoderoso, Padre, alabado sea tu nombre, cuando no hayamos una salida, cuando Dios amado bendito, todos los amigos se van, Dios mío, cuando, oh Dios amado, el hombre, Dios amado, ya no encuentra respuesta, soberano, alabado sea tu nombre, Dios mío, de la gloria, Padre. Tú eres el único, Padre, que muestra una salida, Señor. Tú eres el único que muestra, Dios amado, milagros. Tú eres el único, Padre, que en medio, Dios amado, cuando no hay esperanza, cuando no hay esperanza de vida, mi amado Rey de la gloria, ahí llegó, Dios mío, tu mano poderosa. Ahí llegó, Padre, con su presencia, Dios mío, a presentar el Señor de la gloria, Dios todopoderoso, Padre, aquella tumba, Dios mío, de la gloria, de aquel el hombre, Dios amado, llamado Lázaro, y usted le dijo que hace cuántos días había, lo habían enterrado, Señor, y aquellas mujeres decían que hace ya 4 días había sido enterrado, Dios mío. Alabado sea tu nombre, gloria, mi alma te alaba, soberano Rey del cielo y de la tierra. Pero podemos entender que, Dios amado bendito, que usted tarde, Dios amado, para nuestra vida, Dios mío, de la gloria, tu momento, tu tiempo es perfecto, soberano Rey. Podemos creer que, Dios amado bendito, a través de tu palabra, contemplamos, Dios amado, tu milagro. Podemos ver tu gloria, podemos ver tu poder. Hemos visto, Dios amado, cómo usted sana de cáncer.
0: Problema en esa cabeza, Dios mío, de gloria, ese problema en
1: el nombre de Jesús de Nazaret, oramos por todos los amigos,
0: ese
1: Padre.
0: Ese problema, Dios mío, ahí en
1: oh, Dios
0: esa azúcar en la sangre,
1: preso, Dios mío, de la gloria.
0: Ese problema, oh, Dios mío, y en ese corazón, Dios
1: ruego,
0: amado.
1: Dios mío, santo de poder,
0: ese problema en esa esterilidad, Dios, Dios de la gloria.
1: Aquella madre, Dios mío.
0: Ese problema, Dios mío, en ese vientre, Dios mío.
1: Que están clamando, Dios mío.
0: Ese problema en ese matrimonio, Dios amado. Ese problema, Dios mío, ahí en la respiración, Dios amado. Todo problema se cancela ahora, Padre eterno. Necesidades, Señor amado, son respondidas ahora por ese Cristo de gloria, por ese Cristo de poder, por ese Cristo de misericordia. En esta noche, mi Señor amado, todo problema en esos pies, Dios mío, ese problema en esa espalda, Dios amado.
1: Porque no hay nada imposible para usted, maravilloso Dios todopoderoso.
0: Aleluya, Señor amado.
1: Como usted le dijo, Dios amado, aquella mujer, Dios amado, bendito de poder, llamada María,
0: Señor. Dios, Padre Santo, alabado sea Dios en esta hora, Dios amado. Padre bendito, tú eres Dios bueno, Jehová de gloria. Ese problema en esa gastritis, Dios amado. Ese problema, Dios mío, Señor amado. Ahí, Padre eterno, en esos órganos, en esos pulmones, en esos riñones. Esos problemas que está ahí, Dios amado, ese dolor.
1: Porque no hay nada.
0: Padre Santo, aleluya, en esta noche de poder, en esta noche de gloria, en esta noche de misericordia, Padre eterno.
1: ¿Acaso hay imposible? ¿Hay algo imposible para el Santo de Israel?
0: Gloramos,
1: usted,
0: Señor,
1: tiene
0: amado,
1: todo
0: alabanza,
1: el poder, amado Padre.
0: Esta noche, Dios,
1: desde amado. Dios amado se goza de
0: Padre
1: tener hijo delante
0: Dios
1: de la presencia
0: noche,
1: de Dios,
0: amado,
1: Dios Todopoderoso.
0: Alabanza,
1: oh, Dios amado, bendito de poder, aquella mujer que decía
0: gloria,
1: que no iba a tener hijo, Dios mío,
0: es tuya, Dios,
1: se goza delante de tu presencia,
0: tuya,
1: Dios de la palabra. Hay poder en la sangre de Dios Todopoderoso, Padre Celestial.
0: Señor amado.
1: Porque no hay
0: invade
1: nada
0: a cada anciano en esta noche
1: amado,
0: con tu presencia, Dios eterno.
1: Llena
0: a cada anciano cada noche, Dios mío, en esta noche de misericordia, Padre. Llena a cada familia en esta noche, Dios eterno. Llena a cada familia, Dios, de una manera especial, Padre eterno.
1: Oh, Dios Todopoderoso, restaura.
0: Llena, Padre, llena con tu presencia en esta noche, Dios eterno. Aquel que, aleluya, no haya tranquilidad, Señor amado. Reprenda todo plan del enemigo, Señor, en destrucción a la familia. Padre eterno, tu presencia.
1: La situación económica que han de estar pasando, mis hermanos, mis hermanas, que nos han de estar escuchando,
0: noche, Dios,
1: que nos han de estar viendo a través de la transmisión, Dios mío, de la gloria. Desconocemos, Padre, la situación económica. Desconocemos, Padre bendito, situaciones de salud, amados padres celestiales.
0: Dios amado.
1: Pero los que sí te creemos, Dios mío, que te sigue sobrando en medio del problema,
0: pasando,
1: en medio de la enfermedad,
0: que
1: te sigue sobrando. Ahí está la mano poderosa del Dios de la gloria. Prometió, hay poder en la sangre del Dios Todopoderoso.
0: Oramos hasta esa cárcel en esta noche,
1: aleluya,
0: Dios mío.
1: Te adoramos,
0: hasta esa cárcel, Dios mío, de gloria. Oramos hasta ese hospital, Dios amado. Oramos por aquel que están pasando necesidad económica, Dios mío. Oramos por aquellos que están cautivos en el error, aquellos que están cautivos en el problema, aquellos que están cautivos en la dificultad.
1: Es el Rey de la gloria, va delante de nosotros.
0: Oh, te adoramos, te adoramos.
1: Rompiendo caminos.
0: Oramos por nuestra hermana Jenny Romero, Señor
1: amado.
0: Ese dolor en esa cabeza sea reprendido.
1: Aleluya, te adoramos, Padre mío.
0: Ese problema en la cabeza sea sujetado en esta noche, Padre.
1: Obra, Señor Dios Todopoderoso.
0: Dios, glorifícate de una manera especial, Dios, en esta hora. Padre, glorifícate con presencia, con gloria, con autoridad. Oramos por ese dolor de cabeza, Padre eterno. Declaramos ese ungüento, Dios, en esta noche, Dios amado. Declaramos esa sanidad en esa vida, Dios amado.
1: Padre bendito, Dios mío, de la gloria, el Señor llega a esos hospitales.
0: Declaramos, Dios mío, esa gloria, esa medicina, esa cabeza,
1: Padre. Padre, mira cuántas familias, Señor, están, oh Dios amado, agobiadas, Señor, también, Dios amado, bendito, que perdieron la fe, Dios amado, bendito de poder. Y ese familiar está hospitalizado, está internado, Dios mío. Tal vez para ellos ya no hay esperanza. Señor, tal vez para ellos ya no hay salida, Padre bendito, porque los diagnósticos,
0: amor,
1: Dios mío,
0: gloria,
1: son demasiado malos, maravilloso Padre celestial.
0: Oh, te adoramos,
1: pero hoy acudimos a ti, Señor,
0: noche,
1: pero hoy
0: rogamos,
1: Dios mío, bendito
0: Señor,
1: tu nombre, soberano Rey del cielo y de la tierra.
0: Aquel
1: oh,
0: que dice su palabra, que estuvo muerto, pero ahora vive,
1: mi amado
0: Dios
1: Padre
0: mío.
1: Celestial de poderes.
0: Pero
1: por
0: ahora,
1: si también,
0: Dios amado,
1: mío, de la gloria.
0: Pero ahora tu presencia.
1: Muchas veces
0: que
1: hemos
0: Dios
1: confiado
0: mío
1: en el hombre, Dios mío, santo.
0: Padre Santo, en esta noche, Dios
1: muchas
0: amado.
1: Muchas veces hemos confiado en el hombre y te hemos dejado de último, Dios amado, bendito de poderes.
0: Pero ahora,
1: oh, perdónalo, Dios mío. Pero ahora venimos, Dios mío, de la gloria, al igual que aquella mujer, Dios mío.
0: Padre
1: que había
0: Santo,
1: gastado todo en médico, Señor.
0: Ahora,
1: que
0: Padre
1: había gastado
0: Pedro
1: todo, Dios amado, bendito de la gloria y medicina.
0: Espíritu
1: pero una
0: Santo
1: vez que ella dijo,
0: noche,
1: oh,
0: Padre,
1: Dios amado, si tan solo tocar el borde de su mano,
0: enfermedad a través de
1: yo sé que voy a ser sana, yo sé que voy a ser libre,
0: gloria,
1: yo sé que voy a ser salva en esta noche, hermano, extiende tu mano,
0: Espíritu Santo,
1: oh Dios amado, levanta la oración a lo alto,
0: hoy,
1: dile
0: Padre,
1: Señor,
0: tu presencia
1: yo necesito que me abrace, yo necesito
0: hoy,
1: que me arrope, yo necesito
0: sanar,
1: que me acorace,
0: hoy,
1: yo necesito que,
0: ministrar,
1: oh Dios amado, que me ministre acá a través
0: Padre
1: de la presencia
0: eterno,
1: de tu Espíritu,
0: sigue estando firme. Ese momento especial en esta noche, Dios amado. Padre eterno, aleluya, en esta noche, Dios amado. La gloria y el poder, la misericordia tuya, esta hora, Padre eterno, extendiéndose, Padre santo de la gloria, como llegaste, Dios mío, aquel, aleluya, aquel que estaba herido, aquel que estaba, aleluya, lastimado, Señor amado.
1: Dios amado, bendito de poder, yo no sé que usted cómo ha sentido esta vida, hermano, que esta vida en el Evangelio. Pero si ya se siente débil, dígale al Señor,
0: por esa dame fortaleza, fuerza, Dios mío,
1: dame fortaleza, pelea mi batalla, Señor, dígale al
0: pueblo,
1: Señor,
0: iglesia,
1: pelea
0: Padre
1: mi
0: eterno.
1: Guerra, ya no tengo fuerza, Dios
0: hoy
1: mío, de la gloria,
0: declaramos victoria,
1: dame
0: cobertura,
1: fuerza,
0: Señor
1: mío,
0: amado,
1: bendito, mi alma te adora, soberano,
0: hoy declaramos cosas grandes a aquellos niños que están enfermos,
1: aleluya,
0: Dios mío,
1: te adoramos,
0: ponga su mano a través de la radio, ponga la

0: salir por el poder de su palabra.
1: Rompa toda cadena, mi amado Jehová de los ejércitos.
0: Por el poder de tu palabra, Dios amado, bendito, toda enfermedad.
1: En esta noche la reprendemos, toda enfermedad, Dios mío de la gloria. Reprendemos todo espíritu inmundo que atormenta. Tal vez, Dios amado, bendito, no deja dormir, Dios mío de la gloria. Reprendemos todo lo que nos sirve, Dios amado, bendito, de poder. Reprendemos todo lo que nos sirve en esa vida, en esos cuerpos, Dios mío de la gloria.
0: Son
1: libres por el poder de tu palabra. Libres por el poder de tu palabra. Libres en el nombre de Jesús de Nazaret. Libres por el poder de tu nombre,
0: Señor.
1: En esta noche podemos creer, Dios mío de la gloria. Alabado sea tu nombre, gloria mi alma. Te alaba que usted
0: tomando.
1: A través, Dios amado, de la radio, Señor, lleva bendición. Lleva bendición a través de la radio, soberano. Bendice a cada pastor, Dios mío. Bendice a cada evangelista, a cada maestro, a cada hombre, a cada mujer que predica de tu evangelio, Señor.
0: Poder pueda llegar en esta noche, Dios mío, tocando.
1: Alabado sea tu nombre. Yo no sé cuál sea, Dios amado, el problema, Dios mío.
0: Aleluya,
1: que ha de estar pasando, Dios amado, bendito sea el pastor. Ese evangelista, Dios amado, ese hombre, esas mujeres, oh Dios amado, bendito, desconocemos, Dios mío, de la gloria, esa debilidad que ha llegado a su vida, esa debilidad que ha llegado a su mente, a su corazón, ese cuerpo cansado, rendido, agotado, ese anhelo, ese ánimo, sean, oh Dios amado, menguado, Señor. Pero yo sé que en esta noche usted pone fuerza, pero yo sé que en esta noche usted pone fortaleza en esos cuerpos y levanta ministerio fortalecido. Señor, y levanta ministerio guerrero, soberano rey, y levanta ministerio de guerra, soberano rey del cielo. Alabado sea tu
0: Padre Santo, llega ahora, Dios
1: ministerio como del principio, soberano rey del
0: mundo. Alabado,
1: que vuelvan a predicar como predicaban antes, que vuelvan, Dios amado, Dios de poder. Hay poder en la sangre del rey de la gloria en esta noche, que se vuelvan a levantar por el poder de tu palabra, que vuelvan a orar como oraban antes, que vuelvan a buscarte como buscaban antes. Hay poder en la sangre del rey de la gloria. Hoy fortalece mi ministerio, Señor. Hoy levanta los ánimos por el poder de tu nombre. Mi alma te adora. Abraza, abraza, abraza, abraza. Abraza, rey de la gloria. Abraza, rey del cielo. En esta noche, por el poder de tu nombre, soberano rey. Oh Dios, que amade todo ataque del enemigo sobre esos ministerios, Señor. Hoy reprendo, Dios, que amado, y ato todo demonio. Hoy reprendo todo demonio que está atormentando ministerio. Hoy reprendo todo lo que nos sirve en el nombre de Jesús de Nazaret. Alaba, quita manso, quita rama, quita rama,
0: senta,
1: en el nombre de Jesús de Nazaret.
0: La gloria es tuya en esta hora, Dios.
1: En el nombre de Jesús de Nazaret.
0: La gloria es tuya en esta hora, Dios.
1: Por el poder de tu palabra, mi amado Jehová,
0: daremos victoria en esta hora, Dios amado.
1: Oh, amado bendito, declara victoria sobre cada ministerio.
0: Clamamos la gloria.
1: Amados que se han sentido débiles,
0: oramos, Señor. Dios mío, que sea tu gloria visitando.
1: Locutor, Señor Dios todopoderoso,
0: visitando ahí esa cárcel, Dios de los cielos.
1: De Jehová, de los ejércitos,
0: visitando esa cárcel, Dios de gloria.
1: Dios mío, sobre
0: porque
1: cada
0: tú lo has cambiado, Dios del cielo.
1: Hermana, Señor Dios todopoderoso,
0: el Dios que le abrió las puertas a Pedro en la cárcel,
1: en el nombre glorioso de Jesús de Nazaret,
0: el Dios que enviaste al ángel, Dios mío,
1: oh poderoso Dios,
0: para que abriera a Pedro, Dios mío, de gloria,
1: oh poderoso Dios,
0: hoy
1: poderoso
0: en esta Dios, noche, Dios mío, abre puertas, Dios de gloria,
1: en el nombre de Jesús de Nazaret, mi amado Padre.
0: Abre puertas, Espíritu Santo, en esta hora.
1: Amado bendito de poder,
0: oh rey de gloria, glorifícate, Dios mío,
1: bendice a cada hermano, cada hermana, Padre, cada uno por su nombre, Dios mío,
0: de una manera especial, Dios de gloria,
1: que nos han estado viendo, Dios mío bendito,
0: de una manera poderosa, Dios amado,
1: en el nombre de Jesús de Nazaret,
0: manifiéstate, Dios mío, en esa cárcel,
1: alabado sea tu
0: nombre, obra en esos hospitales, Dios mío, obra en cada necesidad.
1: Aleluya.
0: En cada necesidad, en cada problema, en mi cada lucha,
1: alaba,
0: Dios,
1: Señor,
0: amado.
1: Mi alma te alaba, Señor, mi alma te alaba, Señor. A donde sea que estén, Dios amado, bendito, mis hermanos, mis hermanas. Ahí en aquellos penales, Dios mío de la gloria, Dios todopoderoso, lleva bendición, lleva salud, Padre, lleva liberación, lleva sanidad, lleva un milagro, Dios mío de la gloria, en el nombre de Jehová. Aleluya, y esos hospitales, Dios mío de la gloria, Dios todopoderoso, en el nombre de Jehová, de los ejércitos, lleva bendición a esa familia, lleva bendición, lleva salud.

0: respuesta a esos problemas, a esas enfermedades, Dios mío, en el nombre de Jesús de Nazaret. Padre, te pedimos, te rogamos, Dios de la gloria.
1: ¿Cómo no darte la
0: Padre,
1: gloria,
0: te
1: Señor
0: rogamos,
1: amado?
0: Señor Dios Todopoderoso, que tu nombre sea glorificado.
1: ¿Cómo no proclamar tu nombre,
0: que tu
1: Señor
0: nombre,
1: amado, si tú has sido fiel?
0: Y que algún día, Dios mío, estos que hermanos que han de estar pidiéndote, Señor, algún día han de testificar que tu nombre tiene poder.
1: Tú has sido
0: yo sé que
1: refugio,
0: vamos a ver
1: Señor
0: el milagro,
1: amado,
0: Señor.
1: Tempestad.
0: Yo sé que vamos a ver la respuesta
1: tú
0: que estamos pidiendo.
1: Tú has sido nuestra fuerza, la angustia,
0: yo sé que
1: Dios
0: vamos
1: amado.
0: A hay poder en su nombre, gloria, mi alma te adora, soberano
1: aquí,
0: Rey.
1: Dios mío, tú nos has ayudado
0: por el poder de tu palabra, soberano Dios. Bendice al hermano, Padre Celestial, que ha de estar de locutor, Señor. Bendice a mis hermanos que
1: eres
0: son locutores,
1: que la
0: Señor.
1: Alcanzado.
0: Bendice
1: multiplica
0: a la misión
1: la fuerza,
0: Jesús, que
1: no
0: es el camino,
1: ninguna.
0: Señor Dios Todopoderoso. Bendice a los pastores, Dios mío, de la gloria del buen pastor.
1: Hoy, más que nunca,
0: a mis hermanos
1: Dios
0: pastores
1: mío,
0: de diferentes congregaciones, de diferentes misiones. Bendice a mis
1: y
0: hermanos,
1: más que nunca,
0: Dios mío,
1: trae refrigerio a través
0: de
1: esa transmisión.
0: Ahí abrázalos, ahí arropa.
1: A través de esa oración, Dios
0: pelea
1: mío.
0: Por cada ministerio,
1: lleva
0: pelea
1: tiempo
0: por
1: de refrigerio,
0: pelea,
1: Señor amado.
0: Dios mío, de la gloria por este pueblo, Dios amado, bendito.
1: Oh, salva, liberta, transforma, Dios.
0: Y hoy podemos decir que sin ti nada podemos hacer, amado Padre.
1: En esta noche preciosa, Padre
0: y
1: eterno.
0: Hoy podemos decir que sin tu presencia nada podemos hacer, Dios mío.
1: Hoy,
0: de la
1: Dios
0: gloria.
1: Mío, glorifícate de una manera grande, Dios amado.
0: Glorifíquese, maravilloso Dios todopoderoso.
1: Como usted lo está haciendo en esta noche, Dios amado.
0: En el nombre de Jesús de Nazaret.
1: Como usted
0: Padre,
1: se está moviendo ahí, obrando, libertando. Trayendo trasplantes, trayendo operaciones.
0: Sí, Señor, Dios Todopoderoso.
1: Porque para ti no hay nada imposible, Señor amado.
0: Gracias, Dios Todopoderoso.
1: Porque
0: gracias,
1: para ti Señor. Todo es posible, Padre eterno.
0: Gracias.
1: Porque
0: Dios
1: para
0: Dios
1: ti todo es verdad, Señor amado.
0: Gracias por esos milagros, Señor.
1: Gracias
0: hoy, Dios
1: por mío, esa, te
0: esa respuesta, Dios mío, que ha traído a la vida de cada hermano. De
1: hoy
0: que
1: te bendecimos, Dios amado.
0: Tal vez algún día, Dios amado, pusieron la petición, Dios amado, en la radio, Señor. Y hoy pueden testificar
1: gracias,
0: que, oh Dios Todopoderoso, Padre Celestial,
1: Cristo.
0: Pueden testificar, Dios mío, que usted les hizo un milagro.
1: Gracias.
0: Dele gracias al Señor, hermano, dele gracias.

0: Gracias, Señor Dios Todopoderoso. Gracias, Dios mío de la gloria.
1: Te adoramos. Gracias, Padre, en esta noche, Padre eterno.
0: Gracias, Padre, por la respuesta, Señor.
1: Padre, tu gracia,
0: gracias, Dios mío de la gloria, por todas tus maravillas, por todos tus milagros, por todos los favores, Padre, Dios mío. Porque Dios amado, Dios, bendito de poderes, Padre celestial de la gloria.
1: La radio,
0: tú siempre has estado, Dios mío, atento
1: el clamor del justo, decía el salmista David.
0: Este pobre clamó, decía el salmista. Y Jehová le oyó y le libró de todas sus angustias, de todos sus temores.
1: Bendiga
0: de
1: todo, Dios amado, bendito de poder.
0: Yo sé que usted, Dios mío de la gloria, está atento al clamor de todos los que estamos escuchando, de todos los que estamos viendo, de todos aquellos hermanos que han de estar pendientes a través de la radio. Yo sé que usted está atento al clamor de mis hermanos. Sigamos amando, sigamos orando, hermanos, sigamos clamando al Señor. A los que han estado clamando en esta noche, les invito a que le demos gracias al Señor. Como si usted ya lo hubiera tenido, ya tenga ese milagro. Usted tenga fe, hermano, que me ha estado escuchando. Tenga fe, dele gracias al Señor, dígale gracias, Señor, por esa respuesta que me vas a dar, por esa respuesta que en esta noche me ha dado. Oh, Dios amado, que no puede haber respuesta como Elías, que no miraba, como aquel siervo de Elías, que no miraba la lluvia. Pero Elías le dijo: ve y dile a Acabe que unja su caballo y que corra para que no la saque la lluvia. En esta noche tenga fe, hermano, tenga fe, hermana, que el Señor le va a responder. El Señor le va a responder ese clamor, que el Señor le ha escuchado esa petición, que el Señor ha estado atento de su clamor, que esas palabras no se quedan solamente hermanos por clamar. No, yo creo que en esta noche el Señor ha estado atento, el Señor ha prestado oído a nuestra oración, el Señor ha prestado oído a nuestro clamor, el Señor ha prestado oído a nuestra oración. En esta noche te adoramos, Señor. Bendice, Dios amado, a cada uno de los hermanos por su nombre. Bendice a cada hermano, a cada hermana, Señor, a cada niño, a cada anciano, Señor, a tu iglesia en esta noche. Bendice a tu pueblo, bendice a la radio, el buen pastor, Dios mío. Bendice a tu iglesia, Señor Dios Todopoderoso, Padre. Arrópalos, acorázalos, Padre, pelea por ellos, Señor, pelea por nosotros.
1: Que está conectada, Dios mío.
0: En el nombre de Jesús de Nazaret, maravilloso Dios Todopoderoso, Padre. Glorifíquese, Señor, glorifíquese, Dios mío, Santo.
1: Vaya, Señor, adelante.
0: Glorifíquese, Padre, guíe este pueblo, guíe esta iglesia. Todo desánimo, Señor, se va por el poder de tu palabra, soberano Rey del cielo y de la tierra. En el nombre de Jesús de Nazaret, amado Jehová de los ejércitos.
1: Gracias, tu misericordia está ahí, Señor amado.
0: Gracias,
1: Padre, gracias por todo lo que hemos hecho esta hermosa tarde, Dios mío.
0: Gracias.
1: Padre, gracias por ese tiempo, por ese amor, por esa misericordia, Dios amado. En el nombre de Jesús,
0: gracias,
1: de Nazaret.
0: Gracias, Jesús.
1: Oh, te adoramos, oh, te exaltamos, oh, te bendecimos, adoramos, Dios amado.
0: Gracias, Señor. Gracias,
1: oh, te damos todo honor, te damos,
0: gracias,
1: toda alabanza, Dios mío, en esta noche,
0: alabas,
1: Padre.
0: Gracias,
1: gracias por lo que ha hecho por nosotros, Dios mío.
0: Gracias,
1: liberte a aquellos que están cautivos, salve a aquellos que están atados, Dios mío.
0: Liberte
1: a aquellos que están oprimidos, Señor
0: amado.
1: Para la gloria, para la alabanza, Dios mío, de tu nombre, Padre. Quédate en esa cabina de la radio, Dios mío. Quédate en los locutores, Señor amado, y mi hermano que está de locutora en esa hora de la noche, Padre. En esa audiencia, en ese cantón, en ese caserío, hasta donde hemos llegado, Señor amado. Que sea una noche de paz, Dios mío. Que sea una noche de tranquilidad, Señor amado. Que sea una noche, Padre, donde tu paz reine en nuestros corazones, Dios amado. Padre, en el nombre de Cristo, en esta hora, Dios eterno. En el nombre de Jesús de Nazaret.
0: Aleluya.
1: Muchas gracias, soberano Señor.
0: Gracias, Señor Jesús. Gracias, Dios. Bien, hermanos, gloria a Dios. Ha sido una bendición de estar, pues, clamando, gracias, con cada uno de ustedes que han estado conectados, ¿verdad?, a través de la radio, que los han estado escuchando. Que el Señor les bendiga. Los que han estado conectados a través de la página, ¿verdad?, bendito Dios, ha sido una bendición estar clamando con cada uno de ustedes, hermanos. Sigamos clamándole al Señor. Sigámosle creyendo a Dios que Él tiene la respuesta. Yo sé que por momentos se torna difícil, bendito Dios, pero hay que seguirle creyendo al Señor, hermanos, aunque no veamos respuesta, bendito Dios. Bendiciones para todos. Ha sido una bendición estar clamando con ustedes, hermanos, bendito Dios. Ánimos, sigamos adelante en el nombre de nuestro Dios Todopoderoso. Que el Señor les bendiga a todos. Señor amado.
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Buenas noches para todos. Dios les bendiga, linda noche. 9:15 p.m. En el día martes, 9 del mes de junio. Qué gusto saludarle. Desearle que haya pasado un excelente día. Que la gracia de nuestro Dios esté siempre reinando su vida y sobre todo su amor. Así que bienvenido al espacio de alabanza de cuerda, dúos, tríos, cuartetos. 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Noche de día martes, muy fresca por cierto, pero qué bueno usted que disfruta de la programación de radio El Buen Pastor en esta linda noche, esperando que pueda gozarse y a la misma vez solicitar su alabanza preferida en esta noche de día martes. Vamos complaciendo este hermoso canto, Los Ruidos de la Calle, y después el canto Estoy Agradecido.

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2: En conclusión, ya sea que coman o beban, o hagan cualquier otra cosa, háganlo todo para la gloria de Dios. Primera de Corintios, capítulo 10, versículo 31. 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

Cristo vivo, que se levantó de la tumba. Dele palmas solo a Él. Y ahora vive por todos los siglos de los siglos. Oiga esto, güey.

0: ¿Dónde están los que te acusaban?
1: Ninguno, señor.
0: Ni yo te condeno. Ve. Y no peques más.
2: Porque el Hijo del Hombre vino a buscar y a salvar lo que se había perdido.
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4: Nos levantamos con el poder de Dios, hermano, en septiembre. Empezamos las terapias en septiembre. 7 de noviembre que el médico había aproximado las terapias. Ese día yo lo que hice fue un culto de acción de gracia. Y testificamos el poder de Dios. Es la parte segunda del testimonio. Y ahí solo va a oír las maravillas que Dios ha hecho en mi vida dentro del Evangelio. Primer testimonio fue mi conversión del militarismo al Evangelio. Y ahora dentro del Evangelio Dios ha hecho grandes maravillas. Y una reseña es la que testificamos ahí en ese testimonio parte 2. Que también lo andamos en MP3 como también en video. Para que usted pueda obtenerlo si así lo desea. Y de esta manera estamos acá. Todavía estamos en un proceso terapéutico, pero Dios es poderoso y lo que el diablo me quebró fue una pierna, no la lengua. Esa la tengo buena. ¿Cuántos alaban al Señor? Si usted se quiere dar cuenta, todavía andamos algunos videos donde yo me mantuve predicando en una silla ortopédica ahí donde no me podía levantar. Como ahí llegaba a la iglesia a visitarme, ahí los agarraba puro leño limpio. Prediqué todo el tiempo. Yo conozco mucho creyente que por un uñero no se congrega. Hermano, ese creyente tiene la L más grande encima de la cabeza de él. La L de la lástima. A Dios se le promete servir en las buenas y en las malas, hay que demostrárselo. ¿Cuántas alaban al Señor? Jorgito Carvajal estuvo conmigo en mi hogar. Me fue a visitar hasta allá, Jorgito. Y Dios bendiga al pastor Quiroz también, que nos hizo llegar también una bendición en esos momentos críticos. Y gloria a Dios porque ahora me concede el Señor venir y decirle gracias a aquellos que se dieron cuenta y oraron por mí. Gracias. Allá en el pastor tuve la sorpresa de pastores que brincaban de este porte, no ocupaban que los pusieran a dar la vueltecita. Ellos solos la daban porque les dijeron que yo me había muerto en un accidente. Mira qué contento estaban los sinvergüenzas. Pero Dios le dijo, aquí se los dejo todavía para que les meta palo otros años más. Alabe a Dios si puede. Reciba saludos de mi esposa porque soy casado. La esposa que el Señor me dio, la misma llevo hasta hoy. Porque hay otro detalle ahí, hay mucha gente cambiando mujer cada 3 meses y siguen predicando. Y esto no les ha amanecido nada. Alabe a Dios. Y el gremio de pastores de nuestro ministerio, estamos pastoreando 22 obras para la gloria del Señor y tenemos una de las filiales a cargo. El trabajo es bastante grande, bastante fuerte, pero Dios nos concedió apartar estos 2 días para compartirlo con usted. Los que no me conocen nos vamos a conocer. Nunca se equivoque conmigo y no me haga cara fea a mí. Esa cara sale de su conducta delante de Dios. No soy yo el culpable. Yo solo predico la palabra tal como está escrita y en el significado que tiene. A mí no me llamó una constitución, una institución, ni un hombre ahí me puso y decía esto. A mí me sacó Dios de un ejército corrupto en tiempo de guerra. 12 años de volar bala y buscando lo que no había perdido. Graduado de subteniente, el Señor me puso en este ministerio. Y por eso predico la palabra como la predico. No tengo cuentas con nadie. No soy mono para andar cola que me prensen. Aló. Todo ministro de la palabra debe de cuidarse hasta de la gaseosa, de la Coca-Cola que le regalan, porque mucha Coca-Cola que le regalan a veces es para cerrar el ojo, para no ver nada. No, yo agarro la Coca-Cola y le digo, agárrese que por esta Coca-Cola le voy a decir la verdad más clarita para que la aproveche. Póngase de pie. Vamos a la palabra. Dios bendiga a los pastores una vez más. Alabado sea el Señor. Dios bendiga a la audiencia de todas las radios donde tenemos nuestros programas radiales en Centroamérica y Estados Unidos, en lo que es el Suramérica también, hermanos radios que están transmitiendo el mensaje del Señor en Perú, en Argentina, en Bolivia, en Chile, Dios le bendiga grandemente a toda esa audiencia que está con nosotros a través de las transmisiones. Yo quiero que abra su Biblia en el Evangelio de Juan capítulo 3. Yo prediqué en estos versículos allá abajo, en Río Chiquito. Le estoy diciendo porque hay gente que dice, otra vez el mismo mensaje. Pues no, es la misma base, pero con otro leño. Este es otro garrote, alabe a Dios si puede. ¿Cuántos alaban al Señor? Porque allá tomé esta base para predicar el tema lavado, no, almidonado y planchado, pero no lavado. Y yo creo que algunos se acuerdan y se fueron enojados. Ahora traemos otro tema y leemos la palabra, capítulo 3 de Evangelio de Juan. Versículo 1, vamos a leer hasta el verso 5. Y si me paso, la Biblia es mía, no se preocupe. Capítulo 3, verso 1 en adelante, la palabra se lee para la honra del Padre y del Hijo y del Espíritu Santo. Había un hombre de los fariseos. ¿De quién era? ¿De quién era ese hombre? De los fariseos, de los que dicen ser lo que no son. Alabe a Dios si puede. De los fariseos, que se llamaba Nicodemo, un principal entre los judíos. Este vino a Jesús de noche y le dijo, Rabí, que quiere decir maestro. ¿Cuántos alaban al Señor? Sabemos que ha venido de Dios como maestro, porque nadie puede hacer estas cosas que tú haces si Dios no está con él. Respondiendo Jesús le dijo, de cierto te digo, que el que no naciere de nuevo no puede ver el reino de Dios. Y Nicodemo le dijo, ¿cómo puede un hombre nacer siendo viejo? ¿Puede acaso entrar por segunda vez en el vientre de su madre y nacer? Respondió Jesús, de cierto te digo, que el que no naciere del agua y del espíritu no puede entrar en el reino de Dios. Padre, añade bendición a nuestras vidas a través de esta lectura maravillosa que hemos tenido. Bendícenos a través de tu palabra para gloria y honra de tu nombre. Bendice a tu pueblo congregado en este lugar y de esta manera, Dios mío, podemos edificarnos. Yo vengo con el deseo de ser edificado, de ser redargüido, de ser exhortado en amor por la palabra a fin de prepararme para ser apto para toda buena obra. En el nombre de Jesús me pongo en tus manos y la vida de aquellos que aman tu palabra está en tus manos esta noche. Reprendo al diablo y a sus astucias y a todo aquello que interrumpa, Dios mío, este mensaje. Lo atamos desde ya y lo reprendemos para gloria de tu bendito nombre. Y la iglesia del Señor dice, amén. Dando un gloria a Dios, se sientan los que tienen silla. Y los que no tienen por fe, la fe es la sustancia de lo que se espera y las cosas que no se ven, ¿verdad? Así que usted tiene una silla, no la ve, pero por ahí está. Alabado sea Dios. Bien, vamos a hacer un acuerdo aquí. La Biblia dice que si dos de nosotros nos ponemos de acuerdo, se logran las cosas, ¿o no? Vale, pongámoslo de acuerdo entonces. Si usted anda a sus hijos, enséñele la diferencia a sus hijos entre la cancha de la escuela y entre estar en una campaña. Enséñele la diferencia entre el templo y el parque para que los niños vayan entendiendo cuando vienen a un lugar de esto que vienen a adorar a un Dios vivo. No los esté mandando a comprar a medio culto porque va a crecer otro creyente malcriado. Alabe a Dios si puede. Alabe a Dios si puede. Así que ahorrémonos esto y las hermanas que venden allá, que tapen ahorita la venta, porque para todo hay tiempo. ¿Amén? Para todo hay tiempo. Y una vez que terminemos el culto, hasta el repollo entero quiere llevarse, lléveselo. Pero ahorita el tiempo es de Dios. Y desde que se comenzó el culto, el tiempo es de Dios. Alabe a Dios y puede darle un fuerte aplauso al Señor en esta hora. Alabado sea Dios. Así que para que no esté preocupado por su niño, como le pasó a María y a José, y una hermana me dijo, hermano, ¿a dónde es que está el pasaje cuando se perdió Jesús? El Señor la reprenda. Pues si Jesús se pierde, ¿qué hago detrás de él yo? ¿Cuántos alaban al Señor? Pero ahí los perdidos eran María y José. Jesús le dijo, pues yo estoy donde tengo que estar. ¿Aló? Se va la señal, tiene razón tanto cerro, aquí no hay antena. Gloria al Señor. Entonces, hay que estar atentos ahí a lo que es la palabra del Señor. Muchas veces no nos edificamos. La obra de la palabra no es hecha en nosotros porque oímos a media. Una parte oímos y otra no. Y a veces decimos amén cuando los mandan al infierno. ¿Y cuántos van al infierno? ¡Gloria a Dios! Dice la hermana, porque no estaba ahí en el culto. Venía llegando de Argentina. ¡A su nombre! Dile al que está a la par suyo con todo cariño y respeto, y si se enoja, mándamelo para acá. Si no naces de nuevo, no sueñes con cielo. Desarma las maletas. Desármate el peinado. Quítate ese vestido bonito que crees que te estás poniendo para ese viaje. Porque si no has nacido de nuevo, no hay viaje para el cielo. Y aquí ya se fueron los amenes y los gloria a Dios. De entradita, si solo le he echado el algodón, el alcohol al algodón, ni he agarrado la jeringa todavía. Y aquí ya se está yendo el gozo. Alabe a Dios si puede. ¿Cuántos ay, gloria a Dios, cuántos alaban al Señor en esta hora? ¡A su nombre! Parece que esto de quebrarse es bueno, hermano. Después que me levanté de estar quebrado, me he levantado más enojado. Como si usted me la debe, ¿verdad? Hasta el día de hoy. Y mi abuelo tenía una palabra que decía, hasta el sol de hoy. ¿Se oye esa palabra por aquí? Hasta el sol de hoy. Lo mismo, hasta el día de hoy. Hermano, ya estamos habituados, acostumbrados a escuchar las frases más falsas a tiempo que una persona muere. Amén. Cuando una persona muere, se oyen las frases más falsas y más hipócritas que puedan salir de la boca de algún líder religioso o de los dolientes o de los condolientes. Porque como no hay muerto malo, ¿y qué tiene que ver este tema con muertos? Por ahí voy, espérese. Ya huele a funeraria. No hay muerto malo. Haya sido como haya sido, ya en el cajón, pero era bueno. Pero tenía un pedacito que no se le había podrido todavía. Pero era aquí. Es cierto que allá, pero es aquí. Y empezamos a hacerle ahí. Y empezamos a oír, hermano, esas frases que pretenden dar aliento a los familiares del que murió. Pretenden animar a la familia que está sollozando, que está llorando, a la viuda que está ahí llorando con un ojo y con el otro abierto viendo a ver quién es el siguiente que se va a casar con ella. Pero le queremos dar palabra de aliento. Y se usan de estas frases que usted no me va a dejar mentiroso. Descanse en paz. Quien en vida fuera el que está ahí en el cuchumbo ese, en el cajón. ¿Cuántas alaban al Señor? Que de Dios goce. ¿Se oyen esa palabra por aquí? Que Dios lo reciba en su santo seno. Que Dios lo tenga en su gloria. ¿Me está escuchando? Y el problema es que muchas veces, y la mayoría de veces, estas palabras, hermano, se le dan a personas que han muerto con un estatus espiritual no agradable a los ojos de Dios. Al cielo no va nadie porque yo lo mande. Al cielo no va nadie porque venga Benedicto XVI, o porque venga Juan Antonio, como se llama el último, o porque venga Juan Pablo, o porque venga Pío V, o porque venga la Juana, o porque venga la Chana, a decir que va para el cielo. En ningún momento. Al cielo solo van aquellos que lavan su ropa en la sangre del Cordero y han escrito su nombre en el libro de la vida. Dele fuerte ese aplauso al Cristo de la gloria que está ahora. Mi abuelo decía, hay gente que en una misa miente más que en un año. ¿Cuántos alaban al Señor en esta hora? La mayoría de veces pasamos por alto el estatus espiritual de dicha persona. ¿Amén? Y aún a sabiendas que murió siendo fornicario, siendo borracho, siendo adúltero, siendo hechicero o cliente de los hechiceros. Alabe a Dios si puede. Homosexual, lesbiana, homicida sin arrepentimiento. Hay gente que aborrece el arrepentimiento. Hay gente que aborrece la palabra de Dios. porque quizá desconoce o lo hace caprichosamente, que es la única manera de obtener vida eterna. Jesucristo dijo estas palabras: escudriñen las escrituras, o dijo escudriñen los paquines, o escudriñen las revistas, o escudriñen los acuerdos, o escudriñen los dogmas, o escudriñen los libros de don Julano. No, él dijo escudriñad las escrituras, porque a vosotros parece que en ellas tenéis la vida eterna, y son ellas las que dan testimonio de mí. De la muerte se gloria a él y alábelo esta noche a su nombre. Y se oye el mensaje, y se oye el mensaje, y la gente sigue lo mismo. ¿Cuántos alaban al Señor? Sin arrepentimiento, amén, sin nuevo nacimiento. ¿Cuántos alaban al Señor, hermano? La gente muere y le toca a otros estar metiéndole en un camino que él no quiso escoger en vida. Y ahí es donde tenemos detalles que la gente no le gusta que se le aclaren. Pero yo no lo hago para herirlo, lo hago para matarlo, dijo alguien. Yo no quiero herirlo con esta frase. Le quiero abrir los ojos. Le quiero abrir el entendimiento a través de la palabra por el Espíritu Santo, para que comprenda que usted tiene una responsabilidad como persona. Que usted y yo fuimos creados muy diferentes que el mono, que el perro, y que pasen adelante. Gloria al Señor. Aleluya. Tienen que estar afuera, pero como aquí está libre este asunto. ¿Cuántos alaban al Señor? Hermano, fuimos creados diferentes. ¿Y por qué le digo que diferentes al perro? Porque hay gente que dice, no te preocupes, hermano, si donde llega el perro llega la rabia. Otra mentira, y es de la misma ensarta del diablo. Porque yo conozco la rabia desde hace años, y los perros se mueren y la rabia sigue matando perros. ¿Cuántos alaban al Señor? Así que donde la persona muere, no acaba el pecado. El pecado acaba cuando la persona muere espiritualmente al pecado y vive para Dios. Cuando viene a Cristo a recibir vida, ahí muere para el pecado y vive para Dios. ¿Cuántos alaban al Señor en esta hora? Pero ese refrán que hasta donde llega el perro llega la rabia, y que después de esta vida no hay otra, esas son las cositas que el diablo ha usado para llevar a la gente hasta el momento de la muerte sin arrepentirse. Yo he llegado a lugares donde me han llamado y me han dicho familiares cristianos, mi abuela se está muriendo, pastor. Venga, pastor, y oremos por ella y preguntémosle si quiere salvarse. Yo he llegado donde una señora y le he dicho, señora, Cristo le ama. Usted todavía está a tiempo de entregarle su corazón personalmente al Señor. No, me dijo, ya encargué a mi hija que me haga todo lo que hay que hacer. Y ya dejo pagado todos los gastos. Me dijo, no dejo problema. No, usted no deja problema, usted se lleva el problema. ¿Cuántos alaban al Señor? Si con tamales y con candelas amarillas y con guaro y con cerveza y con naipe y con una camándula se pudiera mandar a la gente al cielo, yo no estuviera perdiendo el tiempo aquí. Yo estuviera negociando con candelas amarillas, pero yo estoy aquí porque solo hay un camino, solo hay una verdad y solo hay una vida, y nadie va al Padre si no es por Jesucristo. Dele fuerte ese aplauso al Señor en esta hora. Dele fuerte ese gloria a Dios en esta hora. A su nombre. ¿Sabe? Una persona que ya solo le gorgorotea como gorgorito de árbitro sudado. Le deja la garganta nomás. Y yo le digo, Cristo le ama, recíbale. Y puede levantar su mano con esfuerzo, hacer señal que usted está aceptando a Cristo. Y la levanta toda temblorosa para hacerle así. Y a los 3 minutos estiró los últimos tendones que le faltaban. Pero al ratito estaba una señora metiéndola en el seno de Dios. ¿Quién es usted? Si me está escuchando aquí un mentiroso rezador. ¿Quién es usted? ¿Qué autoridad tiene de Dios para meter gente al cielo? Amén. El camino al cielo se busca personalmente. ¿Cuántos alaban al Señor? Esta es una decisión personal. Esta es una actitud personal. ¿Cuántos alaban al Señor? Hay gente aún dentro de las mismas iglesias cristianas evangélicas, aleluya, gloria a Dios, de velas perros y come gallina, con todos los apellidos que nos ponen,
5: Hermano, hay gente que está ahí, hermano, viviendo a su manera, haciendo las cosas a su manera. No ha tenido ni una pizca de nuevo nacimiento para que ni las uñas de Jezabel se le hayan caído, hermano. Y está ahí creyendo que va para el cielo porque su pastor predica bonito, porque la pastora viste bonito y ella es muy humilde. Pues ella es la que va a ir al cielo. Aquí es el que obedece. No todo el que me dice Señor, Señor, entrará en el reino de los cielos, sino el que hace la voluntad de mi Padre que está en los cielos.
4: Encontré un individuo en la unión, el departamento vecino, al otro lado en El Salvador. Yo soy catracho, ¿sabe? Yo tengo tres nacionalidades. Soy catracho por nacimiento, salvadoreño o guanaco por crecimiento y celestial por convertimiento. Que el guerrillero Sánchez Serén no me quiera recibir como ciudadano salvadoreño. Y que el señor Hernández Orlando acá no me quiera recibir como hondureño. A mí me tiene sin cuidado. Yo tengo una patria celestial. Mi ciudadanía está en el cielo. ¿Cuántos tienen ciudadanía allá arriba? ¿Cuántos tienen ciudadanía allá arriba? Sí, pues, haber resucitado con Cristo, poner la mira en las cosas de arriba. ¿Cuántos alaban al Señor? Levanten la mano las hermanas que están poniendo la mira en las cosas de arriba. Con 4 novelas al día. Viejita perversa. Ya la caché. La descubrimos. ¿Cuántos cabezoncitos me están escuchando aquí con cariño, bigotuditos? Le estoy hablando a usted. Que están poniendo la mirada en el cielo. Pero no se congrega por tragarse el mundial y todos los partidos de fútbol por televisión. Y algunos sinvergüenzas todavía van a la cancha y dejan la iglesia por un lado y quieren ir al cielo. ¿Usted cree que Dios es un pulpo que tiene un montón de manos? No, Dios cielo tiene una mano salvadora. Alabe a Dios, aprovechela, aprovechela, aprovechela, porque si no la aprovecha, va a haber difícil la eternidad. No será fácil la eternidad. Horrenda cosa es caer en manos del Dios vivo. ¿Cuánto dicen gloria a Dios en esta hora? A su nombre, a su nombre. Entonces la gente se muere en ese estado, pecando y pecando. Yo vengo de una familia bien rezadora, ¿sabe? Pero el Señor cambió primero a mi abuela y por ahí entró la salvación para todas las hijas de ella, 19 hijos que tuvo mi abuela, y todos se convirtieron al Evangelio. Y mi madre parió 23 hijos, de los cuales yo soy el último. 17 varones y 6 hembras. Yo soy el último. Mi hermana mayor vive en Tegucigalpa. Uno de los mayores de los varones está en San Pedro Sula, que nunca se fueron de Honduras porque no hallaron la salida. Alabe a Dios si puede. Y el Evangelio llegó de esa manera. Y yo he escuchado muchas veces esa frase, hermano, la gente que pone a trabajar a María por su salvación. Ya se fue el gozo. Aleluya. Yo no voy a ofender a María. Dios me libre. Esa mujer sagrada. No, hombre, esa mujer linda. Esa mujer bella. Yo conozco muchos diablos que dicen ser hijos de María y andan desnudos enseñando el ombligo y las piernas a calle pelada, mano. María no fue una mujer desordenada. Fue una mujer ordenada. Una mujer. Oh, ¿cuántos alaban al Señor? Ya me imagino ver a María ensartada en un pantalón apretado. Y que el ángel Gabriel le dice, bienaventurada eres, mamacita. El ángel hubiera perdido el mensaje. ¿Cuántos alaban al Señor? Pero el Señor escogió a esa mujer por su entrega espiritual total a Dios. ¿Cuántos dicen amén? ¿Y en qué forma la pone a trabajar la persona? ¿En qué forma la pone a trabajar? Oiga lo que le dicen. Santa María, Madre de Dios. Primero, María no parió a Dios. Porque si Dios fue parido por María, ¿y entonces qué estamos haciendo aquí? Dios es un hombre común y corriente. Y tuvo que haberse muerto, ¿qué tiempo? ¿Cuántos dicen alaban al Señor, hermano? No están acostumbrados a oír esto ustedes. Es que ahora hemos llegado a tal grado que hasta nosotros los pastores, es que Dios bendiga a nuestros hermanos católicos. Y el que no es nacido de esta palabra, no es mi hermano. ni a primo llegamos. Tiene que nacer de esta palabra para ser llamado hijo de Dios. Digan amén los que son llamados hijos de Dios. Porque han nacido de esta palabra. No de voluntad de carne, ni de sangre, ni de varón, sino de esta palabra. Nacidos de nuevo. Dele fuerte ese aplauso al Señor. Y oiga cómo le dicen. Santa María, Madre de Dios, ruega por nosotros los pecadores. Ahora y hasta en la hora de qué. De nuestra muerte, amén. ¿Sabe lo que le está diciendo la gente a María? Mira, María, ruega por mí porque estoy pecando y me voy a morir pecando. Y tú sigues rogando por mí porque yo me voy a morir pecando, María. Es bonito, María, de rodillas en el cielo, pidiendo por el cabezón borracho que no quiere convertirse. Y a la hora de morirse, Señor, mételo al cielo porque me dijo que yo le pidiera. Y María lo que dijo, hagan lo que Jesús dice. ¿O no lo dijo? María lo que dijo, hagan lo que Él dice. Y lo que Él dice es, venid a mí los que estáis cargados y trabajados, que yo os haré descansar. Yo soy el camino, la verdad y la vida, y nadie va al Padre si no es por mí. Eso es lo que dice Jesús. Dele fuerte esa gloria a Dios en esta hora. A Nicodemo se lo dijo, porque de tal manera amó Dios al mundo, que ha dado a su Hijo unigénito, para que todo aquel que en Él cree no se pierda, mas tenga vida eterna. No dice que mandó a María, ni a Pedro, ni a Pablo, ni a Juan. Lo mandó a Él. Y el ángel fue claro en decir esa palabra. Él es el que trae salvación para el pecado del mundo. ¿Aló? ¿Cuántos dicen gloria a Dios entonces? La Biblia dice, hermano, que tales personas que mueren en pecado, los arropará la segunda muerte. No hay vida eterna permanente en ellos. Porque han negado al Hijo de Dios, al que da la vida. ¿Le alaba, iglesia? Todo el que recibe al Hijo tiene la vida. Y el que niega recibir al Hijo no tiene vida, sino que la ira de Dios ha caído sobre él. Y esto no está en la mente mía, no, está en la palabra. Y a esto es que quiero, hermanos, que nos pongamos bien de acuerdo en esta hora. ¿Usted es nacido de nuevo o medio chapeado? Deje estar viendo al que está al lado suyo, que este es cuenta personal, le dije ya. Es que mire, hermano, yo como así me han dicho que... No. ¿Cómo dice la palabra? Jesucristo dijo, el que cree en mí, como dice la Escritura. No dice el que cree en mí como se imagina Don Vicente. ¿A dónde vas, Chente, donde va el montón de gente? No. Dice, como dice la Escritura. Amén. Hermano, voy a hablar un poquito con los hermanos en Cristo, los amigos que me esperen un ratito. Yo me gusta barrer primero la sala, después salimos al corredor. Hermano, ¿su intención es ir al cielo? Métase a la palabra. Ya deje de seguir viviendo ese evangelio social que se ha metido por todo Honduras, por todo Centroamérica, por todo el mundo. Ese evangelio social, ese evangelio medio político, morboso. ¿Me escuchó? Ese evangelio, hermano, medio tradicional, ese evangelio medio raro que se está predicando por todas partes ahora, con ese evangelio no va a ninguna parte. ¿Sabe una cosa? Lo que ha logrado el evangelio falso, porque existe el evangelio falso. Pablo se lo dijo a los Gálatas. ¿Amén? ¿Amén? ¿Quién les estorbó a ustedes para que sigan un diferente evangelio? Y no es que hayan varios evangelios, dijo. No es que hayan dos ni tres evangelios. El evangelio es uno, pero abundan los que lo tuercen. ¿Cuántos alaban al Señor? ¿Sabe lo que logra el falso evangelio? El evangelio social, el evangelio tradicional, el evangelio que no se presenta como el que dijo Pablo. Yo no me avergüenzo del evangelio porque es que... Ese es el verdadero, el que tiene poder, el que regenera la lengua del hombre, el que ya no lo deja hablar esas palabrotas que hablaba antes, más grandes que esa bocina, el que ya le siente temor, ese evangelio que transformó a esa mujer que siente temor de echarse con otro hombre que no es su marido, a ese hombre que ahora tiene temor de echarse con otra mujer que no es su esposa, a ese homosexual que ahora es regenerado y es un hombre completo, ya no anda con las manos quebradas, alabe a Dios si puede. Ese es el evangelio poderoso. Pero el falso evangelio lo que logra es que el puerco se sienta cómodo en el charco. Está dura esta expresión, pero ya se fue y yo no la puedo recoger. ¿Cuántos alaban al Señor? El falso evangelio lo que logra es que el puerco se sienta bien en el charco. Porque afuera el charco está otro diciendo, o en el mismo charco. Estamos bien allí, mijo, ahí está, te revolcate, papito, que el corazón quiere Dios, lo demás no importa. Ahí te vas a estar, María Juana. ¿Cuántos alaban al Señor? ¿Cuántos alaban al Señor en esta hora? Y ahí le avisa al pastor si seguimos mañana, y si no, pues yo mando otro, peor que yo. Aleluya. Dice el apóstol Pablo a los Corintios en el capítulo 6, verso 9 y 10 de la segunda carta a los Corintios. Dice el apóstol Pablo de esta manera. Oiga lo que dice el apóstol Pablo. ¿No sabéis que los injustos no heredarán el reino de Dios? Es una pregunta que le hace a los Corintios. ¿No sabéis que los injustos no heredarán el reino de Dios? No erréis. ¿Y qué es errar? ¿Qué es errar? Es apuntarle a ese horcón y pegarle a esta bocina. Pero qué raro, si ahí apunté, ¿y por qué pegué aquí? Es porque estoy errando. Estoy fallando al blanco. Me estoy equivocando de objetivo. Aló. Y él le dice a los corintios, ¿es una iglesia o no es una iglesia los corintios? La iglesia más grande, pero la más mundana. Y ahora no se preocupe porque usted tiene una iglesia pequeña. Procure tenerla para Dios. Porque el 90% de los que tienen las megas iglesias tienen el mega pecado y el mega mundo metido adentro. Esto está bien raro para acá, ¿verdad? Pero así es la palabra. ¿Aló? ¿Cuántos dicen amén? No erréis, porque tampoco los fornicarios, tampoco los adúlteros, tampoco los ladrones, tampoco los afeminados, ni los que se echan con varón, ni los borrachos, ni los estafadores, ni los maldicientes van a heredar el reino de Dios. Y esto erais algunos de vosotros, le dice a la iglesia, ustedes eran, de ahí los sacó el Señor, pero ya no van a estar haciendo eso. De ahí venimos todos, si todos fuimos sacados de la puerquedad del charco, pero pasados a la vida de Cristo. Y en la vida de Cristo, si alguno está en él, nueva criatura es. Las cosas viejas pasaron, y aquí todas son hechas nuevas. Vida nueva. ¿Cuántos tienen vida nueva en Cristo? Usted tiene vida nueva en Cristo. ¿Se siente que usted ha nacido de nuevo? A los 27 años de edad, el Señor me llamó a mí, a este ministerio. Yo no recibí ese llamado escuchando un mensaje. Lo recibí escuchando bombas y balazos a todos lados. No estaba rodeado de gente como usted, que está ahí, gloria a Dios, y unos murmuran, otros se gozan, mientras otros gritan, otros lloran. Pero estamos relacionados en el mensaje. Tanto el que llora como el que murmura está oyendo el mensaje. A mí me encanta el murmurón dentro de la iglesia, porque algo está oyendo. ¿Para qué murmures que está oyendo? ¿Cuántos alaban al Señor? Y me dice un pastor, hermano, mire, ¿cuántos hermanos se fueron enojados? Ah, pues hizo efecto el mensaje. Porque a mí cuando salen y me soban la espalda, me dicen, los felicito por ese mensaje, me aflijo. Dije yo, no hice nada. Porque el mensaje de Dios al hombre no le encanta. A su nombre sea la gloria. Yo recibí el llamado en una emboscada, viniendo de la escuela más criminal militar del mundo, ubicada en Columbus, Georgia, Estados Unidos, llamada la Escuela de las Américas. Venía graduado de subteniente de infantería del ejército del Salvador cuando nos emboscaron y todos los que venían allí murieron destripados, destartalados, y esa es la gente que a mí me rodeaba en esa condición que yo estaba, sin arma ahora, todo quebrado, mi fusil sin droga en mis venas, sin alcohol en mi cerebro, sin nada, todo, hermano, ahí empezó Dios a darme la visión del llamamiento. Ahí empezó a formar en mí la idea que yo necesitaba transformar mi vida. Yo venía de una vida, hermano, donde creía que yo la sabía toda, que yo sabía de todo y que a mí nadie me enseñaba nada. Pero cuando yo acepté a Cristo, el siguiente día empecé a preguntar, ¿qué tengo que hacer? Esa es una de las señales del nuevo nacimiento. Que te volvés humilde. Y no tenés pena de acercártele al hombre ahí que te pastoree y decirle, pastor, oriénteme, porque ahora qué es lo que tengo que hacer. Pero ya tiene 15 años la señora y todavía no ha botado el enganche pantalones que anda, vistiendo como hombre. Todavía anda las argollas trabadas en las orejas. ¿Acaso no dice la Biblia en las epístolas de Pablo y en las de Pedro que eso a Dios no le agrada? O si no es Biblia, esto arranquémoslo pues y quedémoslo con el Pentateuco y empecemos a matar toros por el pecado, porque Cristo de gusto vino a morir. Pero si Cristo vino a morir por algo, sometámonos a esta regla, que es la regla de fe para ser salvo. Llámeme anticuado como usted quiera, pero yo estoy predicando lo que está aquí. Porque esa es la salida que tiene el rebelde. Oh, está tan anticuado el hombre. ¿Cuántos alaban al Señor? Búsqueme una piedra por los que se duermen. Alabanza al Señor. Yo venía sabiendo de mujeres. Ya se imagina usted un militar en tiempo de guerra y con el rango que yo había alcanzado. Lo loco que yo era el diablo en calzoncillo. Así como lo estoy oyendo. Miedo es lo que menos tenía. Y si no lo conocí con Cristo, creo que ahora, sin Cristo, perdón, creo que ahora con Cristo peor, hermano. Amén. ¿Cuántos alaban al Señor? Búsqueme una piedrita pacha, de verdad. De esas que no fallan. De las que escogió. Sí, muy pequeña. Esa la levanta el viento. Aquí está una. Gloria a Dios. De las que escogió David, de las que no fallan. A su nombre. ¿Cuántos dicen gloria a Dios? Y yo venía sabiendo lo que es tener mujer. Mujeriego el tipo. Y usted dirá, pero es horrible, va. Y es que para pecar no se ocupa. Si usted mira una vaca con falda, la piropea. Y le hace... Todo es que ande falda. O un pantaloncito socado. Puede ser una viejita de 80 años. Y estaba una vez en la unión y yo miraba a la mujer parada en la orilla de la acera, que miraba los carros y no se tiraba, pero el carro venía lejos. ¿Y por qué no se pasa esta muchacha? Dije yo. Cuando paso al par de ahí, la vuelta a ver, una viejita era, hermano. Pero de espalda, bien socadita, puras hipotas se miraba. Me engañó, tuve que agarrarle el bracito, venga, para pasarla, que no la mataran los carros. Y es que ella sí caminaba. No, que era china. Pero al verla bien tiradita, yo pensé que era joven. Yo venía acostumbrado a eso. Pero una cosa no sabía, que era ser marido de una sola mujer. Eso lo desconocía. Y es en Cristo que te venís a dar cuenta. ¿Aló? Y es en Cristo que te venís a dar cuenta que ser hombre no es llevar un listado de 7 y la mitad. Es ser responsable con la que Dios te da. Porque con solo la que Dios te da, dejas todavía una burra. No, no es tu mujer. Yo estoy diciendo de la tarea que te dieron. Todavía no completas de sacar la tarea completa con solo la que Dios te da. Pero en el mundo el diablo le mete a uno que puede tener 24. Y tragando cerveza y curiles, otras 24. Pero en el Evangelio te venís a dar cuenta que no es así. Yo llego al Evangelio como el azote del anciano ahí, el puro palo, el puro garrote. Llego yo solito. Y cuando me convierto al Evangelio y empiezo a luchar, empiezo a pedir orientación, el que se decía que podía hacer todo, tuve que agarrarme de alguien que me enseñara a dar los primeros pasos. ¿Amén? Y eso es lo que muchos no han hecho nunca. Un día pasaron llorando al altar, pero siguieron lo mismo. Un día vinieron ante el llamado, pero siguieron lo mismo. Yo me manejaba todo el tiempo en la calle, encalzonetado, con una sobaquera, 2 pistolas, un poco de granadas ahí. Pero una vez que me convertí al Evangelio, Dios puso en mí vergüenza en mi cara, la que yo no conocía. Y yo dije, jamás vuelvo a salir a la calle desnudo. Y yo conozco hasta pastores que salen en bicicleta, en calzonete y con la panza pelada como sandía invierniña.
5: a la calle. No conocen moral. Conozco mujeres que ministran en muchos altares, con todos los senos al aire libre, la espalda toda pelada y con una ropa que a dos cuadras se le conoce hasta la viñeta de la ropa interior que cargan, y dicen que son siervas de Dios porque no han nacido de nuevo. ¿Cuántos alaban al Señor en esta hora? No han nacido de nuevo.
4: Dura es tu palabra, Señor. Mañana traiga chaleco. ¿Cuántos alaban al Señor?
5: Gálatas 5, 19 al 21 está hablando como de 17 razones por las cuales se puede perder el cielo. Manifiestas son las obras de la carne, y los que practican esas obras de la carne no heredarán el reino de Dios.
4: Y muchas veces ahí está el hombre y la mujer complaciente en las obras de la carne.
5: Hombres y mujeres que se complacen hasta en pornografía todavía,
4: pero como el pastor no los ve, dice. ¿Aló?
5: Se complacen en cualquier basura del mundo y siguen ahí, porque todavía no han nacido de nuevo. Apocalipsis 21:8 habla de los cobardes, de los incrédulos, de los homicidas, de los borrachos y toda esta gente, hermano, dice, tampoco heredarán el reino de Dios. Entonces vuelva a decirle al que está al lado suyo, sin un nuevo nacimiento no sueñes con cielo. Dígaselo, hermano, no te tengan miedo. ¿Cuántos alaban al Cristo de la gloria? ¿Cuántos alaban al Cristo de la gloria?
4: Sin un nuevo nacimiento, no sueñes con cielo. ¿Cuántos creen que es bueno nacer de nuevo? Y empiezan a sonar los carros, ¿será que ya se va? No, ya estoy acostumbrado, no se preocupe. Yo estoy acostumbrado que a medio mensaje se pare un pastor y le haga así a las cuatro cabras que andan con él. Y se las lleva, porque tiene miedo que se las conviertan, le gustan más cachudas. Aquí hay que botar los cachos. ¿Cuántos alaban al Cristo en la gloria? Aquí hay que botar los cachitos y hay que nacer para Dios. Ovejas y corderos van a entrar al cielo. Los cabritos van por la izquierda a la condenación. ¿Cuántos alaban al Cristo en la gloria? Porque ancha es la puerta que lleva a condenación y muchos van por ella. Angosta es la puerta y estrecho el camino que lleva a la vida. ¿Y son cuántos la hallan? Pocos. ¿Cuántas?
5: Levanten la mano esos pocos que han hallado el camino a la vida. Esos pocos que lo han hallado, dele gloria a Dios, dele gloria a Dios. Apláudale en esta hora. A su nombre.
4: Me voy a enfocar ya en el mensaje. Vamos a la introducción ahí. Yo creo que ya estamos preparados para oír el mensaje. ¿Estamos listos? Eso solo era un saludo de entradita. Aquí viene la verdadera sopa.
5: ¿Quién era Nicodemo? Vamos a ver eso. Si usted muchas veces cree tener las suficientes bases para ir al cielo, pues Nicodemo era un ángel.
4: ¿Con qué le estoy diciendo con eso? Que él tenía las suficientes razones humanas para creer que él no tenía necesidad de nada más, que ya estaba listo para irse para el cielo.
5: Y él mantuvo esa idea por muchos años. Era uno de los más celosos de la ley judaica. Era rabino, maestro judío, ¿me está escuchando? Era una persona honorable y respetada por todo el pueblo hebreo.
4: Pero había un vacío dentro de él que él sabía que no se llenaba tan fácil. Y cuando el cumplimiento de la profecía se da y Jesús aparece con su ministerio, Nicodemo fue uno de los estudiosos de la ley y de las profecías que se pegó tan cerquita de Jesús observándole su ministerio.
5: Y Nicodemo empezó a ver paso a paso el ministerio de Jesús. Y donde Nicodemo empezó a ver el poder de la palabra que él predicaba y cómo las rameras se transformaban y cómo los publicanos se convertían y cómo los leprosos dejaban la lepra, y cómo los paralíticos de nacimiento se paraban y salían detrás de él. Nicodemo dijo, conclusión correcta, este es el Mesías. Porque la ley y las profecías dicen que nadie hará estas cosas si no es el que viene Dios con él. Y Nicodemo se esperó la noche, se dio cuenta dónde iba a estar Jesús y dijo, yo voy a ir. La pregunta es, ¿por qué esperó la noche? Si era tremendo religioso, respetado por Israel, pero ya la acción que él quería hacer, sabía que eso le iba a restar valor a aquella gente social que lo rodeaba. Hay gente que sabe lo que estoy predicando y desean estar aquí y venir y confesar, pero le restará valor el compadre y la comadre y el vecino y el otro mentiroso y el otro por allá, y por no restarle valor a eso, siguen en el mismo camino. Pero Nicodemo rompió esa cerca. Nicodemo rompió esa barrera. ¿Cuántos seguimos aquí? Nicodemo rompió esa barrera. Y dice que Nicodemo, hermano, cuando apareció de repente, entró a la casa donde estaba Jesús. ¿Seguimos aquí? Nicodemo entró a la casa donde estaba Jesús. Deje que el carro lleva motorista. Usted está para acá. Él sabe cómo manejar ese asunto. O usted lo va a manejar con los ojos, ¿no? ¿Verdad? Ok, entonces, oiga, y dice que Nicodemo llegó. ¿Quién? Daya. ¿Quién? Daya. El portero, ¿quién es usted? Soy Nicodemo, hombre, cállate. No hagas bulla. Que no se den cuenta que estoy aquí detrás del jícaro, detrás del jocote, por ahí en la quebradita. Porque hay un hambre. Es que el hombre puede ser macho de cara. Puede ser grosero de cara. Y su aspecto puede ser de hombre de esos de mero machón. De bigote doble. Pero allá en el fondo hay un vacío que sabe que está hambriento. Si alguien le ponía la pistola a alguien que lo evangelizara, era yo. Pero además de abochornar a aquella persona que me hablaba de Cristo y de amenazarlo, allá en el fondo habían lágrimas. Porque yo sabía que lo que él me estaba presentando era lo que yo necesitaba. Nicodemo llegó con esa necesidad. Y desde que Jesús sale al frente, le da un saludo. Que con ese saludo a cualquier pastor manda tranquilo usted para la casa. ¿Aló? No, usted le habla bonito a su pastor y de ahí para allá el pastor no le ve todas las malas que usted hace. Más si le celebra el día al pastor, porque ella se metió también esa locura, ¿verdad? Y estamos en contra de los religiosos católicos que celebran. Y en el calendario religioso es que viene eso. Hoy sí le eché a perder la camisa al pastor. Yo no tengo problema por eso, porque a mí Dios me viste. ¿Cuántos alaban al Señor? ¿Cuántos alaban al Señor? Y le dijo, maestro. Maestro, que le digan a uno, ya se siente grande. Man. Maestro, que le digan maestro. Maestro, sabemos. Analice bien esa palabra. Sabemos. Nicodemo no dijo, maestro, yo sé. Dijo, sabemos. Todos los rabinos, todos los sumos sacerdotes, todos los doctores de la ley, sabemos que tú eres el Mesías, pero solo yo tengo valor de venir aquí. Eso es lo que está diciendo Nicodemo. Y yo lo he comprobado que tú eres el maestro que viene para Israel, porque nadie hace las cosas que tú haces si Dios no está con él. Era suficiente para que Jesús lo canonizara. Era suficiente para que Jesús lo beatificara. Era suficiente el saludo y la confesión y la declaración que hace Nicodemo, le daban el cielo, si fuera por obra. Pero no es por obra para que nadie se gloríe. Esto no es por conocimiento humano. Esto es por lo que viene de arriba. La salvación es un regalo de Dios. Dile que está a tu lado, abraza ese regalo esta noche. Dígale, tóquelo. No importa si le mira Biblia en la mano, dígale, abraza el regalo de Dios. No lo sueltes esta noche. Dele fuerte ese aplauso al Señor.

si metemos actitud social en este encuentro de este hombre con Jesús, ese sí es un encuentro, mire. No es eso de irte a encerrar allá y venir endemoniado, no, no. Este sí es un encuentro. Si miramos esto, la respuesta que Jesús le da, y lo llevamos a la universidad más grande del mundo a evaluar esta conversación, se acusa a Jesús de falto de ética. ¿Me escuchó? ¿Qué más falta de ética? Qué bonito lo saludó y con lo que le sale, hombre. Pero es que una cosa tiene Jesús, que Él no es mentira, Él es verdad. Un mentiroso es el que te manda para el cielo por una ofrenda, por un pacto de ofrenda, por una siembra. No, hombre, si te mete al cielo y te entrega ya las llaves del reino. Pero Dios no mete gente por eso. La gente que entra allá, entra porque nace de nuevo. ¿Seguimos aquí? Inmediatamente que le dice, sabemos que tú eres el maestro que viene para Israel, porque nadie hace estas cosas que tú haces si Dios no está con él. Hermano, Jesús le sale con una respuesta tan rara. De una vez le dice, de cierto, óigame, pero si esta palabra se repite así, póngale oído. De cierto te digo, que si no naces de nuevo, no puedes ver. Diga, ver. Tóquese el ojo así. No puedes ver. Oiga esa primera expresión, no puedes ver. Y ver simplemente del lado de afuera, ver hacia allá. Si no naces de nuevo, no puedes ni siquiera ver el reino de Dios. Porque hay gente que hasta el día de hoy y hasta el sol de hoy, como decía mi abuelo, tiene años de andar la Biblia debajo del sobaco y no ha visto el reino de Dios todavía. No lo ha visto. Tiene una actitud negativa, una fe muerta, porque ha vivido en una vida de tradición, como el elefante enjaulado. Cuando se le hace una jaula a un elefante, no le dejan un tremendo juego de libertad, porque si ese elefante logra pegar un paso completo, con eso es suficiente para que ni una jaula lo detenga. Solo le dejan un espacio chiquito, solo para que cambie las patas de posición. Entonces el elefante está ahí así, y luego lo que hace es así, pero sigue en la jaula. Y muchos venimos a Cristo y hemos quedado en ese movimiento. Un culto a la semana, dos cultitos al mes. Un culto a la semana, dos cultitos al mes. Pero no hay nuevo nacimiento. Y con eso quiere ir al cielo. Qué barato es el cielo que está buscando. ¿Cuántos alaban al Señor? Qué barato. No ha pagado ningún precio por perseverar. Claro, el precio de la salvación lo pagó Cristo. Y ese es gratuita. Pero una vez que usted recibe la salvación, empiece a gotear para mantener esa salvación con usted. Y es que eso es fácil, ganarse un carro. Y le llaman a usted, le dice, tiene un carro ganado. Bueno, ahora está de moda eso, ¿verdad? Que le llaman a uno. Me llaman unos tipos que de Guatemala. Señor, me dice, usted se ha ganado un Hilux del año. Y $75,000. Solo nos va a poner $500 a una cuenta que le vamos a dar para trámites. Sí, le digo yo. ¿Cuántos dólares me tengo ganados con el carro? 75 mil. No, no agarren 500, agarren los 1,000 y solo me mandan los 70 mil. Porque la gente es tremenda. Y a uno lo pueden llamar y decirle, mire, este carro es tuyo, totalmente regalado. No voy a dar nada, nada. Solo súbete y manéjalo. Y empiece a manejarlo. Y no le eche gasolina, no le cambie aceite, no le cambie llantas. Usted solo manéjelo, a ver cuánto le dura. ¿Usted piensa que el que se lo regaló va a venir a cambiarle llantas? ¿Y va a estar llamando al que se lo regaló para que le eche gasolina también? Es cierto que el carro fue regalado, pero mantener ese carro es trabajo suyo. La salvación es regalada, pero mantenerla conmigo, ese es mi esfuerzo, ese es mi sacrificio. Eso es decirle no a la carne, eso es decirle no al pecado, eso es decirle no al mundo, eso es rechazar las ofertas de la carne. ¿Cuántos alaban al Señor en esta hora?

0: Y dijo Nicodemo cuando oyó esto, el gran maestro, y Jesús se lo recalcó. Este maestro le dice, y un hombre así viejo, todo barbón como yo, puede meterse a la panza de la mamá y volver a nacer otra vez. Jesús como así como con lástima le dice, Nicodemo, ¿eres tú maestro de Israel? ¿Cómo son tus alumnos, mijo? Si tú eres el maestro, ¿cómo andarán de perdidos los que van detrás de ti? Si tú no me entiendes estas cosas, te estoy hablando de cosas sencillas. Si no nacieres del agua y del espíritu, no entrarás. Ahora no es verás, sino entrarás. No podrás entrar en el reino de Dios. ¿Cuántos alaban al Señor? Claro. Juan dice que si todas las cosas que sucedieron se escribieran o se hubiesen escrito, los libros no tuvieran lugar en el mundo. Pero alguien me dijo a mí, ¿usted cree que Nicodemo se convirtió? Pues busquemos a Nicodemo más adelante, por ahí tiene que estar Nicodemo. ¿Qué pasa con Nicodemo de ahí para allá? A Nicodemo ya no se le menciona como el rabino engañador. Hermano, Nicodemo se mantiene como en el grupo de aquellos creyentes y en el grupo de los valientes. Diga conmigo, valientes. Porque todos los discípulos, los machitos, los arranco oreja. ¿Te conoces los creyentes arranco oreja? Discípulos de Pedro. ¿Cuántos alaban al Señor? ¿Se corrieron cuando Jesús iba para la cruz, sí o no? ¿O dice la Biblia que ahí estaban cerquita? Las que estaban allí eran las mujeres. ¿Quiénes estaban ahí? Igual sigue hasta hoy. El pastor convoca ayuno, con mujeres le toca hacerlo. Día de oración, con mujeres hay que orar. Visita a los hogares, con mujeres hay que ir. Evangelismo, con mujeres hay que salir. ¿Me está escuchando? Y por eso es que los mundanos por ahí dicen, mira el pastor con todas las mujeres, anda y ve. Y le dicen al marido, te la va a quitar, viejo. Porque ellos miran todo el lado oscuro. Alabe a Dios si puede. Bueno, que aquí hay pastores que les gusta andar bien abrazadas a las ovejas, ¿verdad? Ahora, qué triste se quedaron. Dele un fuerte aplauso al Señor. A su nombre. Pero ¿qué pasa cuando Jesús, el soldado romano, mete su lanza para comprobar que él ya estaba muerto? Y pudo decir, verdaderamente este era el Hijo de Dios. ¿Por qué fue que ese hombre confesó esa palabra? Cabe explicarlo aquí. El hombre que confesó esa palabra es el soldado que metió la lanza en su costado. ¿Y sabe por qué confesó eso sin que nadie se lo dijera? Porque él fue el primero que fue bañado con esa sangre y esa agua que salió de ahí. Y al nomás tener ese contacto, ese hombre sintió una presencia gloriosa en su vida. Y siendo soldado romano, no le importó. No le importó las consecuencias que podía enfrentar y lo publicó y dijo, verdaderamente mataron al Hijo de Dios, hombre. Dele fuerte ese aplauso al Señor en esta hora. Todos se fueron. No, ustedes aquí están. Los discípulos se fueron de ahí del Gólgota. Pedro allá por la casa de Mano Quiroz estaba escondido. Desde allá estaba viendo de un palo de guayaba. ¿Qué le están haciendo a Jesús? Pero lejos. Pero de entre la gente que está ahí, aparece un hombre. Y dijo al centurión, dile al rey, que yo necesito recibir el cuerpo de Jesús. Yo lo voy a enterrar. Y apareció un señor por ahí que se llamaba José de Arimatea y dijo, Nicodemo, estoy contigo, yo voy a dar mi sepulcro para que entierren al maestro. Ahí estaba Nicodemo, aquel que llegó de noche. Ahí estaba, con un carácter de un verdadero creyente. La situación no estaba fácil para declararse seguidor de Cristo ahí. Pero él se declaró, y no, ante las autoridades máximas que habían ordenado la muerte de Jesús, ante ella fue y solicitó bajar el cuerpo del maestro, lo envolvió en sábanas con especias aromáticas y lo fue a poner al sepulcro y sellaron la peña, porque Nicodemo nació de nuevo. Nicodemo no se avergüenza del evangelio. Nicodemo no se avergüenza de ser hijo de Dios. Dele fuerte ese aplauso al Señor. Quizás el mensaje lo vamos a terminar mañana. A su nombre. Si no se nace de nuevo, no hay cielo. Ahí estamos, ¿verdad? En pocas palabras, sin un verdadero nacimiento de nuevo, sin una verdadera regeneración, no hay cielo, no hay vida eterna, no hay descanso en paz, no hay que de Dios goce, no hay que lo tenga en su gloria, no hay que lo tenga en su seno, no hay nada de eso. La regeneración es una nueva creación y transformación de la persona dada por el Espíritu. ¿Cuántos alaban al Señor? Mediante ese proceso, hermano, Dios le imparte al corazón del creyente la vida eterna de Dios, para que el creyente disfrute de esa vida eterna, que lo convierte en hijo de Dios. ¿Cuántos alaban al Señor? Dios le imparte a través del Espíritu la vida nueva, la vida eterna, que lo convierte en hijo de Dios. Pero ¿cuánto hijo de Dios se avergüenza de ser lo que es? Yo he visto personas que yo estoy por ahí en un restaurante comiendo, en un comedor, y los veo entrar. Me hago así el de los panes. Usted sabe, uno bien pesquisón. Y ellos piden comida, se sientan y le dejan ahí para todos lados. ¡Cuaca, mano! En vez de orar, solo ven quién está a todos lados. Les da vergüenza orar. Me acuerdo cuando yo tenía 3 meses de convertido. Allá en El Salvador hay un mentado pollo campero que ya se metió aquí a Honduras, ¿verdad? No es propaganda, si no me regalan nada cuando voy. Y yo llegué a ese mentado pollo. Y cuando me senté en la mesa y me pusieron la porción de comida, hay unos gringones, 3 hombres y 2 mujeres en la mesa de al lado. Yo estoy solito allá. Y agarro el pedazo de pollo y me les quedo viendo. Dije yo, no oro, Dios. Estos chalones van a decir que soy creyente, mejor no oro. Mira lo que me pasó. Y en eso veo que le sirven a ellos. Y yo me estoy haciendo el tonto. Cuando se descuiden, medio cierro los ojos, dije yo. Y voy viendo que ellos se agarran de las manos, los 5, y empiezan a orar. Empiezan a orar, hermano. Oh, thank you, Lord Jesus. Hermano, dándole gracias a Dios. Y de ellos, aprovecho y me uno a esa oración. No me volvió a pasar, hermano. Y así es que yo me puse a orar. Se me toca uno de ellos y me dice, ¿sea cristiano? Sí, gracias a Dios, pero no Ronaldo. Porque aquí hay muchos cristianos Ronaldinho. ¿Me está escuchando? De esos cristianos hay por todos lados, pelotero. Sí, le dije yo, cristiano. Ok, compartir mesa, me dijo, y me pasó la bandeja para la mesa de ellos, hermano. Y que les platicara, y no, hermano, platicando y comiendo con los hermanos en Cristo, de las asambleas de Dios, de Kentucky, Estados Unidos. Eran misioneros, y yo les tenía pena. Yo le digo, no, yo estoy empezandito, botando ahorita las plumas, aleluya. Botando aquellas plumas viejas y empiezan a salir las nuevas. Porque cuando uno está en Cristo es nueva. Nueva criatura. Y la regeneración, el nuevo nacimiento es necesario, porque el hombre natural separado de Dios no puede hacer nada por la vida eterna. Necesita la transformación que solo Cristo puede dar. Dele fuerte ese aplauso al Señor. Rechazas a Cristo, rechazas la vida. A su nombre. La regeneración se produce en los que se arrepienten del pecado, los que se vuelven a Dios, en los que ponen una fe viva en Cristo Jesús, en los que no se avergüenzan del Evangelio. Allí se realiza el nuevo nacimiento, la nueva personalidad. Todo cambia. todo cambia. Una de las cosas que el creyente siente es celo. Cuando se ha nacido de nuevo, por aquellas cosas viejas que se hacían, ahora siente asco. Y dijo el apóstol Pablo, cosas de las que ahora os avergonzáis. ¿Me está escuchando? Cosas de las que ahora os avergonzáis. Yo no me siento dichoso de haber pasado por donde pasé. Pero si yo no hubiera pasado por ahí, ¿cómo entendería el poder de Dios ahora? ¿Me está escuchando, hermano? ¿Cómo entendería que Dios es verdadero? Cuando siendo un miserable, Él me promete llevarme por las naciones con este evangelio. ¿Sabe una cosa? El diablo es astuto. Hermano, a los 2 añitos de haberme convertido al evangelio, recién casado con mi esposa en el evangelio, el día que ella se casó, me casé yo. Yo caí con mi riñón derecho colapsado. ¿Sabe lo que es colapsar? ¿Sabe lo que es colapsar? Dio las 12. Le sonaron las campanas. El riñón derecho se murió. Y el doctor dijo, lo extirpamos. Quiere decir, abrimos, lo sacamos para que no dañe al otro. Porque va para el otro. Y si te hallas un donante, pues te lo implantamos. Y era el colon que había allá en El Salvador antes. Era el colon que ahora ya no existe. Como el empira, aquí ya le volaron la pluma y después le vuelan la cabeza. ¿Cuánto alaba el Señor? Ahora, me dijo, 40 mil colones por extirpártelo. 250 mil, un cuarto de millón. Por implantártelo, si allá es un donante. Si alguien te lo regala. Y yo comiendo con piñicos de piñal de vez en cuando. Ni para segundo par de zapatos tenía. Y yo le dije, bueno, Señor, tú dijiste que me ibas a llevar a predicar por muchos lugares. Pero aquí me acabé. Mis cuñados le ayudaron a mi esposa a acostarme boca abajo en una hamaca sobre un poco de almohadas. Cada movimiento que yo daba, hermano, era un grito. Si alguien ha padecido los riñones, sabe lo que estoy diciendo. Hay mujeres que dicen que no hay nada como un dolor de parto. Si lo más que dura 24 horas y el riñón lo tuve 35 días podrido ahí. Y ese no se puede parir. Tenés que aguantarlo. Alabe a Dios. Como a las 2 de la tarde me pusieron así para descansar y yo me quedé ahí. Y hay veces que uno no ora, sino que murmura. Señor, ¿por qué a mí? Padre, y estoy llorando ahí. Y me dormí murmurando. Yo le dije al Señor, tú me dijiste que me ibas a llevar por naciones, que yo iba a ser internacional con la palabra, y apenas soy intercantonal, solo había ido a los 2 cantones vecinos a testificar. No he salido ni del municipio. Esto ya se acabó, pues. Pero si esto es todo lo que te voy a servir, Señor, y es que voy a pecar más adelante, pues llévame. Y me dormí murmurando. Y dormido, empecé a ver la visión. Un doctor llegó y yo me vi embrocado en una camilla, no en la hamaca, sino en una camilla. Y ese doctor que iba con guantes y con las manos así de frente, llevaba un enfermero a cada lado con un azafate tapado con unas mantas blancas. Y mi hermano abrió mi espalda y yo me pude ver todos los menudos por dentro. Todo me lo vi por dentro. Abrió totalmente mi espalda, metió su mano y bien sentí cuando sacó aquel riñón y lo metió debajo de uno de los azafates que traía uno de los enfermeros y ese se fue y se dio vuelta y destapó el otro azafate y sacó un riñón rosadito, nuevo, porque Dios tiene allá arriba todo nuevo, tu riñón nuevo está allá arriba, tu pulmón nuevo está allá arriba. Solo créele a Dios que Él te lo manda, solo créele a Dios que Él te lo da. ¿Cuántos alaban al Señor en esta hora? Y lo colocó adentro de mi cuerpo y pasó la mano con una gran puñada de crema blanca por toda la herida, así cubriendo con aquella pomada blanca. Yo sentía un juego en mi espalda y cuando la voz del Señor me dijo aquí en el oído, levántate porque estás libre para llevar mi mensaje, el que no podía pararse solo, se paró danzando en el Espíritu. ¿Cuántos alaban al Señor en esta hora? Dele fuerte ese aplauso al Señor. 22 años hace que el Señor cambió mi riñón. Y hasta el día de hoy no me ha dado ni un problema. Hace unos años el riñón izquierdo tuvo un síntoma raro y le dije, ponete listo, te vas también. Se quedó quieto. Hace como 4 años, los mismos síntomas que sentí aquel tiempo me pegaron a este lado. Quieto, le dije. Preguntale al otro lado qué pasó. Estaba dormido, ¿no te acordás? Y se quedó quieto. Hay que creerle a Dios. Algo que esté en el testimonio ahí es que yo quedé lisiado de guerra de este mismo pie. El doctor que me puso la platina en la planta de este pie es el mismo doctor que me puso ahora las platinas con estos clavos para reconstruir mi rodilla. Cuando él ve mis operaciones en las rodillas y en la planta del pie, me dice, ¿tú has sido lisiado antes? Sí, usted me operó cuando estaba en el ejército. Él era doctor del ejército y está jubilado y trabaja para el seguro. ¿O sí? Yo tengo una platina que usted me dejó ahí. Ok, vamos a ver entonces. Y me pasa y dice a buscar la platina. Y la platina no está. Me pasa para otra máquina. Dijo, yo quiero una resonancia en este pie. Y la platina no está. ¿Cuándo pasó? Yo no sé, ni me lo pregunte, porque ni cuenta me di. Si no me quiebro esta rodilla, esta pierna, yo no me doy cuenta que la platina que cargaba hace más de 24 años no está en mi pie y el hueso está como que nunca jamás fue fracturado, porque Dios es poderoso. Dele fuerte esa gloria a Dios en esta hora. ¡A su nombre! Un nacido de nuevo le cree a Dios. Pero hay muchos nacidos de nuevo que van hasta allá al huehuecho, a Choluteca, a consultar todavía con el adivino. Todavía anda consultando con el pajarito de la suerte, con el horóscopo para comprar la chica. Para que sea evangélico y todavía juegue la chica. ¿Usted cree que esa gente le ha amanecido de nuevo? No ha amanecido. Anda en tiniebla. ¿Qué sintiera usted si me hallara con el hermano Quiroz y el pastor aquí, tirando los dados ahí en una carpeta? ¡Paro! ¡Pinta! Y usted pasara como miembro de la iglesia y nos mirara ahí tirando paro y pinta, y uno en esto, 30 en esto, el traido. ¿Qué dijera usted? ¡Qué bárbaros, chiveando están! ¿Y usted qué hace cuando juega la chica? ¿No es lo mismo, no es tirar su dinero a la suerte? ¿A Dios le agrada eso? No, no, no, no. A Dios no le agrada eso. Porque cuando usted agarra un papel de la lotería o un número de la chica, usted está malcriadamente insultando a Dios. Le está diciendo, no creo que tú me puedes bendecir. Como tú eres un Dios incapaz de bendecirme, yo voy a comprar esto para ver si el diablo me da un poquito de esto, para ver si gano un poquito de dinero de esto. Y se le fue el negocio a la chiquera de aquí. ¿Cuántos alaban al Señor? Porque todavía no hemos nacido de nuevo. Hacemos cosas que son de la vieja naturaleza. ¿Cuántos alaban al Señor en esta hora? Póngase de pie porque ya lo veo resentido. Párese. Ah, no se quiere parar. Lo tengo tan inválido ya que no se quiere parar. Levante su mano al cielo y dígale, Padre, te doy gracias. Gracias por esa palabra. Gracias, Señor, porque ahora comprendo que si no hay una regeneración completa en mi vida, si no se efectúa en mí el nuevo nacimiento, no hay cielo para mí, Señor. Esa es tu palabra. Palabras que salieron de tu misma boca, Señor Jesús. Por lo tanto, no han perdido la validez y el contenido hasta el día de hoy. Señor, perfecciona la santidad en tu temor en cada uno de nosotros. Mira, aquellos que ya un día te confesamos como Señor y Salvador, que podamos de veras, Señor, dar testimonio de nuevas criaturas. Y aquellos que no lo han hecho hasta el día de hoy, puedan tener su nuevo nacimiento hoy, para que puedan nacer del agua y del Espíritu y dar testimonio de que son tus hijos. En el nombre de Jesús de Nazaret, Padre amado, te glorificamos esta noche. Aleluya. Amén. Yo quiero hacer un llamado antes de entregar este micrófono. No soy muy extenso para llamar. Esto se lo digo anticipadamente. Pero voy a apartar un tiempito para hacer ese llamado. Quiero saber si hay alguien esta noche que Dios le ha tocado su vida, que la palabra ha llegado a su corazón y la ha tomado para bien, para redarguir, para reprender, para exhortarse a través de ella y nacer de nuevo. Si hay alguien esta noche, a donde quiera que esté, yo le invito a venir aquí, porque los pastores me van a colaborar para orar por usted y depositarle en las manos de Dios para que ese nuevo nacimiento sea efectuado. Yo quiero saber si hay alguien que levanta su mano creyéndole a Dios. Creyéndole a Dios, levanta su mano y dice: yo necesito nacer de nuevo. Yo necesito darle mi corazón a Cristo. Alguien que posiblemente en esta mal llamada Navidad y fin de año que acaba de pasar le falló a Dios y se está haciendo el de los panes por ahí. Hasta el jolote le está cantando todavía. Véngase y dígale: Señor, perdóname. Yo voy a pasar ahí, porque la actitud que he estado dando no es de nueva criatura. Ahora quiero nacer de nuevo. ¿Hay alguien esta noche? ¿Hay alguien que de veras se arrepiente delante de Dios? El llamado es para usted. El momento ha llegado de ser sincero con Dios. Y dígale: Señor, aquí está mi corazón. 2 minutos voy a esperar por usted. 2 minutos de mi llamado. La gracia del Señor seguirá, pero no le prometo si usted tendrá otra oportunidad después de esta. El Señor seguirá salvando muchos, pero quién sabe si usted estará entre ellos. Por lo tanto, aproveche hoy. Hoy es el día aceptable. Hoy es el día de salvación. ¿Hay alguien que esta noche dice: yo necesito a Cristo? ¿Hay alguien que sale de su silla y se viene para acá? ¿O baja de allá donde está y viene para acá? Hermano, ¿usted tiene un amigo al lado suyo? Dígale al amigo: vamos al altar, yo le acompaño. Y si el amigo le dice: si usted se reconcilia, yo acepto, dígale: vamos pues, yo voy a reconciliar también. Porque los amigos nos conocen cómo vivimos. Y muchas veces es lo que está esperando el vecino, que yo haga una acción que de veras convenza. ¿Cuántos alaban al Señor? ¿Hay alguien? ¿Quién levanta su mano y dice: yo quiero que oren por mí? Estamos solamente a 1 minuto 20 segundos. Aleluya. ¿Hay alguien? ¿Hay alguien que levanta su mano y dice: yo necesito a Cristo? 1 minuto nada más queda. 1 minuto nada más queda. El mensaje ha sido predicado. No es mi tarea convertirle. Yo solo le estoy llamando para que usted lo haga personalmente. ¿Hay alguien? 40 segundos. 40 segundos. Siente una carga en su espalda espiritualmente, déjela hoy. 30 segundos para que usted pueda pasar. 20 segundos. Y yo quiero orar por esa persona valiente que va a venir aquí y le va a dar su corazón a Cristo. 15 segundos. ¿Hay alguien? La iglesia está inclinando su rostro y hablando con Dios, que rompa cadenas. 10 segundos. 9 segundos, el llamado está terminando. Su salvación está ahí, solo está de agarrarla, solo está de tomarla. 8, vamos despacito. 8, alguien levanta su mano y dice: yo le doy mi corazón a Cristo. 7, 6, después voy a orar por los enfermos. 5, no hay nadie. 4, 3, 2, Dios te bendiga, hija. Estamos en pausa. Aquí hay una persona que ha pasado. ¿Quién más pasa? ¿Quién más pasa? ¿Quién más sabe lo que estoy diciendo esta noche? ¿Quién más siente que Dios ha tratado personalmente con usted? 2, ¿alguien más? ¿Cuántos alaban al Señor? ¿Cuántos alaban al Señor? Nadie más pasa. El llamado termina. Yo quiero orar por esta mujer. ¿Cuántos quieren hacerlo? Con Cristo se reconcilia. Amén. Ella va a reconciliar con el Señor. Yo quiero que extendamos nuestras manos y oremos por ella. Usted diga conmigo: Señor Jesús, te entrego mi corazón. Nadie más que tú me conoce. Tu palabra llegó a mi vida, borró los malos pensamientos y puso el deseo y la sinceridad en mi conciencia. Por eso ahora vengo a ti, el único Señor y Salvador que puede perdonarme y salvarme. Gracias, Señor, por el llamado divino que esta noche yo recibo de ti. Gracias por quitar mi rebeldía y mi pecado. Y gracias por escribir mi nombre en el libro de la vida. Te amo, Jesús. Te amaré siempre. Gracias. En el nombre de Jesús de Nazaret. Amén. Gloria a Dios. ¿Alguien tiene un aplauso para el Señor? ¡A su nombre! Puede tomar su lugar. Antes de irse, se acerca a aquella mesa. Oye, no la de las enchiladas, la otra. Le voy a regalar un disco para que lleve para su casa. Gloria al Señor. ¿Alguien más se decidió a última hora? Nadie. Yo quiero que los enfermos que creen en Cristo pasen al frente. Los enfermos que creen que Cristo sana. Si usted no cree, no se mueva, ni pierde el tiempo en venir aquí. Los enfermos que creen que Cristo sana, vengan aquí. Gloria al Señor. Le voy a anticipar algo. No soy participante ni amante, ni tengo cuecho con esa actitud de echar zancadillas, de doblar la nuca a la gente y tirarle en el polvo. Yo no participo en esos shows. Yo le creo al poder de Dios. Y Él solo manda, pondrán la mano sobre los enfermos. No dice que los empujen. Dice, pondrán la mano sobre los enfermos y ellos sanarán. Y esa es la palabra que yo creo. Acérquese más, hermana. Porque los hermanos pastores que están con nosotros, nos vamos a acercar por lo menos alrededor y vamos a extender nuestras manos sobre ustedes. Y hay una palabra de fe. La oración que trae sanidad no es la que más dura, la que más se grita, la que no. Es la que más se cree que se va a recibir lo que se pide. Porque a todo el que pide, recibe. Y el que busca y el que toca, se le abrirá. Y si vosotros siendo malos sabéis dar buenas dádivas a vuestros hijos, cuanto más nuestro Padre Celestial no nos dará todas las cosas. Esa es la confianza que yo tengo. Hermanos, siervos, pastores, vamos a extender nuestras manos sobre los enfermos. Siguen acercándose más enfermos. Hay más enfermos. Atención a esto, antes de orar. Y si alguien nunca se lo ha dicho, agárrelo ahora. Pueblo del Señor que está a los alrededores. Todos los cristianos que estamos aquí. Levanten la mano allá, los que están allá. Todos los que no están aquí adelante. Levántela. ¿Usted va a orar con nosotros? Vaya. Y le conviene. Porque la Biblia enseña que hay espíritus inmundos que abandonan un cuerpo. Pero no se van de brazos cruzados, me sacaron, ay, va llorando. No, va buscando un lugar donde meterse. ¿Aló? Y no vaya a ser que usted venía bien, tranquilo, y se vaya mal. Por estar de descuidado. Aquí estamos en culto todavía. Ahora, si ya está con la boca llena de yuca, Dios lo socorra. Vamos a ver, vamos a orar en esta hora. Levantando esas manos al cielo. Señor Jesús, delante de tu presencia estamos, Dios mío. Creemos tus promesas. Sobre todo, Dios mío, tu sacrificio en la cruz. Un sacrificio completo. Isaías profetizó que tu sacrificio traería para mí la paz. Quitaría de mí la carga de nuestros pecados. Pero también profetizó que en tu llaga recibiríamos nosotros sanidad. Y por las llagas de Jesucristo en la cruz del Calvario, esta noche, Dios mío, impartimos sanidad por tu palabra en cada cuerpo enfermo. No importa cuál sea el aguijón, cuál sea la bacteria, el virus, la enfermedad, el mal que está dañando ese cuerpo. No vengo a preguntarle el nombre a la enfermedad, sino a decirle que hay un nombre que es sobre todo nombre, que le reprende y le echa fuera esta noche. Creo a tu palabra y en tu nombre glorioso echamos fuera lo que estorbe en cada cuerpo. Y diga conmigo juntos, fuera en el nombre de Jesús. Se va fuera en el nombre de Jesús. Se va fuera en el nombre de Jesús. Tú no eres parte de este cuerpo, espíritu inmundo de enfermedad. Enfermedad maligna, te va fuera ahora, te lo ordenamos. Tú no tienes parte en este cuerpo, porque este cuerpo es templo. Este cuerpo es morada del Espíritu Santo. Yo pongo en tus manos esas vidas, esos cuerpos, Señor amado.
1: Los pastores extendemos nuestras manos en el nombre de Jesús, como su palabra lo manda. En el nombre de Jesús, recibe esa sanidad para gloria del Padre. Recibe esa sanidad para gloria del Padre. Recibe, recibe, recibe esa sanidad en el nombre de Jesús de Nazaret para la gloria del Padre. Confiesa esa sanidad ahora en el nombre y Rababán, Kiba, Samaya. Gloria a su nombre, gloria a su nombre, porque nada hay imposible. Porque nada hay imposible. Yo lo creo por tu palabra. Nada, nada hay imposible. Nada hay imposible. Ponga su mano, pastor, en el nombre de Jesús. Hasta donde usted alcance por ahí. Extiende esa mano. En el nombre de Jesús, en el nombre de Jesús, se va fuera esa enfermedad, se va fuera esa enfermedad. Tóquese a donde dolía, tóquese a donde dolía. Ese brazo que no podía levantar, levántelo. Ese pie que no podía mover, muévalo. Que para Dios no hay nada imposible. El médico dice una cosa, pero Cristo tiene la última. Gloria a su nombre, gloria a su nombre, gloria a su nombre, gloria a su nombre. Con ese ojo que no miraba bien, véase ahora, vea. Ahora, ve ahora, observe que usted puede ver bien ahora. Observe y dele gracias a Dios. Ahí donde dolía esa espalda, ese dolor se va hoy. El Señor controla ese azúcar ahora. Pone el nivel correcto en ese cuerpo. Esa presión alta, esa presión va. Ay, que va, Samaraya. ¿Cuántos vientres están siendo sanados esta noche, Señor? Esos tumores que estaban ahí, esos quistes que estaban ahí, esos pechos que estaban amenazados con un quiste peligroso ahora, son libres por tu palabra, libres por tu palabra. Espíritu de parálisis, espíritu de sordera se va hoy, espíritu de artritis, maleficio y todo aquello que haya llegado se va hoy. En el nombre de Jesús. Confíe, confíe, confíe, confíe, confíe, y no solo confíe, confiéselo, confiéselo ahora. Lo creo por tu palabra, me voy con esa sanidad. A eso vine, Padre, a oír tu palabra y a ser sano. Envió su palabra y lo sanó, dice su palabra. Y oh glorioso Dios, porque nada hay imposible, nada hay imposible, nada hay imposible. Créale a Dios, créale a Dios, créale a Dios, créale a Dios. Lo declaramos en el nombre del Padre y en el nombre del Hijo y del Espíritu Santo. Y la iglesia dice, dele un fuerte pero glorioso aplauso al Señor ahora. ¡A su nombre! Hermanos, si testificáramos, ¿cuánto creen que lo vamos hasta mañana? ¿Cuántos levantan su mano creyendo que han recibido de Dios? Mantenga esa confianza en el Señor. Y no haga nada que provoque que las cosas se pongan mal. Jesús a muchos que sanó le dijo, estás sano. Pero no vaya a hacer algo que te traiga algo peor. Consérvese para Dios. Pueden tomar su asiento porque el culto no ha terminado, hermano. El pastor me dijo que cerrara un mensaje y que predicara dos. ¿Le alaba, iglesia? Uy, perdón, hermano. ¿Le alaba? ¿Cuántos van enojados? ¿Cuántos van enojados? No, es que el enojado no puede decir nada, no ve que no puede hablar. Cuando uno está enojado se le atraviesa una piedra en la garganta y no puede hablar, así que mejor solo puja. Pero espero que el único que se vaya enojado de aquí sea el diablo, que el Señor lo reprenda esta noche. Allá, en esa mesa de allá atrás, está nuestro material. Y que ese material no lo andamos sinceramente por un negocio. Lo hacemos porque el mensaje del Señor se extienda. Yo he visto, hermanos, cada quien en lo suyo, pero yo he visto mucha injusticia a veces que alguien anda un disco con 4 cantos y pide 200 lempiras por ese disco. Tienen valor, ¿verdad? Y la gente lo da. Y lo dan contento. Y de esos 4 que viene ahí, ni entre los 4 cantos se hace uno bueno para Dios.
0: Porque yo he visto cómo se han extorsionado la alabanza. Los cantantes hoy cantan todo lo que se les venga en cabeza, menos lo que Dios da. Muchos. ¿Me escuchó? A veces compramos un mensaje que nos habla toda una hora de puro dinero, no de cómo dejar el pecado y ir al cielo. No edifica nuestra vida. Andamos videos de los mensajes más recientes predicados últimamente, de hoy que nos hemos levantado de este problema. Ahí anda el testimonio parte 2, si usted quiere llevárselo. Y va a ver las maravillas que el Señor ha hecho con nosotros. Cómo una vez nos trajo desde allá de Siguatepeque hasta El Salvador sin gasolina en el carro. ¿Me está escuchando? ¿Cómo llegamos a un taller que había en la orilla de la carretera para que nos tocara el carro un mecánico y nos dijera que váyanse, con esto está bien, váyanse? Y lo fuimos, llegamos hasta El Salvador. Y cuando pasamos a los 3 meses, casi 4 meses de regreso para el norte de este país, le llevábamos hasta un pan horneadito, le llevaba a mi esposa para darle al dichoso mecánico que no nos cobró. No hallamos ni el taller, ni la galera, ni el mecánico. Y un anciano que iba con un burro cargado dijo: nunca jamás ha habido taller ahí en esa carretera. Y la casa más cerca es la mía, dijo, está 3 kilómetros para abajo. Y que aquí para allá, dijo, la otra está como 5 kilómetros. Aquí nunca ha habido nada, dijo. Gloria a Dios. Ve cómo somos de incrédulos. Aleluya. Déjeme decirle que hasta yo también no lo creía, lo que había pasado.
2: Para seguir más adelante. Gloria a Dios. Sé que el Señor pueda seguir bendiciendo.
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4: Nadie es santo como el Señor. No hay roca como nuestro Dios. No hay nadie como Él.

Teníamos ese lindo canto, el jinete del caballo blanco, cuando ya puntualizamos las 12 de la medianoche con 33 minutos. Gracias a usted que está en la fiel sintonía.

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amén. No vuelvo atrás, dice el canto, porque su diestra nos alcanzó. Feliz mañana para todos. Privilegio lindo el poder acompañarle en esta hermosa mañana. Cuando ya puntualizamos la 1:05, ya en lo que es el día miércoles. Gracias a usted por mantenerse en la fiel sintonía. Bienvenido a lo que es el espacio de la oración, donde podemos hablar con Dios, donde podemos expresarle a Dios nuestra necesidad, lo que estamos pasando, lo que estamos viviendo, los momentos difíciles, como también darle gracias por lo maravilloso de permitirnos un día más de vida. Dice el Salmo 134 así: Mirad, bendecid a Jehová, vosotros todos los siervos de Jehová, los que en la casa de Jehová estáis por las noches. Alzad vuestras manos al santuario y bendecid a Jehová. Desde Sion te bendiga Jehová, el cual ha hecho los cielos y la tierra. Un llamado a bendecir el nombre de Jehová. Pero quizás la pregunta central de este encabezamiento es: ¿necesita Dios que nosotros bendezcamos su nombre? Dios debería de ser exaltado, pero el salmista nos invita a bendecir el nombre de Dios. Y él exalta y le llama a todos los siervos de Jehová que bendigan el nombre de Jehová. Por eso él decía: los que en la casa de Jehová estáis por las noches, bendigan el nombre de Jehová. Podríamos nosotros también bendecir el nombre de Jehová por todo lo que ha hecho en nuestra vida, por todo lo que ha traído a nuestra vida. Quizás usted diga: pero si trajo esta enfermedad o trajo este mal a mi vida. Pero la palabra de Dios dice que a los que aman a Dios todas las cosas nos ayudan para bien. Hay situaciones que nos enseñan lecciones y hay situaciones que nos enseñan para aprender a esperar con paciencia en Dios. Por eso el salmista decía: los que estáis en la casa de Jehová por la noche. Pero también el verso 2 dice: alzad vuestras manos al santuario y bendecid el nombre de Jehová. Alzad vuestras manos al santuario y bendecid el nombre de Jehová. Una de las cosas que cuando vayamos a la casa de Dios, siempre es bueno aprender a saber y a comprender a qué vamos, cuál es el motivo, cuál es la razón que nos lleva a llegar a ese lugar. A veces veo personas en los cultos y en realidad como que fue que se equivocaron de lugar. El día que la iglesia adore y exalte a Dios y vaya con libertad en su corazón, que nada le interrumpa la adoración a Dios, entonces veremos la gloria de Dios. Pero a veces llegamos cargados del trabajo, cargados de los problemas, cargados de la enfermedad, la necesidad que estamos pasando, y eso no nos deja libertarnos y adorar con libertad el nombre de nuestro Dios, bendecir el nombre de Dios. Por eso este hombre decía: alzad vuestras manos al santuario y bendecid a Jehová. Pero el verso 3 dice: desde Sion te bendiga Jehová, el cual ha hecho los cielos y la tierra. Desde Sion. ¿Por qué lo iba a bendecir? Porque él alzaba sus manos al santuario, porque él daba gracias a Dios por la grandeza de su nombre, porque él exalta el nombre de Jehová y hace algo maravilloso.
Es por eso que hoy, esta mañana, yo puedo decirle, nosotros podemos también adorar y exaltar ese nombre que es sobre todo nombre, proclamar la grandeza y el poder de su nombre, declarar que Él es digno de toda alabanza y de toda adoración. Hoy, esta mañana, yo le invito a usted a unirse a este momento de oración, a unirse a ese clamor que usted tiene. Y hoy, esta noche, lo podemos hacer. Amado Dios y Padre que estás en gloria, hoy, esta mañana, Señor, yo presento la vida de cada uno de los oyentes, Dios mío, de aquellos que se unen, Padre, en este momento, Dios eterno, de la oración, y aquello, Señor, que hoy, esta mañana, Dios mío, la necesidad, quizás el agradecimiento que están viviendo, oh Dios amado, les ha traído, Señor, a tu presencia. Es por eso que hoy, esta mañana, Señor, declaramos, Padre Santo, que tú tienes el poder de obrar, Padre, en la vida de cada una de tus hijas, en cada una de tus hijos, Señor. Hoy, esta mañana, Padre bueno, hoy, esta mañana, Dios amado, obra en la vida de tus hijas, ahí donde está. Esa persona, Señor, esperando, Padre, un milagro, esperando, Dios amado, que tu mano gloriosa, Padre, se glorifique esta mañana. Llega con poder, Padre Santo. Llega con poder, Padre bueno. Oh Dios amado, hoy, esta mañana, Señor, que tu mano de poder se glorifique ahí. Hoy, esta mañana, Señor, pedimos por la vida de aquellos que están estorbados de salud, de aquellos, Dios amado, que están ahí, Dios mío lindo, pasando momentos difíciles. De aquellos, Señor, que hoy, esta mañana, Padre, esperan la respuesta suya. En el nombre poderoso de Jesús. Oh, mueve tu mano de poder, Señor. Mueve tu mano de poder, Dios amado. Dios eterno, que tu gloria, Padre Santo, en el nombre poderoso de Jesús. Oh, Rey eterno, mueve tu mano ahí. Ahí donde está esa vida pasando momentos difíciles. La vida de mi hermano Salvador González. La vida, Padre Santo, de mi hermano Emérito Rosa, Señor. La vida, Dios mío lindo, de mi hermano Wilson Ortiz. Señor amado, solo un milagro, Dios mío. Y hoy, esta noche, esta mañana, acudimos a ti. Pedimos que tu mano gloriosa, Padre, se encargue de obrar ese milagro, Padre bueno, en esas vidas, Dios mío. Por la vida de Azucena Reyes, Padre, mira ese dolor. Oh, Dios amado, obra poderosamente esta mañana. Tu gloria se mueva con poder, obrando ese milagro en su vida. Y ese dolor desaparezca, Dios mío. La vida de mi hermana Tomasa Luna, Señor, ponga su mano de poder esta mañana. Su gloria se mueva y su Espíritu Santo obre por el poder de su palabra un milagro, Señor. La vida de mi hermano Jacobo Martínez, Señor.
la vida de mi hermano Rutilio Corea, Dios mío. La vida, Padre Santo, de mi hermano Pilar Márquez, Señor. La vida, Dios amado, de mi hermana Efigenia Díaz, Señor. Mueve tu mano de poder, Señor, en esos cuatro hermanos. Están esperando un milagro, Dios mío. Un milagro de sanidad, Padre. Un milagro de liberación. Un milagro de restauración, Padre. Un milagro, Padre Santo, en sus vidas, Dios mío. Y hoy, esta mañana, Señor, pedimos que sea su mano gloriosa obrando, su Espíritu Santo manifestándose, Dios, con poderes, en el nombre poderoso de Jesús. La vida de Jenny Romero, Padre, por ese dolor de cabeza, hoy, esta mañana, enviamos una palabra de sanidad, que ese dolor desaparezca por el poder de la palabra. Tiende tu mano de poder, Señor. Administra cada vida, Dios mío, en el nombre de Jesús. Hoy, esta mañana, Señor, la vida de mi hermana Ana María Sánchez, Señor, allá en la Unión Americana, Dios mío. Que tu mano poderosa, Padre, se mueva esta mañana. Rompe toda cadena, Dios mío, que el enemigo, Padre, está levantando contra ella, Dios mío. Toda muralla de las tinieblas la derribamos en el nombre de Jesús. Y declaramos que hay poder en tu nombre, sanando, liberando, restaurando, Dios mío. Poniendo órganos nuevos, Padre, por el poder de su palabra. Oh, recibe la gloria, Señor. Recibe la honra, Dios mío. Recibe la adoración esta mañana. Padre, que mi hermana pueda ver tu mano gloriosa obrando en ella, en la vida, Padre Santo. Señor amado, de su esposo Mario Castro, sea tu mano poderosa obrando, Dios mío. No sé cuál es la necesidad que hay en su vida. Y hoy, esta noche, Padre, esta mañana acudimos a ti creyendo, Dios mío, que tu mano gloriosa se moverá, que tu Espíritu Santo romperá cadena, Dios mío, por el poder de su palabra, Padre bueno, en el nombre de Jesús. Dios amado, mira a aquellos que están en las cárceles. Oh, Dios mío, lleva consuelo a sus vidas. Los que están sufriendo de una enfermedad, Padre, lleva sanidad, Señor. Padre bueno, que tu mano gloriosa se mueva. Que tu mano poderosa obre, Señor. Oh, Dios mío lindo, ahí. Ahí donde esté ese dolor, ahí donde esté esa angustia. Ahí donde está, Padre Santo, la misma muerte, Señor, hoy en el nombre de Jesús. Reprendemos toda obra de las tinieblas y declaramos mente limpia, cuerpo limpio por el poder de su palabra. Hoy, esta mañana, Señor, bendice a tu pueblo. Obra en los que están en las cárceles, los que vagan en las calles, aquellos que están alejados de ti. Ten misericordia, Dios mío. Ten misericordia, Padre bueno. Oh, Dios amado, mueve tu mano de poder, Jesús. Rompe las cadenas de opresión, mi Dios. Hoy te doy gracias, Señor, esta mañana. Por este momento, Dios mío, de clamar a ti. De llegar a ti creyendo, Señor, que obrarás ese milagro. Que obrarás, Padre Santo, ese milagro, Señor.
Oh, Dios mío lindo, hay poder en su nombre, Jesús. Gracias te doy esta mañana, Señor. Recibe la gloria, Padre bueno. Recibe la adoración, Señor. Oh, te damos gracias por lo que has hecho, Dios mío, y seguirás haciendo. En el nombre poderoso de Jesús. Toda vida, Señor, pueda recibir esa respuesta que está esperando, Dios mío, en el nombre poderoso de Jesús.

En conclusión, ya sea que coman o beban, o hagan cualquier otra cosa, háganlo todo para la gloria de Dios. 1 Corintios, capítulo 10, versículo 31. 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

0: ¿Dónde están los que te acusaban?
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5: Yo no sé quién lo dijo, lo que voy a mencionar, y con lo cual estoy 100% de acuerdo. La voluntad de Dios nunca le llevará a donde la gracia de Dios no pueda protegerlo. Esa es una verdad eterna. Jesús les había dicho a sus discípulos que fueran al otro lado del mar de Galilea, navegando y siendo sorprendidos por una tempestad. Y en medio de esas fuertes olas, ellos lo ven venir caminando sobre las aguas. ¿Sabe? Si yo hubiera podido estar allí en los días de su ministerio terrenal y me dieran a escoger un evento, escogería este episodio. Puedo ver esa figura real con el viento revoloteando sus cabellos, caminando sobre las aguas, sonriendo frente a la tormenta y su manto flotando como un estandarte. ¿No le hubiera gustado a usted ver a Jesús caminando sobre las aguas? A mí sí, se lo aseguro.
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5: La siguiente ancla cuando enfrenta una tormenta es: cuarto, estoy gozoso por su presencia. Juan 6:17. Y entrando en una barca, iban cruzando el mar hacia Capernaum, estaba ya oscuro, y Jesús no había venido a ellos. Pero un poco más adelante, en el versículo 20, leemos: Mas Él les dijo, Yo soy, no temáis. Es la cuarta hora de la noche cuando Jesús hizo esto. Y la cuarta hora de la noche significa entre las 3 y las 6 de la mañana. Es la hora más oscura de la noche. Y en la hora más oscura de la noche, Jesús vino a ellos. Estoy seguro que en la mente de muchos de ustedes, de inmediato surge una pregunta. ¿Por qué Jesús no vino antes? ¿No fue su demora un poco cruel? ¿Quería que ellos sufrieran? Ya me imagino a los discípulos con sus espaldas adoloridas, mirando directamente en la boca de esa tumba líquida, preguntando, ¿dónde está Jesús? Si Él pudo alimentar a más de 5,000, podía salvarles a ellos que estaban luchando contra una situación crítica, pero ¿dónde está Jesús? Él, en lo alto del monte, tenía sus ojos sobre todos ellos, todo el tiempo. Él estuvo orando por ellos todo el tiempo. Él no los había olvidado. El problema no era que Jesús se hubiera olvidado de ellos. En el verdadero sentido de la palabra, ellos se habían olvidado de Jesús. Anote Marcos 6, versos 51 y 52. Y subió a ellos en la barca, y se calmó el viento. Y ellos se asombraron en gran manera y se maravillaban, porque aún no habían entendido lo de los panes, por cuanto estaban endurecidos sus corazones. Cuando Jesús realizó el milagro de la multiplicación de los panes y los pececillos para alimentar a más de 5,000 personas, ¿cuántas canastas llenaron con lo que sobró? 12 canastas. Así que cada discípulo tenía una canasta llena de pan y pescado. ¿No fue eso algo extraordinario? ¿Por qué, pues, los discípulos se maravillaron de que Jesús calmara la tempestad? Calmar la tempestad fue un milagro más importante que multiplicar los panes y los pescados. La Biblia dice que ellos se olvidaron de esto por cuanto estaban endurecidos sus corazones. Se olvidaron de este milagro de Jesús, el milagro de alimentar a las multitudes, que había ocurrido solo unas cuantas horas antes. Esa es la razón por la que se necesita más que un milagro para vivir. Se necesita a Jesús. Usted necesita a Jesús. Yo necesito a Jesús. El mundo necesita a Jesús. Cuán fácilmente nos olvidamos de los milagros. Por eso es que esa gente estaba pidiendo otro milagro. Y no es eso lo que sucede exactamente en nuestros días. Demandamos de Dios milagros personalizados para empezar a creer en Él o seguir creyendo en Él. Le decimos a Dios cómo, cuándo, dónde y en qué forma queremos tal o cual milagro. Pero ni la gente de ese entonces ni nosotros ahora necesitamos otros milagros, prodigios y señales. Ellos necesitaban al Hacedor de milagros. Ellos necesitaban al mismo Señor Jesucristo. Y hoy nosotros también necesitamos al Señor Jesucristo. Hay un hermoso himno que habla de esperar en el Señor y clamar a Dios desde lo más profundo de nuestra alma. Eso es lo que necesitamos aprender a hacer. Muchas veces el Señor deliberadamente se demorará para ser clemente con nosotros. Cuando Lázaro murió, mandaron a buscar a Jesús. Y la Biblia dice que en vez de venir inmediatamente, Jesús se demoró no solo unas horas, sino días. Jesús esperó hasta que Lázaro muriera. Jesús hasta dijo que se alegraba de no haber estado allá. Es como si hubiera dicho, me alegro de que Lázaro haya muerto. ¿Por qué dijo eso? ¿Acaso no eran Lázaro y sus hermanas sus verdaderos amigos? Él tenía algo mejor para Lázaro y una importante lección para enseñar a todos los demás. Ahora, supongamos que él hubiera llegado antes. ¿Qué hubiera hecho? Con toda seguridad, hubiera orado primero y luego hubiera puesto sus manos sobre la fiebrada frente de Lázaro y lo hubiera sanado de inmediato. Marta y María hubieran estado contentísimas y agradecidas de que Jesús sanó a su hermano y Lázaro seguramente no tendría palabras suficientes para expresar su gratitud al Señor. Pero escúcheme con atención. Lázaro habría sido una persona más que Jesús sanó. Y estoy seguro que algunos de los presentes enemigos de Jesús sarcásticamente hubieran dicho, bueno, de todas maneras, Lázaro se hubiera sanado. Después de todo, hay gente enferma que se sana en forma natural. Y hasta es posible que hubieran dado nombres de personas que estuvieron enfermas y que se sanaron sin la intervención de Jesús. ¿Cómo sabemos que lo de Lázaro fue un milagro? Porque cuando Jesús resucita a un muerto, ellos no pueden decir, Eso hubiera sucedido de todas maneras, ¿no le parece? Jesús se demoró en ir a ver a Lázaro porque él tenía un plan y ese plan fue para la gloria de Dios. Dios esperó 4,000 años antes de enviar a su Hijo Jesucristo a la tierra en cumplimiento de su promesa. 4,000 años, 4 siglos. La Biblia dice en Gálatas 4:4, pero cuando vino el cumplimiento del tiempo, Dios envió a su Hijo, nunca tarde, nunca adelantado, nunca deprisa, siempre a tiempo. Anote Habacuc 2:3. Este es un gran versículo para usted, si es que está experimentando problemas. Aunque la visión tardará aún por tiempo, mas se apresura hacia el fin y no mentirá. Espéralo. Espéralo. Estoy gozoso por su presencia. Él vendrá a mí y tiene sus ojos sobre mí y ora por mí. La quinta ancla para su alma es, estoy protegido por su poder. Veamos otra vez Juan 6:20. Mas él les dijo, yo soy, no temáis. Yo no sé quién dijo lo que voy a mencionar y con lo cual estoy 100% de acuerdo. La voluntad de Dios nunca le llevará a donde la gracia de Dios no pueda protegerlo. Esa es una verdad eterna. Jesús les había dicho a sus discípulos que fueran al otro lado. Él tenía un plan para ellos. Y en medio de esas fuertes olas, ellos lo ven venir caminando sobre las aguas. ¿Sabe? Si yo hubiera podido estar allí en los días de su ministerio terrenal y me hubieran dado a escoger un evento, hubiera escogido este episodio. Puedo ver esa figura real con el viento soplando sus cabellos, poniendo sus pies en el agua y su manto flotando como un estandarte, sonriendo frente a la tormenta. ¿No le hubiera gustado a usted ver a Jesús caminando sobre las aguas? Y se acerca al barco. El primer instante los discípulos sienten miedo. Piensan que lo que están viendo es un fantasma. No saben qué o quién es. Pero pronto su miedo se convierte en gozo porque escuchan a Jesús decir, yo soy, no temáis. Eso es exactamente lo que él dijo, yo soy. Él usó el nombre para Jehová, el más sagrado nombre para los judíos. Cuando Moisés preguntó, ¿quién diré que me ha enviado cuando le diga a Faraón que debe dejar en libertad al pueblo? Jehová le respondió, dile que yo soy, te envía. Ayer él no fue, yo fui. Él fue, yo soy. Hoy él es, yo soy. Y mañana él no será, yo seré, sino que seguirá siendo yo soy. Amigo, nunca hubo un tiempo cuando él no fue. Yo soy el gran y eterno Dios. Y yo fui aún antes de crear este mar de Galilea. Por lo tanto, yo soy, no temáis. ¿Qué es yo soy? Es una declaración, una proclamación de su presencia, una promesa de abundancia. Amigo, él es el yo soy, en medio de sus tormentas. Pero alguien podrá preguntar, ¿por qué el caminar sobre las aguas? ¿Fue un acto teatral como para decir, miren, puedo caminar sobre las aguas? No, nada de teatralidad. Hay un mensaje en el milagro. Esta señal tiene un significado. Algo que va más allá del milagro. Algo para su corazón hoy en día cuando está en problemas. Escuche, cuando los discípulos vieron a Jesús caminando sobre las aguas, ¿cuál era el mayor problema que ellos estaban enfrentando? ¡Exceso de agua! Y lo que él les estaba diciendo a ellos es, aquello que parece que va a estar sobre sus cabezas, está allá bajo mis pies. ¿Lo entiende? En alguna otra ocasión Jesús dijo, en el mundo tendréis aflicción, pero confiad, yo he vencido al mundo. Somos vencedores en el Señor Jesucristo. Si usted tiene problemas, si tiene sinsabores, si tiene temores y derrama lágrimas, usted está protegido por su poder. Se lo aseguro. Solo recuerde que Jesús es el gran Yo Soy. Note que Yo Soy es, para todo propósito práctico, una frase inconclusa. Yo soy... ¿qué? Bueno, usted puede llenar los espacios. Yo soy el pan de vida. Yo soy el agua de vida. Yo soy la puerta. Yo soy el camino y la verdad y la vida. Yo soy el gran Yo Soy en medio de tu tormenta. No solo que estoy protegido por su poder, sino que la sexta ancla para el alma es: estoy guiado por su propósito. Por favor, escuche atentamente lo que voy a decir. Dios no nos ha prometido una navegación tranquila, pero sí ha prometido llevarnos a puerto seguro. Mire lo que dice Juan 6:21. Ellos entonces con gusto le recibieron en la barca, la cual llegó enseguida a la tierra donde iban. Aquí hay dos milagros. A ver. Ahora que lo pienso mejor, en realidad hay tres milagros. Primero, Jesús no solo suspendió la ley de la gravedad. Por lógica, o sea, de acuerdo a la ley de la gravedad, él debió hundirse tan pronto puso sus pies en el agua. Pero no solo suspendió la ley de la gravedad, sino que en segundo lugar eliminó las leyes de tiempo y espacio. Los discípulos en el ojo de la tormenta en medio del mar de Galilea estaban cansados de tanto remar, tratando de no naufragar. De pronto Jesús viene hacia ellos, caminando sobre las aguas. Después del temor inicial y al escuchar las palabras de Jesús, Yo soy, no temáis. Nos dice la Biblia que ellos entonces con gusto, o sea, con alegría y con un gran suspiro de alivio, le recibieron en la barca, la cual llegó enseguida a la tierra donde iban. Espero que usted capte la parte final de este versículo. La cual llegó enseguida. Podríamos decir que llegó inmediatamente a la playa. Un instante antes, estaban en medio del mar de Galilea, y cuando Jesús entra en la barca, enseguida llegaron a la playa. ¿Tiene esto algún significado? Por supuesto que sí. Significa que Él tiene un propósito y usted puede estar absolutamente seguro de eso. Él verá que usted llegue con seguridad a la playa. Andrés Murray, gran hombre de Dios, dijo: Dios está dispuesto a asumir la completa responsabilidad por la vida de quienes se rinden completamente a Él. Me gusta eso. Permítame repetirlo. Dios está dispuesto a asumir la completa responsabilidad por la vida de quienes se rinden totalmente a Él. Una vez que Jesús estuvo dentro de la barca con sus discípulos, los llevó con seguridad a su destino. Usted puede tener problemas. Hasta es posible que esté derramando lágrimas de desaliento. Pero déjeme decirle algo basado en la autoridad de la palabra de Dios. Usted está predestinado para ser como Jesús. Mire lo que el apóstol Pablo dice en Romanos 8:28. Y sabemos que a los que aman a Dios, todas las cosas les ayudan a bien, esto es, a los que conforme a su propósito son llamados. Y uno de estos días, mi amigo, uno de estos días, su destino será realizado. La Biblia dice en Filipenses 1:6, el que comenzó en vosotros la buena obra, la perfeccionará. Si usted está enfrentando problemas ahora mismo, no se olvide que Jesús le está mirando y está orando, intercediendo por usted, y le prometo que Él vendrá a usted y le ayudará a llegar a puerto seguro. Tal vez usted me diga: Pastor Adrián, ¿quién es usted para prometerme eso? Tiene toda la razón. Pero déjeme aclarar algo. En realidad, no estoy prometiendo, sino más bien estoy repitiendo la promesa de Jesús, quien dijo: No te desampararé ni te dejaré. Él será quien le va a ayudar. Y uno de estos días, tal vez más pronto de lo que pensamos, Él va a descender de su montaña de gloria, y en comparación el caminar sobre las aguas será como un juego de niños, porque Él vendrá caminando sobre las nubes. Mientras los barómetros registran temperaturas extremas, y los vientos se vuelven turbulentos y las tormentas se aproximan, nos preguntamos, ¿hacia dónde va el mundo? Va hacia Jesús. Porque Jesús está viniendo al mundo otra vez. Y Él descenderá de su gloria, con el arco iris alrededor de sus hombros, y con expresión de victoria en su rostro, como el gran Yo Soy, hará sonar la trompeta. Y nuestro pequeño barquito dejará el mar del tiempo e inmediatamente estará en las playas de la eternidad. Cuando el gran Yo Soy venga, ¡qué Salvador y Señor tenemos! Debemos agradecer a Jesús, quien en su providencia permite ciertos problemas y aflicciones, pero nunca quita sus ojos de nosotros. Agradecerle porque siempre Él viene en la hora más negra de nuestra angustia para ayudarnos a seguir adelante. Jesús es la respuesta de Dios a la desesperación del hombre. Y hay 6 anclas para el alma para poder enfrentar las tormentas en nuestras vidas. Primero, estoy gobernado por su providencia. Segundo, estoy creciendo por su plan. Tercero, estoy favorecido por sus oraciones. Cuarto, estoy gozoso por su presencia. Quinto, estoy protegido por su poder. Y sexto, estoy guiado por su propósito. Amiga, amigo, si usted no tiene a Jesús en su vida, permítame repetirlo enfáticamente otra vez. Usted necesita a Jesús. Él es la respuesta de Dios para su desesperación y para cualquier otra necesidad emocional o espiritual que tenga. ¿Por qué no le invita a entrar en su corazón ahora mismo? Con sus propias palabras, puede decir una sencilla oración como la siguiente. Querido Dios, sé que me amas y quieres salvarme. Señor Jesús, tú moriste en la cruz del Calvario para salvarme y prometiste salvarme si es que confiaba en ti. Desde este mismo instante confío en ti. Ven, por favor, a mi corazón, perdona mis pecados, límpiame y comienza a hacerme la persona que tú quieres que sea. Y porque tú moriste por mí, yo quiero vivir para ti. Ayúdame para que nunca, bajo ninguna circunstancia, me avergüence de ti. Y ayúdame también para que, bajo ninguna circunstancia, yo sea una vergüenza para ti y para tu palabra. Lo pido con gratitud en tu nombre. Amén. Si en la intimidad de su corazón usted hizo esta decisión espiritual de recibir a Cristo como su Salvador y Señor, y lo hizo con seriedad y convicción, le invito muy cordialmente a que nos escriba para regocijarnos con usted por su decisión y para tener el enorme privilegio de orar por usted y su nuevo caminar como miembro de la familia de Dios.
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3: Como la cizaña que crece junto al trigo para impedir su crecimiento, de igual forma sucede con las doctrinas falsas, que por lo general no hacen su labor dentro del mundo inconverso, sino donde ya ha sido predicado el Evangelio. Y donde quiera que llegue este mensaje, las sectas también aparecen como por arte de magia, y no podremos librarnos de ellas. Y serán como un aguijón para la iglesia del Señor Jesucristo hasta el tiempo del arrebatamiento, pues el Señor dijo que había que dejar crecer juntamente lo uno y lo otro hasta el tiempo de la siega. Hoy presentamos el tema, las sectas, veneno mortal. Para respaldar este estudio, vamos a tomar el pasaje bíblico de 2 de Pedro capítulo 2 versículos 1 al 3 que dice así: Pero hubo también falsos profetas entre el pueblo, como habrá entre vosotros falsos maestros, que introducirán encubiertamente herejías destructoras y aún negarán al Señor que los rescató, atrayendo para sí mismos destrucción repentina. Y muchos seguirán sus disoluciones, por causa de los cuales el camino de la verdad será blasfemado, y por avaricia harán mercadería de vosotros con palabras fingidas. Sobre los tales ya de largo tiempo la condenación no se tarda, y su perdición no se duerme. Hasta aquí la cita. Este y otros pasajes que encontramos en la Biblia nos ponen en alerta para que tengamos un amplio conocimiento en lo que toca a doctrina. Porque desde el principio de la era cristiana han aparecido una gran cantidad de doctrinas alejadas totalmente de la doctrina bíblica. Y toda esta apostasía ha ido en aumento con el correr del tiempo, ya que muchos que en un tiempo fueron cristianos, después se apartaron de la verdad para seguir a los falsos maestros o formar ellos mismos su propia secta. Aunque a los verdaderos creyentes en Cristo Jesús esto no nos toma de sorpresa, porque el mismo Espíritu Santo dice claramente que en los postreros tiempos algunos apostatarán de la fe, escuchando a espíritus engañadores y a doctrinas de demonios. Primera a Timoteo 4, versículo 1. Explicamos que apostatar de la fe no solamente es negar a Cristo, sino también atacar la doctrina que ellos antes practicaban. Y es natural que esto va más con los que una vez fueron creyentes, no con hombres mundanos. Las sectas siempre han sido un peligro en todas las épocas, y más adelante daremos la información de estos grupos sectarios, considerados como terroristas religiosos, y que con sus falsas enseñanzas han llenado a todo el mundo. Ahora vamos a definir la palabra secta. En el idioma griego, tanto la palabra secta como la palabra herejía provienen del mismo vocablo que es jairesis. Vamos a deletrear esta palabra, H-A-I-R-E-S-I-S. Por su parte, el diccionario de la lengua española define la palabra secta como un grupo de personas que se apartan de una doctrina original para formar su propia doctrina, ya sea en el aspecto religioso, político e ideológico. Explicamos que en la política partidista no se usa la palabra secta, sino corrientes. Con respecto a la ideología, no todos los filósofos aceptan las monerías del filósofo Carlos Darwin. Una gran mayoría de filósofos rechazan la teoría de que el hombre desciende del mono, y hay discrepancia entre ellos. Ahora, Cuando hablamos de la doctrina bíblica, por supuesto que estamos hablando de la doctrina del Espíritu Santo, ya que la Escritura misma se identifica con inspiración divina. Segunda Timoteo capítulo 3 versículo 16. Y es esta misma Escritura, en el Nuevo Testamento, quien presenta a dos grupos sectarios que se infiltraron activamente en el ministerio del Señor Jesucristo, como ser la secta de los fariseos y la de los saduceos, las cuales combatieron la predicación, la enseñanza y los milagros del Señor de principio a fin. Y aquí es bueno explicar, y es que las sectas, su propósito principal, no solamente es ganar adeptos, sino combatir el Evangelio de nuestro Señor Jesucristo. Raras veces se combaten entre sí. Para el caso, los fariseos tenían algunos choques con los saduceos, con respecto a sus creencias, que los saduceos no creían en la resurrección de los muertos, ni en los ángeles, ni en el diablo, ni en los demonios. Libro de los Hechos, capítulo 23, versículos 6 al 8. Pero cuando se trataba de atacar al Señor, se olvidaban de sus diferencias y juntos se lanzaban al ataque. Mateo 16, versículo 1. Lo mismo sucede en este tiempo con el catolicismo romano, que su mayor preocupación es el crecimiento de las sectas. Pero aquí es bueno aclarar, y es que cuando estos líderes del catolicismo se lanzan contra las sectas protestantes, este es el vocabulario que ellos usan. No se están refiriendo a los mormones, adventistas del séptimo día o testigos de Jehová. Estos grupos no les preocupan gran cosa. Ellos se están refiriendo a los pastores e iglesias evangélicas, a los que hacemos el llamado a los pecadores para que acepten a Cristo como Salvador. Y aquí viene otra aclaración más, y es que ninguna religión o secta de las miles que Satanás ha formado en el mundo, ninguna de ellas hacen llamado a los pecadores para que estos se arrepientan de sus pecados, reciban al Señor y se salven. Solamente los creyentes evangélicos lo hacemos, porque la palabra de Dios nos ordena que lo hagamos. Ahora, con respecto a la palabra secta, con que nos identifican los enemigos del Evangelio, públicamente refutamos ese trato, porque el Evangelio no es una secta, sino que es el poder de Dios que vino del cielo en la persona de nuestro Señor Jesucristo. Aunque tenemos que admitir que a nosotros no nos hacen ningún daño con el nombre que nos quieran poner. A Cristo lo trataron peor sus enemigos, que por cierto eran gente religiosa. Lo trataron de blasfemo, Marcos capítulo 2, versículo 7. Lo trataron de endemoniado, Juan capítulo 10, versículo 20. Lo trataron de engañador, Mateo 27, versículo 63. Lo trataron como revolucionario y alborotador, Lucas 23, versículos 1 al 5. Y sus parientes lo trataron como un anormal, fuera de sí, o sea que no andaba bien de la cabeza, Marcos capítulo 3, versículo 21. Nuestro Señor reconoce todo el mal que le han hecho, y refiriéndose a su propia persona dice, cuando va camino al Gólgota, porque si en el árbol verde hacen estas cosas, en el seco, ¿qué no se hará? Lucas 23, versículo 31. Esto último, o sea, el árbol seco, se refiere a nosotros que somos los que seguimos al Señor Jesucristo. Por tanto, el calificativo que nos den los enemigos del Evangelio no nos interesa gran cosa. Nuestra preocupación son la gente inconversa, que cuando oyen que el Evangelio es una secta, entonces miran igual todos los grupos, porque el propósito de aquellos es confundirlos. Y además de eso, recordemos que los remedos de periodistas que tenemos en Honduras son un fuerte apoyo que tiene el catolicismo romano, y estos, como instrumentos del diablo, se encargan de atacarnos por los medios de comunicación y nos llaman sectas protestantes. Quiero mencionar a Saulo de Tarso, que antes de su conversión integraba la rigurosa secta de los fariseos, Hechos 26, versículo 5. Saulo era un religioso, conocedor de la ley de Dios. Sin embargo, como una fiera sedienta de sangre, se lanzó en una feroz persecución contra la iglesia del Señor. Pero todo ese odio se le terminó cuando se encontró con Cristo en el camino hacia Damasco. Ahora, veamos la reacción de sus antiguos compañeros cuando ya Pablo no pertenece al grupo de ellos. No olvidemos que Saulo de Tarso, que es el mismo Pablo, era una pieza importantísima en la secta de los fariseos. Cuando lo llevan como prisionero ante el gobernador Félix, un orador llamado Tértulo, que había viajado con un grupo de judíos desde Jerusalén a Cesarea, lo acusó ante Félix con estas palabras: "Porque hemos hallado que este hombre es una plaga y promotor de sediciones entre todos los judíos por todo el mundo, y cabecilla de la secta de los nazarenos." Hechos 24, versículo 5. En las palabras de este Tértulo vamos a encontrar algo interesante, y es que menciona a Pablo como cabecilla, y esta palabra no se le puede adjudicar a un líder de una organización legalizada, sino al jefe de una banda de maleantes, y para los judíos integrantes del Sanedrín, junto con su sacerdote Ananías, Pablo era una plaga y jefe de una banda de delincuentes. En segundo lugar, el evangelio que Pablo predicaba, para ellos era una secta. Como una secta bautizaron al evangelio en todo el imperio romano. Y lo confirmamos porque cuando Pablo llegó como prisionero a Roma, los judíos que se encontraban allí se entrevistaron con él. Y Pablo les contó su testimonio y la causa por la cual se encontraba encadenado. Y ellos le dijeron: "Nosotros ni hemos recibido carta de Judea acerca de ti, ni ha venido ninguno de los hermanos que haya denunciado o hablado mal contra ti. Pero querríamos oír de ti lo que piensas, porque de esta secta nos es notorio que en todas partes se habla contra ella." Hechos 28, versículo 22. Notemos algo en las palabras de estos judíos romanos, y es que el evangelio no solamente es conocido como una secta, sino que todo el mundo habla contra ella, o sea, contra el evangelio. Así es que no nos sorprende que hoy también nos llamen sectas y que se hable contra nosotros. Y si persisten en llamarnos sectas, de todas maneras así serviremos al Señor, tal como Pablo se lo dijo al gobernador Félix, que aunque sus enemigos llamaran al evangelio una herejía, él seguiría predicando esa misma herejía, o sea, predicando a Cristo. Hechos 24, versículo 14. Ahora vamos a explicar cómo es que las sectas se forman y ganan sus adeptos. Si hablamos de las sectas occidentales, diremos que la mayoría de sus líderes fueron cristianos evangélicos, como lo fue Sabelio, fundador de la secta Jesús Solo o Solo Jesús. José Smith, fundador de los mormones, fue evangélico. Guillermo Miller y Elena de Huay, fundadora del adventismo del séptimo día, fueron evangélicos. Carlos Russell, fundador de los Testigos de Jehová, fue evangélico. Sun Jung Moon, fundador de la Iglesia de la Unificación, antes fue evangélico. David Berg, fundador de la secta Los Niños de Dios, antes fue evangélico. El brasileño Edir Macedo, fundador de la Iglesia Universal del Reino de Dios, cuya sede está en Brasil y que hoy se conoce como Vida Nueva, antes fue evangélico. José Luis de Jesús Miranda, puertorriqueño, fundador de la secta Creciendo en Gracia, por muchos años fue evangélico. Y sigue una lista interminable de grupos sectarios que sería muy difícil darles cabida a todos en este tema, máxime si mencionáramos las sectas orientales que se cuentan por miles y que la mayoría de ellas no son conocidas en Occidente. Más adelante estaremos analizando en detalle a las sectas más famosas conocidas en nuestro medio. Daremos a conocer cómo es que se forman, cómo ganan sus adeptos, cómo trabajan y cuáles son sus fundamentos doctrinales, ya que el punto más controversial en las sectas es en lo que se relaciona al Señor Jesucristo. Si usted desea saber qué opinión tienen las sectas con respecto a nuestro Salvador Jesucristo, se lo diremos más adelante. Continuaremos. Y siguiendo con el tema sobre las sectas, ahora explicaremos cómo éstas ganan a sus adeptos. La mayoría de ellas hacen su labor proselitista entre los evangélicos recién convertidos o creyentes viejos pero que carecen de doctrina y por consiguiente no tienen ninguna madurez espiritual. Y comienzan diciéndoles que solamente ellos tienen la verdad. Y con esto están demostrando que no la tienen. Porque si tuvieran la verdad, no se robaran los miembros de las iglesias. Porque la Biblia prohíbe tal acción. Romanos 15:20. Cuando logran que alguien les atienda, entonces comienzan con el famoso lavado de cerebro. O sea que hacen el papel de los pájaros con la semilla que cayó junto al camino. Mateo 13:19. Lo que ellos van buscando es sembrar la duda. Y eso no es nuevo, porque ese fue el método que usó Satanás para hacer caer a Eva. Le lavó el cerebro, sacándole la verdad de Dios y colocándole todas las mentiras que él traía. ¿Con que Dios os ha dicho que no comáis de todo árbol del huerto? Génesis 3:1. Esto se llama sembrar duda, porque Dios no había dicho eso. Dios había dicho al hombre, de todo árbol del huerto podrás comer, mas del árbol de la ciencia del bien y del mal no comerás, porque el día que de él comieres ciertamente morirás. Génesis capítulo 2, versículos 16 y 17. Aquí vemos que Dios prohibió que no comieran de un árbol solamente, pero podían comer de todos los demás. Ahora, cuando el diablo logró quitarle la verdad de Dios a Eva, entonces él puso su doctrina, no moriréis, serán abiertos vuestros ojos y seréis como Dios. Aquí están tres mentiras que fueron aceptadas porque la mente de Eva ya estaba vacía. Luego comió del fruto, Adán cae después y lo que sucedió a continuación.

siguen cayendo en la trampa mortal de las doctrinas sectarias. Y es natural que todo aquel que acepta la mentira, obligadamente tiene que rechazar la verdad. Pero Dios tiene esta sentencia: hay de los que a lo malo dicen bueno, y a lo bueno malo, que hacen de la luz tinieblas, y de las tinieblas luz, que ponen lo amargo por dulce, y lo dulce por amargo. Isaías 5:20. Ahora, ¿qué tiene que hacer la iglesia evangélica ante el avance de las sectas? Nuestro trabajo no consiste solamente en detener su avance, sino en rescatar a muchos, principalmente aquellos que en una forma inocente e ignorante están siendo llevados por estos fatídicos vientos de doctrina. La palabra de Dios dice: sepa que el que haga volver al pecador del error de su camino, salvará de muerte un alma y cubrirá multitud de pecados. Santiago 5:20. Así es que si nosotros tenemos la verdad en Cristo, lancémonos al rescate de esas pobres almas que van como el buey al matadero. Trabajemos mientras el día dura, porque la noche viene cuando nadie puede trabajar. Juan capítulo 9, versículo 4. Y ahora vamos a entrar al estudio de las sectas, y comenzamos con los Jesús solo o solo Jesús. Este grupo comenzó en el tercer siglo de la era cristiana, por medio de un fervoroso cristiano llamado Sabelio. No tenemos más datos de su nombre, que ejerciendo su ministerio de presbítero en el norte de África, cierto día apareció negando la Trinidad y adjudicándole a Cristo la personalidad del Padre y la del Espíritu Santo, y practicando el bautismo en agua solamente en el nombre de Cristo, tomando como base para esto último el pasaje bíblico de Hechos capítulo 2 versículo 38. Esta doctrina de Sabelio no prevaleció por mucho tiempo y desapareció por largos siglos, hasta que en 1913 un predicador en California hizo resaltar de nuevo esta doctrina, y con respecto al bautismo en agua, aducía que los discípulos nunca usaron el nombre de la Trinidad para bautizar. En ese culto se encontraba un cristiano de la rama pentecostal llamado Juan Schipe, que al oír esa nueva enseñanza pasó la noche en oración, y según él tuvo una revelación donde se le mostró que Cristo era el único Dios todopoderoso, o sea que Cristo era el Padre y también el Espíritu Santo. Por supuesto que esta revelación no era de Dios, porque la Biblia enseña otra cosa. Cristo dijo: yo y el Padre uno somos. Juan 10:30. Si aquí el Señor hubiese dicho: yo soy el Padre, entonces estaríamos de acuerdo con la doctrina de los Jesús solo. Y con respecto al bautismo en agua, el Señor ordenó que se hiciera en el nombre del Padre, del Hijo y del Espíritu Santo. Mateo 28:19. Y sobre el bautismo que ellos hacen solamente en el nombre de Jesucristo, tomando como base el pasaje de Hechos 2:38, es porque desconocen qué fue lo que Pedro quiso decir cuando les dijo a los judíos compungidos que se bautizaran en el nombre de Jesucristo. Y sobre este grupo de los solo Jesús o Iglesia de la Unificación, tenemos amplia información en un tema por aparte que se titula La Santa Trinidad. Ahora vamos a hablar sobre la secta de los mormones, también conocida como la Iglesia de Jesucristo de los Santos de los Últimos Días. Esta secta fue fundada por el norteamericano José Smith, que nació el 23 de diciembre de 1805 en el pueblo de Charon, Vermont, Estados Unidos. Sus padres eran cristianos evangélicos y él también asistía a los cultos. Un día tuvo una revelación donde se le apareció Cristo y le dijo que ninguna denominación evangélica era la verdadera iglesia. Después le fueron mostradas unas planchas de oro que nadie las pudo ver más que José Smith. En 1829 tuvo otra revelación, donde según él se le apareció Juan el Bautista, concediéndole el título de sacerdote en el orden levítico como sucesor de Aarón. Después se le apareció Pedro, Juan y Santiago, otorgándole el título de sacerdote según el orden de Melquisedec.
ya con todo.

Todos estos títulos, se propuso fundar su propio grupo, y el 6 de abril de 1830 fundó con 30 miembros la secta de los mormones. La palabra mormón viene por un ángel que se le apareció a Smith estando en su cama. El nombre de este ángel era Moroni, y este ángel fue el que le reveló lo que contenían las planchas de oro y le dio una doctrina diferente a la doctrina bíblica. La palabra de Dios dice: mas si aún nosotros o un ángel del cielo os anunciare otro evangelio diferente del que os hemos anunciado, sea anatema. Esta palabra quiere decir maldito. Gálatas capítulo 1, versículo 8. El trabajo de los líderes de sectas es cambiar la palabra de Dios, y el problema en que se meten ellos es que la palabra de Dios no puede cambiar jamás. Cristo dijo: los cielos y la tierra pasarán, pero mis palabras no pasarán. Mateo 24, 35. Ahora pasamos a analizar los fundamentos de la doctrina mormona. Y en primer lugar tenemos el libro del mormón, que es el libro principal para ellos. También usan la Biblia, más que todo para información histórica, porque no obedecen los mandamientos de Dios y tuercen los pasajes bíblicos y los acomodan a sus propios intereses. Decía José Smith: para el mormón, la Biblia tiene limitaciones, le falta autoridad y por tanto no es palabra confiable. El libro del mormón es el libro más correcto sobre la tierra, decía Smith. Para nosotros los cristianos evangélicos, la Biblia es el único libro que tiene inspiración divina, el que imparte vida a todo aquel que lo lee, porque en este libro sagrado que es la Biblia, es donde se encuentra todo el consejo de Dios. Ahora, ¿qué clase de personas son los mormones? La doctrina mormona enseña que todos nosotros somos dioses y que hemos existido desde la eternidad, nada más que como espíritus, y que un día descendimos a la tierra siendo engendrados en un cuerpo de carne. Igualmente, en esta clase de doctrina están los gnósticos y la secta nueva creciendo en gracia. La doctrina mormona enseña que cuando la serpiente le dijo a Eva en el huerto del Edén que si comían del fruto prohibido serían como Dios, Génesis 3:5, y dicen ellos que esa fue una gran verdad, que Adán y Eva llegaron a ser dioses, y la descendencia de ellos sería una generación de dioses. Con respecto al matrimonio, los mormones se casan para la eternidad, y después de muertos, siguen engendrando hijos en el cielo. Sin embargo, la palabra de Dios dice que después de la resurrección, nadie se casará ni se dará en casamiento, sino que los creyentes seremos como los ángeles de Dios. Mateo 22, versículos 29 y 30. Con respecto al Padre, los mormones enseñan que Dios en un tiempo fue hombre, pero que al pasar el tiempo llegó a la perfección y fue lo que ahora es. Y por esa razón es que nosotros, siendo hombres, también somos dioses, y algún día llegaremos a la perfección y seremos igual a Dios. Y ahí es donde, dicen ellos los mormones, se cumplirá la gran verdad que Satanás le dijo a Eva, que llegarían a ser como Dios. No se asuste usted, que esto es parte de la doctrina mormona. Y hay algo más, y es que para los mormones, Dios el Padre tiene varias esposas en el cielo, con las cuales sigue engendrando hijos. Como podemos ver, solamente a Satanás se le ocurre poner esta clase de enseñanzas, porque la palabra de Dios dice que Dios no tuvo principio ni tiene final. A Moisés le dijo: yo soy el que soy. Éxodo 3:14. Esto quiere decir: yo soy el eterno. Por otra parte, Dios no es un hombre de carne y hueso, sino que Dios es espíritu, nos dice Juan capítulo 4, versículo 24. Y hablando de su deidad, Dios nunca ha tenido esposa, porque si así fuera el caso, entonces se colocaría al par de los dioses paganos. Dios solamente tiene un hijo, que es semejante a él desde la eternidad. Su nombre es Jesucristo. Ahora, con respecto al Señor Jesucristo, la doctrina mormona enseña
que su nacimiento no fue por el Espíritu Santo. Aceptan, sí, que Cristo es el Hijo de Dios, pero no conforme a la doctrina bíblica, sino que Dios el Padre descendió a la tierra en forma de un hombre mortal, tuvo relación sexual con la Virgen María, y así fue engendrado Cristo Jesús. Por supuesto que esto es una gran ofensa para la dignidad de Dios el Padre, también para el Señor Jesucristo y aún para la Santa Virgen María. Pero así lo enseñan los mormones. En lo que toca a la sangre de Cristo, José Smith publicó que la sangre de cada pecador es suficiente para limpiar sus propios pecados. La sangre de Cristo no hace ningún efecto en el pecador, según José Smith. Por otra parte, la doctrina mormona enseña que Satanás y Cristo son hermanos, engendrados por Dios el Padre, y que para salvar al hombre hubo una reunión en el cielo, para lo cual tenían que pasar un examen, y Satanás no llenó los requisitos, y Cristo fue el ganador y vino al mundo en la forma que hemos descrito antes. También dice la doctrina mormona que Cristo tuvo 4 esposas. Dos de ellas eran María y Marta, hermanas de Lázaro, también María Magdalena, y que la boda de Caná de Galilea era su propia boda, dicen los mormones en lo que respecta a Juan capítulo 2. Por supuesto que esto es aberrante y ofende la dignidad del Hijo de Dios, pero vamos a seguir exponiendo y denunciando esta doctrina de demonios. Los mormones afirman que Cristo engendró hijos carnales, y que por el hecho de tener 4 esposas, no logró el sacrificio perfecto en la cruz. Por su parte, el falso Mesías coreano Sun Jung Moon asegura que Cristo fracasó en la cruz porque nunca se casó. De este farsante también hablaremos más adelante. En lo que toca a la condenación, los mormones creen en el infierno, pero también creen y enseñan que los que ya murieron tienen una esperanza de salvación, porque según ellos hay predicadores en el infierno y todos los que van a dar ahí se arrepienten y se salvan. Y por esa razón es que ellos también se bautizan por los muertos. La palabra de Dios enseña otra cosa. La persona tiene que aceptar a Cristo y arrepentirse de sus pecados antes de que se muera. Si no lo hace, será condenado para siempre en el lago de fuego. Por tanto, denunciamos que la doctrina mormona es una doctrina de demonios. José Smith, fundador de esta secta, murió a manos de sus mismos seguidores cuando la turba se tomó la cárcel de Cartago, Illinois, Estados Unidos, donde Smith estaba preso. Una bala le atravesó el corazón y le cortó la vida el 27 de junio de 1844. Y podríamos hablar mucho más de esta secta, pero vamos a resumir que los mormones, conocidos como la Iglesia de Jesucristo de los Santos de los Últimos Días, ni son iglesia, ni son de Jesucristo, ni son santos, ni son de los Últimos Días. Continuaremos.

Y siguiendo con el estudio sobre las sectas, ahora vamos a tratar con los Adventistas del Séptimo Día. Este grupo fue fundado por la señora Elena Harmon de White, quien nació el 26 de noviembre de 1827 en el estado de Maine, Estados Unidos. Cuando José Smith fundó la secta de los mormones, el 6 de abril de 1830, Elena de White contaba con 3 años de edad. El 30 de agosto de 1846, a los 19 años de edad, se casó con el señor James White y juntos comenzaron a organizar lo que hoy se conoce como el Adventismo del Séptimo Día, aunque se tiene que admitir que quien arrancó con esta doctrina adventista fue el señor Alejandro Miller, quien había sido un evangélico bautista, e hizo un estudio de las profecías de Daniel, principalmente en lo que toca a las 2300 tardes y mañanas, y que al final de las mismas, el santuario sería purificado, Daniel 8:14. Miller interpretó esas 2300 tardes y mañanas, no como días, sino como años, y para calcular la segunda venida de Cristo, arrancó del año 457 a.C., que fue cuando Esdras llegó a Jerusalén, procedente de Babilonia, según el decreto del rey Ciro, y el resultado fue el año de 1843. Este fue el año que Miller predijo que Cristo vendría a la tierra, y alborotó a una gran cantidad de seguidores, porque 1843 más 457 suman 2300 tardes y mañanas. Y por supuesto todos esperaban el advenimiento de Cristo en ese año de 1843. Y de este esperado advenimiento fue que nació el nombre Adventista. Pero como Cristo no vino en 1843, Miller aclaró que había habido un error, porque él había usado el calendario hebreo y no el gregoriano. Y puso otra fecha que era el 22 de octubre de 1844, pero al no venir Cristo tampoco en esa fecha, Miller se decepcionó y abandonó el grupo adventista. Pero dentro de sus seguidores estaba la señora Elena de White, y esta continuó con la doctrina de Miller. Y para que el grupo no se disolviera, la señora de White empezó a enseñar que el santuario que menciona Daniel 8, versículos 13 y 14, estaba en el cielo y no en la tierra. Y aseguraba que Miller no se había equivocado y que Cristo había entrado en el santuario celestial el 22 de octubre de 1844. Y después el Señor vendría a la tierra. Aclaramos que la palabra de Dios no le da paso a nadie ni en el cielo ni en la tierra para que pueda poner fechas en lo que toca a la venida del Señor. Cristo dijo, pero del día y la hora nadie sabe, ni aun los ángeles de los cielos, sino solo mi Padre. Mateo 24:36. Velad pues, porque no sabéis el día ni la hora en que el Hijo del Hombre ha de venir. Mateo 25:13. Cuando la señora de White tomó la rienda del adventismo, agregó algunos puntos doctrinales, siendo el de más peso el guardar el sábado, o sea, el séptimo día, y por causa de esta doctrina, el adventismo se conocería más adelante como Iglesia Adventista del Séptimo Día. Para apoyar la doctrina de guardar el sábado, la señora de White aseguraba que había tenido una revelación donde aparecieron las tablas de la ley con los 10 mandamientos, pero una luz brillante enfocaba al 4º mandamiento, que es de guardar el día de reposo, mientras los otros 9 mandamientos quedaban a oscuras, y por esta razón se le dio más importancia a este mandamiento que a los otros. Uno de los ataques más fuertes que el Señor Jesucristo recibió de parte de los fariseos fue porque, según ellos, el Señor violaba el día de reposo, porque la mayor parte de sus milagros y sanidades Él las hacía en ese día. Pero el Señor aprovechó este ataque para dar la siguiente enseñanza y dijo, el día de reposo fue hecho por causa del hombre y no el hombre por causa del día de reposo. Por tanto, el Hijo del Hombre es Señor aún del día de reposo. Marcos capítulo 2, versículos 27 y 28. Esto quiere decir que Cristo está muy por encima del día sábado. Y con respecto a los 10 mandamientos, todos tienen el mismo valor porque fueron dados por Dios.
Por otra parte, los adventistas no creen en el infierno. Cuando la Biblia habla del infierno, ellos dicen que es simbólico. Tampoco creen en la sanidad divina, ni en los dones del Espíritu Santo, y dentro de su doctrina también está que Satanás, junto con todos los pecadores, serán aniquilados en el juicio final. O sea que dejarán de existir. Pero la palabra de Dios no apoya esta enseñanza. Dios dice en su palabra que los impíos no tendrán reposo ni de día ni de noche, y el humo de su tormento sube por los siglos de los siglos. Apocalipsis 14:11. Y con respecto a Satanás, la palabra de Dios dice que junto a la bestia y el falso profeta serán atormentados por los siglos de los siglos. Apocalipsis 20:10. Aquí no dice que dejarán de existir, sino que serán atormentados eternamente. Por otra parte, la doctrina adventista coloca a Satanás como el que carga con nuestros pecados, y Cristo es quien hace el sacrificio, para lo cual se apoyan en el capítulo 16 de Levítico, donde se habla de dos machos cabríos, uno por Jehová y otro por Azazel. Según la doctrina adventista, uno de estos machos cabríos, el que es sacrificado, representa a Cristo. El otro macho cabrío sobre el cual Aarón coloca los pecados del pueblo y lo envía al desierto, este representa a Satanás. Tal vez, sí, tal vez la señora de Huai tuvo buena intención al no querer cargar a Cristo con nuestros pecados y se los cargó al diablo. Algo parecido como sucedió con el profeta Habacuc, que colocó a Jehová como muy limpio de ojos para que pudiera ver la maldad de los pecadores. Habacuc capítulo 1 versículo 13. Pero de todas maneras, aunque Dios es muy santo, siempre tiene que ver lo que están haciendo los impíos y pecadores. Y la enseñanza que nos presenta Levítico 16 es que los dos machos cabríos representan a Cristo, tanto en su sacrificio como cargando con nuestros pecados. En Isaías 53 versículos 5 y 6 se habla de Cristo haciendo el sacrificio por nosotros y también cargando con nuestros pecados. Y con respecto a la señora Elena de Huai, podemos decir que fue una mujer muy inteligente. Escribió varios libros, entre ellos Vida de Jesús, Patriarcas y Profetas, El Deseado de las Naciones, y el más importante de todos, El Conflicto de los Siglos, donde se puede encontrar una importante información sobre la historia de la Iglesia. También Elena de Huai fue una fuerte atacante del catolicismo romano y denunció todas las atrocidades que Roma cometió contra la Iglesia. La señora de Huai nació el 26 de noviembre de 1827 y murió el 16 de julio de 1915 en Santa Elena, California. Ahora vamos a analizar la secta de los Testigos de Jehová. Este grupo comenzó en el año de 1870, su líder principal fue Carlo Russell, quien antes había sido un cristiano evangélico, pero un día apareció dando revelaciones con respecto al fin del mundo, las cuales por supuesto resultaron ser falsas. Pero aún así, de estas falsas revelaciones arrancó la nueva secta conocida en sus inicios como Sociedad de la Torre del Vigía de Sion. Este movimiento fue creciendo y también fue cambiando de nombre, y desde su fundación, esta secta ha tenido 14 nombres, con el que tiene actualmente de Testigo de Jehová. Este nombre lo sacaron de Isaías 43:10, que dice, «Vosotros sois mis testigos, dice Jehová». Pero aquí se refiere a la nación de Israel, no a los que venden las atalayas de puerta en puerta. En lo que toca a doctrina, niegan, tuercen y quitan los pasajes bíblicos, y es la única secta que ha mandado a imprimir su propia Biblia y la acomodaron al gusto de ellos, dándole otro sentido a los pasajes bíblicos, principalmente en el Nuevo Testamento. Y al igual que las otras sectas, estos despojan al Señor Jesucristo de su divinidad. Para ellos, Cristo no es Dios y no forma parte de la Trinidad, porque ni siquiera creen en la Trinidad. Ahora, si Cristo no fuera Dios, entonces no fuera el unigénito del Padre, porque la palabra unigénito no implica un ser creado, sino que está dentro de la esencia misma de Dios. Caso contrario, si Cristo fuera un ser creado, entonces no fuera el unigénito, sino un hijo de Dios más
entre los millones que estamos en este mundo. Y esa es la razón por la cual los testigos no le rinden adoración a Cristo. Y en la Biblia de ellos cambiaron la palabra griega proskineo, que quiere decir adoración, y en vez de adoración pusieron rendirle homenaje. Ejemplo tenemos en Mateo capítulo 2, versículos 1 y 2, cuando los magos de Oriente vinieron a adorar a Cristo. Y lo mismo hicieron con otros pasajes, donde al Señor Jesucristo se le adora como Dios. En lo que toca al hombre, dicen que éste no tiene inmortalidad, porque no hay ninguna prueba de ello que el hombre tenga un alma inmortal. Para ellos, el alma es el cuerpo humano. Cuando éste muere, se acabó todo. Para ellos, el infierno es el sepulcro, y por eso colocan al hombre al igual que las bestias. Cuando se les habla de las llamas del infierno, se ríen y aducen que Dios es muy bueno y no sería capaz de atormentar a un pecador en el fuego eterno. Ellos dicen que la doctrina sobre el infierno se la inventaron los maestros del primer siglo de la era cristiana. Lo que ellos no quieren entender es que el Señor Jesucristo fue el primero que enseñó esta doctrina sobre el infierno. En lo que toca a la existencia del alma, la Biblia nos da amplia información de que el hombre es espíritu, alma y cuerpo. Al rico insensato se le dijo: necio, esta noche vienen a pedirte tu alma. Lucas 12:20. Cuando Raquel dio a luz a Benjamín, murió y su alma salió de su cuerpo, dice Génesis 35:18. El alma que pecare, esa morirá, dice Ezequiel 18:4. Y así tenemos estas enseñanzas de los testigos que ni siquiera creen en la sangre de Cristo, no creen en la existencia del diablo ni en la existencia de los demonios. De los que van a heredar el cielo, solamente, dicen ellos, son 144,000 y ya están completos desde hace años. Según ellos, los 144,000 que se mencionan en el capítulo 7 de Apocalipsis se refiere a los testigos de Jehová. Lo que ellos no han entendido es que el apóstol Juan en ese libro se refiere aquí a las 12 tribus de Israel, ya que ahí aparecen también los nombres de estas tribus. Apocalipsis 7, versículos 4 al 8. Por otra parte, tampoco creen en el Espíritu Santo como persona divina y lo colocan solamente como una energía. Y en la Biblia de ellos su nombre aparece con letra minúscula, o sea que son blasfemos contra el Espíritu Santo. No creen en la oración, o sea que ellos no acostumbran a orar. Para ellos Dios es una sola persona. El Señor Jesucristo no cuenta y lo colocan solamente como el Maestro. Solo creen en el Padre, en Jehová, y rechazan al Hijo. Pero la palabra de Dios dice: todo aquel que niega al Hijo tampoco tiene al Padre. El que confiesa al Hijo tiene también al Padre. Primera de Juan 2:23. Los fariseos, según ellos, tenían al Padre y se consideraban hijos de Dios, pero rechazaron a Cristo, y el Señor tuvo que aclararles que al rechazarlo a él, ellos no eran hijos de Dios, sino hijos del diablo. Juan 8:41 al 44. Así es también con aquellos que dicen que creen en Dios, que tienen al Padre, que creen en Jehová, pero rechazan al Señor Jesucristo como Salvador, están en la misma posición de los fariseos. Los testigos de Jehová son una secta totalmente anticristiana, tal como son las demás, porque el propósito de Satanás con la secta es desacreditar a Cristo y colocarlo al nivel de cualquier ser humano, y le dan más importancia a los personajes bíblicos, en este caso a los profetas y a los apóstoles. Ejemplos tenemos con los papas romanos, que Satanás les metió en el seso que ellos son los sucesores de San Pedro, porque según ellos Pedro fue papa y se quedaron con Pedro. José Luis de Jesús Miranda, fundador de la secta Creciendo en Gracia, dice que él es el sucesor de San Pablo. Los judíos se quedaron con Moisés y cada quien se repartió el gusto. Por otra parte, los testigos de Jehová no aceptan transfusiones de sangre para un miembro de su secta que esté agonizando y prefieren dejarlo morir antes que ponerle sangre de otra persona. Esta disposición apareció
en 1945, o sea, 75 años después de haber sido fundada la secta en 1870. Ellos no entienden que si Cristo dio su sangre para salvar nuestra alma, ¿no podríamos nosotros dar la nuestra para salvar a un cuerpo moribundo? Pido a mis hermanos que oremos por los testigos de Jehová, para que muchos puedan ver a Cristo como su único y suficiente Salvador. Continuaremos. Y siguiendo con el estudio sobre las sectas, ahora hablaremos sobre la secta mayor conocida como catolicismo romano.

Asia Menor, conocido este concilio como el Concilio de Nicea. Aquí fue cuando la iglesia cristiana se dividió. Los fieles a Cristo siguieron a Cristo, pero los que querían una vida fácil, sin sangre y sin cruz, siguieron a Constantino, y por supuesto que este grupo recibió muchos beneficios y quedaron bajo el amparo del Estado. Luego el emperador les mandó hacer lujosos templos, y luego también aparecieron las primeras estatuas de María, los apóstoles y el mismo Cristo, y empezaron a practicarse ceremonias que la iglesia apostólica jamás las practicó. Y de esta forma se fue formando lo que hoy se conoce como catolicismo romano, el cual salió del verdadero cristianismo para formar una doctrina pagana y por consiguiente contraria a las enseñanzas bíblicas. Aunque el Vaticano siempre ha colocado al catolicismo como la iglesia verdadera y que fuera de sus filas no hay salvación para nadie. Y aunque usan la Biblia, no la usan correctamente. Como ejemplo tenemos que los 10 mandamientos el Vaticano los tergiversó, y en vez del primer mandamiento que dice, no tendrás dioses ajenos delante de mí, Éxodo 23, puso, amarás a Dios sobre todas las cosas. Donde dice, no cometerás adulterio, Éxodo 20:14, puso, no fornicarás. Y quitó el segundo mandamiento, que es la prohibición de hacer imágenes y estatuas. Y para completar los 10, del mandamiento número 10, sacó 2 mandamientos. Y para rebasar la copa, el Vaticano le puso una paralela a estos 10 mandamientos. Y son los mandamientos de la Santa Madre Iglesia, y que tienen más autoridad que los mandamientos bíblicos. Por otra parte, los papas enseñan que ellos son los sucesores del apóstol Pedro, y cuando toman posesión del cargo, se están sentando, según ellos, en el trono de San Pedro. Pero aquí se presenta un problema, y es que ni la Biblia ni la historia dan razón de que Pedro alguna vez estuvo en Roma, y mucho menos que hubiera sido papa. Y suponiendo, entre comillas, que lo hubiera sido, ¿cómo es posible que ese trono hubiese estado desocupado durante más de 500 años? Porque según la historia, el primer papa que apareció fue Gregorio I en el año 590 de la era cristiana. También explicamos que el catolicismo no tiene la Biblia como guía espiritual o principal. El fundamento de esta secta católica son los dogmas y las encíclicas papales. La mayoría de los dogmas católicos se enfocan a exaltar a la Santísima Virgen, porque para el Vaticano, María es la principal pieza como fundamento doctrinal. Luego está la doctrina del purgatorio, donde los pecadores van a purgar sus pecados cuando se mueren. Luego vienen los novenarios y las misas por los muertos, y todo esto echa por tierra la doctrina bíblica, porque la palabra de Dios nos enseña que es la sangre de Cristo que Él derramó en sacrificio en la cruz, la que nos limpia de todo pecado. Pero aclaramos que esta sangre redentora tiene su efecto en el pecador cuando éste se arrepiente de sus pecados y recibe por fe al Señor Jesucristo como Salvador y Señor. Y por supuesto que esto tiene que ser cuando la persona vive en el mundo, porque después de muerto no se vale, porque Dios no es Dios de muertos. Mateo 22:32. Reflexionemos y meditemos un poco, sin caer en fanatismos. Si las llamas de ese purgatorio inventado salvan a un pecador, entonces el Vaticano lo que ha hecho es pisotear la sangre de Cristo y no le da ningún valor. Ahora, en lo que toca a los sacerdotes, si el catolicismo romano fuera la verdadera iglesia de Cristo, entonces no hubieran sacerdotes, porque el sacerdocio fue instituido en el Antiguo Testamento según el orden de Aarón, pero ya en el Nuevo Testamento desaparecen, y el Señor Jesucristo lo que instituyó fueron apóstoles, profetas, evangelistas, pastores y maestros, Efesios 4:11. Además, en la antigua ley, a los sacerdotes y al sumo sacerdote no solamente se les permitía, sino que se les exigía que fueran casados, Levíticos 21:13. Por su parte, el Vaticano hizo 3 cosas con sus sacerdotes. Primero, que les cambió el nombre. Segundo, les impuso el celibato, o sea que les prohibió casarse. Y tercero, que los vistió de mujer. Y aquí es bueno explicar que la sotana no era el vestuario de los sacerdotes de

0: Jehová. Veamos en qué consistía esta vestidura. El pectoral, el efod, el manto, la túnica bordada, la mitra y el cinturón. Éxodo 28:4. Aquí no se menciona la sotana. Esta clase de vestido, la sotana, solamente era usada por los sacerdotes de Baal en Babilonia, y que la mayoría de ellos eran homosexuales. Por otra parte, la palabra de Dios dice: maldito el hombre que hiciere escultura o imagen de fundición. Deuteronomio 27:15. Y contraviniendo este mandato divino, el Vaticano tiene miles de ídolos e imágenes de todo tipo y de todo precio. Con respecto al Cristo católico, a este hay que echárselo al hombro, porque él solo no se puede mover. Y así es el caso. Entonces ese Cristo, diríamos que no es el de la Biblia. Nuestro Cristo dijo: toda potestad me es dada en el cielo y en la tierra. Mateo 28:18. Y concluimos que la doctrina católico-romana no es doctrina de Dios, sino doctrina de demonios. Ahora pasamos a la secta de los niños de Dios, conocida últimamente como la Familia del Amor. Este grupo fue formado en 1970 en California por David Brand Berg, que antes había sido cristiano evangélico. Todo comenzó en 1960, cuando aparecieron los hippies en las principales ciudades de Estados Unidos. Estos hippies eran muchachos y muchachas, hijos de padres adinerados, que se lanzaron a las calles con el fin de llamar la atención ante la sociedad, protestando contra sus padres porque estos no les brindaban el amor verdadero que ellos necesitaban. También protestaban contra el gobierno y contra la guerra. Para esta protesta, ellos usaron el emblema de la cruz quebrada y la consigna de amor y paz. Dormían en los parques, debajo de los camiones y debajo de los puentes. Se vestían con ropas andrajosas, zapatos rotos, el cabello desgreñado, hediondos porque no se bañaban, y también usaban anteojos sin vidrio. Todo este descalabro social atrajo la atención de la prensa norteamericana, y luego aparecieron en periódicos y revistas, y de esta manera fueron conocidos en todo el mundo. Pero no solamente la prensa aprovechó a los hippies para hacer noticia, sino que el pastor David Berg se lanzó para tratar con ellos, y se mezcló con los hippies de California y les presentó el evangelio, pero no el evangelio bíblico, sino un evangelio meramente humano, donde la base fundamental de su doctrina era el sexo libre. Y esto, por supuesto, que agradó a los hippies, y se formó el grupo conocido en aquel tiempo como la Gente de Jesús. Y David Berg, que más tarde se conocería como Moisés David, arrancó con un versículo bíblico que no fue sometido a la hermenéutica, y lo tomó literalmente, y es Lucas 14:26, que dice: si alguno viene a mí y no aborrece a su padre y madre, y mujer e hijos y hermanos y hermanas, y aún también su propia vida, no puede ser mi discípulo. Con este versículo como fundamento, los seguidores de Moisés David abandonaron a sus padres y sus hogares y se convirtieron en vagabundos. Después dejaron de ser la gente de Jesús, y en 1970 se formó oficialmente la secta con el nombre Los Niños de Dios. Los que forman esta secta, al igual que las otras, tienen que ser sometidos a un lavado de cerebro y seguir y obedecer ciegamente al líder, haciéndoles ver que ellos únicamente tienen la verdad. Una de las consignas de los niños de Dios es que ellos, es la siguiente, esta consigna que tienen, que la publican siempre en sus reuniones: estamos en el fin de los tiempos y esta podrida sociedad va a ser destruida, y solo se salvarán los que estén afiliados a los niños de Dios o familia del amor. A los niños de Dios se les enseña también a creer en Dios, y que todo lo que Dios revela lo hace por medio de Moisés David. Y claro está que este líder no les va a enseñar la palabra de Dios, sino que los inclina más hacia el sexo. Y en este caso también se convierte en un blasfemo al declarar que Dios es un Dios sexy, y que Jesucristo tuvo que tener alguna aventura con más de alguna de las mujeres que le seguían, principalmente con María y Marta y María Magdalena. Esto, por supuesto, supuesto que es una aberración y una falta de respeto hacia nuestro Padre Celestial, que es santo, y también para nuestro Salvador y Señor Jesucristo. A estos líderes de sectas, la palabra de Dios los coloca como animales irracionales, que no temen decir mal contra las potestades superiores. Nos dice 2 de Pedro, capítulo 2 y versículo 10. Pero aún así, el depravado David Berg, o Moisés David, que se hace llamar, se autoproclama como el nuevo profeta inspirado, aunque nunca ha dado una profecía. El trabajo que él tiene es perder a los jóvenes que ingresan a su secta, donde las jóvenes se prostituyen fuera de sus hogares. Algunos críticos no evangélicos han identificado a los niños de Dios como prostitución evangelística, ya que ellos viven en comunidades donde predomina la promiscuidad. Creen también en el matrimonio, pero no lo practican por los medios legales, sino que lo hacen en una forma bien sencilla y bien fácil. Si una pareja se simpatizan en el grupo, sencillamente se acuestan juntos y ya están casados. Los padres de estos jóvenes, que por cierto ni cuenta se dan de lo que está ocurriendo con sus hijos, muchas veces han tenido que acudir a las autoridades para rescatarlos, como ha sucedido en Estados Unidos y Sudamérica. De España fueron expulsados por el gobierno porque estaban haciendo estragos en la juventud y fueron considerados en España como peores que el SIDA y el cáncer. Esta secta, entre todas las sectas, es la que menos miembros tiene, porque al fin y al cabo no tienen un patrón doctrinal, tal como sucede con la diabólica secta Creciendo en Gracia, de la cual nos ocuparemos en nuestro segundo volumen. Y seguimos con los niños de Dios, o familia del amor, que estos no tienen mucha influencia en Centroamérica, su campo de acción son los Estados Unidos y Sudamérica. Para Moisés David, líder de esta secta, todos los que no forman parte de ella son considerados como podridos, hipócritas, ciegos, sin Dios, muertos, egoístas, infieles, no regenerados y siervos de Satanás. El caso es que estos líderes, de cualquier secta que sean, no son más que instrumento del diablo, falsos profetas y falsos cristos. Pero sobre todo, claro que sí, sobre todo tenemos que admitir que son personas inteligentes, que con su astucia seducen a cualquiera que no conozca la palabra de Dios. Y es que el diablo no se va a buscar a un retardado mental para ponerlo como líder de una secta, porque a él no le conviene. Ahora, el que tiene a Cristo no debe de temerles a estos engendros del infierno, porque el Señor dice, mis ovejas oyen mi voz y yo las conozco y me siguen. Mas al extraño no seguirán, sino huirán de él, porque no conocen la voz de los extraños. Juan 10, versículo 5 y Juan 10, 27. Y así damos por terminado este primer volumen sobre las sectas, veneno mortal. Esté pendiente del segundo volumen sobre este mismo tema, donde trataremos con la secta diabólica Creciendo en Gracia, Sun Yung Moon, los gnósticos, la Iglesia Universal, y también estudiaremos la forma extremista de operar de algunas iglesias evangélicas. Que el Señor le bendiga.
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Gracias, gracias a usted que sigue con nosotros en esta hermosa mañana. Cuando ya puntualizamos lo que son las 4 de la mañana con 36 minutos. Saludos a todos nuestros hermanos que se reportan, que están ahí en sus hogares. Hermano Arnoldo Benítez, Dios le bendiga. Saludos a la hermana Fortunata Márquez hasta Brengo, Nueva York. A hermana Elisa del Chica. A hermana Ana María Sánchez, allá en Carolina del Norte. Saludos también a la hermana María Neri Sánchez de Majano, quien saluda, dice, a su madrecita Juana Sánchez, a la hermana Orbelina de Pereira y a su hermano Israel Pereira, deseándoles muchas bendiciones y un feliz día. Saludos al hermano Israel Torres, muchas bendiciones. Por acá también dice, complázcame los profetas y la ley, con mucho gusto. Por acá dice, quisiera escuchar la alabanza a los trigales con los voceros de Cristo. Les escucho en Jocoro. Muchas bendiciones a todos nuestros hermanos que se reportan en esta mañana. A buena mañanita. Esperando, hermanos, siempre este espacio de alabanzas de cuerda. Vamos complaciendo el tema Eterna Gratitud. Después el canto Estoy Agradecido.

Por ahí estábamos complaciendo ese hermoso canto, el Zacate. Feliz día para todos en esta hermosa y linda mañana. Saludos a nuestro hermano Ismael hasta Montreal, Canadá. Dios le bendiga. Al hermano Rogeiro Pereira. Saludos a la hermana Felicita Villalta. Nos solicita una alabanza que no entre en este espacio. Ahí le vamos a decir al hermano que va a entrar, que se la programe. Así que muchas bendiciones. Saludos a la hermana Modesta Pineda. Feliz día, hermana. Dios le bendiga. Así que saludos para todos. Lindo, lindo día. Esperando que nuestro Dios les bendiga grandemente. Tenga cuidado de ustedes. Y a la misma vez, hermanos, les multiplique las bendiciones en este día. Damos este hermoso canto. Ese hombre se llama Jesús.

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2: Perdóname, mi Dios, por tu iguana.
3: En conclusión, ya sea que coman o beban, o hagan cualquier otra cosa, háganlo todo para la gloria de Dios. 1 Corintios, capítulo 10, versículo 31. 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

0: ¿Dónde están los que te acusaban?
1: Ninguno, señor.
0: Ni yo te condeno. Ve. Y no peques más.
2: Porque el Hijo del Hombre vino a buscar y a salvar lo que se había perdido.
3: Te pedimos que hagas llover sobre nuestra tierra. Haz llover sobre nuestra nación, Señor. Rompe los cielos.

Nuestro Dios reina. Regocíjese la tierra. Alégrense las muchas costas, nubes y oscuridad alrededor de él. Justicia y juicio son el cimiento de su trono. Fuego irá delante de él y abrazará a sus enemigos alrededor. Sus relámpagos alumbraron el mundo.

0: Ahí escuchábamos esos cantos en esta hora de la madrugada. Tenemos las 5:21 de este día, miércoles 10 de junio. Dios les bendiga a todos nuestros hermanos que están ahí pendientes en la sintonía de Radio El Buen Pastor. En la mañana de este día, miércoles 10 de junio, un gusto saludarles a cada uno de ustedes, esperando siempre se encuentre lleno de la misericordia, la bondad de Dios. En esta mañana, pues, les saluda a su hermano y amigo Betuel Hernández, quien estará acompañándoles en el transcurso de esta mañana hasta eso del mediodía, a la una de la tarde, donde esperamos, pues, siempre disfrutar de toda la misericordia, la bondad de Dios a través de Radio El Buen Pastor, que todo pueda llevar bendición a cada hogar. Así que saludos para todos en esta hora. Es un gusto saludarles y vamos a dar lectura a unos versículos de la palabra del Señor. Dice la palabra en el libro de Apocalipsis, capítulo 21, verso 1 en adelante. Leemos esta palabra y solamente analicemos estos textos que están escritos en este libro, libro de Apocalipsis, capítulo 21, verso 1 en adelante. Dice esta palabra: en el nombre del Padre, del Hijo y del Espíritu Santo. Vi un cielo nuevo y una tierra nueva, porque el primer cielo y la primera tierra pasaron, y el mar ya no existía más. Y yo, Juan, vi la santa ciudad, la nueva Jerusalén, descender del cielo, de Dios, dispuesta como una esposa ataviada para su marido. Y oí una gran voz del cielo que decía: he aquí el tabernáculo de Dios con los hombres, y Él morará con ellos, y ellos serán su pueblo. Y Dios mismo estará con ellos como su Dios. Enjugará Dios toda lágrima de los ojos de ellos, y ya no habrá muerte, ni habrá más llanto, ni clamor, ni dolor, porque las primeras cosas pasaron. Y el que estaba sentado en el trono dijo: he aquí, yo hago nuevas todas las cosas. Y me dijo: escribe, porque estas palabras son fieles y verdaderas. Y me dijo: hecho está. Yo soy el Alfa y la Omega, el principio y el fin. Al que tuviere sed, yo le daré gratuitamente de la fuente del agua de la vida. El que venciere heredará todas las cosas, y yo seré su Dios, y él será mi hijo. Pero los cobardes e incrédulos, los abominables y homicidas, los fornicarios y hechiceros, los idólatras y todos los mentirosos tendrán su parte en el lago que arde con fuego y azufre, que es la muerte segunda. Amén. Qué precioso este texto que hemos leído. Hay una promesa en esta palabra que nos deja, ¿verdad?, a todos un mensaje, una seguridad, una esperanza. Y es que las cosas que ahora vemos van a pasar. Pero dice la palabra que vendrá un cielo nuevo y una tierra nueva. Un lugar en donde, dice, el mar ya no existía más. Hay una promesa de que habrá un lugar en donde estará la nueva Jerusalén y donde el que será el gobernador de todo y el que reinará con su poder será el mismo Dios aquí en la tierra. Y dice que el tabernáculo de Dios con los hombres, Él morará con ellos y ellos serán su pueblo y Dios mismo estará con ellos como su Dios. Allí el Señor enjugará toda lágrima dice que no habrá más llanto, no habrá más muerte, no habrá más clamor, ni habrá dolor, porque las cosas que eran primero, o sea, las primeras cosas, ya pasaron y ya no existen más. Qué bonito es leer la palabra del Señor y darnos cuenta que si somos fieles, tenemos una promesa, tenemos una seguridad de que un día vamos a estar en ese lugar, de que un día vamos a tener una ciudad nueva, bajo un cielo nuevo, una tierra nueva, donde ya no habrá ninguna angustia. Usted que está enfermo, usted que está con un problema, y muchas veces hay lágrimas, hay llanto, hay dolor, hay angustia, y se siente preocupado, allí, en ese lugar, que será un lugar de paz y bendición, ya no será así. Muy por el contrario, todo será bendición. Y dice el Señor, yo soy el Alfa y la Omega, el principio y el fin, y al que tuviere sed, yo le daré gratuitamente de la fuente del agua de la vida. Dice, el que venciere, heredará todas estas cosas, y yo seré su Dios, y él será mi hijo. ¿Qué tenemos que hacer entonces en esta promesa? Vencer. Vencer todos los días, vencer todos los días. Ayer venció, hoy tiene que vencer otra vez. Porque el enemigo ahí está todos los días, atacando, atacando, buscando guerra. Pero usted y yo tenemos que vencer en el nombre de Jesús, para que un día nosotros también podamos disfrutar de esta bendición que está preparada para los que venzan. Todos aquellos cobardes, incrédulos, los mentirosos, los abominables, los homicidas, los fornicarios, los hechiceros, los idólatras, todos esos tendrán su parte en el lago que arde con fuego y azufre, que dice la palabra, que es la muerte segunda. Pero el que venciere, el que se aparte de todas estas cosas, alcanzará la vida eterna. Vamos a orar. Padre que estás en los cielos, muchas gracias. Gracias, Señor, por la bendición que nos concedes en esta hora, Dios mío, de poder alabarte, de poder glorificarte. Gracias, Dios mío, porque tú estás con nosotros, tú nos guías, tú nos bendices, Señor. Tienes cuidado de nosotros. Muchas gracias. Gracias por cada uno de mis hermanos, de mis amigos que están ahí pendientes de la radio, los que están enfermos, pues toma cuidado de ellos, los que están pasando un momento de angustia, los que están quizás en sus hogares, mal de salud, obra en ellos, Dios mío, que tengas tu misericordia de cada uno de ellos, los que están en sus negocios, sus trabajos, sus puestos de venta, guárdales, bendíceles, fortaléceles en este día, para que puedan llevar a cabo, Dios mío, sus labores. Gracias te damos en esta hora, toda la honra y la gloria es para ti, Señor. En el nombre del Padre, del Hijo y del Espíritu Santo, amén y amén. Al mirar.
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Excelente, ahí estábamos escuchando ese hermoso canto. El tema Nos Van a Echar de Menos. Tenemos ya las 5:35. Gracias a todos nuestros hermanos que están ahí en la sintonía de Radio El Buen Pastor en la mañana de este día miércoles 10 de junio. Estamos ya en el espacio de Trompetas de Cristo. 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Tenemos por acá algunos saludos. Dice: Dios le bendiga, salúdeme a Marta Verónica Hernández, porque este día está de cumpleaños acá en Las Brisas, en San Carlos. El saludo de parte de su hermano, de su hermana Avi y su sobrino Danielito, y toda la familia, la amamos mucho, y que pase un bendecido día. Ahí está el saludo para Marta Verónica Hernández, el saludo ahí, ¿verdad?, de parte de su hermana Avi y su sobrino Danielito. Muchas felicidades en este día, y que el Señor pues pueda concederle muchos años más de vida y le guarde siempre. Dice acá: Dios le bendiga, quiero una alabanza, soy peregrino. Dios bendiga a nuestra hermana María Neri Sánchez de Majano, y ahí nos pide que damos un saludo a nuestra hermana Felipe Escobar de Méndez, también a nuestra hermana María del Carmen Domínguez y a nuestro hermano Rutilio Corea. Así que con todo gusto ahí vamos a estar complaciendo también ese canto. Ahí están los saludos también en esta hora de la mañana. Por acá también saludos a nuestra hermana Fortunata Márquez, que por acá nos pide el tema Ha Resucitado. Ahí lo vamos a estar complaciendo, gracias a nuestra hermana que está en sintonía hasta Brentwood en New York. También dice mi hermano Betuel Hernández: Dios le bendiga, bienvenido al turno. Mi hermano, por favor, en el espacio de Trompetas de Cristo puede poner la alabanza Oh Bondad Tan Infinita con Tony Sauceda. Dios bendiga a nuestro hermano Israel Torres hasta New Jersey, y por ahí con todo gusto vamos a estar complaciendo con ese canto solicitado. Así que vamos a seguir en esta hora escuchando estos cantos. También Dios bendiga a nuestro hermano Arnoldo Benítez, que por ahí se nos reportó y nos pidió el testimonio del hermano Román y también el testimonio del hermano Gregorio. Así que por ahí vamos a estar complaciendo con todo gusto, y nos quedamos con este canto, Soy Peregrino.

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Dios te bendiga.

Ahí estábamos escuchando ese canto O Bondad Tan Infinita en la voz de Tony Sauceda. Tenemos las 5:49. Gracias a todos nuestros hermanos que permanecen en la sintonía de la radio, los que están a través del dial 94.9, los que están a través del internet, lo que es la página web y el TuneIn Radio, y también a los hermanos que están a través de nuestro Facebook. Que Dios les bendiga también en esta hora de la mañana. Dios bendiga a nuestros hermanos ahí en sintonía. Saludos a nuestro hermano Eliseo Villelas, quien por ahí nos ha pedido un canto de cumpleaños, ya que el día de mañana estará de cumpleaños hasta allá al Manguito. Así que bendiciones allá a nuestro hermano Eliseo Villelas. Dios le bendiga grandemente y que el Señor pues siga concediéndole muchos años de vida, le guarde siempre y el día de mañana en su cumpleaños pues que se lo pase también de lo mejor. También por acá nos dicen: buenos días, Dios le bendiga grandemente, por favor salúdeme a mi bella y apreciada hija Irma Idalia Maltés de Ramírez. Por gracia de Dios está llegando a un año más de vida hasta Maryland. El saludo lo hace su querida y amada madrecita desde el distrito de San Francisco Gotera, y se unen a esta hermosa alegría su esposo, sus hijos, sus hermanos, hermanas y todos sus sobrinos, sobrinas.

Hermano, Dios le bendiga, y vamos a estar complaciendo con ese canto. También Dios bendiga a nuestro hermano Rommel Alvarado, quien por ahí nos pide el canto No dejes de luchar, así que ahí estaremos complaciendo con todo gusto. Dios bendiga a nuestra hermana Abby, también hasta Montreal, en Canadá, que está por ahí en sintonía también. Gracias por siempre escucharnos. Vamos a dejar un canto de cumpleaños para felicitar a los cumpleañeros de este día. Este tema, feliz cumpleaños, es el tema que vamos a escuchar a continuación.

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0: Son las 6 con 21 minutos.
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2: En un momento regresamos con más. 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

0: Muy bien, sean todos bienvenidos al espacio de agenda ministerial que corresponde a este día miércoles. A continuación vamos a dar a conocer los horarios de culto en las diferentes congregaciones. Preste mucha atención para que quede debidamente informado acerca del quehacer en la Iglesia del Señor para este día miércoles.
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0: Iniciamos con Iglesia Evangélica Manuel, Misión Centroamericana, en Cantón Huilihuiste, Osicala. Este día tiene su culto general a las 3 de la tarde. Invite el pastor Enoc Benítez. Iglesia de Dios de Atos 2 en Mianguera tiene su culto en los hogares a las 3 de la tarde. Invite al pastor Andresito Pérez. Iglesia Cristo Te Llama en El Rodeo Sensembra tiene su culto en los altares familiares a las 3 de la tarde. Invite al pastor Marvin Salgado. Iglesia El Buen Pastor de Rancho Quemado tiene células de crecimiento a las 4 de la tarde. Invite al pastor Alexis Argueta.
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0: Iglesia El Buen Pastor en el barrial Mianguera tiene células de crecimiento en los hogares a las 4 de la tarde. Invite el pastor Daniel Martínez.
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0: Iglesia Solo Jesucristo Salva, Misión Centroamericana en Delicias de Concepción tiene su culto general a las 3 de la tarde. Invite el pastor Juan Antonio Rodríguez.
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0: Iglesia de Dios de la Profecía en Chilanga tiene su culto por el Ministerio de Caballeros a las 3 de la tarde. Invite al pastor Oscar Martínez. Iglesia Misión Cristiana Elim, ubicada en Colonia Los Almendros, calle Las Acacias, contigua Bodegas de Claro, tiene su culto general a las 3 de la tarde. Invite al pastor Carlos Mauricio García. Iglesia Árbol de Vida del Concilio Latinoamericano en Caserío La Guara, en Cacaopera, tiene su culto general a las 4 de la tarde. Invite el pastor. Iglesia Asamblea de Dios Ebenezer en Colonia Las Brisas del Río Yoloaiquín tiene su culto del Concilio Misionero Femenil a las 3 de la tarde. Invite el pastor. Iglesia Asamblea de Dios Cristo Viene en Cantón Pueblo Viejo Arambala tiene su culto del Concilio Misionero Femenil a las 3 de la tarde. Invite el pastor.
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0: Iglesia de Dios de la Profecía en Piedra Luna tiene su culto general a las 3 de la tarde. Invite el pastor Billy Alfredo Martínez. Iglesia El Buen Pastor, ubicada en Caserío La Pista, Cantón Corralito, Corinto, tiene su campo blanco en diferentes lugares. Invite el pastor Gonzalo Rubio.
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0: Iglesia de Dios de la Profecía Universal en San Francisquito tiene su culto general de caballeros a las 4 de la tarde. Invite el pastor Salvador Salmerón. Iglesia Jehová Shama de Asamblea de Iglesias Cristianas en Comacarán, San Miguel, tiene su culto de oración a las 5 de la tarde. Invite el pastor José Exidio Sánchez. Iglesia El Dios Vivo de San Francisco Gotera tiene escuela bíblica para adultos a las 4 de la tarde y su culto general de niños a las 6 de la tarde. Invite el pastor Domiciano Argueta Pereira. Primera Iglesia de las Asambleas de Dios de Guatajiagua tiene su culto del Concilio Misionero Femenil a las 3 de la tarde. Invite el pastor Rolando Campos. Iglesia de Dios, la voz del Evangelio del Concilio Latinoamericano en la 3600 Barnsley Avenida Union City, New Jersey, tiene su culto general a las 7:30 de la noche. Invitan los pastores Santos y Gloria Sorto. Iglesia de Dios de la Colonia Santa Brígida tiene su culto evangelístico en Casa de Hermana Pola, en Colonia Las Flores, a las 3 de la tarde. Invita el pastor Samuel Figueroa. Iglesia Puerta de Salvación del Concilio Latinoamericano de las Cruces, en Yoloaiquín, tiene su culto dirigido por la Sociedad de Mensajeras a las 2:30 de la tarde. Invita el pastor José Benedicto Rivas. Iglesia Monte Sinaí del Concilio Latinoamericano del Caserío La Laguna, Yoloaiquín, tiene su culto de Sociedad de Damas a las 3 de la tarde. Invite el pastor Joel Ulises García.
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0: Iglesia Poder del Alfarero en Ozone Park, Queens, New York, tiene su culto de adoración y enseñanza a las 7:30 de la noche. Invitan los pastores Wilfredo y Dalinda Portillo. Iglesia de Dios de la Profecía Universal en Colonia Santa Brígida, San Francisco Gotera, tiene su culto general a las 4 de la tarde. Invita el pastor Ramón Reyes Membreño. Iglesia Profética Fuente de Fe, Apocalipsis 15:3 del caserío Los Ramírez en Ocicala. Tiene su culto general a las 3 de la tarde. Invita el pastor José Emilio Sorto. Iglesia del Ministerio Evangelístico Renuevo, ubicado en caserío Sequía de Agua, carretera que conduce a San Isidro, tiene su culto de oración a las 2 de la tarde. Invita el pastor Alejandro Ramírez y el copastor Jacob Ramírez. Iglesia El Buen Pastor de Cantón Potrero, San Simón, tiene su culto en los hogares a las 3:30 de la tarde. Invita el pastor Carlos Ramos. Iglesia Monte Los Olivos de las Asambleas de Dios en caserío Las Majaditas, Pueblo Viejo, Arambala, tiene su culto de mujeres a las 3:30 de la tarde. Invita el pastor Limni Sorto. Iglesia Verbo de Vida de Apóstoles y Profetas de Colonia San José Las Flores, Santiago de María, tiene estudio bíblico a las 4 de la tarde. Invita el pastor José Alcides Hernández. La Iglesia Apóstoles y Profetas, Efesios 2:20, Árbol de Vida de San Francisco Gotera, tiene su culto en los hogares. Invita el pastor Fredis Pereira. A continuación vamos a escuchar una cuña de evento a realizarse próximamente.
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0: Bueno, ahí teníamos esa cuña de evento a realizarse próximamente. De esta manera hemos llegado al final del espacio de agenda ministerial. A eso de las 7 venimos con el mensaje de la palabra del Señor. Bajo el tema, nos acercamos a una tercera guerra mundial, en la voz de Armando Alducin. Repito el tema, nos acercamos a una tercera guerra mundial, en la voz de Armando Alducin. Muy pendientes para eso de las 7 de la mañana.
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0: A continuación, el mensaje de la palabra de Dios. Comenzamos.
1: Y vamos a tener una conferencia, yo creo y considero que va a ser de carácter extraordinario, porque vamos a ver en la Biblia de qué forma hace miles de años las naciones que se encuentran ahorita como protagonistas y encabezando los principales periódicos y noticieros del mundo son exactamente las naciones que la Biblia hace aproximadamente 2.500, 2.800 años profetizó que ocuparían y serían los protagonistas del mundo antes de que regresara Jesucristo. Señores ateos que nos visitan, señores agnósticos, escépticos, siempre me dicen es que queremos evidencias de que Dios exista, pues aquí las tenemos claramente para el que tenga oídos que oiga. Porque cuando tenemos estas evidencias enfrente de nosotros, arqueológicas, antropológicas, históricas, de carácter físico, químicas, genéticas, poéticas, literarias, y cerramos nuestro corazón, no es porque te falten evidencias para que tú creas en Dios. Simplemente no te conviene creer en Dios. Y casi siempre detrás de una persona con este carácter se encuentra una vida inmoral. Así que casi siempre es la inmoralidad la que le impide a la gente abrirle su corazón al Dios de gloria. Pero lo que Dios se conoce nos es manifiesto porque Dios nos los manifestó. Y tenemos en la conciencia claramente los seres humanos, aztecas, jíbaros, aucas, cualquier tribu que tú puedas mencionar, Cheyennes, Sioux, de cualquier parte del mundo, en la conciencia tenemos la eternidad. Y voy a abrir la Biblia en esta mañana, en esta conferencia, para que ustedes puedan ser testigos de qué cerca nos encontramos del fin. Es mucho más cerca de lo que podemos imaginarnos. Y cuando nosotros oímos estas profecías, con la relevancia de lo que está sucediendo actualmente en el Medio Oriente, en Rusia, en Australia, en Europa, en América Latina, en Estados Unidos, podemos darnos cuenta que se están conjugando por primera vez estas profecías y nos están alertando porque Jesucristo lo dijo: cuando oigáis de estas cosas, levanten vuestras cabezas. Es tiempo de volverse a Dios. Es tiempo de que te arrepientas de tu vida. Es tiempo de que tomes en serio a Dios si no lo habías tomado. Y si eras de esos cristianitos de domingo nada más, donde no has hecho firme tu vocación y elección, es tiempo que entiendas que Jesucristo dijo: no todos los que me dicen Señor, Señor, entrarán al reino de mi Padre, sino los que hicieron mi voluntad. Vamos a ver nosotros que en este momento, en el Medio Oriente, se acaba de levantar un grupo que se llama ISIS, que comenzó a levantarse derivado de un grupo terrorista llamado Al-Qaeda, que, como ustedes saben, fue eliminado su jefe, Osama Bin Laden, cuando en Afganistán lo localizaron después de 7 años de estarlo buscando a través de satélites y de toda la tecnología que existe de inteligencia militar. Sin embargo, cuando comenzó la revolución civil en Siria actualmente, comenzaron los rebeldes a tratar de usar a estos grupos para poder unificar los musulmanes. Pero resulta, esto es muy importante porque nos va a servir de base para entender en qué punto nos encontramos socialmente, geográficamente, militarmente en el mundo. Entonces, estos musulmanes están divididos en 2 ramas, los sunnis y los chiitas. Cuando muere Mahoma en el año 632 aproximadamente después de Cristo, una rama de los musulmanes querían ser los herederos de Mahoma y se les llamó los sunnis. Y se levantó otro grupo diciendo, no, va a ser por democracia o por voto los que seamos realmente los herederos del Islam. La palabra Islam significa someterse. Entonces los shiitas se dividieron de los sunnis y los musulmanes están divididos en dos ramas. Entonces ahorita en el Medio Oriente, el grupo de los sunnis quieren volver después de casi un siglo, porque fueron derrotados el Imperio Otomano, que son los musulmanes, cuando los ingleses después de la Primera Guerra Mundial ganaron, fueron derrotados y quieren revivir el Imperio Otomano a través de un califa. La palabra califa significa el que manda o el que es el jefe de un grupo grande musulmán. ¿Qué quieren hacer los musulmanes en el Medio Oriente? Escuchen con mucha atención. Este grupo ISIS, ahora se llama Estado Islámico en español, quiere apoderarse de todo el Medio Oriente. Ya están controlando el norte de Siria, están tratando de penetrar a Turquía, están bajando por las ciudades de Tikrit y Tulik de Irak, y si ellos llegan a Bagdad, que es el centro casi del petróleo del Medio Oriente, se apoderan del mundo entero y ponen de rodillas a Europa y América. Porque en tres naciones del Medio Oriente, que son Irán, Arabia Saudita e Irak, se encuentran las reservas petroleras más grandes del mundo. 65% del petróleo del mundo se encuentra debajo del subsuelo del Medio Oriente. El que controla esa área geográfica controla el mundo. Y esta es la razón por la cual la civilización, de acuerdo a la Biblia, comenzó en el Medio Oriente, en lo que ahora es el país de Irak. Y de acuerdo a la Biblia, la civilización terminará. Lo vamos a ver al final de esta conferencia, en la batalla del Armagedón, o se llama la Tercera Guerra Mundial. Y tendrá lugar en el Medio Oriente, cuando las naciones de Asia, de Europa y de América traten de apoderarse y controlar esta zona geográfica para controlar el mundo. Porque la historia humana es una historia de conquistas, de control de unos sobre otros. Alejandro el Magno, Aníbal, Napoleón y todos los líderes que tú puedas mencionar han tratado de controlar, dominar, expandir la Unión de Repúblicas Socialistas Soviéticas, los nazis, los fascistas, todos los grupos a través de la historia han tratado de dominar unos a otros para llegar al punto culminante cuando el anticristo podrá controlar el mundo entero desde el Medio Oriente y de Europa. Podemos nosotros ver en este momento que el mundo está amenazado. Después de que el presidente Obama de los Estados Unidos prometió que si los sirios usaban armas químicas, Estados Unidos intervendría en el Medio Oriente, falló a su palabra. Esto hizo que el rey saudita, que el presidente Maluk de Irak, que ya fue destituido, esto hizo que el rey de Jordania, esto hizo que las naciones árabes comenzaran a desconfiar de los Estados Unidos de Norteamérica. Porque Estados Unidos de Norteamérica, desde la Segunda Guerra Mundial, 1945 hasta nuestros días, han ocupado la preeminencia política, militar y económica del mundo entero. En 1950 se levantó la Unión de Repúblicas Socialistas Soviéticas para competir en lo que se llamó la Guerra Fría, entre Estados Unidos y Rusia, por tratar de obtener la preeminencia y el control del mundo. Gracias a Dios que en esta Guerra Fría no hubo guerra. Se llama fría porque fue una guerra verbal, de palabras nada más. Hasta que en 1960, Nikita Khrushchev, el primer ministro de Ruso, pone misiles en Cuba y amenaza a Estados Unidos con una tercera guerra mundial. Pero la Biblia es clara, que en ese tiempo no iba a explotar esa guerra. El presidente ya fallecido John Kennedy se levanta valientemente, confronta a Khrushchev y le dice: o saca los misiles de Cuba o estallamos y nos envolvemos en una guerra nuclear. Gracias a Dios que Nikita Khrushchev se llevó los misiles a Cuba y fue la única amenaza en el siglo XX de que pudiéramos confrontarnos en una guerra mundial. Muy bien, llegamos al término del siglo XX y Estados Unidos, a partir del siglo XXI, en el cual nos encontramos, comienza a decaer económica y moralmente. Ahorita la deuda externa de los Estados Unidos de Norteamérica es de 17 trillones de dólares. Esto está oculto para la mayor parte de la población del mundo. Un trillón de dólares es contar un dólar cada segundo y en 250 años no acabas de contar un trillón de dólares. Contando un dólar por segundo, en 250 años no acabas de contar un trillón de dólares. Para que tengas una ligera idea de lo que es un trillón de dólares. Estados Unidos comienza a hundirse, ¿y qué es lo que pasa ahorita? Desde el año 2005 hasta el año 2014 en que nos encontramos, que hay un gran vacío en el mundo de liderazgo. Y entonces naciones comienzan ahorita a tratar de gobernar y tratar de controlar el mundo, como el presidente de Rusia, que acaba de invadir Ucrania ante los ojos de los alemanes, de los europeos y de Estados Unidos, y nadie hace nada. Pasa un avión comercial con casi 300 pasajeros y lo derriban y nadie dice pío pío. Esto hubiera desatado en el siglo XX una guerra. Pero nadie se quiso meter. Viene este señor en Rusia y está tratando de controlar Crimea, que es el puerto de Ucrania, donde le da acceso al mar Mediterráneo para poder tener una base rusa. Porque Rusia solamente tiene una base en Siria naval y necesita otra base hacia el mar Mediterráneo para controlar desde ahí el Medio Oriente. Y se apodera entonces del puerto de Crimea. Y nadie dice pío, a pesar de estar violando todas las leyes internacionales y el Consejo de Seguridad de las Naciones Unidas. La pregunta es, ¿qué está pasando en el mundo? Bueno, aparte de este hombre de Rusia, se levanta el líder en China y ahora hace 3 o 4 semanas está tratando de controlar todo el mar territorial de la China, que le pertenece a Japón, a Taiwán, a Tailandia, a Indonesia, y ahora China dice, pues a ver cómo le hacen, nosotros vamos a controlar todo el mar territorial, y nadie dice pío. El señor de Corea del Norte está tratando de conquistar Corea del Sur para tratar de hacer una unificación en las dos Coreas, y está amenazando con bombas y lanzando misiles para mostrarle al mundo que él tiene también armas nucleares y nadie interviene ni nadie lo quiere detener. Y así nos damos cuenta de qué forma el mundo está ahorita por Rusia, por China, por Europa, tratando unos a otros de invadir, y las Naciones Unidas, bien gracias, Estados Unidos ya no interviene, y lo más sorprendente de todo es por qué Europa no hace nada a través de la OTAN, la Organización de Países del Tratado del Atlántico del Norte. Simplemente porque Ucrania, Lituania y Estonia no pertenecen a la OTAN. Y la OTAN solamente protege a sus miembros que forman parte de esta organización internacional. Y ahora nos encontramos ante un problema gravísimo, que es el hundimiento económico de Europa también. España, Portugal, Italia y Grecia están en bancarrota económica. El Fondo Económico Internacional no tiene ya para subsidiar y ayudarlas a levantarse porque se les acabó el dinero. La única nación en Europa actualmente que está tratando de sobrevivir es Alemania. Y Alemania, cuando Putin invadió Ucrania y cuando derribaron el avión, y ahora que se juntó una coalición para impedir que el grupo islámico avance hacia Bagdad y se apodere el petróleo, Alemania no quiso intervenir hasta este momento. Solamente se han unido Estados Unidos, Inglaterra, Holanda y 4 países de los árabes. Y Alemania cruzó los brazos y dijo, yo no intervengo en el Medio Oriente, ni tampoco detengo a Putin que avance hacia Ucrania y trate de conquistar Europa. ¿Por qué? Esta es la razón. Rusia provee del 65% del gas a Europa. En Rusia está la gasera más grande del mundo. Y todos los conductos que tiene Rusia están proveyendo de gas. Entonces, si interviene Europa y le dice a Putin, mira, detente, por favor, ya no avances, ya no hagas estas cosas, él puede cortar el gas. Lo único que han hecho es tratar de poner embargos y de tratar de cancelarle algunas cuentas, que no es como hacerle, ¿verdad?, un pajarito, quitarle un gusanito de la boca. Eso no ha molestado absolutamente a Rusia, y ahorita el mundo se encuentra ardiendo porque ya no hay un policía en el mundo que le diga a las naciones detente, o una organización como las Naciones Unidas, y el mundo se encuentra en una situación tal que nadie se da cuenta. En cualquier momento, tal vez hoy mismo, pueda iniciarse una guerra en el Medio Oriente civil entre los sunnis y los shiitas, que va a incendiar. Gracias a Dios que ahorita el petróleo bajó a $85 el barril. ¿Por qué? Porque Estados Unidos hace 2 años comenzó a bombear petróleo, y ahora Estados Unidos ya está casi produciendo petróleo. Ya no quiere depender de los árabes, de la Organización de Países Exportadores de Petróleo. Entonces, toda esta situación está preparando el escenario, como lo vamos a ver, para que las naciones que la Biblia profetizó, que son las que van a comenzar a avanzar y a tratar de controlar el mundo, y las guerras que vamos a ver, están preparándonos para que cuando Jesucristo regrese a este mundo, hasta que Él regrese, damas y caballeros, el reino de paz, el reino de justicia, por primera vez en la historia humana, desde que Caín asesinó a su hermano Abel, el mundo podrá conocer la paz. Y este mundo, que viene muy pronto a este mismo planeta, será habitado por aquellos seres humanos que pusieron su fe, su confianza, y siguieron hasta la muerte al Hijo de Dios. Veamos en primer lugar en el Salmo 83. Los que traigan su Biblia, los invito a que la abran aquí en este Salmo. Y vamos a ver en primer lugar la próxima guerra que está por venir en el Medio Oriente. Vamos a ir cubriendo las guerras. Faltan aproximadamente 4 o 5 guerras más, imagínense nada más, antes de la segunda venida de Jesucristo. Entonces veamos cómo se va a ir preparando el mundo para que surja en Europa el final dictador del mundo, que la Biblia le llama el anticristo, el cual vamos a abordar su personaje más adelante. En el Salmo 83 hay una profecía que hasta este momento no se ha cumplido. Veamos de qué se trata. Dice, oh Dios, no guardes silencio, no calles, oh Dios, ni estés quieto, porque he aquí rugen tus enemigos, y los que te aborrecen alzan cabeza. Contra tu pueblo han consultado astuta y secretamente, y han entrado en consejo contra tus protegidos. Han dicho, venid y destruyámoslos para que no sean nación y no haya más memoria del nombre de Panamá, dice, de México. Veamos qué hace. Este salmo fue escrito hace 1000 años, perdón, 3000 años, perdón, 1000 años antes de Cristo, por el rey David. Hace 3000 años fue escrito este salmo. Y aquí se está profetizando, como lo vamos a ver, la conjugación de naciones árabes que van a tratar de destruir a Israel. Esta frase del versículo 4, vengan y destruyámoslos para que no sea nación, ¿quién fue la última persona que la pronunció? Ahmadinejad, el expresidente de Irán, en el mero Consejo de las Naciones Unidas. Ahí en Nueva York, el expresidente de Irán. Le dijo al mundo, exterminemos a Israel, borremos del mapa a Israel. Y hace poco viene otra vez el Ayatollah Khomeini y Rouhani, que es el nuevo presidente de Irán, y vuelve otra vez a declarar, exterminemos a la nación de Israel. Se junta el Consejo de las Naciones Unidas hace algunos días en Nueva York, y viene Mahmoud Abbas, el presidente del Estado palestino o del grupo terrorista Hamas, y se enfrenta con Benjamin Netanyahu, y le dice el secretario de Estado John Kerry, por favor, dense la mano. Y cuando se van a dar la mano, Benjamin Netanyahu, el primer ministro de Israel, le dice a Hamas y le dice a Kerry y al presidente Obama, ¿cómo le puedo dar la mano a una persona que ha jurado destruirnos? ¿Cómo le puedo dar la mano a una persona? Esto es hipocresía. Porque el mismo presidente del grupo Hamas y de los palestinos, pobre pueblo palestino, que no tienen la culpa del gobierno terrorista que tienen, pero él dice, ¿verdad?, vamos a exterminar, y hemos jurado desde que lo fundó Yasser Arafat, la Organización para la Liberación de Palestina, han jurado destruir el Estado de Israel. ¿Saben ustedes que el Estado de Israel es del tamaño de la ciudad de Nueva Jersey, en Estados Unidos, que está junto a Nueva York? ¿Saben ustedes que son 22 o 33 personas por cada judío que existe? Son 22 millones de árabes contra 5 millones de judíos. Y tiene más de 60 años, y solo el milagro y el Dios de Israel puede proveer que esta nación, que es la más chiquita que existe en el Medio Oriente, haya podido sobrevivir. Y aquí vemos a continuación, en el versículo 5, las naciones que hace 3.000 años se mencionaron y se profetizaron que avanzarían contra Israel. Y dice así, la tienda de los edomitas y de los ismaelitas. Edom es actualmente Jordania, si te interesa apuntarlo. Los ismaelitas son los árabes sauditas o Arabia Saudita. Moab y Amón es Jordania también actual, la tierra, la capital Amán, y Petra, la ciudad de Petra. Los agarenos son los egipcios. Gebal es Beirut y el Líbano. Amalek es el sur de Jordania. Los filisteos son los actualmente palestinos en la región de Gaza y el Banco Oriental, donde se encontraba la ciudad de Jericó. Tiro es el Líbano, y los asirios es el antiguo imperio de Irak y de Siria en la Mesopotamia. Aquí vean ustedes que esta guerra, de acuerdo a Zacarías capítulo 12, no van a poder exterminar a Israel. Desde que el 14 de mayo de 1948, Israel se constituyó ante los ojos expectantes de un mundo incrédulo en la primera nación soberana, libre e independiente en un solo día, cumpliendo una profecía de Isaías capítulo 65, que nacería en un día una nación, Israel, a la media hora que David Ben-Gurión, el primer ministro de Israel, profetizó y dijo, Israel será indestructible y nadie nos volverá a sacar de aquí en adelante, 30 minutos después, los árabes asaltaron a Israel para tratar de matarlos. Ganaron esa guerra. En 1954 los volvieron a atacar otra vez. Llegamos a la guerra en 1967, en los primeros días del mes de junio, donde lo rodearon más de 25 millones de árabes, y donde las probabilidades de que Israel sobreviviera eran 10 a la 12ª potencia. En otras palabras, ahorita somos aproximadamente como 600, 700 personas en esta conferencia, y hagan de cuenta que tuviéramos 10 rifles nada más y nos rodeara un ejército de 5.000 soldados, somos 600, nos rodearan 5.000 soldados armados. Dentro de la ley de las probabilidades, ¿cuántas probabilidades tendríamos de salir vivos? Ninguna. Son las mismas probabilidades que Israel tenía en la guerra de los seis días de salir vivos. ¿Saben ustedes lo que pasó? cuando el presidente Gamal Nasser de Egipto dijo en 1967, exterminemos a los judíos y echémoslos al mar Mediterráneo, en ese momento se juntaron 7 naciones para atacar a Israel, y el segundo día un sargento israelí intercepta a un sargento iraquí de un tanque de guerra, y entonces manda la noticia a Israel, y los judíos hasta este momento del siglo XXI son los mejores pilotos del mundo de guerra. Ni los americanos ni los MiG de los rusos superan la increíble capacidad de los pilotos y los aviones de guerra que tiene Israel. Los judíos se subieron en 6 aviones, los judíos, en 1967, y en 3 días se fueron a las 5:30 de la mañana, cuando todos dormían, y destruyeron toda la aviación de los egipcios, de los jordanos y de los sirios. Entonces acabaron completamente con esto, y cuando comenzaron desde el aire a gobernar y a dominar la guerra, pues no les quedó a los demás, ¿verdad?, más que subirse a los tanques de guerra, y en 6 días se encontraban en la península del Sinaí. Si las Naciones Unidas, que en aquel tiempo era la Liga de las Naciones, no los detienen y no les dicen cálmense, ya deténganse, conquistan completamente también todo Egipto. ¿Y saben ustedes por qué ganaron la guerra en 6 días? Porque el séptimo tenían que descansar. Esta guerra de los 6 días está descrita en los anales de la academia militar más famosa de Estados Unidos, que se llama West Point. Y el general Schwarzkopf, que en los 90s dirigió la guerra contra Hussein, el presidente Saddam Hussein, para sacarlo de Kuwait, que se quería apoderar del petróleo de Kuwait y del petróleo de Medio Oriente, y se formaron 29 naciones para sacarlo de Kuwait, el general Schwarzkopf dijo: yo estudié en West Point y he estudiado la guerra de las Termópilas, la guerra de los iraníes contra los griegos, las de Alejandro el Magno, la estrategia militar que tuvo Napoleón. Soy un experto general de 4 estrellas y nunca he visto una guerra más milagrosa que la guerra de los 6 días. Porque Dios se había dicho, nadie los volverá a arrancar de su tierra que yo les di. A continuación encontramos otra guerra en el libro de Ezequiel 38, que tampoco se ha cumplido todavía hasta el siglo XXI, por lo cual tienen que cumplirse estas guerras. El resultado de la guerra que acabamos de ver en el Salmo 83, donde las naciones árabes volverán a atacar a Israel, serán derrotadas otra vez, de acuerdo a la Biblia, porque Israel aparece enterito cuando Jesucristo regrese. Y lo más interesante del caso es que la ciudad de Jerusalén se encuentra dividida entre las dos religiones más grandes del mundo, entre los musulmanes y entre los judíos o cristianos, en lo que se llama la mezquita de Omar o la cúpula de la roca. Cuando tú vas a Israel ves una grande construcción dorada, como una cúpula. Esta ahorita los musulmanes la consideran el lugar más sagrado, junto con la Medina y la Meca, que está en Arabia Saudita. Entonces los musulmanes, esto es fascinante, no atacan Jerusalén. Y ahora que bombardearon con cohetes los palestinos o el grupo terrorista de Hamas a Israel hace algunos meses, nunca llegaron a Jerusalén porque está habitada por los musulmanes y la mezquita de Omar. Y eso ha impedido que ataquen Jerusalén. Y esta es la razón por la cual Jerusalén será intocable hasta la segunda venida de Jesucristo. Entonces, nunca más podrán hacer nada a Israel, por más que intenten. Y la segunda guerra va a ser una guerra en Ezequiel 38, donde encontramos a Rusia a Rusia que va a unirse, escuchen, con las naciones musulmanes, o sea, con Irán principalmente, para tratar de apoderarse del petróleo del Medio Oriente, y lanzarán una invasión con el propósito de ayudar a los musulmanes a destruir Israel. Actualmente, el grupo de ISIS, que son los musulmanes sunnis, que están avanzando ya, y ahora sí, Obama ya respondió en Estados Unidos, y ya Holanda, Inglaterra, y están bombardeándolos con aviones F-22. ¿Saben ustedes que estos aviones F-22 es la más grande tecnología militar que hay ahorita en el mundo? Son aviones, anteriormente los F-16 o los F-15 volaban y las baterías antiaéreas podían derribarlos. Pero este avión F-22, que se encuentra ya bombardeando al grupo de ISIS en el Medio Oriente, lanzado por Estados Unidos, son aviones que a 30 kilómetros antes de su objetivo avientan los proyectiles y nunca los pueden ver. O sea, son completamente antiderribables. Y estos son los aviones, cuesta 6 billones de dólares un avión F-22 si lo quieres comprar. Creo que cuesta más de lo que cuesta todo el canal de Panamá, no estoy seguro. Bueno, ahorita, ¿verdad? Entonces están tratando de detener este ejército, y la Biblia dice, como lo estamos viendo con nuestros ojos, ¿por qué Irán, por qué Rusia no ha entrado? ¿Por qué Rusia, podría Rusia juntarse ahorita con Irán y con Estados Unidos y con Israel y detendrían a este grupo armado, sanguinario y cruel, que el grupo de Al-Qaeda parecía Pinocho comparado con ellos? ¿Saben ustedes que este grupo de sunnis que están avanzando hacia Bagdad y hacia Irak, el Estado Islámico, marcan las casas de los cristianos con una N, que significa Nazareno? Y cada casa que marcan, entran y a las mujeres les abren el vientre, a los niños les cortan la cabeza junto al papá. Y agarran las cabezas y las ponen en estacas, y a toda la familia la asesinan también. Nunca un grupo había manifestado tanta crueldad, y habían sido tan sanguinarios como estos hombres, que son personas que ya no son seres humanos. Son personas que han bajado al nivel de los animales. Son seres humanos completamente posesionados por demonios. Y esto es interesante porque en Apocalipsis capítulo 9, versículo 12, versículo 14, dice la Biblia que en Irak, junto al río Éufrates, se encuentran cuatro ángeles caídos atados, que van a ser desatados en la, antes de que venga Cristo, para destruir a una tercera parte de la humanidad. ¡Qué increíble! Que Irak, de acuerdo a la Biblia, es la zona geográfica donde más actividad demoníaca existe en el planeta Tierra, tal como la Biblia lo profetizó hace cientos de siglos. Veamos ahora esta guerra en el capítulo 38, donde Rusia va a unirse con Irán, que ante nuestros ojos ahorita nos damos cuenta, ¿verdad?, que son compadres los dos. Rusia e Irán ahorita, Rusia le provee armas a Irán, Irán le provee petróleo a Rusia. Ahorita Irán podría detener a ISIS y no lo hace por los intereses que existen. Y vamos a ver después a la China, como la China ahorita está solamente nomás milando, como los chinos nomás milando, ¿verdad? Nada más también, no entra a nada, y sabemos por qué, lo vamos a ver, porque vemos este protagonista, que la China va a entrar hasta el Apocalipsis capítulo 16, donde se le menciona como los reyes del Oriente. Muy bien, en esta profecía, dice la Biblia, en el versículo 3, así ha dicho Jehová el Señor: he aquí yo estoy contra ti, oh Gog, príncipe soberano de Mesec y de Tubal. Damas y caballeros, cuando nosotros venimos a estudiar la Biblia en el Antiguo Testamento y vemos nombres hebreos, nosotros encontramos que la Biblia es el único libro, el único volumen de literatura de los billones que existen en las bibliotecas del mundo, es el único que nos dice el origen de las naciones, el origen de la humanidad, el origen de la primer pareja, el origen de la familia, el origen del matrimonio, el origen y propósito del sexo también. Y en el capítulo 10 del Génesis, la Biblia nos dice que toda la raza humana venimos de tres hijos de Noé: Sem, Cam y Jafet. De Sem provienen todos los semitas o todos los Medio Oriente y los asiáticos de Sem. Veamos esto después a la luz de la arqueología y la sociología moderna. De Jafet provienen todo lo que es Europa, los anglosajones. Y de Cam provienen todas las naciones africanas. Todos nosotros que estamos aquí provenimos de los tres hijos de Noé: de Europa, de Asia o de África. Y esto es interesante porque la Biblia nos muestra que los nombres de estas naciones que la Biblia profetiza, que se encuentran en el Génesis capítulo 10, donde está la historia de los tres hijos de Noé con las naciones que fundaron, son exactamente las naciones que desde 1940 cambiaron al nombre que tienen ahorita. Por ejemplo, rápidamente, en 1935, Persia se le cambió el nombre a Irán. Y antes de 1935 se llamaba los persas. Los persas o los iraníes no son árabes. Es la única nación que no son árabes en el Medio Oriente. Y es interesante porque en la Biblia Irán aparece con el nombre de Persia, como lo vamos a ver. Muy bien, cuando dice la Biblia, he aquí yo estoy contra ti, oh Gog. La palabra Gog significa en el hebreo cabeza, jefe o líder militar. Aquí la Biblia describe a un líder militar y se le llama príncipe soberano de Mesec y de Tubal. Te quebrantaré y pondré garfios en tus quijadas y te sacaré a ti y a todo su ejército. Y anteriormente en el versículo 2 dice la Biblia que Gog saldría de la tierra de Magog. Muy bien, ¿quiénes son los magogitas? Los magogitas, de acuerdo a los historiadores, provienen de los escitas, que después fueron los godos. Y los godos eran germanos, y los magogitas son los que fundaron el Imperio Romano. En tierra de Magog, actualmente, se encuentran las 15 repúblicas que se dividieron después de la Segunda Guerra Mundial y que pertenecían a la Unión de Repúblicas Socialistas Soviéticas, como son Kazajistán, Kirguistán, Uzbekistán, Turkmenistán, Tadjikistán, Ucrania, que es la única que no es musulmana, etcétera, etcétera. Todas estas naciones magoguitas son musulmanas. O sea, de acuerdo a la Biblia, Rusia se va a unir con Irán, que son persas, y van a apoyar a las naciones musulmanas para tratar de destruir a Israel. Y ahorita nos damos cuenta la unión y el compadrazgo entre Rusia, Irán y el Islam. Y aunque Rusia no son musulmanes, están apoyando a estas regiones musulmanas, como lo estamos viendo. Después en Ezequiel 38, dice la Biblia los nombres en el versículo 5 y 6 de estas naciones que vendrán contra Israel después de la guerra del Salmo 83, donde Israel será vencedor, y después ahora vendrá Rusia, ya no con las naciones árabes, sino con las naciones musulmanas. Y dice así: Persia, que fue Irán; Cus, que es Sudán, Etiopía y el norte de África; Libia, que es actualmente Libia, todos ellos con escudo y yelmo; Gomer, que es Turquía moderna, junto con Togarma. Es interesante que Turquía, ahorita con el presidente Erdogan, no ha querido unirse a la Unión Europea. Turquía se encuentra como un puente entre el Asia y Europa. La Unión Europea lo ha invitado a que Turquía forme parte de la Unión Europea, pero Turquía no lo quiere hacer. ¿Por qué no lo quiere hacer? Simplemente porque los kurdos que es una derivado de los turcos que vivieron en el norte de Turquía, con frontera con Siria, se quieren independizar. Y si ellos lo hicieran, vendría una guerra civil entre ellos. Pero ahora que ISIS, los musulmanes, están tratando de invadir Turquía, ahorita hay, escuchen, 2 millones de refugiados sirios en Turquía y en Jordania. 2 millones de familias que salieron con la gallina, con lo que traían puesto, porque los están asesinando sus propios hermanos musulmanes. Entonces Turquía, de una forma u otra, está uniéndose con Rusia y con Irán y con las naciones del África, como son Indonesia, Libia, para poder atacar Israel en los meses o en los años que van a seguir. Ahora, esta coalición será destruida sobrenaturalmente por Dios. Dice el capítulo 39 de Ezequiel, versículo 4. Sobre los montes de Israel caerás tú y todas tus tropas, y los pueblos que fueron contigo. Aves de rapiña de toda especie y a las fieras del campo te he dado por comida. Ahora, ¿cómo sabemos de que Magog es Rusia? Como ya lo vimos histórica y etimológicamente a través de las raíces de las palabras. Pero claramente lo dice la Biblia en el versículo 8 del capítulo 38 de Ezequiel. De aquí a muchos días serás visitado al cabo de años, vendrás a la tierra salvada de la espada, recogida de muchos pueblos. La única nación, la única cultura y civilización que ha sido exiliada y dispersada por 2000 años en la historia del mundo ha sido Israel. En el año 70 después de Cristo, el general Tito Romano, hijo del emperador Vespasiano de Roma, llegó a Jerusalén y no dejó piedra sobre piedra. Desde el año 70, damas y caballeros, desde el año 70 después de Cristo hasta el 14 de mayo de 1948, Israel no tenía tierra, no tenía nación, no tenía templo, no tenía sacerdocio, no tenía nada más que en su alma el deseo de regresar a la tierra y volver a establecer su propia cultura. Y hasta 1948 vemos el milagro de la historia y de la sociología, cómo una nación se levanta después de 2000 años, regresan a su tierra y se convierten en un estado libre, soberano e independiente. Dice la Biblia en el versículo 8, caerá sobre los montes de Israel, que fueron desolación, mas fue sacada de las naciones, y todos ellos morarán confiadamente. Pongan atención. El hecho que la Biblia diga en Ezequiel 38, que cuando Rusia, Irán, las naciones del norte de África y Turquía quieran atacar a Israel, Israel se va a encontrar morando confiadamente. Hasta este momento, desde el 48, Israel ha ido guerra tras guerra tras guerra. Si tú vas a Israel, ves en todas las calles, en todos los mercados, en todos los edificios, muchachos de 18 a 22, 23 años con un R-15 colgando en sus hombros, armados hasta los dientes. En las paradas de camión andan armados, se duermen con el rifle, se levantan con el rifle desde hace más de 60 años. No han podido tener paz desde que se independizaron como nación. Ahora bien, para que este ataque o esta guerra pueda tener lugar, se necesita que haya paz. Porque dice que cuando vengan contra Israel, morarán confiadamente. 3 veces en este capítulo se repite, morarán en seguridad. ¿Cuándo va a haber paz en Israel? De acuerdo a cómo está el panorama actualmente. Hoy estamos viendo la guerra del Salmo 83 de los árabes. Ahora viene la guerra de Irán con Rusia y con Turquía y los países de África. La única vez que la Biblia profetiza que Israel tendrá paz será cuando el anticristo firme un tratado de paz entre los árabes y los judíos. Y en ese momento, cuando oigamos, o tal vez no vamos a oírlo, que se firmó un tratado de paz entre los árabes y los judíos por 7 años, dice Daniel 9, 24 al 27, que fue escrito hace 2600 años, cuando se firme este tratado, nosotros, bye bye, a mundo cruel, ya nunca te veré. la iglesia de Jesucristo ya no estará aquí en este mundo. Es inútil hasta este momento decir, pues el príncipe Felipe es el anticristo, pues el papa es el anticristo, pues el rey Juan Carlos es el anticristo, pues Mijaíl Gorbachov era el anticristo, hasta Obama le han dicho que era el anticristo. Pobre presidente. Entonces, es inútil especular. Por favor, no presten oídos a estas tonterías. Nadie sabrá quién es el anticristo por el perfil que puedas tú imaginarte o las características que puedan asemejarse a este personaje político de acuerdo a la Biblia. No lo podremos saber porque la Biblia dice en Daniel capítulo 7 que cuando el anticristo surja, tiene que haber una unión entre 5 naciones de Europa y 5 naciones del Medio Oriente. O sea, son los 10 cuernos de la bestia de Apocalipsis 17 y los 10 dedos de la visión de Nabucodonosor, que ya sería otra conferencia, pero hasta que no haya un grupo del Medio Oriente y de Europa firmando un G10, una unión, una confederación política, de ahí, de estos 10 países que se van a unir el Medio Oriente con Europa, de entonces, de uno de estas naciones saldrá el anticristo. Hasta que no oigamos que se juntan 5 naciones de Europa con 5 naciones del Medio Oriente, no podemos especular, ni estar hipotetizando, ni filosofando quién es o quién no es el anticristo. Yo estoy seguro, es mi opinión personal, que no lo vamos a conocer los cristianos. Gracias a Dios, ni lo quiero conocer. Ahora bien, en esta guerra, donde se viene Rusia con Irán, el norte de África y Turquía contra Israel, hay un dato importante en el capítulo 39 de Ezequiel, versículo 9, y dice así: y los moradores de las ciudades, aquí está hablando cuando termine esta guerra, vean lo que va a pasar, saldrán y encenderán y quemarán armas, escudos, paveses y saetas, dardos de mano y lanzas, y los quemarán en el fuego por 7 años. Muy bien, este versículo nos muestra que la invasión de Rusia, la próxima invasión de Rusia, junto con Irán, las naciones de África y Turquía contra Israel, no puede ser durante la tribulación. Porque en los 7 años de la tribulación va a haber primero 3 años y medio de paz. El anticristo entra como un pacificador al mundo, como entró exactamente Adolfo Hitler. En 1937-1938, Alemania estaba llena de comunistas, era una pobreza extrema y la situación económica estaba en bancarrota. Después de haber perdido la Primera Guerra Mundial, el pueblo alemán estaba humillado y se levanta y surge un personaje llamado Adolfo Hitler, que termina con el comunismo, termina con la pobreza, comienza a construir el primer carro Volkswagen, que se llama el carro del pueblo en alemán, el Porsche, de Fernando Porsche, y Alemania surge de las cenizas. Y cuando este hombre levanta a Alemania y les promete a Alemania que ellos van a reinar 1000 años, los alemanes levantan la mano y le dicen: Heil Hitler, tú eres el héroe, el Mesías, el Salvador que estábamos esperando. 85 millones de alemanes, estamos hablando de científicos, físicos, matemáticos, abogados, licenciados, químicos, estamos hablando de 85 millones de alemanes educados, no indígenas. Estamos hablando de gente educada, profesionista, que le creyeron a Hitler que era el Salvador. Ahora, si esto ha pasado hace 50, 60 años, cuando el anticristo venga y Hitler sea como Pinocho comparado junto con el anticristo, porque el anticristo va a tener poderes satánicos, sobrenaturales. Va a hacer milagros y prodigios mentirosos. Va a hacer que aparezcan más platillos voladores. Y va a hacer que caiga fuego del cielo. Imagínense el mundo como está ahorita siendo engañado ahorita con tantas cosas que están pasando. Ya olvídate del mundo dentro de las iglesias cristianas, que está cayendo polvito de oro del cielo, y que diamantes, y que esto y que el otro, y que por aquí, por allá, y estamos en un sobrenaturalismo que no es bíblico. Y Jesús lo dijo, los cristianos serán engañados, Mateo 24, Lucas 21. Y este engaño está entrando en la iglesia, ¿y saben por qué? Porque muchos de ustedes no estudian la Biblia. No les interesa más que ir el domingo a persinarse. No han tomado en serio a Dios. Jesús dijo en el capítulo 8 de Juan, a los que ya habían creído en Él, si ustedes permanecen en mi palabra, serán verdaderamente mis discípulos. Pues yo he creído en Cristo, podrás decir. Yo he creído en Cristo. ¿Sabes una cosa? El diablo también cree en Cristo. El diablo no es ateo. Dicen Santiago capítulo 2 que los mismos demonios tiemblan. Cuando Cristo apareció en el escenario mundial, en los evangelios, los primeros que reconocieron a Jesucristo fueron los demonios. Así que no basta con que digas creo en Dios o me persino, creo en Cristo. También el diablo cree en Cristo. No basta creer en Cristo si no lo sigues. Y la única forma de seguir a Cristo es a través de la Biblia. No hay otra manera de seguir a Cristo más que a través de la Biblia. Porque yo he encontrado a gente que me ha dicho, creo en Cristo, y les contesto, ¿en cuál Cristo? La palabra Cristo significa Mesías. ¿En cuál Mesías crees tú? Si es el Mesías de la Biblia, si es el Cristo, el Hijo del Dios y Padre de Jesucristo, entonces ese es mi Señor también. Entonces no digas, creo en Cristo. La pregunta es, ¿en cuál? El mundo tiene falsos Cristos, falsos Mesías, falsos dioses. Si tú tienes al Dios verdadero, que es el de la Biblia, y es el Cristo de la Biblia, tú obedeces lo que Él dice. Y si no, es de la boca para afuera tu profesión de fe. Y cuando venga el rapto de la iglesia, y cuando vengan las cosas que vienen sobre la tierra, dice la Biblia, temblarás, caerán las gentes ante el terror de las cosas que van a suceder, y clamarás, Señor, Señor, y sabes una cosa, será demasiado tarde, porque es cuando oíste tu voz, cuando no debiste endurecer tu corazón. La Biblia continuamente lo repite, cuando oigas tu voz, no te endurezcas, porque no es cuando tú quieras, cuando tú te puedes arrepentir.

Vendrán muchos en mi nombre diciendo, yo soy el Cristo, y a muchos engañarán. Y oirán de guerras y rumores de guerras. Mirad que no se turben, porque es necesario que todo esto acontezca, pero aún no es el fin. Damas y caballeros, no fue hasta el siglo XX, 2000 años después de que estas palabras fueron escritas, que el mundo entró en 20 siglos después de que Cristo murió, el mundo entró en 2 guerras mundiales. No fue hasta el siglo XX cuando se levantaron nación contra nación y reino contra reino. Y esto es el principio, dijo Cristo. Versículo 7. Se levantará nación contra nación, reino contra reino, y habrá pestes. Ah, pero en 1999, cuando se terminó el proyecto del genoma humano, y cuando el doctor Francis Collins, director del proyecto del genoma humano, enfrente del presidente Bill Clinton en la Casa Blanca, dijo el presidente Clinton, hemos descubierto el libro de la vida. Cuando comenzaron a descifrar el ADN, el ácido desoxirribonucleico, creyó el mundo científico, el Dios de la ciencia. La ciencia nos da todas las respuestas. La ciencia conquistará las enfermedades. Y estamos en el siglo XXI y acaba de surgir el ébola. Como un virus que no se puede hacer una vacuna, igual que el SIDA, porque son virus o retrovirus que no se pueden aislar. Y ahora están ocultando de que el virus no se propaga a través del aire, cuando está demostrado que el ébola se puede propagar a través del aire. Gentes que no han ni siquiera tocado a los enfermos se han enfermado del ébola. A los 21 días te vas a la otra vida si tú tienes ébola. En 3 semanas te pintas de este mundo. Y la lepra está regresando otra vez también. La viruela está regresando otra vez. Jesucristo dijo, habrá pestes. Y el mundo se encuentra absorto y estupefacto. ¿Qué hacemos ahora? Hace poco, 4 aeropuertos en Estados Unidos, de los 2 de Nueva York, el aeropuerto Kennedy, creo que en Boston fue el otro, y en Los Ángeles, pusieron personas con termómetros. Y acaba de llegar un doctor de Liberia a Nueva York el 12 de octubre, y no tenía ni calentura, ni tenía nada, y a los 4 días, en esos 4 días estuvo en Nueva York, fue a un boliche, fue a la escuela por sus hijos, fue a su consultorio, y hasta los 4 días, cuando regresó de África, comenzó a manifestar diarrea y vómitos, y comenzó a la sangre a salírsele por la nariz. Lo internaron, pero contaminó a más de 100, 200 personas, que ahorita no sé dónde las tienen escondidas. Se está propagando como una cosa impresionante el ébola en los Estados Unidos y muy pronto en Sudamérica, si Dios no quiere, y en muchas partes de Europa. Pero estamos con problemas mucho más allá de la capacidad que tenemos para poder resolverlos, porque no somos dioses. Y hemos creído que la ciencia y la tecnología y el conocimiento, el ser humano es un ser soberbio, que se ha puesto en el lugar de Dios. Y yo puedo formar una familia sin Dios. Yo puedo ser político sin Dios. Yo puedo ser gobernante sin Dios. Yo puedo ser científico con Dios. Y lo único que hemos hecho es el ridículo. Y Dios está aplastando nuestra soberbia y llamándonos que nos volvamos a Él. Porque separados de Él, nunca podremos hacer nada. Y finalmente vemos en el libro del Apocalipsis, capítulo 6, para terminar, de qué forma el anticristo, en el primer sello, entra en un caballo blanco, que significa que entra con la paz, como dijimos. Va a entrar haciendo un tratado de paz entre árabes y judíos. Tenemos 50 años tratando con los diplomáticos, los secretarios de Estado, Jimmy Carter, Bill Clinton, John Kennedy, todos han tratado de que haya paz en el Medio Oriente, ninguno lo ha podido resolver. Y como hijo de Antiofilito, ni lo podrán resolver hasta que no venga el anticristo. Entonces, el anticristo es el que va a resolver el problema económico del mundo, la pobreza, va a dar soluciones para los problemas étnicos entre irlandeses y ingleses, católicos y protestantes, sunnis contra shitas. Él va a venir con ideas espectaculares y geniales que el mundo va a quedar maravillado ante el genio sobrenatural de este hombre.

0: completamente dominado por Satanás. Y el mundo le va a entregar completamente, pero en charola de plata, el gobierno. Y cuando el anticristo comienza a manifestarse, dice Apocalipsis capítulo 6, versículo 8, miré y un caballo amarillo, y el que lo montaba tenía por el nombre muerte. Y el Hades, o sea, el infierno, le seguía. Y le fue dado poder sobre la cuarta parte de la tierra para matar con espada, hambre y con mortandad y con las fieras de la tierra. El principio, después de las guerras de los árabes, del Salmo 83, después de la guerra del capítulo Ezequiel 38, tenemos esta tercera guerra que se iniciará a la mitad de la semana 70 de Daniel, o a la mitad de la tribulación, donde una cuarta parte va a morir. Damas y caballeros, actualmente, de acuerdo al almanaque mundial, somos casi 7 mil millones de personas. 7.4 más o menos es la proximidad. La cuarta parte, estamos hablando de casi 2 mil millones de personas morirán en las primeras guerras nucleares, las primeras bombas que exploten. 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

0: Excelente, y estábamos escuchando ese hermoso canto, Lo Único Que Quiero. Tenemos las 8:08. Que Dios bendiga a todos nuestros hermanos que están en la sintonía de la radio. En la hermosa hora de este día, miércoles, un gusto poder saludarles a cada uno de nuestros hermanos que están ahí pendientes siempre, ¿verdad? De estos hermosos espacios, y estamos ya en lo que es el espacio de Complaciendo al Oyente. 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Dios bendiga siempre a su propietario, Dios bendiga a nuestro hermano Romeo, nuestra hermana Celina.
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0: 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Saludos también a los hermanos enfrente de Calzado Díaz Díaz. Están ahí en sintonía también los hermanos en el Western Union. Dios me les bendiga en esta hermosa hora también. Gracias por estarnos escuchando. Saludos a los hermanos que ya se nos han reportado por acá. Están ya ahí en la sintonía de Radio El Buen Pastor en esta hermosa hora. Por acá Dios bendiga a nuestra hermana Alba, que por ahí nos pedía el canto Nunca Se Te Ocurra Darte Por Vencido. Aquí lo vamos a estar complaciendo con todo gusto ese canto. También nos dice por acá, Dios le bendiga, hermano Betuel, quiero que me complazca con la alabanza Jesús Nazareno. Dios bendiga a nuestra hermana Lilian de Argueta, que por ahí nos ha solicitado ese canto. Por ahí le vamos a estar complaciendo con esa alabanza. Por acá también nos dice, Dios le bendiga, me programa dos alabanzas. Mi canto amoroso, dice, y la venida de Jesús. Las dos son de los voceros de Cristo. Vamos a tratar de complacer con las dos, ¿verdad? Si el tiempo nos da, si no solamente con una, ya que el espacio es bastante corto, ¿verdad? Y queremos complacerle a todos nuestros hermanos. Así que por ahí, ¿verdad? Vamos a tratar con las dos y si no solamente con una. También Dios bendiga a nuestro hermano Christopher hasta allá el volcán en San Miguel, también que está por ahí en sintonía. También nos pide dos cantos, papá, y el tema Dame Un Abrazo. De igual manera, ¿verdad? Si el tiempo la vamos a complacer con las dos, sino solamente con una, ¿verdad? También dice acá, Dios le bendiga, hermano, deseándole un bendecido día. Me puede complacer la alabanza Rostro Divino. Dios bendiga a nuestro hermano Eduardo, que está ahí en sintonía, y con gusto ahí vamos a estar complaciendo con ese canto. También nos dicen, bendiciones, hermano, quiero que me programe la alabanza Anoche Yo Soñaba La Venida del Señor. Muy bien, con todo gusto, ahí estaremos complaciendo. Dios bendiga a nuestra hermana Marina hasta el Altillo. Por ahí nos ha enviado un audio, ya lo vamos a estar escuchando para saber qué canto desea escuchar nuestra hermana. Así que bendiciones. También nos dicen, Dios le bendiga, quiero escuchar la alabanza El Señor de las Canas. Bueno, está bien, con todo gusto, por ahí estaremos complaciendo con ese canto también, El Señor de las Canas, en la voz de Isla de Patmos, creo que es ese tema. Así que bendiciones en esta hora. Saludos especiales también para Elisa Argueta, que siempre está ahí pendiente allá en Las Cruces, en Yoloaquín. Dios me le bendiga. Saludos cordiales, ¿verdad? Siempre enviamos fuertes abrazos, saludos y gracias por estar al pendiente siempre hasta allá Las Cruces en Yoloaquín. Así que bendiciones en esta hora. De esta manera vamos a complacer este canto en la voz de José Holguín, el tema Nunca Se Te Ocurra. 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

0: escuchábamos ese canto papá en la voz de Oscar Medina. Tenemos las 8:26, 8:26. Seguimos en este bloque de Complaciendo al Oyente, y este gracias a la cortesía de Calzado Díaz Díaz. Por acá nos decían: hermano, Dios le bendiga, complázcame con una alabanza, El Ángel de Jehová. Que está bien, por ahí vamos a estar complaciendo con ese canto. Dios bendiga a nuestro hermano Demetrio, también hasta allá a mi Anguera, que está por ahí en sintonía, nuestro hermano, y nos ha pedido el canto El Profeta Elías, así que por ahí estaremos agregando ese canto también para poderlo complacer.
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0: Dios bendiga también a nuestra hermana Lucía Evelyn Romero, por ahí envía un saludo para su hermana Celina, su hermano Romeo también y toda su familia. Así que reciban los cordiales saludos, y también para todo el personal de Calzado Díaz Díaz, parte de nuestra hermana Lucía Evelyn Romero. Así que bendiciones allá a nuestra hermana también, y gracias por estar en sintonía. También Dios bendiga a nuestra hermana Eugenia Rojas hasta Punta de Navarro allá en el Omega. Nuestra hermana ahí en sintonía nos ha pedido el canto Hemos Llegado a Hebrón. Por ahí también vamos a estar complaciendo con ese canto. Dios bendiga a nuestra hermana Orbelina también hasta Arlington, Texas. Nuestra hermana ahí en sintonía, un gusto saludarle también. Saludos para su familia, su esposo, nuestro hermano Carlos. Dios bendiga también a su hijo Josías. Gracias por estar también al pendiente de Radio El Buen Pastor. Bendiciones también en esta hora de la mañana. Nos vamos a quedar con este último canto, Mi Canto Amoroso, en la voz de los Voceros de Cristo.

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Bueno, ahí estábamos escuchando ese canto, El Príncipe, en la voz de los salmistas de Jehová. Tenemos las 8:41. Estamos ya en el segundo bloque de Complaciendo al Oyente. 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De parte de nuestra hermana Lucía Evelyn Romero, también saluda allá a nuestra hermana Clementina, así que ahí está el saludo también. También saluda a todo el personal que atiende en Distribuidora y Comercial Arcoíris. Dios bendiga también a nuestra hermana Marina Canales hasta San Antonio del Norte, aldea Renglera. Está ahí en sintonía nuestra hermana. Dios le bendiga también. Gracias por estar al pendiente. Ya esto ya es parte de Honduras, ¿verdad? Así que Dios le bendiga ya a nuestra hermana. Y a todos los hermanos que están en sintonía allá en Honduras, escuchando Radio El Buen Pastor. También dice por acá, Dios le bendiga, quiero hacer un saludo para mi tía Rosa Luz Argueta, de parte de Vilma Marisol Argueta, hasta Barrio San Rafael, en Ocicala. Dios le bendiga, ahí está el saludo, ¿verdad?, para nuestra hermana Rosa Luz Argueta. Un gusto saludarle en esta hora también allá a nuestra hermana, esperando el Señor, ¿verdad?, siempre esté en bendición. También por acá nos piden un canto. Vamos a escuchar este audio que tenemos por acá.

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1: Bueno, Dios me les bendiga, saludos ahí a nuestros hermanos que están en sintonía y en San Antonio del Mosco, ahí vamos a estar agregando ese canto también para poderlo complacer. Dice, hola, buenos días, soy una amiga, me complace con la alabanza, que viva nuestro rey, Dios le bendiga. Saludos, Dios bendiga ya a nuestra amiga que está en sintonía. Pues ahí estaremos también agregando esos cantos. Tenemos varios temas pendientes, esperamos, ¿verdad?, nos tenga un poquito de paciencia para poder complacer los cantos. Quiero en esta hora también saludar a los cumpleañeros, pero tenemos por acá otro mensaje. Dice, Dios le bendiga, póngame la alabanza, La Samaritana, por favor. Bendiciones. Dios bendiga a nuestra hermana Ana Lidia Gómez hasta allá a la colonia Vista Hermosa. Gracias a nuestra hermana también que está en sintonía. Dios bendiga ahí a toda la familia Gómez, ¿verdad? Que siempre están pendientes también de la radio ahí en colonia Vista Hermosa. Bendiciones a nuestros hermanos. Vamos en esta hora a saludar a algunos de nuestros hermanos que tenemos por acá. Dios bendiga a nuestro hermano Eliseo Villelas, que el día de mañana estará de cumpleaños. Dios le bendiga, muchas bendiciones allá a nuestro hermano. También por acá, saludos para nuestra hermana Irma Idalia Maltés de Ramírez, también que este día está de cumpleaños. Le deseamos también muchas felicidades. También saludamos a nuestra hermana Marta Verónica Hernández, que también este día está de cumpleaños allá en San Carlos. Dios le bendiga, muchas bendiciones también, muchas felicidades, deseándoles, verdad, que el Señor les conceda muchos años más de vida y se lo pasen de lo mejor en este día de su cumpleaños. Vamos a dejar un canto en la voz de Joel Ruano, el tema Cumpleaños, en esta hora de la mañana.

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2: Son las 8:48.

Bueno, y estábamos escuchando ese canto de César Cetino. Anoche yo soñaba la venida del Señor. Tenemos las 8:56. Dios bendiga a nuestros hermanos que por acá se nos han reportado. Estamos ya llegando al final de este espacio de Distribuidor y Comercial Arcoíris, este espacio de Complaciendo al Oyente. Estamos a breves de dar comienzo a lo que es el programa radial Reconciliando a los Hombres con Dios. Por acá se encuentra nuestro hermano Antonio Martínez, listo para presentar ese hermoso programa. Así que muy pendientes, dentro de unos instantes vamos a dar comienzo. Nos quedamos con parte de este último canto, El Señor de las Canas.

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2: Amén, gloria a Dios, gloria al Señor. Que el Señor bendiga a todos en esta mañana, una mañana muy fresca, una mañana muy maravillosa, una mañana donde quizás muchos esperaban o esperábamos otra cosa, según las informaciones y noticias que se escuchaban. Pero Dios ha sido tan bueno, ha sido tan maravilloso que nos ha guardado, nos ha cuidado hasta este día, orando por aquellas personas que a lo mejor sí han salido afectados, ¿verdad?, por la situación. Pero qué bueno, en esta mañana, usted que me está escuchando, esperando que ya haya dado gracias a Dios por un nuevo día, por una nueva oportunidad. Aquel amigo que escucha la radio pueda dar gracias a Dios porque una vez más tendrá la oportunidad de escuchar palabra de Dios, orar por su vida, por su familia. ¿Y qué podemos decir a la iglesia del Señor que siempre está al pendiente de la radio, de la programación de la radio, de su programa también Reconciliando a los Hombres con Dios, esperando que el Señor les bendiga, que el Señor les fortalezca y pueda añadir siempre esas abundantes bendiciones a cada uno de nosotros? De manera de que hoy esta mañana estamos acá en cabina de radio para llevar el programa hasta donde usted se encuentra, ahí en su trabajo, ahí en su casa, en el taller, en el campo, en la oficina, donde quiera que usted nos esté sintonizando. Aquí estamos en cabina de radio para llevar la palabra del Señor y llevar esa preciosa oración que necesita nuestra vida. Que Dios bendiga también la audiencia en Canal 99 Telemás, allá en Osicala, hasta donde de cobertura. Que el Señor esté bendiciendo grandemente la audiencia, los televidentes ahí en el Canal 99, que el Señor les bendiga. Y los que nos sintonizan, nos ven, nos oyen a través de las diferentes plataformas que la radio tiene a disposición, hasta donde nos escuche, nos vea, les saludamos desde acá, desde cabina de radio El Buen Pastor, acá en San Francisco Gotera, en el departamento de Morazán, El Salvador, ahí en diferentes países donde usted nos sintonice, hasta ahí les saludamos. Y si es de las personas que aún todavía no han entregado su vida a Cristo, le invitamos a que lo haga. Le invitamos a que pueda entregar su vida al Señor, ya que Él todavía tiene su brazo extendido, esperando a que el hombre le reciba. Quiero orar en esta mañana para poner en las manos del Señor este tiempo, este programa, ya que sin Él, dice el Señor, nada podemos hacer. Oramos, Padre Celestial, en esta mañana maravillosa que nos ha regalado. Queremos agradecerle porque ha sido bueno para con cada uno de nosotros. Quizás no merecíamos su gracia, su misericordia, pero ha sido más grande su amor, ha sido muy grande su misericordia. A pesar que nuestras faltas, nuestras culpas han sido muchas, pero su gracia es mayor. Señor, en esta mañana, gracias, gracias, porque hemos visto la luz de un nuevo día. Señor, nos ha dado las fuerzas para podernos levantar, para podernos encaminar. Señor, muchos ya están en sus trabajos, muchos ya van quizás para sus compromisos de este día, y no es porque el ser humano sea fuerte o lo merezca, es porque su gracia es muy grande, su amor es tan maravilloso, y en esta mañana le damos gracias, le damos muchas gracias, Señor, porque a pesar de que el hombre no quiere entender sus caminos, pero siempre su misericordia está extendida para en favor del ser humano. Señor amado, permite que aquel que está enfermo reciba sanidad en esta preciosa mañana. Aquel que está imposibilitado, Señor, sienta que el poder de Dios está llegando a su vida. Aquel que está quizás pasando por pruebas, le pueda dar esa respuesta que está buscando esa persona, ese hermano, esa hermana, ese amigo. A lo mejor no ha entendido todavía el llamado de Dios, pero de esa manera Dios está obrando en su favor. Aquel que está quizás pasando por momentos muy duros, Dios está ahí para ayudarlo, para fortalecerlo, para darle la fuerza. Señor, en el nombre de Jesús de Nazaret, aquel Elías, aquel profeta se sentía quizás a punto, quizás de ya no vivir, pero Dios lo fortalecía, Dios lo animaba, Dios lo fortalecía grandemente. Y de esta misma manera, Dios está fortaleciendo la vida de muchos en esta mañana. En el nombre de Jesús, gracias, gracias por este medio, Señor, que usted ha levantado acá en este lugar para llevar las buenas nuevas de salvación. En el nombre de Jesús de Nazaret, gracias, gracias, Señor. Amén y amén. Qué bueno, en esta mañana es un privilegio una vez más, de estar acá en cabina de radio, agradeciendo a Dios en primer lugar y también a la directiva de misiones acá en el departamento de Morazán, que muchos de mis hermanos directivos son parte de sostener el programa con su aporte económico. Y por qué no decirle, si usted como oyente quiere también sumarse a este programa, pueda hacerlo, ¿verdad?, aportando su ofrenda para que este programa siga siempre al aire. Así que quiero saludar a nuestro hermano director del programa, nuestro hermano Tony Fuentes, ya que siempre está motivando a que el programa se mantenga en la radio. Y qué bueno, muchas personas son bendecidas, son alcanzadas a través de este espacio, y qué bueno por ello. Les saludamos en esta mañana y esperamos que el Señor esté bendiciendo su vida ahí donde se encuentre, a él, a su familia, a la congregación, que le permite pastorear lo que emprenda, como se le dijo a Josué. Alabado sea el nombre del Señor. Esa promesa tan maravillosa que el Señor le da a Josué, que todo lo que emprendiere, Dios lo iba a bendecir. Así que le saludamos a nuestro hermano Tony Fuentes en esta mañana. También saludamos a nuestro hermano presidente de misiones, hermano Arturo Portillo. Les saludamos en el nombre del Señor, que deseando que la gracia del Señor esté sobre su vida, sobre su familia, la congregación que le permite pastorear. Qué maravilloso es creer de que no estamos solos, de que Dios está con nosotros, de que en medio de las batallas Dios siempre está para ayudarnos, fortalecernos. Y les saludamos en esta mañana, esperando que se fortalezca en el Señor, mi hermano Arturo también. Que Dios bendiga, hermano Kevin Corea. En esta mañana también le saludamos, esperando que Dios esté fortaleciéndolo, lo esté ayudando en el ministerio, en las ocupaciones ministeriales, ya que hay muchos compromisos, hay tantas cosas por hacer, pero la fuerza viene de parte del Señor. Así que le saludamos en esta mañana a nuestro hermano Pastor Kevin Corea, él, su esposa, la congregación, que Dios le permite pastorear. También saludamos a nuestro hermano Jackson Hernández. Saludamos en esta mañana, que sea el Señor ayudándole y dándole esa fortaleza, esa salud, ya que él ha tomado también la responsabilidad de pastorear por el tiempo necesario la Iglesia Árbol de Vida, donde pastoreaba nuestro hermano Matías Romero. Sé que no es fácil, yo estuve trabajando en esa área también, atendiendo dos obras, y se necesita que humanamente el cuerpo tenga esa fortaleza, esa fuerza para poder hacer el trabajo, pero Dios siempre está ahí para poner lo necesario, lo suficientemente necesario para hacer el trabajo. Así que, hermano Jackson, le saludamos en esta mañana y a tomar fuerzas en el Señor para sacar adelante ese compromiso que tiene por delante, saludando a la iglesia que el Señor le concede pastorear ahí en Altomiro, también ahí la Iglesia Árbol de Vida en La Guara, esperando que los hermanos allí se fortalezcan, tomen fuerza, tomen ese aliento espiritual, a la familia de hermano Matías, ¿verdad? Su esposa, su hija, también a fortalecerse en el Señor, ya que humanamente no es fácil, pero Dios está ahí para fortalecer. Saludamos también a nuestro hermano Antonio Ruiz, hasta allá al volcán, zona fresca. Que el Señor le bendiga, mi hermano, en esta mañana, que la gracia del Señor esté también sobre él, sobre su familia, sobre la congregación. Es decir, de que si Dios está con nosotros, dice la palabra, ¿quién contra nosotros? Así que, hermano Antonio Ruiz, le saludamos en esta mañana maravillosa. También saludamos a nuestro hermano Benedicto Rivas, hasta La Laguna, en Yolaiquín. Que el Señor esté bendiciendo su familia, esté bendiciendo la congregación que le permite pastorear, que esté fortaleciendo también su vida personal. Ese es nuestro deseo en esta mañana, que el Señor esté dándole esas fuerzas para poder hacer el trabajo en el Señor. También saludamos a nuestro hermano Oscar Argueta, hasta allá a Masala. Que el Señor esté bendiciendo a nuestro hermano, lo esté fortaleciendo grandemente, lo esté ayudando, lo esté fortaleciendo, y que siempre el trabajo del Señor se haga bajo la voluntad y la dirección del Señor. Así que, hermano Oscar, le saludamos en esta mañana, a usted, su familia, la congregación que el Señor le permite pastorear. Saludamos, ¿verdad?, a toda la audiencia en esta mañana, que el Señor nos permite hacer el trabajo del Señor. Quiero también saludar a la iglesia que el Señor me concede pastorear, a mi familia, que Dios siempre nos saca adelante en medio de los momentos de dificultad, en medio de las tormentas, en medio de tantas cosas que llegan a la vida, pero Dios está a nuestro lado. Así que en esta mañana nos gozamos al estar acá en cabina de radio, los que nos ven a través de la televisión, que el Señor esté bendiciendo grande y poderosamente. Quiero saludar también, siempre me gusta saludar, ¿verdad?, a los hermanos pastores de diferentes congregaciones. Sé que muchos están allí también, ¿verdad?, al pendiente del programa. Que el Señor bendiga a esos varones, siervos del Señor, que están trabajando en llevar la palabra, pastorear esa obra que el Señor ha encomendado, que no es nada fácil, pero recompensa hay, dice el Señor, cuando aparezca el príncipe de los pastores. Gloria al Señor. Entonces, hay motivos por qué esforzarse, hermanos, con siervos del Señor, siempre mirando hacia adelante, y un día aparecerá el príncipe de los pastores, quien trae esa recompensa por el trabajo realizado. Quizás acá humanamente no sea recompensado, quizás se olvide del trabajo que está haciendo, pero de parte del Señor habrá recompensa, de parte del Señor habrá recompensa. No desmayemos, Él estará ahí para ayudarnos siempre. Así que quiero en esta mañana, habiendo saludado a mis hermanos, quiero entonces que escuchemos una alabanza. Espero que disfrutes esa alabanza, ponga atención a la letra y que seamos edificados a través de esta alabanza. Tome fuerza, tome ánimo. Quizás allí donde usted está, está así como nublado, como con frío, como con deseo de estar acobijadito. Pero no, tome fuerza, tome ánimo, fortalezcas en el Señor. Y Dios estará con nosotros en este maravilloso día. Dejamos la alabanza en esta mañana.

Amén, gloria a Dios, qué linda alabanza, qué maravillosa letra, ¿verdad? Mis faltas son muchas, pero mayores la gracia del Señor. ¿Qué queremos aprender entonces en esta mañana? Es que nuestras actitudes, nuestros errores, nuestras acciones, nuestros comportamientos, no merecían otra cosa sino la ira de Dios. Pero Dios es un Dios de misericordia, es un Dios que ama al ser humano. Nosotros los seres humanos es que nos apartamos, nos desviamos. No queremos hacer la voluntad de Dios, pero Dios es bueno, Dios es maravilloso. Entonces decirle al amigo en esta mañana que a lo mejor alguien está pensando, yo ya no tengo perdón, yo ya no puedo ya remediar esta condición. Sí se puede. Esa alabanza y está ahí de fondo, nos hace recordar de que nuestras faltas son muchas, pero su gracia es mayor. Qué linda letra en esta mañana. Queremos entonces entrar a la reflexión de la palabra del Señor y quiero leer un pasaje muy conocido por el pueblo del Señor. El Salmo número 103. Y del Salmo número 103 vamos a leer el verso 8. Y el salmista David, que en este caso él es el escritor de este precioso Salmo, muy conocido por el pueblo del Señor, el que lee la palabra. En este verso 8, el salmista escribe lo siguiente, y dice así, honrando al Padre, Hijo y Espíritu Santo, misericordioso y clemente es Jehová, lento para la ira y grande en misericordia. Una vez más lo leo. Misericordioso y clemente es Jehová, lento para la ira y grande en misericordia. Esa es la palabra del Señor en esta mañana. ¿Cómo nos presenta el salmista David en esta ocasión? ¿Cómo nos presenta a Dios? Nos presenta un Dios misericordioso, un Dios clemente, un Dios que es lento para la ira y es grande en misericordia. Entonces, el salmista David nos presenta un Dios en el cual, si la humanidad toma bien estar bajo esa cobertura maravillosa de este Dios tan maravilloso que nos presenta David, entonces tendremos un Dios digno de alabanza, digno de adoración, digno de que le demos gracias, digno de que nos postremos ante su presencia, digno de hacer o sacar lo mejor de cada uno de nosotros. Ahora, pero las palabras de David son las palabras que él está recapitulando allá en Éxodo 34,
Éxodo 34, del verso 6. Y lo que sucede ahí es que la Biblia dice que cuando Moisés sube al monte, el pueblo queda al pie del monte. Y mientras el pueblo está ahí, llegó el momento cuando el pueblo dice que comenzó a pensar, a actuar muy, pero muy diferente, muy distinto a lo que Dios esperaba del pueblo. Dice la palabra que construyeron un becerro de oro y comenzaron a rendir culto a ese becerro de oro. Porque ellos decían, aquel que nos sacó de allá, de tierra de Egipto, se ha olvidado de nosotros. Aquel líder que venía con nosotros, no sabemos qué le habrá acontecido, no sabemos qué se haya hecho, no tenemos noticias de él. Entonces, dice la palabra que comenzaron a apartarse de Dios en pos de aquel becerro de oro. Entonces, dice la palabra que cuando Moisés viene bajando del monte, él ve que aquel pueblo está alrededor de aquel becerro, moviéndose, rindiéndole culto, haciendo lo que a Dios no le agrada. Y dice la palabra que Moisés, aquellas tablas, aquellos, los mandamientos que traía él, que habían sido dados por Dios, los arroja y quiebra aquellas tablas. Entonces, qué tremendo es el ser humano, cómo es la actitud del ser humano, cómo se comporta el ser humano. Siempre habrán motivos, siempre buscará alguna manera como el hombre apartarse de Dios. Siempre buscará la manera de cómo alejarse de Dios. Como seres humanos siempre buscamos un medio, siempre buscamos un atajo, siempre buscamos una senda, siempre buscamos un camino. Y como lo dice el proverbista, hay caminos que al hombre le parecen al hombre. No es que sean así, sino que le parecen rectos, pero no son rectos, no son rectos. El camino recto es el camino que Dios traza y ya trazó al hombre a través de su palabra. El camino recto, el camino que no pervierte, el camino que no aparta de la senda de justicia al hombre, es el camino ya trazado por Dios, que es su palabra. Entonces, en el capítulo 34, dice la palabra que Dios vuelve a tratar con Moisés y le dice, oye, alístate dos tablas, tú, prepáralas, ubícalas y vuélvelas nuevamente como las que traías en tus manos. Entonces, eso es lo que el salmista en esta oportunidad está recapitulando, está haciendo memoria de ese Dios misericordioso, de ese Dios
clemente, de ese Dios lento para la ira, ese Dios grande en misericordia. Alabado sea el nombre del Señor. Dice entonces la palabra de nuestro Dios en esta mañana. Dice el verso 6 del libro de Éxodo, del capítulo 34. Cuando Moisés había preparado las tablas, como las primeras, dice la palabra, se levantó de mañana y subió al monte Sinaí como le mandó Jehová, y llevó en su mano las dos tablas de piedra. Y Jehová descendió en la nube y estuvo allí con él, proclamando el nombre de Jehová. Y pasando Jehová por delante de él, proclamó: Jehová, Jehová, fuerte, misericordioso y piadoso, tardo para la ira y grande en verdad. Entonces ahora David en este salmo está haciendo memoria de esas mismas palabras que Moisés decía delante del Señor: Jehová, Jehová, lento para la ira, grande en misericordia, grande en verdad. Porque lo que merecía el pueblo no era otra cosa, sino era la ira de Dios. Lo que merecía este pueblo era que la ira de Dios se encendiera sobre él. Pero ahora está entendiendo Moisés que el Dios que había sacado a Israel de mano de los egipcios, ahora está mostrando misericordia, está mostrando clemencia, está mostrando bondad. Y ahora él, en este salmo, que él le dice a su alma que bendiga a Jehová todo su ser, que David le está diciendo a su propio ser, a su propia vida: bendice, alma mía, a Jehová. Bendiga todo mi ser su santo nombre. De él es el que ahora David está mencionando y está trayéndonos también a nosotros en esta mañana, que Dios es un Dios que no nos ha pagado a nosotros conforme lo que merecemos, sino que hasta este día Dios sigue siendo misericordioso. Misericordioso. Hoy para esta semana, muchos quizás escuchamos por los medios de comunicación días difíciles, días de inundaciones, días de mucho peligro, así decían los medios. Pero podemos ver un Dios misericordioso, un Dios bueno, suficiente para que el hombre ahora pueda reconocer de que Dios es un Dios que sigue amando al hombre hasta este día. Año 2026, la maldad está incrementando, la maldad está siempre agigantándose, el pecado está saliendo a la luz. La maldad del hombre está aumentando, el desenfreno del ser humano está aumentando, el alejamiento del ser humano hacia Dios se está
haciendo más grande, y aún con todo y eso, Dios todavía sigue siendo misericordioso. ¿Qué merecía entonces la humanidad? ¿Qué merece la humanidad entonces? Si la actitud nuestra es apartarnos, alejarnos de Dios, no querer obedecer su palabra, tomar en poco su palabra, pensar de que el llamamiento santo de Dios al arrepentimiento hacia la vida del hombre es poco para el ser humano. Entonces, ¿qué merece entonces el ser humano? Pero Dios es tan bueno, es tan maravilloso, que ahora David nos está presentando en esta mañana ese Dios tan bueno, ese Dios tan misericordioso. Y él lo describe así, en esas palabras que hemos dado lectura a la palabra del Señor. Misericordioso y clemente. Esa palabra clemente es como quien dice, no haga daño, o no quiere hacer daño. Clemente es Jehová. Así lo presenta David. Misericordioso y clemente es Jehová. Lento para la ira. Lento para la ira. Y es grande en misericordia. Amigo, en esta mañana que está escuchando la radio, si nosotros hacemos memoria de nuestra vida diaria, quizás nosotros más que nadie estamos conscientes y seguros de cómo es nuestro comportamiento delante de Dios. Muchas personas quizás allá en sus adentros, allá en lo profundo, a lo mejor hay un pensamiento de juzgamiento, un autojuzgamiento personal, y uno dice, mis actitudes, mi comportamiento no merece otra cosa más que castigo. Porque nadie más conoce la actitud nuestra, sino en primer lugar Dios y cada uno de nosotros. Y llega un momento cuando nosotros mismos nos juzgamos y decimos, no, es que la actitud, mi comportamiento, mi manera de conducir, no merece otra cosa más que una reprensión de parte de Dios. Y bien, bien lo sabemos, sin necesidad de que alguien nos diga, sin necesidad de que alguien nos corrija. Estamos conscientes de eso. Pero hoy en esta mañana, desde acá de cabina de radio, por las palabras de este gran salmista David, estamos aprendiendo que Dios es un Dios que tiene misericordia. Es un Dios que tiene misericordia. Aprovechemos sus misericordias. Aprovechemos las misericordias de Dios hasta este día. Mañana quizás pueda ser demasiado tarde. Quizás mañana ya no haya oportunidad. Quizás mañana se haya terminado la oportunidad de gozar de esa misericordia, de ese Dios clemente, que su nombre es Jehová de los ejércitos. Quizás mañana
no exista ya esa oportunidad. Hoy, hoy este día, hoy esta mañana, es una mañana de reconocer que nuestro Dios es un Dios misericordioso, que es lento para la ira y es grande en misericordia. Esa es la palabra del Señor en esta mañana, audiencia, hermanos, amigos. Si usted se ha apartado de los caminos del Señor, vuelva a Dios, que Dios es misericordioso. Quizás se pregunte a saber si el Señor me va a perdonar lo que yo hice. Dios lo perdona. Solo vuelva hacia sus caminos, regrese donde esa senda que ha tomado que no es la correcta y vuelva hacia el Señor. El amigo que todavía no ha aceptado ni una vez, ¿verdad? Nunca ha dado ese paso importantísimo de entregar la vida a Cristo. Entréguese al Señor y verá de que comenzará a disfrutar de esas misericordias que el Señor tiene para su vida. El tiempo que queda es para dar gracias al Señor por habernos permitido estar una vez más acá en cabina de radio, llevando el programa Reconciliando a los Hombres con Dios. Padre, gracias por la palabra predicada en esta mañana, esperando que ella no regrese vacía, sino que lleve fortalecimiento, reflexión, meditación a cada uno de las almas que han estado en sintonía del programa Reconciliando a los Hombres con Dios. En el nombre de Jesús, gracias, gracias, gracias, le doy en esta mañana, en Cristo Jesús, amén y amén. Que el Señor nos bendiga y si el Señor nos permite, nos volvemos a ver en otra oportunidad. Bendiciones para todos.

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0: Mas no ruego solamente por esto, sino también por los que han de creer en mí por la palabra de ellos, para que todos sean uno, como tú, oh Padre, en mí y yo en ti. 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Juan 17:20-21.

Gloria al Señor. En esta hermosa mañana, Dios bendiga a hermanos y amigos que están en sintonía de Radio El Buen Pastor y Radio Benecer, ya que en esta hermosa mañana pues hay un enlace en las dos radios, tanto la Radio Benecer como la Radio El Buen Pastor. Les saluda a su hermano y amigo Pastor Eliseo Sáenz y director de la agrupación musical Soldados de Jesucristo. Así que bendiciones para todos los integrantes de la agrupación Soldados de Jesucristo. Y bendiciones también a mi hermano presidente Balmoris Alvarado, quien es el presidente de la Asociación de Pastores, y a mi hermano vicepresidente Joel, bendito sea Dios, Sánchez, quien es el vicepresidente de la Asociación de Pastores. Dios bendiga a todos mis compañeros pastores que están en sintonía en esta hermosa mañana de Radio Ebenecer y Radio El Buen Pastor. La 92.5 es la Radio Ebenecer y la 94.9 la Radio El Buen Pastor. Así que Dios bendiga a todos los amigos que ofrendan a diario para la radio el Ebenecer, para poder continuar adelante con esa radio. Dios bendiga a los hermanos y amigos. Y Dios bendiga también a los socios de Radio El Buen Pastor, a los hermanos y amigos que ofrendaron para que esta radio se quedara en Morazán. Así que en esta mañana me es un privilegio para mí estar en cabina de Radio El Buen Pastor, y Dios bendiga a mi hermano locutor Alex Guzmán, quien está conmigo en esta hermosa mañana. Así Dios bendiga a mi esposa, que está en sintonía también de la radio allá en Delicias de Concepción. Así que un saludo muy especial también para los miembros de la Iglesia Evangélica Soldados de Jesucristo, y así a todos los pastores y hermanos que están en sintonía de Radio Benecer y Radio El Buen Pastor. Vamos a orar en esta mañana para luego leer dos versículos de la palabra del Señor. Oh, buen Dios y Padre, nuestro Señor Jesucristo, te doy gracias en esta mañana por tu gran misericordia, Señor. En este último miércoles del año 2015, Señor, que me permites estar en este lugar, Señor, yo te ruego, Padre amado, que tomes control de mi mente y mi corazón, Señor, que lo que voy a hablar sea conforme a tu misericordia, conforme a tu voluntad. Me despojo de todo pensamiento humano, Señor, que tu Espíritu Santo en esta mañana, Señor, pueda usar mis labios, Señor. Así te pido por aquellos que estén enfermos en esta mañana, Dios mío, reciban sanidad por esta palabra, Señor. Gracias, Padre, gracias, Hijo, gracias, Espíritu Santo. Amén. Bien, en esta hermosa mañana, amados hermanos y amigos que están en sintonía de Radio Ebenecer y Radio El Buen Pastor, una bendición muy grande para los hermanos de la Radio El Buen Pastor por cedernos este tiempo de... porque en esta hora, esta media hora, pues es de gratis, que la da la Radio El Buen Pastor y tanto la Radio Benecer también, para que los pastores de la Asociación de Pastores de Morazán vengamos a esta cabina y prediquemos la palabra de Dios. Así que yo espero que los amigos estén en sintonía y puedan también ellos reflexionar en la palabra del Señor. Una cosa, hermano Alex, que Pablo dijo que había que oírlo todo y retener lo bueno, porque aquí vienen muchos predicadores y pues cada quien tiene su forma de predicar, pero lo correcto para los hermanos y que son lectores de la Biblia, ¿verdad?, que deben de escucharlo todo, pero retener solamente lo bueno, entonces a Dios. Estamos en un fin de año, el último miércoles de este año 2015. Muchos ya murieron dentro del Evangelio y se fueron para el paraíso. Otros murieron fuera del Evangelio y se fueron a esperar el día del juicio porque no se entregaron al Señor. Mas la misericordia del Señor ha sido todavía para conmigo, porque todavía estoy con vida en este año 2015. Sí, lo único que ya falta poco para terminar. No sabemos si estamos en la primera fila de la muerte, ¿sí? No sabemos. Pero sí sabemos que si vivimos, vivimos para Cristo, y si morimos, morimos para Cristo. Bendito sea Dios. Así que nuevamente Dios bendiga a todos los compañeros pastores. Invitamos a los pastores de Morazán que no se han unido a la Asociación de Pastores, que lo hagan, ¿sí? Quizás hay algunos compañeros pastores que dicen: no, nosotros tenemos una congregación grande de 500 miembros, ¿y para qué los vamos a unir a una asociación?
aquí lo que queremos es obedecer el mandamiento a la palabra de Dios. Cristo dijo en su oración, San Juan 17:1, adelante Padre, que todos sean uno, así como nosotros somos uno. Ese es nuestro deseo. Vamos en esta mañana a leer en el libro de Efesios, Efesios 2, versículos 8 y 9. Dos versículos de la palabra del Señor para reflexionar en esta hermosa mañana. Dice así, honrando a Dios Padre y Espíritu Santo, Efesios 2, 8. Porque por gracia soy salvo. Dice, porque por gracia soy salvo por medio de la fe. Y esto dice, no de vosotros, pues es don de Dios. Dice el 9, no por obras, para que nadie se gloríe. Bendito sea Dios, repetimos el 8. Porque por gracia soy salvo por medio de la fe. Y esto no de vosotros, pues es don de Dios. Ese es el tema en esta hermosa mañana, salvos por gracia, bendito sea Dios. ¿Por qué salvos por gracia? Porque, amado hermano y amigo, Cristo pagó en la cruz del Calvario por nuestras vidas. Dice la Biblia en el libro de Romanos 5:8 que Dios muestra su amor en que aun siendo pecadores, Cristo murió por nosotros. Él pagó. Ya no tenemos nosotros que directamente hacer nada para poder comprar la salvación. Sí. No tenemos que hacer nada. Entonces, Él pagó por nosotros. Quizás entonces diga el hermano, entonces yo ya no voy a orar, no voy a ayunar. No. Si usted ora y usted ayuna, es para cuidar el regalo que Cristo nos ha dado. Entonces a Dios, ya que la oración es muy buena. Cristo dijo, oren para que no entren en tentación. Y el ayuno sirve también para poner nuestros cuerpos en sacrificio vivo. Dice Romanos 12:1, que presentemos vuestros cuerpos en sacrificio vivos. Esto es agradable al Señor. El ayuno sirve para tener fuerzas espirituales. Pero queremos explicar de que la salvación no es que usted se la va a ganar porque se esté reuniendo el domingo o el sábado, o lunes, martes y miércoles. Pero no va a interpretar mal decir usted, bueno, entonces no me voy a congregar. No, la Biblia dice, no dejando de congregarse, como algunos los tienen por costumbre, usted tiene que congregarse porque el alma vive de este pan espiritual. Bendito sea Dios. Así que, amados hermanos, somos salvos por gracia. Y dice el 9, y no por obras para que nadie se gloríe. Quiero explicarle, hermano Ali Guzmán, que este versículo 9 se ha interpretado mal dentro de las iglesias evangélicas. Cuando dice no por obras, cuando dice no por obras para que nadie se gloríe, la gente a veces ve que hay un hermano que tiene necesidad, pero no comparte. Y la Biblia dice claramente, el que tiene bienes de este mundo, de él y el que no tiene. Pero a veces nosotros en la iglesia evangélica dicen, no, si ese vive arruinado porque no trabaja, porque es haragán. La Biblia no dice que veamos si es que es haragán o no. Dice, el que tiene dos túnicas, denle una al que no tiene. Sí. Así que eso dice la Biblia. Hay hermanito que tiene el ropero lleno de camisas y pantalones y ve que hay un hermanito que no pasa los dos pantalones en la congregación, pero no saca uno para regalarlo. ¿Sí? Y hay hermana también que tiene el chifonier lleno de ropa y ve que hay una hermanita que no pasa el mismo vestido en la congregación, pero no regala. ¿Por qué? Porque han interpretado mal este versículo bíblico cuando dice no por obras. ¿Sí? Cuando aquí dice no por obras, para que nadie se gloríe, está hablando, amados hermanos y amigos, que no podemos mezclar nada de la ley para poder obtener la salvación. Por ejemplo, vamos a explicar. Los amigos adventistas enseñan que el que no aguarda el sábado no tiene salvación, no tiene salvación. Eso enseñan ellos. Y queremos decirle algo, que cuando una persona se le mide una tarea para que la limpie de 12 brazadas y esta persona logra hacer esta tarea de 12 brazadas y viene el dueño y le paga, no le puede decir aquí te regalo estos $10. No le puede decir así porque él es el que se los ha ganado porque ha hecho la tarea.
Entonces, cuando un adventista diga que él aguarda los 10 mandamientos, no podría decirle a Cristo que Cristo le ha regalado salvación, sino que él se presentaría como el pavo real engrifado diciendo: Señor, yo me he ganado la salvación porque yo he cumplido los 10 mandamientos. Cuando nosotros vemos que los antepasados no pudieron cumplir con los mandamientos, no pudieron. Y otra palabra que utilizan los amigos adventistas que dicen que nosotros los evangélicos solamente guardamos 9 mandamientos y que el sábado no lo guardamos, dicen ellos, solo guardamos 9 y que al sábado le tenemos miedo. Queremos decirle que es al contrario entonces, porque ellos, nosotros conocemos bien el testimonio de ellos, ellos solamente aguardan 1 entonces y le ganamos nosotros aguardamos 9. Porque ellos el día domingo los va a ver usted encaramado en los carros de fútbol, los va a ver oyendo lo mejor de Vicente Fernández, pero la música que nosotros utilizamos dentro del evangelio no la usan ellos. Ellos solo usan los parabienes. Pero ellos lo que hacen es solamente mantenerse como angelitos el día sábado, pero los demás días ellos andan depravados. ¿Sí? Andan depravados. Entonces, porque ellos quieren justificarse solamente con el sábado, pero queremos decirle que ese mandamiento ya quedó abolido conforme la ley. Eso dice la palabra del Señor directamente, porque la palabra de Dios es clara. Y Dios dijo allá en el libro de Isaías 1:12 en adelante que Dios ya no estaba de acuerdo con la observancia de las lunas nuevas y los días de reposo y los días de fiesta. El Señor dice: tengo aborrecidas todas estas cosas, no recibo más sábados. Pero el amigo adventista dice: no, es que habían 2 sábados, dice. Un sábado ritual, dicen ellos, y un sábado que era por mandamiento, dice. Sí, había un sábado ritual, que ese solamente se aguardaba cada primer día del mes de Nisan. Pero la palabra del Señor nos habla también de 2 reposos. Por ejemplo, Cristo dice en Mateo 11:28, Él dice: vengan a mí todos los que estén cargados y trabajados, que yo los haré descansar. Está hablando del primer reposo. Luego dice Mateo 11:29, dice: llevad mi yugo sobre vuestros hombros y aprended de mí, que soy manso y humilde de corazón, y hallaréis descanso, dice, para vuestras almas. Ese es el segundo reposo. Bendito sea Dios. Y también nosotros encontramos que una base bíblica en Apocalipsis 9 o Apocalipsis 6, versículo 9 en adelante, donde aquellas almas de los decapitados clamaban al Señor, diciendo: Señor, ¿hasta cuándo vas a vengar la sangre de los que mueran sobre la tierra? Dice que se les dieron vestiduras blancas para que descansaran un breve tiempo. Sí. Entonces, hay 2 reposos. Uno para el cuerpo y el otro para el alma. Nosotros como cristianos ahorita estamos experimentando solamente el primer reposo, porque no hemos entrado todavía al cielo prometido, entonces a Dios. Y sabemos también directamente que en otro tiempo, en el tiempo de la ley de Moisés, el hombre descansaba en el sábado, porque el sábado es un tipo de Cristo, o es una sombra de Cristo. Esto dice Colosenses 2:16-17. Dice Colosenses 2:16, dice: por tanto, dice, que nadie los critique por lo que comen, ni por lo que beben, ni por lunas nuevas, ni por días de reposo. Pablo dice claramente que no nos critiquen porque ustedes no guardan el día sábado. Porque dice el 17, porque esto solamente, dice, era una sombra de lo que habría de venir. Y dice en la iglesia, dice en la Biblia que utilizan los adventistas. Dice: por tanto, dice, esto era una sombra de lo que habría de venir, pero la realidad de las cosas, dice, es Cristo. Cristo es el verdadero reposo. Por eso Cristo hace el llamado cuando Él está en su ministerio, dice: vengan a mí todos. No dijo solamente los que no están aguardando el sábado, vengan, bendito sea Dios. Pero hay amigos adventistas que dicen: pero Dios con su santo dedo escribió los 10 mandamientos. Sí, es que Dios
hablado de muchas maneras a modo de justificar y de salvar al hombre, entonces a Dios. Luego dice la Biblia en el libro de los Hechos, porque el adventista dice, Pablo después de la muerte de Cristo siguió, dice, guardando el sábado. La Biblia no enseña eso. La Biblia lo que dice en el libro de los Hechos 17:2, dice que Pablo, como acostumbraba, fue por dos sábados y discutió con ellos y les enseñó el mensaje de la salvación. Y dice que los que creyeron el mensaje de Pablo se juntaron con él. Dejaron de observar ese mandamiento del sábado y se juntaron con él. Y los que no creyeron, dice, se rebelaron y buscaron hombres ociosos, dice, para querer matar al apóstol Pablo. Sí. Otra condición que dice el amigo adventista, que nosotros somos igual a los católicos porque guardamos el domingo. Sí. Eso dicen ellos. Queremos decirle, amado amigo, quizás usted esté en sintonía y quizás usted esté en esa falsa doctrina adventista, queremos decirle que la Biblia dice claramente en 1 Corintios capítulo 16, Pablo dice, cada primer día de la semana, dice, recojan las ofrendas como lo ordenan en las iglesias de Galacia. La Biblia dice que en el primer día de la semana se reunía la iglesia. Eso dice la Biblia, en el primer día de la semana. El primer día de la semana es el domingo, ¿sí? Es el domingo. Entonces, pero ellos dicen que no, que Constantino el Grande cambió el sábado por el domingo. Y además de todo, amigo y hermano, el día domingo es un día de victoria. Porque en el primer día de la semana fue que Cristo resucitó, y tú sea Dios, de entre los muertos. Esa es una bendición tan grande. El día domingo es un día de victoria. No estamos diciendo que la Biblia enseña que es un día sagrado, porque todos los días Dios los hizo y todos los días son sagrados. Bendito sea Dios. Así que otra de las condiciones que dice el amigo adventista, dice, es que Dios, dice, en seis días hizo todas las cosas, dice. Eso dice él porque no ha leído bien la Biblia. La Biblia dice en el libro de Génesis capítulo 2, versículo 1, dice que Dios acabó todas sus obras en el séptimo día y reposó. Lo que sí no se sabe es que hasta qué horas terminó en el séptimo día, si terminó como a las 10 o terminó como a las 11, pero que luego él reposó y dio esa bendición. Así que si usted, hermano, estamos en la recta final, usted debe de apartar tiempo para leer la Biblia. Si usted lee todo el libro de Génesis, va a encontrar que Dios puso a Adán en el huerto del Edén, lo puso para que lo cuidara y lo labrara, pero no va a encontrar usted que Dios le haya dicho a Adán que guardara el día sábado. Eso no está en el libro de Génesis. Eso no está en el libro de Génesis. ¿Por qué no está allí? Porque la Biblia dice claramente que la ley de los mandamientos fueron dados allá en el monte Sinaí cuando el pueblo de Israel fue sacado de Egipto, y tú sea Dios. Así que también otra condición que Dios le dijo a Adán que comiera de todo lo que se arrastraba por la tierra y de todo lo que volaba arriba en los aires. Adán podía comer de todo. No le dijo, no vayas a comer chacalín, ni vayas a comer pescado que no tiene escama, ni vayas a comer carne de cerdo. No le dijo eso. Eso apareció ya después. Una ley que Dios dio de comidas para el pueblo de Israel, para distinguir el pueblo de Israel y a las demás naciones paganas. Así que nosotros somos salvos por gracia, por gracia. Es un regalo de Dios. Si nosotros ofrendamos, si nosotros diezmamos, es porque estamos agradecidos con el Señor. Así que Dios bendiga a aquellos hermanos, ¿verdad?, que ofrendan y diezman. Bendito sea Dios. Así porque la Biblia dice también en el libro de Lucas 10, versículo 7, dice que el obrero es digno de su salario. ¿Por qué lo hacemos? Estamos agradecidos por ese regalo que Cristo nos ha dado. No es que queremos comprar la salvación, es un regalo. Luego dice Mateo 10, 7, que el obrero es digno de sus alimentos. Así que Dios bendiga a los hermanos que llevan víveres a la canasta los días que
se establece en la iglesia, que hay que llevar víveres para que el pastor siga predicando la palabra del Señor. Así que, amado hermano, no agarre aquellos mensajes malos de algo otros que vienen diciendo de que Pablo en el día trabajaba. Sí, es cierto, en el día trabajaba, pero también él explica que había unas iglesias que él les predicó el evangelio de balde o de choto, como decimos los alboreños, pero dice que hubieron otras iglesias que le ofrendaron para que él siguiera predicando la palabra del Señor. Pero así que si nosotros ofrendamos y diezmamos, lo hacemos porque estamos agradecidos con el Señor, no por comprar la salvación, porque somos salvos directamente nosotros por gracia. Por eso dice, porque por gracia soy salvo. Bendito sea Dios. Y esto dice, es un don de Dios, es un regalo de Dios. Y luego dice, no por obras, para que nadie se lo ríe. Ya explicamos que cuando dice no por obras, está hablando que nosotros no podemos mezclarle nada de la ley para poder obtener la salvación. Y quizás algún amigo adventista diga, entonces no tenemos mandamientos. ¿Cómo no? En el Nuevo Testamento tenemos mandamientos. Tenemos mandamientos que la Biblia dice que en el libro de los Hechos 15, 19 y 29, que no podemos comer la sangre de los animales, que no podemos comer comida sacrificada de los ídolos, que no podemos comer carne de animales ahogados, todas esas cosas. Hay mandamientos siempre, bendito sea Dios. Pero yo quiero que usted, si es lector de la Biblia, lea todo lo que dice en las cartas de Juan, porque ahí hay unos versículos bíblicos que citan los amigos adventistas, donde el Señor dice en su palabra, y el que dice que me ama y no guarda mis mandamientos, dice mentiroso. Es una de las bases bíblicas que ellos citan. Pero si usted es lector de la Biblia, va a encontrar que los mandamientos que Cristo enseña allí es que nos amemos unos a otros. Bendito sea Dios, porque ninguno de los apóstoles, ni Pedro, ni Juan, ni Lucas, nadie, ni Cristo, no dio doctrina el día sábado. No dieron doctrina, no dieron enseñanza. Así que somos salvos por fe, por esa gran misericordia que Dios tuvo para con nosotros. Y nos congregamos todos los días para alimentar nuestra alma y ayunamos y oramos para cuidar esa salvación que Dios nos ha regalado. Y ofrendamos y diezmamos porque estamos agradecidos con el Señor. Dice la Biblia en el libro de Gálatas 5 o Gálatas 2:21, dice Pablo en la versión que usan los adventistas, dice que si la salvación fuera por los mandamientos, entonces dice, en vano murió Cristo. Si un amigo adventista se pregunta, ¿quién vino primero, los mandamientos o Cristo? Los mandamientos ya estaban, amigo. Si los mandamientos salvaran, Cristo no hubiera venido a morir en la cruz del Calvario. Si el rezo salvara, Cristo no hubiera venido, suficiente con todas las viejitas rezadoras que hay en diferentes lugares. No hubiera venido Cristo. Pero era necesario que Cristo viniera a derramar su sangre en la cruz del Calvario para limpiarnos de todo pecado. Así dice 1 Juan 1:7. Dice que la sangre de Cristo nos limpia de todo pecado. Dice la Biblia en el libro de Gálatas capítulo 3 en adelante. Dice que lo que era la ley de los mandamientos, ese fue un camino para llevarnos a Cristo. Pero ya estando en Cristo, no estamos nosotros bajo la ley, sino que nosotros estamos encima de la ley, porque Cristo le puso fin a la ley, bendito sea Dios. Así que, por lo cual, estamos en la recta final, en los últimos días, y hay que tener cuidado con muchos falsos profetas, con doctrinas erróneas que se vienen levantando. Bendito sea Dios. Dice la Biblia que la ley de los mandamientos no es cuestión de fe. Y Pablo dice en el libro de Romanos 7:8, él dice claramente más, dice, el pecado tomando ocasión por el mandamiento produjo en mí toda codicia, porque sin la ley el pecado está muerto. Y yo sin la ley vivía, dice, en un tiempo, pero venido el mandamiento, el pecado revivió y yo morí. Y allá dice que el mismo mandamiento que era para vida, a mí me resultó para muerte. Oído sea Dios. Así que, ¿para qué sirve la ley? Para señalar el pecado. Así que, de hecho, que Pablo dice, ¿qué diremos? Pues la ley es mala. No, la ley es santa. ¿Por qué es santa? Porque la ley enseña que no hay que pecar. Oído sea Dios.
La ley enseña que no hay que pecar, ¿sí? Entonces, pero encontramos nosotros que directamente somos salvos por fe, y encontramos también en el libro de los Hechos 15, versículo 5, dice que algunos de los fariseos, de los judíos, que habían creído en el mensaje, dice que se reunieron para tratar el asunto, que querían imponerles la ley de los mandamientos, pero discutieron mucho, dice, y los apóstoles explicaron que no se podía, porque la salvación, dice Pablo, no es cuestión de fe. Así que un llamado para todos los hermanos a leer bien el libro de Gálatas, porque Pablo fue uno que, de los que fue instruidos en la ley. Bendito sea Dios. Así que a veces he hecho preguntas yo a algunos amigos, a algunos adventistas, y Pablo, ¿qué religión tenía antes cuando perseguía a los evangélicos? Algunos cabezones han dicho que era católico. No, no era cierto, ¿sí? Él era uno de los que era instruido a los pies de Gamaliel, un hombre que sabía y entendía bien la ley que Dios le había dado a Moisés. Pero después él empezó predicando el evangelio de la gracia, el regalo de Dios. Así que Pablo dice, no por obras, no podemos mezclar la ley con la salvación, porque eso es meterse bajo maldición. Eso dice Gálatas 3:10. Dice que maldito todo aquel que depende de las obras de la ley, bajo maldición. Así que nosotros somos salvos por gracia. Y algunos dicen, bueno, pero Cristo guardó el sábado. Sí, porque Él no vino a violar la ley, Él vino a cumplirla. Y cuando algo se cumple, también desaparece. Esto dice Hebreos 8, versículo 13. Y cuando se da por viejo, dice, desaparece. Entonces, Dios, estamos viviendo por gracia. Así que, pero, como dijo Pablo en Romanos 6, versículo 1, ¿qué diremos, pues? Perseveraremos en el pecado para que la gracia sobreabunde, en ninguna manera. Así que mantengámonos en santidad, porque la Biblia dice que sin paz y santidad nadie verá al Señor. Así que bendito sea Dios, una bendición en esta mañana, que Dios me haya concedido estar en este último miércoles del año 2015. Así que Dios bendiga a mi hermano Balmoris, el presidente de la Asociación de Pastores, por tener esa confianza y enviarme a este lugar a predicar su palabra, ¿sí? A veces vienen dos pastores, pero a veces el otro que viene con el deseo también el de predicar. Entonces, por eso yo a veces solicito que me den el tiempo directamente solo a mí, porque no me quiero, como ese salvadoreño, quedar picado. Así que, hermano Alex Guzmán, fue una bendición para mí. Dios bendiga a toda la audiencia. Y voy a dar mi número de teléfono para si algún adventista quiere hacerme una llamadita, pues le respondemos con toda paciencia. Es el 75-35-23-64. 75-35-23-64. Estamos para contestar cualquier pregunta. Bendito sea el nombre del Señor en esta hermosa mañana. Así que ha sido una bendición. Dios bendiga a la audiencia de Radio Ebenezer y Radio El Buen Pastor, la 94.9 y la 92.5, Radio Ebenezer.

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poderoso, de verdad. Y aunque fuera lunes, Dios sigue siendo el mismo. No es el día, es el corazón que viene disponible. Y Dios está siempre ahí esperando esa alabanza maravillosa. Privilegio estar con ustedes una vez más. Gloria al Señor. Pues somos del patio de aquí nomasito, ¿verdad? Vecinos de casa. Pero no podemos estar muy a menudo, así es que de vez en cuando estamos aquí. Y me estaba comentando el pastor Alexis los compromisos que tenían, pues los estábamos esperando en estos 3 días de campaña que tuvimos en la iglesia, pero no fue posible. Para la próxima los esperamos 2 días, pagando cuentas, gloria al Señor. Así es que Dios bendiga a todos, los amigos que están con nosotros, Dios bendiga las amistades. Fíjese que ese es parte del interés de la persona, asistir a un lugar de estos, es una señal que la persona está mostrando un interés por acercarse a Dios. Y nosotros como creyentes, al igual que Dios, deseáramos que ellos a la primera vez que vengan se conviertan. Pero no nos acordamos que nosotros también fuimos algo duritos, ¿verdad? Pero de oír viene la fe, de oír palabra de Dios. Así que Dios les bendiga a ellos porque se acercan, escuchan. Yo le digo a los predicadores de la iglesia, hágale unos 2 que 3 llamados cuando vengan los amigos. Y si ellos se rehúsan, no los exista tanto, déjelos, porque no podemos pasar a la fuerza a nadie. Lo que sí nos satisface es que estamos sembrando esa semilla en ese terreno. ¿Amén? Y cuando acordamos, hermano, sin llamamiento, pasan aceptando a Cristo. Porque Dios sigue siendo el Dios de los cielos y de la tierra. Dios bendiga al pastor Alexi. Fíjese que en realidad yo quiero felicitar al pastor Alexi, ¿verdad? Porque por esa visión pastoral, diría yo, visión pastoral, ¿verdad? Y por su preocupación por los matrimonios y las familias. Sabía que esto casi no se mira, hermanos, o no se ve, o no se siente en la mente de muchos pastores. La verdad que como en relación al tema, creo que ellos tienen un disparate de matrimonio y de familia. Entonces, ¿qué van a andar hablando de eso? Pero la preocupación del pastor debe de ser que las familias estén en armonía, los matrimonios estén en armonía. Y esta es una buena forma. Nosotros muy a menudo compartimos enseñanzas para matrimonios a nivel ministerial, a nivel local, a nivel de líderes, a nivel de pastores, porque yo digo que esto del matrimonio es como la licencia. Levanten la mano los motoristas que hay aquí, que no la compraron. Porque una licencia comprada es como un matrimonio falso. No es real. Por eso se cometen errores, porque no hay enseñanza, no hay doctrina, no hay mandamiento. La licencia, bueno, yo saqué la licencia, yo manejé sin licencia un montón de tiempo, porque bueno, venía de eso de lo militar y el respeto y todo, pues, y yo no se entendía con las autoridades. Pero luego tuve que sacar licencia hace unos 37 años. Y yo necesito ya una buena afilada para las reglas de tránsito, porque si usted me las pregunta, yo no me acuerdo. Yo no me acuerdo, de verdad. Y estoy comportándome como los que la compraron. Porque los que la compraron no pasaron por todas las reglas que hay que pasar para ganarse la licencia. Entonces, ¿me está entendiendo lo que le estoy diciendo? Quiere decir que nosotros, y eso debería ser el gobierno, fíjese, le voy a dar esa idea al gobierno. Todos modos, ideas quiere el gobierno. Fíjate, le voy a dar esas ideas, hermano, de que por lo menos cada 5 años todos los choferes deben de ir a pasar un repaso para no cometer tantos errores en la carretera, para refrescarle la mente de cuáles son las reglas de un chofer. Igual es el matrimonio, si no se nos orienta y si no se nos está recordando, nos olvidamos, principalmente los hombres. Alabia a Dios si puede. Nos olvidamos de cuáles son nuestros deberes, nuestras obligaciones. Qué bueno está esto, hermano. Se nota los matrimonios que son felices. Se les nota una sonrisa en la cara. Hay hermanas como que salieron a vender y no les compraron. Vamos a la Biblia. Vamos a la Biblia
Capítulo 10 de Marcos vamos a tomar como base para introducirnos a la enseñanza de hoy. Marcos capítulo 10, bendito sea el nombre del Señor. No tenemos aquí una pareja para presentar, pero ahí hay un montón de parejas que hay que representar, ¿verdad? Y los que van a estar a través de la transmisión con nosotros, estamos simultáneamente en nuestras páginas también. Hemos retransmitido, ¿verdad? Gloria al Señor. Así es que tenemos una audiencia suficiente para edificar en esta mañana. Vamos a leer capítulo 10, el versículo 1, vamos a leer hasta el versículo 12, y me tiene toda la paciencia del mundo para que podamos entender esta palabra. La palabra se lee para la gloria del Padre, y del Hijo, y del Espíritu Santo. Levantándose de allí, vino a la región de Judá, y al otro lado del Jordán, y volvió el pueblo a juntarse a él, y de nuevo les enseñaba como solía, o como acostumbraba. Y se acercaron los fariseos y le preguntaron, esa pregunta que viene de parte de un fariseo es peligrosa. Dice acá, para tentarle, oiga, ¿para qué lo preguntaron? Para tentarle, y se llevaron un gran chascarrillo, ¿verdad? Si era lícito al marido, oiga lo machista que eran estos, al marido, si era lícito al marido repudiar a su mujer. Y él le respondió y le dijo, ¿qué os mandó Moisés? Siempre el Señor los mandaba a leer la Biblia, digamos así. Que sí, hermano, que por falta de lectura bíblica es que andamos perdidos a veces. ¿Qué os mandó Moisés? Ellos le dijeron, Moisés permitió dar carta de divorcio y repudiarla. Y respondió Jesús y le dijo, por la dureza de vuestro corazón os escribió este mandamiento. Pero al principio de la creación, varón y hembra los hizo Dios. Amén. Por esto dejará el hombre a su padre y a su madre y se unirá a su mujer y los dos serán una sola carne. Así que no son ya más dos, sino uno. Por tanto, oiga esto y esto quiero que lo resuene bien en su corazón. Por tanto, lo que Dios juntó no lo separe el hombre. En casa volvieron los discípulos, que estos quedaban adivinando. Eran los discípulos y no entendían la predicación. Siempre le iban a preguntar a la casa qué fue lo que quiso decir. En casa volvieron los discípulos a preguntarle de lo mismo. Y les dijo, cualquiera que repudia a su mujer y se casa con otra, se casa con otra. Vaya, comete adulterio contra ella. Amén. Si la mujer repudia a su marido y se casa con otro, comete adulterio. Diga gloria a Dios y dígale, Señor, háblanos en esta hora. Háblanos, Padre, porque queremos ser edificados en tu palabra. Queremos tener enseñanza, orientación, edificación por tu palabra. Trae a nuestro corazón el consejo y el consuelo que nuestra alma necesita. Bendice las parejas que hoy están acá en la iglesia, a la juventud que va para el camino también del matrimonio. Bendícenos a todos en el nombre de Jesús. Habla a nuestros corazones y no dejes nada, Señor, a la duda. En el nombre de Cristo te lo pedimos. Amén y amén. Gloria al Señor. Puede sentarse dando un gloria a Dios. Alabanza al Señor. El tema que está ahí ya en el orden que está la iglesia para este mes, creo que para los domingos, ¿verdad? Gloria al Señor, el diseño de Dios para el matrimonio. Qué bonita esa palabra, diseño. Y yo cuando oigo esa palabra me viene a la mente lo que son los diseñadores. Qué mentalidad de gente, ¿verdad? Usted va a ver edificios, pero bien hechitos, bien bonitos, porque alguien lo diseñó. Dibujos, culturas, esculturas. Usted va a ver muchas cosas muy bonitas, pero es que hay un diseñador detrás de todo eso bonito. El diseñador de la creación es el mismo diseñador del matrimonio. El arquitecto y el constructor es Dios. Porque a veces, hermano, el arquitecto solo hace el dibujo y el constructor es el que lo hace todo. ¿Sí o no? El último es el albañil, pues. Y tiene que regirse al plano. Pero aquí el plano es de Dios y la obra es de Dios. Damos gloria a Dios por ser la obra de Dios. A su nombre sea la gloria.
Al principio varón y hembra los creó. ¿Qué pregunta más buena la que llevaron los fariseos? Siempre los fariseos son los que lo saben todo, pero se hacen los dundos. Me permitió la palabra, ¿verdad? O sea, se hacen los tontos. Hay gente que sabe lo que es bueno, pero no le gusta hacerlo y se ampara en cualquier tontería para hacer una locura. Pero no es que desconozca la verdad. Los fariseos eran de esta gente que hacían preguntas bien raras, pero ya lo hacían con malicia, con doble sentido, porque lo que querían era que Jesús se equivocara y acusarlo de un blasfemo y matarlo lo más luego posible. Pero Jesús no iba a morir cuando ellos dijeran, era cuando el Padre lo indicara. Ahora, el Señor le dijo, ustedes que han aprendido de lo que Moisés les enseñó, porque ustedes son los que cuidan la ley de Moisés, son los celosos de la ley. ¿Qué es lo que ustedes aprendieron de esa ley? Bueno, en la ley, miren lo que habían aprendido. En la ley Moisés nos permitía que abandonáramos, que dejáramos la mujer, que le diéramos carta de repudio, que lo separáramos de ella. En la ley. O sea, ¿solo eso aprendieron? Alabe a Dios si puede. Hay un texto en la Biblia que ahorita lo están tomando muchos pastores, y por eso le digo que los fariseos son perversos. Dice que el ejercicio corporal para poco es provechoso. ¿Ya lo ha leído usted? Pablo a Timoteo. El ejercicio corporal para todo es poco provechoso. El ejercicio corporal es poco provechoso. O sea, ese poco provechoso dicen que lo están aprovechando para hacer equipos de fútbol en las iglesias. De voleibol, de basquetbol, de equipos de atletismo y con los jóvenes. Ya los viejos, ¿para qué va? Entonces, ¿pero será eso lo que está diciendo el texto? No. Por eso le digo que los fariseos son peligrosos. Agarran un textecito así, un pedacito que dice, aquí me conviene, aquí me meto y aquí me depravo. Los fariseos habían escuchado y habían leído y predicaban la ley de Dios, ¿sí o no? Ellos eran los que la predicaban. Y se creían fariseos porque eran los que más conservaban. Cuando Pablo se identifica, dice, yo soy fariseo de fariseos. Y en cuanto a la ley, celoso. Eso eran los fariseos. Pero de toda la ley solo se les había quedado el mandamiento de poder repudiar y separarse. Mire qué perverso, ve. ¿Ah? Solo la puerta abierta, buscaron nomás. No sé si me estoy dando a entender. Entonces el Señor les dice, sí, sí, pero yo quiero que me digan si aprendieron algo de lo del principio, de lo que Dios estableció. Ah, no, de eso no nos damos cuenta. Pues al principio quiero decirles que Dios creó hombre y mujer, varón y mujer. Con eso se les cerró todo. No le digo Dios creó varones y mujeres, porque en el matrimonio no se habla en plural. El matrimonio es uno. Diga uno. Entonces, cuando nosotros hablamos, no podemos decir así como el matrimonio de mi esposa y el mío. Porque estoy separando cuentas que no se pueden separar. Está bien que cada quien tenga su propia cuenta y su propio plato y su propia cama. Pero el matrimonio no se puede separar. Sí, porque hay matrimonio que cada quien tiene su cacerola, ¿va? Cuando debería ser una sola cosa. Lo que es mío es de mi esposa, lo que de mi esposa es mío. ¿Amén? ¿Amén, hermano? Ya me metí a problemas aquí. Entonces, mujer y hombre los creó. Por tanto, dejará el hombre, lo que leyó nuestro hermano en Génesis 2, por tanto dejará el hombre a su padre y a su madre, oiga, vuelvo y repito, dejará el hombre, ¿quién es el principalmente se tiene que independizar de la casa de sus padres? Es el hombre. Hoy está de moda que se casan y la mujer se lleva al marido para donde los papás de ella. O sea, una familia recibe un parásito más. El hombre tiene, aleluya, el hombre tiene que independizarse. Y no le voy a decir lo que todo mundo dice, ¿verdad? Que ya tenés casa para casarte. Fíjense que no es tan importante tener una casa para casarse. Porque en el tiempo que nosotros vivimos hay una gran bendición. Si no me equivoco, aquí en Aguacaliente no hay menos de 30 casas desocupadas. Que si tú vas a iniciar una vida de matrimonio, tu tío que tiene esa casa allá en el murciélago, usted la presta. Te lo digo porque a mí un primo hermano mío me prestó la casa de él
Y si yo nunca me hubiera salido de esa casa, yo me hubiera quedado con la casa porque mi primo ya se murió y a mí me la hubiera dejado. Pero no, yo sabía que tenía que hacer mi casita. Nomás pude, yo empecé a hacer mis adobes y a hacer mi casita. Pero no es por casa el problema. Porque Adán y Eva no tenían un techo tampoco. El problema no es la prioridad la casa, sino cómo la va a casar. ¿Para qué la va a casar? ¿Qué va a hacer con ese casamiento? Entonces, porque dicen algunos que el que se casa, casa quiere, y cierto que casa quiere, todo hogar va a tener su propia casa, pero según los niveles de economía que tenga la persona, pues así será la bendición. Hay matrimonios que ambos tienen el apoyo, el respaldo de papá y mamá, y les dan una herencia. Y dice, va, este es tu terrenito, aquí va a ser tu casa, aquí va. Ya desde que se casan, ya van para un ranchito. ¿Verdad? ¿Verdad que sí? Pero ahí vemos quienes comenzamos de cero y ahí vamos. Y el Señor nos ha llevado y somos tan bendecidos que cuando logramos a tener casa, hermano, para nuestros hijos, se nos casaron y se fueron y nosotros quedamos solos. A mí ya solo me falta que entregar al príncipe. Siempre yo digo, el dueño de mis deudas. Amén. Entonces uno va quedando solo y ese gran caserencón a mí me da no sé qué ver a mi esposa limpiando ese gran galerón que tenemos. Y todo aquel montón de cuartos vacíos y todas mis hijas se casaron. ¿Me está escuchando? Entonces uno comienza así, varón y hembra. Y dice, por eso, por tanto dejará el hombre a su padre y a su madre y se unirá a su mujer. Todo va en singular, no en plural. Por tanto, dejarán los hombres a sus padres y a su madre y se unirán a sus mujeres. Eso fuera bonito que estuviera así, pero no está así. Se unirá a su mujer. Y dice, y ya no serán dos, sino uno solo. ¿Lo dice sí o no lo dice? Entonces los discípulos, bueno, Jesús le dijo a los fariseos, contestándole a ellos, que el Señor le permitió a través de Moisés a la gente, a los hombres, repudiar a sus mujeres por cualquier cosa, oiga. Era por cualquier cosa. Se había depravado la situación de la ley. Era por la dureza del corazón de ellos. ¿Qué tal si los pastores predicáramos de acuerdo al corazón de la gente? ¿A dónde cree que estaría la iglesia hoy en este tiempo? Si predicando, hermano, si predicando de acuerdo a la voluntad de Dios, chocando con el corazón de la gente, las cosas están como están en la iglesia, en el mundo entero. Imagínense que siguiéramos el sentir de la gente para predicar. Pastor, yo quiero que me predique tal cosa, pero tal cosa no. Ay, está bien, hermano. ¿Y usted qué quiere? ¿De qué sabor la quiere? ¿Y usted quiere cuchara y tenedor? ¿O no? ¿Usted quiere la palabra en sopa o la quiere frita? No hay un menú de esos. La palabra de Dios es la palabra de Dios. Pero Moisés se dejó llevar por el sentimiento de ellos. Y le dijeron, Moisés, danos chance, pues. Yo, esa vieja que tengo ya me cae mal, yo quiero otra. Está bien, le dijo Moisés. Ustedes son duros de corazón. Está bien, vamos a escribir un mandamiento donde diga que sí se puede repudiar y divorciarse. Hasta allí no había ningún problema. Pero luego le dice, bueno, cásense de nuevo, no hay problema. El mal estaba en que se volvían a casar. ¿Me escuchó? Sí, porque si no está de acuerdo y va a vivir como perro y gato, disculpe la comparación, y que me disculpe el perro y el gato que ya no pelean. ¿Sabía usted que los gatos y los perros ya no pelean? Se han llegado a amistar tanto esos animalitos. Antes era que esos animales no se podían ver, hermano. Pero hoy no pelean. Los dueños sí pelean. ¿Verdad? Y si va a estar ahí para aguantar patadas, insultos y agresiones verbales y físicas, entonces, bueno, cada quien hágase a un lado y si quiere salvarse, luche y persevere. Si quiere de verdad perseverar, seguro de su salvación, sin ninguna preocupación, manténgase solo para Dios. Pídale a Dios don de continencia. Hay eunucos por amor al reino. ¿Me estoy dando a entender? Pero el Señor le dice, no fue así al principio. No fue así. Por eso es que cuando usted llega a Mateo 9, el Señor le dice claramente, oíste que fue dicho. Oíste que fue dicho.
repudiarás a tu mujer por cualquier cosa. Más yo digo que el que repudia a su mujer, a no ser por causa de fornicación, hace que ella adultere y él adultera. Y si se casa con otra, los dos son adúlteros. ¿Me está escuchando? Entonces, aquí dice que los discípulos llegaron a la casa. Eso es tremendo, que estemos en un culto y por estar por ahí haciendo otra cosa y por estar ahí viendo si las uñas se nos cayeron, los cascarones que nos pusimos ahí, y por estar viendo si el teléfono está sonando, no oímos lo que nos enseña, y llegar a la casa preguntándole al otro, mira, ¿qué fue lo que dijo el hermano? Bueno, y que no estuvo usted en el culto, pues. Mire, ellos estaban ahí, escucharon todo ahí, pero luego llegan a la casa, maestro le dice, ¿qué fue lo que le dijiste? Nosotros no entendimos. Entonces el Señor le dice claramente, yo lo que les dije a ellos es que cualquiera que repudia a su mujer y se casa con otra, comete adulterio con ella. El pecado del adulterio es contra la otra persona. Violenta las reglas de la otra persona. Y luego dice, y si la mujer repudia a su marido y se casa con otro, también comete adulterio. En Mateo, usted va a ver que los discípulos dicen, si así es la condición para casarse, es mejor quedarse solo. Pablo lo dice en Mateo, en 1 Corintios 7. Yo quisiera que mejor se quedaran como yo, dice, porque les quiero evitar aflicciones de carne. El casado, ni frito ni asado, ya está ahorcado. Pero el soltero, salimos de este culto y usted le dice, hermano, vamos a la unión. Vamos, dice, vamos, y se va. Y de la unión le dice, vamos, concha, vamos. Y en la tarde que viene, vamos a las tunas, vamos, hermano. Hermano, allá lo vamos a quedar en el cuco. Sí, quedémonos. Haga eso el casado y viene y no haya la mujer en la casa. Porque es un descuido. Hoy tiene una responsabilidad. ¿Me estoy dando a entender? Hay responsabilidad. Por eso que dice, mejor quisiera que se quedaran solos. Yo creo que Pedro fue el que dijo, ay, esto está terrible. Y voy a tener suegra toda la vida, dijo. No es la suegra el problema, es el yugo del matrimonio. Porque uno no se casa con la suegra. Uno no se casa con el suegro. Es que mi suegra es mala. ¿Y te casaste con ella, pues? No. Entonces no tenés que ver si sea buena o mala. Esas son excusas baratas. Agradecé que te creció una mujer para dártela. Gloria al Señor. Vale, pero lo que le quiero decir, porque yo estoy todavía parafraseando la lectura, lo que le quiero decir es que el Señor dijo claramente que era una regla inseparable, una fundición. No serán dos, sino uno. Y esto es fundición, no es unidad cualquiera. Porque una unidad con pega loca, unir dos piezas con pega loca, yo una vez, hermano, en una campaña se me abrió el zapato de toda la punta, aquí adelante, la trompa le decimos nosotros, ¿eh? Se me abrió y en la rajadura de una de las tablas de la tarima me quedé trabado. Y nomás que terminé la campaña, pues estaba metido en un cerro, me consiguieron un tubito de pega loca, le eché y yo, ¡ah! Aquí quedó bien, dije yo, estrenando zapato yo. A medio mensaje estoy en el otro día y ¡pras! Se volvió a trabar. ¿Por qué? Porque es un pegamento. Es un pegamento, ¿me estoy dando a entender? El problema del matrimonio hoy en día es que el matrimonio solo está pegadito. No fue fundido por las vías que Dios quiere que el matrimonio se junte. El propósito de Dios, hermano, en este origen del matrimonio, es que el matrimonio sea permanente. Y serán una sola carne. Serán. Eso quiere decir permanencia. El último versículo que está después de que terminó de leer el hermano en 2 de Génesis, el 25, dice, y estaban juntos, Adán y Eva, estaban desnudos y no se avergonzaban. Eso es fundición, eso es intimidad, eso es una verdadera unidad. Fundir es agarrar dos piezas, hacer una sola masa de las dos,
fundirlas y que usted quiere despegar una de la otra, tiene que llevarse la otra. Pero ahora no, esos matrimonios son tan lindos que ahorita se casan, luego al loco le pega ganas de irse para Estados Unidos. Vaya, mi amor, aquí me esperás, solo 5 años voy a ir a trabajar, ¿verdad? Para después regreso. ¿Quién le garantiza a usted que el mototaxista la va a perdonar en 5 años? Que el motorista del bus, el del Uber, el vecino y el otro compa suyo que viene de Estados Unidos a pasear. Eso es un desastre, eso no es matrimonio. La gente se está casando como que no fuera nada lo que está haciendo. Porque hemos perdido, hermanos, en realidad, hemos perdido el diseño original del matrimonio. ¿Amén? Entonces, fundidos. A donde quiera que tú vayas, iré yo. Tu Dios será mi Dios. Y Pablo dijo, sepárense pero de acuerdo, en mutuo consentimiento para ocuparse en los asuntos sagrados, dice el verso original, del Señor. Ah, hermano, que quiero hacer una cadenita de ayunos. Mi cónyuge tiene que entenderme y me va a decir, está bien, yo sé que estás en ayuno, ¿verdad? No te voy a estar provocando a sentimientos amorosos. Voy a tener una misión, tengo que ir a predicar y lo hago en mutuo consentimiento. Si no puede andar conmigo mi esposa, ella está en casa orando por mi misión. Pero dice, y vuélvanse a juntar rápido en uno para que no los tiente Satanás. Entonces, esto ha perdido el diseño, porque el matrimonio muchas veces se está llevando a cabo. Hoy mayormente, permítanme decirles esto, ya voy a entrar al mensaje. Hoy más que nunca, y estas jovencitas que pongan bien el oído, porque ellas van para allá, los jóvenes que están aquí, qué cosa que son muy un poco escasos en las iglesias hoy, van para allá, no se casen por belleza física, por influencia económica, ni porque a mi mamá le gusta el muchacho. Esa suegra que le gusta el muchacho, cásese ustedes con él. Dejen de andárselo metiendo a sus hijas. Ay, mira, hija, a mí me gusta el hijo del hermano fulano. Cásese con él, mamá, a ver qué dice mi papá, dígale. Es que es correcto, hermano. Hay mucho matrimonio que se ha casado por eso, que a mi mamá le gusta el muchacho. Pero yo no lo quiero, pero a mi mamá, y para complacerla. No, eso no funciona, no funciona. Debe de haber de verdad un amor mutuo del mismo, de los dos. ¿Amén? Entonces, esos son los detalles que estamos nosotros mirando, porque ahora se está casando, porque, miren, las jóvenes, esto va para las muchachitas hembras, y no solo las que están acá, las que nos están oyendo donde quiera, están cometiendo un grave error. En grave error, empiezan chateando con muchachos de Estados Unidos y desde allá las encargan, no saben quién es en realidad, no conocen su testimonio, no saben cómo su comportamiento, no lo conocen, pero es ciudadano. Eso es lo que ya saben, que es ciudadano o es residente, y que al casarse con él se va a ir en avión, pero también te puedes ir en barco con capota rota. Te vas a hundir, te vas a dar cuenta ya puesta allá que no es la realidad de las cosas, te vas a dar cuenta que allá las cosas cambian y que allá el problema no es lo que te presentaron y te dieron gato por liebre. Sí, pero vamos también a los tatas codiciosos, ambiciosos. Sí, porque hay padres, hermanos, ay, a mi hija residente me mete papeles a mí, yo me voy también. Usted lo que debería hacer es el acuerdo con la funeraria, hermano. Si usted ya se está muriendo, ¿qué está pensando en ciudadanías americanas? ¿Ah? Dejemos que Dios obre en su amor, en el amor de sus hijos para con quién se van a casar, y oremos por ellos, porque ellos todavía están a tiempo de hacer algo bueno. Nosotros ya estamos enyugados. Aquí viene para los enyugados. Hoy día hemos llegado a superar el clímax, oiga las palabras que estoy diciendo, hemos llegado a superar el clímax de toda la corrupción de la historia humana. Nosotros somos la generación que ha visto superar el clímax de la corrupción de la historia humana. ¿Me escuchó? A tal grado, hermano, que todo lo que Dios creó
ha sido corroído y corrompido por la nefanda conducta de una humanidad rebelada contra Dios y contra su palabra. ¿Es cierto eso o no? El mundo está corrompido. Una sociedad corrompida. Esta corrupción, hermanos, que no perdona nada. Esta corrupción que todo lo destruye. Esa corrupción que ha sabido tocar por la parte más delgada del hilo. Y esa parte es el diseño del matrimonio y de la familia, de tal manera que hoy el matrimonio se ha adulterado, se ha falseado, se ha comercializado, se ha degenerado y hasta se ha sodomizado. Tanto que ya no queda mucho de su originalidad y de su naturaleza divina. La palabra matrimonio viene de la unión de un hombre y una mujer, con plenas facultades sentimentales y mentales y capacidades para poder desarrollarse como tal. Quiere decir, tiene que ser una pareja de adultos que hayan superado la edad para el matrimonio. En el tiempo de Israel, los matrimonios eran de 25 años en adelante. La edad. Ahora con el DUI calientito se están casando. Y quieren que se hagan como las elecciones. Démelo adelantado. Adelánteme los 6 meses. No es para votar, es para casarse. ¿Verdad? Porque hay una urgencia de abordar ese vehículo que no saben ni cómo manejarlo. ¿Amén? Dije que el matrimonio, ese diseño, ha sido adulterado, ha sido falseado, pues comercializado, degenerado y hasta sodomizado. Porque hoy se le llama matrimonio a la unión de Pedro con Ruperto. Sí, matrimonio le llaman. Deja de ser matrimonio desde que pierde el modelo de Dios. Tiene que ser un hombre y una mujer, no dos mujeres ni dos hombres. ¿Amén? Un hombre y una mujer. De ahí viene la palabra matrimonio. Comienza con la palabra matriz. Una matriz y un hombre. ¿Me escuchó? Vaya. Dios diseñó el matrimonio en el Edén. Y este no fue un pensamiento de alguien más. El matrimonio no es una idea de nadie más, es de Dios. Y dice que Dios lo diseñó como un pacto sagrado y vitalicio entre un hombre y una mujer. Su diseño y propósito original fue y sigue siendo evitar la soledad, brindar compañía, ser la base de la familia, procrear hijos y reflejar el amor de Cristo por la humanidad. La idea de Dios en ese diseño lleva todos estos argumentos para poder desarrollar la humanidad en la tierra. El matrimonio ha sido un tema candente últimamente y hay muchas confusiones en torno a este asunto. La pregunta es, ¿existe un diseño para el matrimonio de parte de Dios? Y la respuesta es sí. Y si es así, surge otra pregunta. ¿Quién tiene el derecho de modificar ese diseño? ¿A quién se le ha otorgado el derecho de modificar ese diseño? ¿Acaso podemos redefinir lo que Dios ya definió? ¿Ah? ¿Solo porque lo sentimos con demasiadas restricciones? ¿Amén? En los corazones hoy en día existe un choque de cosmovisiones, hermano, en cuanto a la relación al matrimonio. Y cuando le hablo de un choque de cosmovisiones, las cosmovisiones es el conjunto de creencias, valores y conceptos que conforman la manera en que una persona, cultura o época interpreta el mundo y el universo. Y eso incluye la comprensión del entorno,
el lugar que ocupa el ser humano. Amén. Y dice acá, en el entorno en que vive, y las reglas por las que se rige la existencia humana. Quiere decir que hay diferentes tipos de visiones de las cosas. Es como el número 6. Si usted lo mira de allá para acá, me va a decir que es 9. Si yo lo veo de aquí para allá, le digo que es 6. Pero si todos lo vemos del mismo rumbo, para nosotros es el mismo número. ¿Me doy a entender? Si yo le dibujo un 3 y le digo, ¿qué número es este? No, hermano, es la letra M, dice usted. Porque del ángulo que usted lo está viendo, lo ve como una letra. Pero del lado que yo lo estoy escribiendo, es un número. Entonces, depende de la visión que nosotros tengamos. Pero si la visión es la de Dios, tiene que ser la misma. El problema es cuando nuestra visión, hermanos, entra en esa cosmovisión, en esa variedad de cosas que atrapamos de todo lo que vemos, porque ahora las redes sociales es un disparate manando basura, y a muchos se nos quedan esas tonteras en la cabeza. Y empezamos a cuestionar lo que Dios ya estableció. Porque ahí salen gente que incluso con Biblia te quieren comprobar que Dios se equivocó. Si esto se pone, hermano, cualquiera, si le dan chance, meten preso al juez. Alabe a Dios si puede. Parece que los cristianos, hermano, que siempre toman la Biblia como la base definitiva, palabra de Dios sobre el tema del matrimonio, son los únicos que no están confundidos. Digan amén los creyentes. ¿Sabía usted que el que de verdad tiene la Biblia como base para su vida será el único que no debe de estar confundido con el matrimonio? Pero hay un grave problema en esto. Si usted analiza los comentarios que se ven por todos lados y la forma en que muchos hablan del matrimonio, hasta los que leen la Biblia andan perdidos. Porque también la leen con sus propios propósitos, para sacarla de contexto, para hacerse su favor. ¿Me está escuchando? ¿Verdad? Entonces son los que tienen la Biblia como base, son los que tal vez no estén confundidos, aunque no todos, ¿verdad? Yo puedo decirle, a mis 34 añitos de matrimonio, hermano, yo sigo siendo el hombre, el esposo y el padre más feliz, y de veras muy feliz. Yo estoy satisfecho con lo que Dios me dio, me ha dado y me está dando. No será el caso de ustedes quizás por la tristeza que tienen, pero yo sí estoy feliz. ¿Cuánto estamos felices con el cónyuge? Con los hijos. Y quizás ya con los nietos. La mayoría de los que estamos aquí los veo canosos ya. Amén. 34 años. Un hermano mío me dice, ¿y cómo has hecho para aguantarte con la misma tanto tiempo? Se asusta la gente. Se asusta la gente. Al averiguar cuánto tiempo duró Moisés con Abraham con Sara, ¿verdad? Imagínense, y no se aburrió el viejo. Es que no es para eso que nos juntamos, es para vivir felices. Ah, hermano, entonces debe de haber un matrimonio donde no hay dificultades. ¿Cómo no? Pero viera qué lindo es ser feliz en medio de las dificultades. Eso solo los matrimonios diseñados por Dios lo logran. Dele fuerte ese aplauso si es para el Señor en esta hora. Entonces, la Biblia dice que Dios no es Dios de confusión. ¿Verdad que sí? 1 Corintios 14:33. Dios ha declarado, pero bien claramente, que el matrimonio es idea de Él y no del hombre. Y dice que lo definió en el jardín del Edén, el verso que leía era nuestro hermano, en el 2:24. Dios de Génesis, Dios dice que hizo caer sueño en el hombre. Vea cómo Dios podía hacer otra muñeca de barro y soplar y decirle, vaya Adán, aquí tenés otro tutumuste de barro como vos. Pero no, el primer cirujano fue Dios. El primer anestesiólogo fue Dios. Anestesió a Adán con un sueño tan profundo que le rajó el costado, le cortó un pedazo de costilla para hacer a su esposa.
le volvió a costurar, le volvió a cerrar, lo cicatrizó. Y Adán, desde que se despertó y miró a aquella mujer, él sentía el dolorcito, pero con aquella belleza enfrente no le hizo caso al dolor. Vea que desde ahí la mujer fue útil, porque no hay un texto que diga que Adán pasó en dieta y que se quejaba del dolor, de la cicatriz, de la operación. No, no. Vaya que le saquen un pedazo de costilla y usted viene contento ahí y viene a brincar aquí a ver si puede. No puede. Pero Adán lo hizo, porque la obra que Dios hace es perfecta. ¿Amén? Ahí está el hombre y ahora le presenta a su mujer. Vea de dónde se la sacó. De la caja torácica. Diga caja torácica. Diga caja torácica. Aquí están, dentro de este cumbo, están los órganos más vitales del ser humano. ¿Sabía usted? ¿Sabía usted? Que a usted le pueden rajar aquí, romperle una tripa y usted va y se la costuran, con que un hermano mío, todas las tripas de él son plásticas desde el tiempo de la guerra, lo pedaciaron. Tripas plásticas y cierta cerveza todavía. No siente que le quema nada, pues. Ajá. Y ahí está vivo. Pero si ese balazo hubiera sido un poquito más arribita y le toca el corazón, ¿usted cree que estuviera vivo? Le pasa los dos pulmones, ¿no estuviera vivo? Entonces, la caja torácica es la que protege todo lo más delicado. De ahí el Señor sacó a la mujer para que el hombre la proteja. Algunos piensan que Dios se la sacó de los dedos largos de la mano y por eso es que la puñetean. O se la sacó de las patas y por eso la patean. O se la sacó de las tabas y por eso la tabean. ¿Ah? O se la sacó del cráneo para que la anden jalando el pelo. No. Se la sacó de aquí para que la ame, la proteja, la cuide. Y aquí se fue el gozo ya hasta mañana. Ahí Dios lo diseñó, lo creó con buenos propósitos. Y Jesús reiteró este diseño de Dios para el matrimonio en el Nuevo Testamento, en la base que tenemos ahora. Lo vemos claramente. Dice, el principio no fue así. Jesús se va al principio de Génesis para traerlo hasta el Nuevo Testamento y dice, el diseño sigue siendo el mismo. Por lo tanto, el primer objetivo de Dios, amén, al crear el matrimonio, fue proporcionar compañía. Amén. Después de que Dios creó al primer hombre, Adán dijo, no es bueno que el hombre esté solo. Le haré, ¿qué dijo? Ayuda idónea para él. Le haré ayuda, no dijo ayudas, ¿verdad? Pues tengo una por aquí en el barrio arriba, otra en el barrio abajo, otra en Loma Larga. Varias ayuditas, vea. No, es una ayuda. Es una ayuda que le salió pie plano, que le salió tablita, que le salió media deformadita, que camina de medio lado. Esa es la que usted escogió. Deje de cuestionarse solo. Cuando Dios provee algo bueno y no esté en la belleza de la cara, esté en la belleza interior de la que dijo el apóstol Pedro, el ornato de un espíritu apacible. ¿Cuántos alabamos al Señor? Ayuda idónea para Él, no para ellos, es para Él. La palabra ayuda idónea se compara con el refrán como anillo al dedo. Quiere decir una pieza que calza cabal en el lugar donde debe de estar. Ideal. De ahí viene la palabra ideal. Ella es. Ella es. No dice le crearé una mujer perfecta. No dice eso. Dice ayuda idónea. La mujer ideal. ¿Amén? Y ella fue creada para ser compañía. ¿Amén? La compañera fiel. Ahora viene usted, que no se acerca a la cama, Mersa, no sea que tiene necesidad. Y ahí va, y ringue, y ringue. Échele aceite siquiera a los ganchos de la hamaca. Ahí está, es que está haciendo mucho calor. Pues, sí, pues, y aquí no dice que en el frío y en el calor. Usted tiene que estar con su esposa. Mírenme bien, pues.
Sí, porque esa compañía es una compañía inseparable. No solo cuando tengo necesidad. Ah, seña conocida cuando el hermanito quiere algo. Allá anda, hola, mi amorcito. Pero tenés 3 meses de no decirle nada, ¿qué pasa? No, tenemos que ser cariñosos en todo tiempo. ¿Sabes lo que dice el proverbio? Sus caricias te satisfagan en todo tiempo y en su amor recréate siempre. Pero a veces solamente por el interés carnal. Y ahí no hay problema. Y la otra que le duele la cabeza. Dice que no le hizo Dios a Adán otro hombre. Si Dios hubiera estado de acuerdo y Dios ama a los que están hombre con hombre porque Dios es amor, entonces Dios le hubiera creado a un Adamo. O en vez de Eva, un Esteban. Pero les creó a una Eva, mujer, madre de generaciones, madre de la humanidad, Eva. Varona, ¿qué quiere decir hembra? Amén. Entonces creó una mujer de su propio cuerpo del hombre y la trajo al hombre, 2:21 al 22, como lo leía el hermano. Dice, con la mujer Adán pudo experimentar un tipo de intimidad más profunda que la que podía tener con otro hombre. Porque Dios no está haciendo las cosas mal. ¿Quién ha hecho las cosas mal? Es el que vino a robar, a matar y a destruir. Amén. Pero Dios siempre hizo las cosas pensando en la vida y en la vida en abundancia. Dele un aplauso fuerte al Señor. A su nombre. Así que desde que Dios creó los cuerpos, en su diseño, Dios diseñó el cuerpo del hombre masculino y el cuerpo de la mujer femenino. ¿Por qué se le manda más a la mujer vestir con pudor y modestia que al hombre? Lea bien la Biblia y usted va a ver que el mandamiento del vestuario con pudor y modestia es para la mujer. Yo le puedo preguntar al pastor Alexi, como a todos los predicadores, ¿con quién más se batalla en las iglesias en relación al vestuario, a la vestimenta? Es con la mujer. Porque la mujer, su cuerpo es femenino. ¿Amén? Atractivo para el hombre. Se creó para atraer al hombre. Por eso la mujer de Dios se viste con pudor y modestia, porque la misión de ella en Cristo no es atraer mirada de ventiladores, sino de honrar a Dios. Mayormente si ya está casada, ¿qué busca? ¿Qué busca una mujer ciñendo sus curvas? ¿Se ha fijado que nosotros parecemos tablas empantalonadas? No así las mujeres tienen una estructura de cuerpo diferente. Diferente, y de eso es lo que se enamora el hombre, de esas curvitas de Coca-Cola 16 onzas. Pero esas curvitas desaparecen. 2, 3 hijos, 4 hijos, 5 hijos, por ahí, y después ya es de 5 litros, pero sigue siendo tu esposa, viejo. Alabe a Dios si puede. Entonces, dice que hizo cuerpo masculino y femenino para complementar de tal manera que se convirtieran en una sola carne en el acto del matrimonio. El matrimonio llega a ser una sola carne hasta que consuman el hecho sexual. ¿Me está escuchando? Mientras tanto, no. La unidad que hace a un solo cuerpo es hasta que ese hombre... Fíjense que no consagran todavía, no consuman todavía los jóvenes. Estoy hablando de los jóvenes. Cosa rara hoy, presentar una pareja de jóvenes que de verdad se han guardado hasta el día del matrimonio. A veces se casan bien apresurados, pastor. Nosotros queremos casar la otra semana, pastor. La otra semana, porque viene mi tío y él nos va a dar, y mi tío quiere estar en el matrimonio. No, es que el tío viene a cubrir los 3 meses de embarazo que hay adelantado. Sí, es lo que está pasando. Pero cuando nosotros decimos en el nombre del Padre y del Hijo y del Espíritu Santo, los declaramos marido y mujer, y será que solamente la muerte podrá separarlo. Eso no está escrito en la Biblia. ¿Sabía usted?
eso lo agregamos nosotros por la frase que dice que serán hasta que se mueran, pues, serán una sola carne. Pero que la Biblia diga, ¿y será que solo la muerte los podrá separar? No, eso fue lo que dijo una nuera a una suegra. Eso no tenía que ver con matrimonio. Fue Ruth a Noemí. Entonces, pero nosotros lo decimos así. Le declaramos marido y mujer hasta que la muerte los separe y le hacemos la cruz en, y se va. Ya agarran un carro y se van a meter a una cama de donde estuvieron un montón de prostitutas en la noche, pero ellos van a consumar. Eso no puede ser en un creyente. ¿Sabía usted eso? ¿Sabía usted eso? Que no es correcto que un matrimonio cristiano, después de salir de aquí, agarre un vehículo y se va a meter a un motel, a un hotel, a una cama donde estuvieron lesbianas y homosexuales y un solo relajo ahí, hermano, un sodomismo en ese lugar, y luego van ellos a usar la misma cama. Dice que honroso sea en todos el matrimonio y el hecho, que es la cama, sin mancilla. La cama donde va a ir ese matrimonio debe ser esa cama donde solo ellos van a estar. ¿Cuántos alaban al Señor? Ese es el diseño de Dios. Ahora, los diseños de hoy, no. Hermano, yo le voy a pagar, hermano, la luna de miel. Y el vinagre, ¿quién te lo paga? Porque después viene el vinagre. Después de la miel viene el vinagre, ¿sí o no? Sí. Y eso no va a creer usted que después de que usted salga de aquí, ese chorro de gente que estaba aquí con carita bonita y todo, pero era por el pan con pollo. Esos van a andar detrás de usted para apoyarlo, mentira. Después agárrese usted solo. Amén. Entonces, dice que el matrimonio, hermano, aleluya, es una sola carne. Y lo mandamos para allá. Y hasta que estas personas consuman la unión sexual, entonces son un solo cuerpo. Diga, una sola carne. Diga, una sola carne. Bye. Voy a aclarar esto, Pastor Alexis. Porque ahorita hay misiones evangélicas, y por cierto, pues a mí me cierran las puertas por estas cosas, pero ¿cuál es el problema? Yo contar que mi esposa me labra y que llegue, no hay problema. Y voy a hablar de esto, así rapidito, por eso le dije que me tuviera paciencia. Yo tengo otro culto en la tarde en la iglesia, pero salimos a tiempo. Mire, cuando estamos hablando de una sola carne, fue específico el Señor desde Génesis hasta el final de la Biblia, una sola carne. Diga carne.

un solo espíritu, es una sola carne. ¿Qué quiere decir esto? Que mientras esos dos quintales de carne estén ahí al lado mío, ella es mi esposa. Mientras no la haya ido a dejar al Nansal, allá al Nance, ¿cómo le llaman allá arriba? ¿El Nance? Aleluya. Allí dormía yo en una bóveda que estaba ahí sin tapar. No me hallaba la guerrilla a mí ahí. Entonces, mientras no lo he llevado al Nance a descansar allá, al cónyuge, sigue siendo el marido, sigue siendo la mujer. ¿Verdad que sí? El problema es que hay unas misiones que dicen, la mujer falló. Alguien dijo, es que Eva falló. Sí, pero ¿por qué falló? Porque Adán se descuidó. Él acababa de decir que era carne de su carne, hueso de su hueso. Eso quiso decir que no se separaría de ella. ¿Amén? Ahora, mi mujer falló. Entonces vienen en algunas misiones, me reservo el nombre, que casi se me zafa, y dicen, ah, bueno, ella ya murió. Ya, porque el pecado que cometió es pecado de muerte. Entonces ya está muerta. Sepárese, hermano, y escoja otra sierva. Y como ahí siempre hay una loca que quiere casarse, se casa, le dan otra. Y ahí lo presentan como si fuera un matrimonio nuevo. Si la otra mujer está viva, y el Señor dijo que si está viva la otra, porque este mandamiento no es para los sodomitas, no es para los sirios, este mandamiento no es, este mandamiento es para el pueblo de Dios. Yo con la gente del mundo no me meto en eso. Este es un mandamiento para el pueblo de Dios. Si allá afuera el Señor lo dijo, claro, estarán casándose y dándose casamiento. Allá afuera es un relajo. Pero que luego lo estemos haciendo en la iglesia, ya esa es otra cosa. ¿Amén? Ya lo que, por eso le dije, oiga bien esta palabra, lo que Dios juntó. Aquellos que se juntaron en el conocimiento de la palabra, conociendo a Dios y a su doctrina. Pero el que no lo conoce, no, si el que no lo conoce se suelta, se amarra, se suelta y se amarra. ¿Y qué pues? Va y viene. ¿Acaso hay mandamiento para el mundo? No, mandamiento para los creyentes. Alabe a Dios si puede. A su nombre. O sea que la unión matrimonial solo funciona con un hombre y una mujer para el diseño de Dios. Si usted quiere atornillar algo y quiere hacerlo con dos tornillos, no va a poder. Y si lo quiere hacer solo con las dos tuercas, tampoco va a poder. Cada tornillo tiene su tuerca. Y así sí funcionan las cosas. Pero la gente ahora le ha dado vuelta a todo esto y ha desparramado el propósito y el diseño de Dios y quiere justificar que se casan. Y usted va a ver en todos los países, en muchos países, y es posible que este mensaje sea censurado, porque están, hermano, creando leyes. Leyes, por eso es que no todo el tiempo podemos decir, hermano, pero es que la ley terrenal. Sí, cuando la ley terrenal está sujeta a la ley de Dios, obedézcala. Pero cuando la ley terrenal es solamente el desbordamiento cerebral de un corazón corrompido, usted no puede obedecerlo. Los hebreos estuvieron dispuestos a ir al horno de fuego para no obedecer una... Era ley, era decreto. Pero iba contra los principios morales y espirituales de un creyente. Alabado sea el nombre del Señor. Así que el diseño de Dios para el matrimonio es que sean una unión única, fundida, dije ya, ¿verdad? Entre un hombre y una mujer en un pacto de por vida. Y ahí es donde nosotros aplicamos hasta que la muerte los separe. El único abogado que sí le asegura a usted su libertad es una señora que se llama muerte. Usted quiere ser libre, proclámela sobre usted y deje libre a su cónyuge. Alabe a Dios si puede. O sea que el diseño de Dios incluye el sexo, la consumación de esa unión que solo se debe experimentar en el diseño de Dios, es lo que en realidad puede llamársele matrimonio delante de Dios. ¿Amén? Unida por Dios. Unida por Dios. Alguien me dijo, hermano, él había aceptado, yo tengo hermanos en la iglesia que ellos son cristianos y casi toda la iglesia tenemos eso, y su compañera de vida no lo es. Y dice, hermano, yo quisiera bautizarme. Mire, hermano,
Si usted se casa con su esposa,

sea, si usted es casado a lo civil con su esposa, usted se cuida y se guarda solo para ella y da buen testimonio y respeta a Dios y a su doctrina, usted puede bautizarse. ¿Me doy a entender? Pero si usted solamente está junto con su esposa, no puede, porque usted está en un acto de fornicación. Hay un proceso, hay que orar por ella, que se convierta para que arreglen sus vidas, se casen y ahora bautismo y ahora sí vamos a consagrarlos al Señor como un matrimonio. ¿Me doy a entender? Para que puedan ser un matrimonio consagrado al servicio del Señor. Eso es bien sencillo entenderlo. ¿Amén? Pero me dice un hermano, yo me casé ya con mi esposa y yo quisiera que nos presenten. Fíjese que no podemos. Ya presentarlo, solo porque él ya se bautizó, no puedo. Porque tenemos que consagrar un yugo desigual todavía. Porque la fe de uno no es la del otro. ¿Me doy a entender? Entonces cuando la otra se convierta, entonces sí. Va, ella se bautiza y viene y los consagramos como matrimonio. ¿De acuerdo? Mientras tanto, el hermano solo que persevere solo. 1 Corintios 7. Y en él Dios puede consagrar a la otra persona y viene a Cristo y ahí arreglamos todo. ¿De acuerdo? Ese es el diseño de Dios

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1: Bueno, y estábamos escuchando ese canto Hoy Más Que Nunca. Tenemos las 12 del mediodía con 25 minutos de este día miércoles 10 de junio. Dios le bendiga a toda la audiencia que está en sintonía de Radio El Buen Pastor en la hermosa mediodía. Buen provecho si se encuentra almorzando. Disfrute de esa bendición que el Señor le ha regalado en esta hora. Y gracias por hacerlo en sintonía de Radio El Buen Pastor. Estamos en el espacio de alabanzas del ayer o recuerdos clásicos. 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Saludos también al personal que muy amablemente atiende en Clínica Dental Orto Ramper, como también a toda la clientela que le visita. Dice por acá, Dios le bendiga, quiero dos cantos, Hoy Más Que Nunca y El Reina, por favor, bendiciones, feliz tarde. Dios le bendiga, por ahí ya hemos complacido uno de los cantos. También Dios bendiga a nuestra hermana Francisca Pereira, hasta allá al Llano Alegre en Ocicala. Ahí nos pide que bueno es el Señor y Jesús, gracias te doy. Así que ahí estaremos complaciendo con esos cantos. Vamos a quedarnos con esta bella alabanza, El Reina, y luego el canto, Qué Bueno Es El Señor.

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2: Bien, ahí estábamos escuchando ese canto, Jesús, gracias te doy. Y también la cuña de nuestro patrocinador de este espacio. Tenemos las 12:43, 12:43. Saludos a nuestros hermanos que por acá se nos están reportando. Dios bendiga a nuestra hermana Fortunata Márquez, que por acá nos pide el tema Escogido fui de Dios. Ahí hemos agregado la alabanza. También a nuestra hermana Laura González, que nos pide el tema Las cosas viejas pasaron, en la voz de Stanislao Marino. Bendiga a nuestro hermano Arnoldo Benítez, también hasta Lajitas Abajo, que ahí nos ha solicitado también el tema Gloria sin fin de los hermanos Bermúdez, así que por ahí estaremos también complaciendo con esos cantos. Gracias a nuestros hermanos que están en sintonía y están ahí reportándose. Dios me les bendiga en esta hora de la tarde. Vamos a quedarnos con este canto de los Voceros de Cristo, el tema Escogido fui de Dios.

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Hemos presentado Alabanzas del Ayer, un espacio para recordar los mejores clásicos cristianos. Gracias por acompañarnos. Dios le bendiga.

0: paz os dejo. Mi paz os doy. Yo no os la doy como el mundo la da. No se turbe vuestro corazón, ni tenga miedo.
1: Deja que Jesús llene tu vida de paz.

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Bueno, bueno, teníamos ese hermoso tema titulado Dame un abrazo en voz del grupo Fortaleza. Anteriormente teníamos también el tema Tiembla la Tierra, que nuestra hermana Fortunata Márquez lo había solicitado. Dios bendiga la vida de nuestra hermana Fortunata, también toda su familia allá en la Unión Americana y también acá en El Salvador. Y también saludando a nuestro hermano Pascual Sánchez, que se reporta por ahí solicitando este tema que tenemos de fondo. Bendice alma mía a Jehová con el conjunto Levántate y Resplandece. Que Dios lo bendiga a nuestro hermano allá en la zona de Lolotiquillo, por aquí cerquita nos está escuchando nuestro hermano. Muchas bendiciones para él. Dios bendiga también a nuestra hermana Inés Fuentes, está por aquí en cabina de radio, anda visitándonos nuestra hermana. Muchas bendiciones para ella y también para toda la audiencia. Ella envía saludos a todos nuestros hermanos ahí en la zona de El Manguito, lugar donde ella reside, en Delicias de Concepción. Bueno, tenemos, mis hermanos, ya la 1:18 p.m. Les habla y les saluda su servidor, Vladimir Vigil. Estaremos aquí con la ayuda de nuestro Dios acompañándoles hasta las 9:00 p.m. para disfrutar la tarde de este miércoles 10 de junio. Qué bueno es nuestro Dios. Ya estamos a mediados de una semana más y hasta el momento podemos decir que la misericordia de nuestro Dios nos ha sostenido. Tendremos programa radial también hoy a las 5:00 p.m. cuando presentemos el programa Todo lo puedo en Cristo que me fortalece, programa que lo dirige nuestro hermano Efraín Hernández, que estará también con nosotros esta tarde compartiendo la palabra de nuestro Dios. Saludos especiales a nuestra hermana Ana Lea Orellana, también a hermana Maximina y también a toda su familia por ahí en Aguasarca. Muchas bendiciones. Dios le bendiga también a nuestro hermano Galileo Fernández. Por ahí dice, bienvenido a su turno, hermano. Aquí estamos, dice, gozándonos. También dice por acá, Dios le bendiga, hermano Vladimir. Quiero escuchar el tema Isaías, profeta de Jehová, pero con un conjunto, dice. Saludos a todos los hermanos que escuchan en Arambala. Muy bien, saludos a nuestros hermanos allá en Arambala. Ahí están también ya en sintonía en esta tarde. También tenemos otro texto que nos dice, Dios le bendiga, quiero dos alabanzas, tu presencia, de Eddie Lagos, y el tema Purifica mi corazón. Bendiciones y feliz tarde. Muy bien, saludos a nuestros hermanitos ahí que ya se reportan con nosotros solicitando esos temas musicales. Saludamos también a nuestra hermana Toñita allá en la zona de San Simón. Ahí se reporta nuestra hermana también. Ya vamos a escuchar la nota de voz que ella nos comparte en esta oportunidad. Mientras tanto, vamos a continuar escuchando por acá este tema que tenemos de fondo, titulado Bendice alma mía a Jehová, y luego el tema Isaías, profeta de Jehová.

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1: Es la 1:42.

0: Es la 1:46.
1: Te bendiga, hermano. Vladimir, un placer saludarlo en esta hora. Pues, pidiéndole, hermano, que me ponga la alabanza, porque vienen muchas pruebas a mi vida. Y también desde aquella noche en que, y le pido oración, hermano, a la hora de la oración, por un hermano que está en coma, que está a punto de él, pues, de fallecer. Te pido que ore por él. Se llama Margarito Benítez. Está, pues, en grave estado. Ay, bendiciones, hermano. Pase feliz tarde.

0: Es la 1:50. 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
1: Su turno, mano Gladys. Saludos para su esposa, hermana Sarita, y saludos a mi hermano Magdis. Complázcame con 2 alabanzas, hermanos. Una alabanza, hermano, que el tema, fíjese que dice el café caliente, dale café caliente, dice el chismoso, no sé, hermano, el tema. Y unos creen que por María del grupo Soldados de Jesucristo para grabar esas 2 alabanzas, hermano, que dice el cafecito, dale café caliente, dice el chismoso. Bendiciones, hermano Gladys, bienvenido a su turno hasta las 9:00.

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3: Yo recuerdo que yo caminaba en aquellas grandes procesiones y a mí me iban cargando también. Yo iba dirigiendo el rosario. Y recuerdo que cantaba aquel cántico que se canta que dice...

Dios y Padre Todopoderoso, ten misericordia de vosotros y perdone vuestros pecados y nos lleve a la vida eterna. Infinitamente sea alabado mi Jesús sacramentado. Jesús, por todos tus pasos, misericordia, Señor. ¿Cómo Dios va a tener misericordia, borracho, brujo, hechicero, si no se arrepiente y se convierte? Eso es una realidad. Y por eso me enojé tanto con ese pastor. Dije, aquí no me queda otra que mandarlo a matar. Vea qué interesante. Y yo les puedo decir algo. Sucedió algo de que cuando yo llego a mi catedral, me dice una señora, padre, me dice, yo quiero hablar con usted, una doctora. Pero no me mande a callar, me dice. Yo quiero que me escuche. Yo quiero que hablemos, me dice. Quiero hacerle unas cuantas preguntas, me dice. No me mande a callar, me dice. Usted sabe que somos nosotros buenos amigos. Me dice, ¿los cristianos están en la verdad, sí o no? Me dice, porque yo estoy confundida, me dice. Si usted me dice la verdad, me dice, yo no me voy a convertir en su religión, me dice. Pero si no me dice, me dice, es capaz que lo haga, me dice. Y por miedo a no perderla, le digo, sí, ellos están en la verdad. ¡Aleluya! Y me dice, pero ¿por qué usted no enseña? Mira, hija, le digo, si yo enseño la verdad, a mí me descomulga. Tanto tiempo que yo estudié para sacerdote, ¿y entonces de qué voy a vivir? Le digo. Tienes razón, padre, me dice. ¿Quiere decir que ellos están en la verdad? Sí, Leo, están en la verdad. ¡Aleluya! Pero te callas, no quiero que estés hablando ni que te vayas a convertir en protestante, le digo. No. Solo, eso era lo que yo quería saber, me dice. Yo me sentía tan... No, yo no sé si usted alguna vez en su vida haya pasado una vergüenza como la que yo pasé. Ese pastor... Me avergonzó. Bueno, dije yo, a mí no me queda otra que me lo mande a matar. Lo voy a mandar a matar. Lo voy a mandar a matar. Porque allá se han dado casos. Mire, un sacerdote mató a un obispo que se llamaba Monseñor Gerardi. Eso fue un escándalo en el año 1997. Y búsquelo en internet y aparece. Y está preso. Y le soltó un perro y eso fue un escándalo. En El Salvador, para el tiempo de la guerra, mueren 5 sacerdotes jesuitas porque eran comunistas. Y muere el obispo. Los descubrieron y eso aparece en internet y lo pueden buscar. Si yo le hablo de la historia de la Iglesia Católica, no terminamos. Dije yo entre mí nomás, yo sé qué voy a hacer, lo voy a mandar a matar a este hombre. Aquí no me queda otra que lo mande a matar. Le voy a pagar a un sicario para que lo mate. Porque yo me sentía avergonzado. Y eso es lo que voy a hacer. Porque muchas veces me quiso confrontar. Tal vez yo andaba en alguna tienda comprando y allí me aparecía también. No solamente es eso, pero yo estoy tratando de reducir este testimonio porque es muy largo. Una vez, yo celebraba una misa a las 5 de la mañana. El sacristán está tocando la campana y me salí para afuera. Y me salgo para afuera y veo en la pared de la iglesia un anuncio pegado ahí. ¿Quién pegó ese anuncio? Y me acerco, un afiche de los protestantes. Decía, gran campaña evangelística. Los días 8, 9 y 10 de octubre. Y tenía el sello del alcalde y del jefe de la policía. El alcalde, muy católico. Bueno, dije yo, ahora sí lo voy a ir a descomulgar, ahora mismo. Allá no existen gobernadores ni senadores. Yo no sé si en este país hay senadores, pero allá no hay. Porque eso es un gasto que el gobierno ve.
¿Sí? No es necesario. Entonces solamente hay alcaldes, diputados y presidente. Eso es lo que hay. Y el alcalde es todo, no sé si me entiende. Bueno, dije yo, le digo, hijo, voy a ir a hacer un mandado del alcalde, agarro mi vehículo. ¿Para dónde va, padre? No, te callas. Comienza el rosario, ya vengo. Me voy. Le toco la puerta, eran las 5:15 de la mañana, un cuarto, como usted quiera llamarle. Allá el católico acostumbra hacerle homenaje al sacerdote, a besarle la mano. Alabado sea Dios, padrecito. Y le besa la mano. Y sale el alcalde y me dice, alabado sea Dios, padrecito. ¡Qué alabado sea Dios! ¡Ni que nada! Le digo. ¿Por qué tú, Leo, firmaste esta propaganda de protestante, Leo? Para que se lleve a cabo una campaña, Leo. Si no la mandas a cancelar, le digo, ¡te descomulgo! Se me queda viendo. ¿Sabía usted una cosa, padre? Me dice, yo soy católico, me dice. Pero que para poder ser alcalde, me dice, necesité de 600,000 votos de los cristianos. Uno, me dice. Dos, me dice, yo no puedo mandar a cancelar, me dice, esa actividad. Porque estaría en contra de mi constitución, me dice. Y para poderlo hacer, eso tiene que pasar por lo menos 3 años, me dice. No es de la noche a la mañana. ¿Usted es abogado o qué es lo que le pasa, me dice? Usted lo sabe muy bien. Si yo lo mando a cancelar, estoy en contra de mi constitución. Así que, aunque me descomulga, me dice, no la voy a mandar a cancelar. Le digo, estás descomulgado, le digo. No te quiero ver jamás en la iglesia católica, ni vivo ni muerto, le digo. Y doy la vuelta y ni lo saludé. Y me voy para donde el jefe de la policía. Y me sale el capitán católico. Porque en la iglesia católica todo el mundo llega. El brujo, el hechicero, el santero, el purero. Y todo el mundo es católico. Es lo que tremendo. El narcotraficante es católico también. Todo el mundo. ¿Ah? El adúltero es católico. El hechicero, el fornicario, todo el mundo es católico. ¿Ah? Los bailarines, todo el mundo es católico. Es que tremendo. Y me voy donde el jefe de la policía. Capitán estaba ahí. Me dice, alabado sea Dios, padre. Que alabado sea Dios, ni que nada, le digo. Y ahí me dice, ¿por qué viene así, padre? Yo nunca lo he visto, me dice. Todavía preguntas, le digo, vea lo que dice este papel, le digo. Está firmado con tu firma, le digo. Y tiene el sello de la policía donde ustedes van a darle apoyo, le digo, a una actividad de protestante. Estoy luchando para que eso se mande a cancelar, sabiendo, le digo, que donde la van a celebrar es al frente de mi catedral en la plaza, que allá no se le llama plaza, se le dice parque. ¿Han notado ustedes que toda catedral está al frente de una plaza? Y se me queda viendo. Y si no la mandas a cancelar, le digo, te descomulgo. Bueno, me dice, aunque me descomulgue, yo no puedo hacer nada. Porque yo soy un trabajador del gobierno, me dice. Así que, haga lo que usted quiera hacer, me dice. Bueno, le digo, yo no respondo por lo que sucede ese día. En Guatemala hay unos grupos que le dicen maras, que aquí ustedes le dicen pandilla. Pero no vayan a pensar ustedes que son gente, óyame, esa gente antes eran ex militares del ejército, que no sabían ni leer ni escribir y asesinaban. Una cosa terrible en Guatemala que no puedo decirlo ahora mismo en el tiempo de Luca. Entonces viene, y a la iglesia católica llegaba un líder de la Mara 18. Y mire, católico, con el cabello está por acá. Ahí estaba, estoy celebrando la misa, me fui a celebrar así la misa, mire, bien enojado. Di la Eucaristía, que es tremendo, ¿verdad? Es cosa seria. Y se enseña que la Eucaristía en la iglesia católica es el cuerpo de Cristo, mire qué tremendo. Aunque no es así. Yo enseñaba en la iglesia católica. Eso simboliza, amén. Y así enojado fui a celebrar la misa. Cuando yo termino de celebrar la misa, me quedo viendo y veo al jefe de la pandilla, como dicen ustedes. Le digo, hijo, no te vayas, quiero hablar contigo. Y se quedó. ¿Para qué soy bueno, padre? Me dice, necesito un favor tuyo, Leo. Dime, Leo, porque cuando él se confesaba, él me
en su pecado que estaba acusando, me decía, mire, yo esto y esto, lo otro, ¿verdad? Las maras que cuánto tenía. Le digo, ¿cuántas maras que tú tienes? Le digo, son 5, padre, me dice. ¿Y cuántos integrantes hacen? Le digo, bueno, me dice, hacen 1300 las 5 maras, me dice. Necesito un favor tuyo, le digo. ¿Qué favor? Necesito, le digo, que el día que los protestantes van a celebrar una campaña, vea esto, le digo. Sí, me dice, lo he visto pegado en varios lugares, en los negocios, me dice. Me vas a agarrar a ese pastor, le digo, del cuello de la camisa y me lo vas a arrastrar por lo menos unas 5 cuadras. No lo mates. Y si me meten a la cárcel, no, le digo, yo te saco. Y me lo vas a agarrar entre 4 hombres y me le vas hirtando hasta que por lo menos se le quiebre un hueso, le digo. Luego me vas a agarrar a la esposa de ese pastor, le digo. La vas a agarrar del cabello, ¿le? Otro grupo, y que la arrastre de igual manera. Y a los líderes. Luego me vas a quebrar todos los aparatos que ellos andan. Vas a ser grupo de 15, de 20, porque tienes suficientes personas, le digo. Grupos de 15, grupos de 20, le digo, y van a quebrar todos esos instrumentos, y si se los pueden quebrar en la cabeza, quiébrenselo, le digo. Luego van a quebrar el alumbrado eléctrico, pero hasta que hayan hecho todo, le digo. Y luego yo voy a hablar con el jefe de la empresa de electricidad, Unión Fenosa, para que por lo menos, le digo, en unas 5 cuadras, incluyendo aquí mi catedral, no haya luz. Vamos a ver si es cierto que la van a hacer la campaña, le digo. Y le di la bendición como sacerdote. Comenzó él a preparar a la gente, pero también le di la orden que ofrendaran ellos. Ustedes van a ofrendar, ustedes vengan en calidad de amigos, dejen, establezcanse, ¿le? Si tienen que aplaudir, háganlo, ¿le? Si tienen que cantar con ellos, cántenlo. Yo les voy a decir a la hora que ustedes van a hacer eso. Cuando ellos pidan la ofrenda, le digo, después de la ofrenda, cuando ellos estén cantando, porque son buenos para pedir ofrenda, le digo. Entonces me lo van a agarrar cuando esté cantando y me lo van a arrastrar. Entonces viene, vea qué interesante, faltaban como 8 días. Yo dije, San Alejo, porque cada santo, miren, la iglesia católica tiene su función. San Alejo, aleja a esa gente. Santa Lucía, abogada de los ciegos, también póngale una venda para que no puedan venir. Y más bien lo que hicieron fue poner un anuncio por la radio y andar con una publicidad, gran campaña evangelística los días 8, 9 y 10 de octubre. Bueno, dije yo, les di a los católicos, ese día no me vengan el 8 a misa. ¿Por qué, padre? Yo les expliqué en una misa. No vengan, porque iba a las 6, mire, justamente tenía que celebrar la misa donde iban a estar ellos también, porque allá a las 6 comienzan las actividades. Se llega el momento de la actividad desde temprano. Ese pastor rentó aparatos, no sé si como dicen por acá, bocinas, dicen. Y óyame, aquello estaba lleno, aquella plaza, haciendo prueba de sonido. Dije yo, ahí están esos demonios. Mi casa cural es la casa donde el sacerdote vive, no sé si me entienden. Está pegada a la catedral. Yo solo poniéndoles cuidado por una ventana. Llegó las 6 de la tarde. Y comenzaron a llegar esta gente. Y comenzaron a llegar cristianos. Y ya comenzaron al culto y eso estaba lleno. Bien ordenado. Grupos de 15, de 20, de 10. Para desempeñar su función cada grupo. Con armas blancas y con revólver. De toda marca. 38, 357, 380. Imagínense las armas que andaban. Y vea qué ignorancia. Uno hay que tener el Espíritu Santo, que es el que da testimonio. La persona que estaba dirigiendo decía, Dios bendiga a los amigos que son el adorno de la iglesia. Y yo decía, si supiera que los van a dejar bien adornado a golpe. Y comenzó aquella actividad y comenzaron a brincar y todo lo que se hace en iglesia. Cuando estaban pidiendo la ofrenda, comenzaron a cantar aquel cántico que no se me olvida, no me lo sé todo.
porque yo soy nuevo a estar en el Evangelio. No es con espada ni con ejército. Cantaban ese cántico que dice, no es con espada ni con ejército, cuando agarraron al pastor, mire, y ahí lo llevaban de arrastra. Y como allá están calientes, cuéntale, que va a usar, saca una persona, o este, ¿cómo le dicen ustedes esto? Sí. Y el pastor solo gritaba. Y le iban dando, mire, él mismo lo iba arrastrando y entre cuatro le iban dando. Y ahí llevaban a la esposa del pastor. Lo que yo no sabía era que ella estaba embarazada, tenía 3 meses de embarazo. Y la gente se quería meter y ellos disparaban. Y yo me gozaba. Yo me reía de adentro, por lo que nos divide es una calle por medio. Y al otro lado la plaza. Y yo riéndome. Y aquellos, óyame, aquel desorden, quebrando las bocinas, quebrando las guitarras eléctricas. Y comienza aquello terrible. Que eso tardó como 10 minutos y se acabó todo. Más de 70 golpeados, bien golpeados y heridos. Ya no hubo campaña, ni primero, ni segundo, ni tercer día, se anuló la campaña. Cuando me llaman del hospital, porque entró la ambulancia, si los policías no pudieron penetrar, imagínense, porque tenían hasta sus retenes, y se agarraron con la policía. Bueno, me llaman del hospital, una doctora católica me dice, padrecito, récele a la Virgen Santísima. ¿Por qué? Le digo, porque la esposa del pastor está abortando, me dice. Y dije yo, Virgencita Santísima de los desamparados, no me abandones. Y el doctor que la está atendiendo me dice, es un gran católico, pero está en contra de usted, me dice. Y si logran firmar, me dice, usted hoy mismo, porque allá existe la pena de muerte, óyalo bien. Y si ella llega a firmar, me dice, a usted le giran una orden de captura y ahora mismo se lo van a traer. Récele a la Virgen, me dice, los desamparados. Comencé a sentir temor. Y le dice el doctor, mira, le dice, yo soy católico, pero eso que hizo ese sacerdote, le dice, no tiene nombre. Te voy a hacer un expediente, le dice, porque no sabemos si te vas a morir. Tenía 3 meses de embarazo. Y como doctor, yo no me hago responsable de ti, le dice. Así que vas a firmar donde yo mismo voy a hacerte un expediente, un dictamen médico, donde él mismo, ahora mismo, le mandamos una orden de captura. Porque lo que él ha hecho es un homicidio culposo. Y allá el homicidio culposo es grave, no es como el homicidio simple. El homicidio culposo es el que inmediatamente, por eso dice homicidio culposo, porque es culpable. No, le dice la esposa del pastor, yo no firmo. ¡Grave! Yo no firmo, le dice, si yo firmo, ese hombre se lo llevan y se va preso y se muere sin Cristo. ¡Aleluya! No, le dice, yo no firmo. Qué difícil, le dice el doctor, es tratar con ustedes. Señora, le dice, usted se va a morir. No se sabe, aunque me muera, pero yo no firmo. Se lo entrego a la justicia de Dios. Le preguntan al pastor con los ojos así, mire, azules. Y cerrado porque no podía ver. Y le dice, mire, usted tiene que firmar o su familia. Porque ese hombre, vamos a girar una orden de captura. No, le dice el pastor, no, le dice, ese hombre no tiene a Cristo. Y si yo firmo, mire, hermano, yo no estuviera aquí en este lugar. Porque allá sí existe la pena de muerte. Si yo firmo, le dice, ese hombre se va a morir sin Cristo, le dice. Se lo entrego a la justicia de Dios. Y si tu esposa se muere, le dice el pastor, si se muere, ella se va con Cristo, le dice. Y todos los golpeados no quisieron firmar. ¿Sabe qué hizo el pastor? Más bien, mandar una orden. Que oraran por él. Y que se metieran en ayuno y oración y vigilia. Diga conmigo, ayuno. ¿Sabe usted que el que no ayuna, Satanás se lo desayuna? El que no ora, Satanás se lo devora. Y comenzaron a ayunar. Hoy se han inventado muchas iglesias,
un medio ayuno, que un cuarto de ayuno, que tres porciones de ayuno. Yo no sé de dónde inventan eso. Ayuno es ayuno. Que ayuno con té, que el ayuno con mate, que no sé cuánto. Esa cosa que le pasan ahí. ¿Ah? Una cosa toda rara que le pasan, que eso no se ve por allá, como con un fierro así, mire. Qué terrible. Comienzan a ayunar. Yo dije, en la mañana, Virgencita Santísima, me has respondido. Mire qué ignorante. No era la Virgen, era el buen corazón de ese pastor. Era el buen corazón de esa pastora. Que ahora es mi suegra, después le digo. Y quiero decirles, no, dice no. Y al día siguiente, temprano, el que barre la plaza, como dicen ustedes, agarraba los restos de guitarra y los metía en el basurero y le hacía. Qué tremendo. Yo miraba qué le hacía. Agarraba las cuerdas de la guitarra y las enrollaba y se las metía en la bolsa de aquel bajo y decía, los restos de bocina, porque hasta se paraban así para que quedara todo destruido. Y los metía, decía. Yo miraba que movía la cabeza. Hermano, yo soy pastor ahora por la gracia de Cristo. Hermano, usted no sabe cuánto me ha costado comprar esos aparatos, de esos que ustedes tienen. Hermano, me ha costado mucho. ¿Sabe qué he tenido que hacer para poderlos comprar? Hacer comida para vender. Y eso me recuerda cuando yo mandé a destruir esos aparatos, que la mayoría de ellos eran rentados. Y el pastor le tocó que pagarlo. En ese momento yo me gozaba cuando el hombre movía su cabeza. Decía yo, gracias a Dios y la Virgen Santísima. Y dije yo en la mañana, y llegó la doctora, me dice, padre, me dice, estoy asustada. Me dice, ¿por qué? Le digo, porque mire, esos pastores no firmaron, dice. Gracias a Dios y la Virgen Santísima, dije yo, que les iluminó la mente. Que la Virgen ni que nada. Era Jesucristo. Jesucristo. Ellos dijeron, Señor, encárgate de él. ¿Tú sabes qué vas a hacer con él? ¿Hay alguien aquí que conozca de medicina? Levante la mano. ¿Tenemos algún médico acá? ¿No? De repente, yo comencé a sentir un dolor terrible en mi cabeza. Ahí estaba la ira de Dios. Y yo sentía que me atormentaba. Y me voy donde a buscar un especialista. Y me busqué un asiático que tenía una clínica privada. Y de todo ese dinero que yo les cobraba caro a los católicos por sacar a las ánimas benditas del purgatorio. El que tenía mucho dinero. Y llego donde el médico y le digo, yo quiero que me hagas un examen. Y me hizo el examen. Me dice, usted tiene migraña. ¿Ha padecido alguna vez? No, le digo. Cuídese, me dice. Óigame, no había pasado la semana cuando yo tenía colesterol. Y bien alto lo tenía en 500, ya para un infarto. Qué raro, me dice el doctor. Y no había pasado la semana cuando yo tenía ácido úrico. Y el ácido úrico y el colesterol es una enfermedad que te puede producir un infarto. Terrible, terrible. Yo sentí unos mareos. Ahí estaba actuando Dios. Yo no lo entendía. Ahora sí lo entiendo. Porque así es como trabaja Dios con los rebeldes. Amén. Ahora sí yo lo entiendo. Pero no había pasado la semana cuando yo tenía problema de la presión. Mi presión alta. Óyeme, ya la tenía en 500. Eso no es una locura. ¿Ah? Y aquello terrible. Dice el doctor, ¿qué le pasa? Migraña, colesterol, ácido úrico y alta presión. Hermano, y no había pasado la otra semana cuando yo comienzo a sentir un temblor terrible en mi cuerpo y se me salía como espuma de mi boca.
y sentí un dolor terrible en mi lado izquierdo en dirección a mi pulmón izquierdo. Y sentía que me estaba asfixiando y no podía respirar, y no podía respirar, no podía estar ni sentado, ni parado, ni en la cama. Y me llevan y me hacen un examen. Aparezco con una enfermedad que solo le da a las vacas y a los caballos, que se llama ansiedad, y con el nombre patológica, que es para los caballos. Pero me agarró una cosa así, mire, que yo te le hacía así, mire, así le hacía y mi boca temblaba. Oye, era aquella cosa, pero yo podía estar así porque yo sentía, me sentía bien estar así, así terrible. Y mi cuerpo temblaba, y óigame, ya no podía estar parado porque yo sentía que me iba a caer. Ahí estaba Dios actuando. Ahí estaba, y me dice, ahora cuídese usted, me dice, porque todo, óigame, pero no solamente era eso, era un dolor en mi corazón, un dolor terrible como un ardor, no sé si me entiende. Y no podía respirar, y tuvieron que ponerme un tanque de oxígeno. Entonces yo estoy terrible, entonces me tienen que estar poniendo un medicamento especial para poderme dormir. Yo ya no puedo dar misa. Se acabó la misa. Ahí estaba Dios obrando. Así lo entiendo ahora. En ese momento yo no lo entendía. Y aquella cosa terrible, migraña, colesterol, el ácido úrico, alta presión y la ansiedad patológica, 5 enfermedades, espérese. Pero comienzo a sentir una cosa terrible en mi boca. Ya no había saliva, nada. Y era como un fuego, aquello terrible, hermano. Y me da por estar tomando, por deseos de tomar agua. Nuestro cuerpo humano necesita de 4 litros de agua, no son de 2. 4 son para que haya una buena circulación en el organismo, en la sangre, en los riñones. Los médicos dicen que son 2, no les haga caso. ¿Ah? Y comienzo yo a tomar agua, y comienzo a tomarme 2 galones, que equivalen a 8 litros, comienzo a tomarme 3 galones, y así yo también hacía mis necesidades. Y aquello terrible, el problema era que yo no podía pararme para ir a hacer mis necesidades, y tuvieron que colocar algo allí, que allá le dicen nica. Si esa palabra aquí es malo, me perdona. Donde orinan los enfermos. Yo no podía ya, hermano, qué terrible. Bañarme yo no podía, tuvieron que verme. Óyame, como que si yo fuera un bebé. Y comienzo a tomar agua, hermano, y comienzo, mire, a hacer 15 veces, 20 veces, 30 veces orinando. Yo no sé cómo usted dice. 25 veces, la última vez fueron 30 veces y me desmayé. Con la lengua hasta por aquí, el azúcar a 850, eso era, donde debe de estar a 110. Me desmayé, entonces me agarraron y me llevaron, desmayado. A los 15 días volví. Y yo ya no miraba. No me podía ver ni mi mano. Y me dice el doctor, gracias a Dios que volvió. Y la Virgen. Le digo, doctor, yo no puedo ver. O sea, mi vista yo la tengo abierta, pero no puedo ver. Pídale a Santa Lucía, me dice. ¿Qué Santa Lucía, abogada de los ciegos? Si así fuera, mire qué ignorantes los católicos. Si así fuera, no hubiera ni un ciego en el mundo entero. Hasta los cristianos anduvieran detrás para que les hiciera el milagro. Qué terrible, qué ignorancia más grande. Pídale a Dios a Santa Lucía, me dice. Tengo una ventaja con usted, me dice. No se preocupe, me dice. Aquí vino una señora, me dice, que traía el azúcar, me dice, a 1050. Usted no la ha podido superar, me dice. Aunque estas personas, así como usted, me dice, porque usted es un sacerdote, Dios tiene misericordia, me dice. Pero le voy a decir una cosa, padre, me dice, no se vaya a enojar, me dice. Porque el momento que usted se enoje, le da un infarto. Solo por esta enfermedad. Ahora usted ya tiene 6 enfermedades, dice. Y de esas 6, hay 5 que están asociadas a un infarto, me dice. Por eso le pregunté que quién conoce de medicina. Y si usted se emociona, también se muere. No vaya a comer ninguna línea de carne, ni roja ni blanca,
porque por las otras enfermedades, si solo fuera el problema del azúcar, sí, ¿verdad? No vaya a comer ni arroz, porque allá se come mucho el arroz. Ustedes conocen el arroz quizás, ¿verdad? Y no vaya a tomar ningún tipo de refresco, ni light ni nada. Porque si usted se descuida, padre, ese más pronto se va a morir, peligroso un cáncer, me dice. Y lo mejor es que usted ya no siga dando misa. No, si yo ya no estoy dando misa, Leo, porque usted se va a enojar, me dice, por humano que es. La ventaja que yo tengo con usted, me dice, yo hablo en confianza con usted, me dice el médico, porque nosotros los médicos guardamos, me dice, nuestra ética como médico. Pero usted, me dice, es un sacerdote y si se muere, está listo para irse al cielo, me dice. Tengo una gran ventaja con usted. Yo decía, si supiera que no. Me llevaron con aquel poco de medicina, eso parecía una farmacia. 6 enfermedades. Y yo estaba pesando ya 38 kilos. Mire qué hermoso que estoy ahora. Estaba pesando 38 kilos. Y me llevaron. Hermanos, yo les decía, denme de todo, porque yo sabía que me iba a morir. Denme refresco, como dicen ustedes, bebida. Y denme Coca-Cola. Esa me gustaba mucho. La Coca-Cola tiene ácido de batería, es pactada con el diablo, sépalo muy bien. Y tiene ácido de batería de carro, de vehículo. Usted no lo sabía, sépalo. No voy a hablar ese tema porque no es eso lo que estoy hablando en esta tarde. Entonces viene y me descuidé. Yo tomaba mucho, yo sentí un dolor en mis huesos terrible. Me descuidé en las comidas, dije yo, ¿no? Yo no sabía. Hermanos, de repente comienzo a sentir un dolor en mis venas, ¿no? Así se dice acá, donde circula la sangre, y a sentir una cosa terrible en mi estómago, unas cosas como unos calambres y unas cosas terribles, y expulsaba una flema terrible con un mal olor terrible. Óigame, y entre momentos salía como sangre descompuesta, y me hacen un examen y aparezco con cáncer. Padre, me dice, ahora sí la cosa está seria. Y usted tiene cáncer en la sangre, me dice. Le voy a hablar la verdad, padre, me dice, porque esto no se le dice a un paciente, se le dice a los familiares. Pero a usted sí le voy a hablar la verdad, porque usted es un sacerdote. Si se muere, se va recto al cielo, me dice. Y decía yo, si supiera que no. Yo tenía un amigo médico, Rodolfo Solano, que murió y no tardó ni los 3 meses. Él se había preparado en España. Y me dice, cuídese mucho. Esto no se le dice a un paciente, me dice. Y vine yo, hermano, me llevaron, sí, me dio tristeza. Dije yo, Virgencita del Socorro y Virgencita del Carmen, abogada de las ánimas benditas del purgatorio, que no existen. Mire qué ignorancia. Yo le puedo decir quién inventó el purgatorio. Desde ya yo te entrego mi espíritu. Mis manos temblaban. Yo ya no podía escribir. Y me dijo un sacerdote, no te preocupes que yo te voy a hacer tu novena, me dice. Porque todo sacerdote que muere, después viene el proceso canónico y lo declaran santo. Y esa estatua la comienzan a vender. Mire, eso es un negocio. Y es por eso que al sacerdote lo sepultan adentro de una catedral. Y eso es un negocio grande. Que no lo voy a mencionar por el tiempo. Yo me sentía mal. Una noche me tuve un sueño. Y dormido hablé. Yo sueño todas las noches. Y 2, 3, 4 sueños. Y me acuerdo de todos. Desde niño, no siendo cristiano, ni siendo sacerdote. Y en ese sueño, yo hablé dormido. Y dije dormido, ¡gloria a Dios! Y el que me estaba cuidando a mí era un sacerdote. Y me dice, padre, ¿por qué usted está diciendo gloria a Dios? No le quise contar. En la iglesia católica, para un sacerdote decir gloria a Dios o aleluya, eso representa un insulto. Porque a los cristianos allá se le dice, ahí van los aleluya.
ahí van los gloria a Dios y ahí van los panderetas. Note bien que en toda iglesia evangélica ya andan los panderos, por ahí estaban. Ahí van los aleluya, los gloria a Dios, los panderetas, y los come gallina, le dicen por allá. Y comienzo y me ponen una pastilla que es especialmente para dormirse, para la enfermedad que yo tenía, Latafil 0.50 miligramos. Y me quedo otra vez dormido. Y dormido comienzo a soñar y me comienzo a ver de corbata. Yo ya no tenía mi sotana. Y me comienzo a ver de corbata. Y comienzo a ver un letrero dorado que decía: bienvenidos a Honduras, municipio de Troje. Yo ya fui a ese lugar a cumplir su misión. Y me veo en una plaza, pero yo me veo ya predicando, testificando. Y dormido digo: gloria a Dios, aleluya. Y llega otra vez el sacerdote que me cuidaba y era un médico. Me dice: padre, ¿qué es lo que a usted le pasa? Le digo yo: es que yo estoy soñando. ¿Qué está soñando? Me dice: ¿te quieres volver protestante? Y me entró temor. Dije yo: si le digo que lo que estoy soñando es eso, me puede pasar lo de Juan Pablo I, que Juan Pablo II lo mató. Y eso es una historia muy cierta. Él solo pudo ser papa un mes. Y él le quitó el trono y lo mandó a matar en una enfermedad. Me quedé callado. Me puso una inyección con temor. Y me quedé dormido. Y me vuelvo a soñar. Y en el sueño oigo una voz que me dice: tienes que mandar a traer a mi siervo, que tanto daño le hiciste, porque es necesario que ore por ti, porque vas a ser sanado. Cuando yo desperté, ya era la de mañana, dije yo: mandar a traer a este pastor, no, qué vergüenza. Tengo tres problemas. Uno, qué vergüenza. Ese hombre debe estar enojado conmigo, me debe de odiar con todo lo que yo le hice. Dos, si le digo al sacristán que lo vaya a traer, me puede denunciar. Y más rápido me pueden matar esta gente y yo ahora ya no me puedo ni parar. Yo ya no me podía parar solo. Tres, si le digo a la que prepara los alimentos, la que está allí, que yo ya no comía de eso, con puro suero, pero estaba haciéndole alimento a los que trabajaban ahí conmigo, me estaban cuidando. No, no, mejor me voy a morir. Lo que hice fue mandar a traer otro sacerdote, que fuimos compañeros de estudio y teníamos muy buena amistad con el padre Darío Bolívar de Costa Rica. Yo tenía compañeros panameños, hondureños, nicaragüenses, salvadoreños y también guatemaltecos. Pero siempre uno tiene un amigo cuando estudia. Y lo mandé a traer para que me pusiera los santos óleos. Y yo morir en paz. Mire qué tremendo. Y él estaba conmigo. Quiero decirles, un día yo les dije a ellos: quiero que me saquen al patio de la cural. Pero el patio de la cural estaba al frente de la cural, no sé si me entienden. Entonces hay una puerta que es eléctrica y ese día la abrieron, una puerta muy grande, como casi si fuera de 5 metros, y la calle, como quien dice, esa calle que pasa por ahí, pero que sea asfaltada, no sé si acá dicen lo mismo. Cuando Dios envió a darme una profecía por medio de un pastor que había sido brujo, otro, y Cristo lo había transformado, y llega el pastor, yo no lo conocía,
Y se dirige, óyame, como la puerta estaba abierta, entró. Y a mí me tenían acostado en una camilla. Y dice, dice Jehová rebelde, que por cuanto has sido rebelde y desobediente y no has obedecido a mi voz, mañana muere. Y salió corriendo el pastor. Y me dice una señora, padre, no le haga caso, ese hombre es loco, me dice. Como usted es nuevo de estar por acá, me dice, todavía no conoce muy bien a la gente, imagínese tan grande. Ese hombre fue brujo, me dice, y era católico, me dice. Ahora dice que es profeta. Y como se han dado cuenta que usted se va a morir, los protestantes, dice, ahora vienen a profetizar para decir que ellos son profetas, dice. ¿Para qué abrieron esa puerta ustedes? Dice ella. Más rápido se nos va a ir el padre. Ustedes saben que él no se puede enojar ni nada. Yo no podía enojarme. Me metieron hacia adentro. Al día siguiente, 1 de noviembre del año 2001. Óyalo bien. Qué maldición. Día de las ánimas benditas del purgatorio. Me sacan para afuera. Eran las 2 de la tarde. Y yo estaba ahí, estaba normal en ese momento, no sentía nada. Y yo le dije, yo quiero que me regalen un refresco. Y me la daban como un bebé. Y estaba yo allí arrecostado en esa camilla. Y me estaban cuidando allí los católicos. Cuando sentí en mi lado izquierdo como que penetraron dos agujas tan finas. Y una en mi corazón. Y me agarraron los católicos, inmediatamente vieron que me estaba muriendo. Y yo comienzo a sentir un dolor terrible y no puedo respirar. Entonces vinieron y desconectaron el tanque y comenzaron a hacerme terapia. Para evitar un infarto me estiraban los pies y me llevan para adentro. Hermano, las personas que no se pueden morir es porque han sido malas. Y cuando la persona ha sido mala, le cuesta morirse. Ahora sí yo lo entiendo. Y comienzo a batallar y aquella cosa terrible, un dolor terrible. Yo sentí ese dolor en mi corazón.

Cuando yo sentí que mi cabeza, como que se abrió algo y salió una luz, y quedé muerto de verdad. Pero para que usted no peque con su mente, le voy a explicar algo para seguir contando este testimonio. Esos católicos ahora son cristianos. Entonces ellos vinieron, yo estoy muerto. Imagínate, 1 de noviembre, día de la ánima bendita del purgatorio, donde todos los sacerdotes, los obispos, los cardenales están en los cementerios dando misa, sacando las ánimas benditas del purgatorio, que eso ni existe. Entonces viene y me agarraron ellos y me metieron a mi vehículo y me llevaron donde el médico. Ellos después me lo relataron. Y el médico le dijo, no, está muerto. Él tenía que morir, le dice. Yo le dije que no tardaba por lo menos 3 meses. Yo estoy muerto, yo no le voy a decir que anduve ni en el cielo ni en el infierno. Estoy contando mi testimonio. Vino un católico y se sacó los lentes. Yo no sé si por acá dicen lo mismo. Se los sacó y los puso en mi nariz. Y dice que dijo, si se empaña, es que está vivo. Y le dice el médico, no, te estoy diciendo que está muerto. Bueno, le dice el doctor, llévenselo al obispo. Dice un católico, no podemos llevárselo al obispo si el obispo no está, está en el cementerio todavía, está dando misa. Ese día se gana buen dinero. Porque en ese día uno está sacando las ánimas benditas del purgatorio y de acuerdo como la persona haya muerto, así se le cobra. Si murió en pecado mortal, esa misa es cara. Es como cuando una persona mata a alguien. No voy a pensar usted que el abogado lo va a sacar por $1,000. No, ese juicio es caro. Vale por lo menos $30,000. Yo le decía, ¿cómo murió tu hijo? En pecado mortal, padre, sí, te lo saco $15,000, vamos. Entonces, dice, bueno, déjenlo acá, porque un sacerdote no es que lo van a agarrar y vestirlo, bañarlo y vestirlo y meterlo al ataúd. No, su cuerpo tiene que ser preparado por lo menos para que tarde 700 años, para que sea canonizado. Y este proceso es satánico, que no lo voy a explicar por el tiempo. Yo estoy muerto. Los católicos ahí están cuidando, más o menos dándole tiempo que se hagan las 5 de la tarde para llevarme donde el obispo, para que él vea qué es lo que va a hacer conmigo. Y entonces hubo un momento en que sí, yo me di cuenta de algo. Fue cuando Dios le dijo al espíritu, vuelva y entra a tu cuerpo. Y vi mi cuerpo tendido, todo demacrado, feo, horrible. Y pude entrar. Pero yo vi en ese momento algo tan especial, que es primera vez que yo lo vi y no lo he vuelto a ver. Vi la mano de Jesús. Una mano tan tierna. Una mano tan preciosa. Y comenzó, óigame, el Espíritu Santo a manifestarse en ese lugar que los católicos lloraban. Y mire, pero yo nunca había visto la mano de Jesús. Yo lloro y le digo, Señor, yo no quiero llorar porque quiero dar mi testimonio. Amén. Una mano tan preciosa, una mano tan tierna, y solo le pude ver del codo para abajo. La Biblia dice que la tierra, ¿qué cosa? Hermano, esa mano descendía del cielo y me tomó en sus manos y me mostró el mundo. Y yo gritaba. Me agarró como que si yo fuera este pañuelo, y lo primero que me dijo, ay, Argentina, instrumento útil me eres, me dijo, porque yo te voy a usar para que designores a muchos católicos y a unos que dicen ser cristianos, me dice.

Vas a ir a predicar donde no cualquiera puede ir, porque muchos caminan por el dinero, por el monis. Ahí vas a ir, y yo lloraba y me tomó en sus manos así, mire hermano, y me mostró el mundo. Yo con este país son 31 países que estoy ahora entrando. Y comienzo yo a llorar, hermano, y aquello precioso. Esa mano de Jesús, hermano, es una mano tan linda. Eso que estaban viendo ahí es un video, pero basado en una realidad. Pero la mano de Jesús es una mano tan linda, tan tierna, tan poderosa. Es algo que yo no puedo explicárselo. Y me comienza a agarrar y me decía, ¡ay, Colombia! Y me decía, ¡ay, Haití! Ya fui a Haití a predicar el año pasado. Y me comienza a mostrar las naciones del mundo entero. Y me comienza a mostrar una cadena de predicadores. Y me dice, ellos ya tienen su recompensa porque ellos cobran. Y una cadena de cantantes. Y me dijo, ten cuidado porque no quiero que te conviertas a ellos. Y yo le dije, no, Señor, yo voy a ir a predicar donde tú me digas. Y qué lindo, hermano, Argentina, Argentina, me decía. Y me seguía mostrando, y yo me miraba como que cuando un avión se va levantando del aeropuerto. Así yo me sentía que andaba en el aire. Y me mostraba las naciones, yo lloraba y yo gritaba. Y me dice, ahora tienes que ir donde mi siervo. ¿Qué tanto daño le hiciste? ¿Qué tanto daño le hiciste a pedirle perdón? Pero lo que yo no sabía era que ellos estaban llorando, los católicos. Y el médico se había convertido. Yo estoy hablando con Jesús. Y ahora voy a ir. Y yo, después que no me podía parar, yo estoy parado. Mire, hermano, hay gente que es incrédula. Yo tenía que caminar, pastor, un poco de dictámenes médicos. Y Jehová me reprendió hace 2 años. Y me dijo, lo que yo hago en ti es tan poco como lo que hice en los huesos secos. Dile a la gente. Ese es un milagro grande. Estaban secos, separados del esqueleto humano. Y me dijo, tienes que ir donde mi siervo, ese que tanto daño le hiciste. Y los que, mire hermano, cuando hay presencia de Dios, nadie la puede resistir, ni el diablo ni nadie. Y después que yo no podía caminar, mire, yo caminando. Yo soy sano, yo no tengo ninguna enfermedad. Ni una tan sola. Y le digo yo llorando, pero óyeme, yo lloraba. Porque yo lo seguía mirando a él. Y me dijo, tienes que ir a predicar, si así sea una alma. Y cuidado con cobrar, me dijo. Ten cuidado, me dijo, porque el día

y yo lloraba. Y cuando yo comienzo a llegar, yo me bajo. Yo tenía un caminadito como de afeminado, aunque no había sido afeminado. Así caminaba con las manos así, mire. Y me dijo mi esposo una vez, es que usted está operado, ¿qué demonio es?, me dice. Porque el 95% de los sacerdotes son homosexuales. Y lo he gritado por la radio y por la televisión. Y entro, ya eran las 6 de la tarde, y aquella iglesia habían como unas 15 personas, y se queda viendo el pastor y dice, ¡gloria a Dios!, dice. Y comienzo a caminar donde él, y le digo, pastor, perdóname. Perdóname, pastor. Tú sabes el daño que yo te hice. Y me dice, yo sabía que ibas a venir a este lugar. Yo lo sabía, me dice. Porque yo ayuné, me dice, 40 días y 40 noches pidiendo tu alma, pidiéndole a Jesús por verte en este lugar, me dice. Perdóname, le digo, si tienes que golpearme y todo. A mí Jesús me sanó, me dice, yo estoy sano. Yo supe que te mandé a quebrar una costilla. No, me dice, yo no siento odio por ti, siento amor. Si yo hubiera querido, me dice, hubiera querido que te mataran, te matan, me dice. Si yo hubiera firmado, me dice, a ti te, tú lo sabes bien que te hubieran puesto la pena de muerte, me dice. Y le digo a la esposa, perdóname. Y la abrazo porque te mandé a hacer un daño, a quitarte ese bebé, le digo. Estás perdonado, me dice. Cristo te ama, me dice, como me amó a mí, me dice. Así como te amó, así me ama a mí, me dice. Y yo no quise firmar, dice, a pesar que estuve en la angustia de la muerte, me dice. Lo que hice fue, me dice, dejárselo a Dios, me dice. Y de Él es la venganza. De Él es la venganza. Ahí fue Dios que hizo la cosa. Yo no siento odio, me dice. Y le digo yo, perdóname, perdóname. Y me dice, estás perdonado. Y yo me arrodillé y oraron por mí. Y aquello, óyame, era algo poderoso. Yo sentía como una luz resplandeciente, pero tan preciosa, más preciosa que esa luz que está ahí, que me rodeaba desde que yo estaba en ese lugar muerto. Y oraron por mí. Allá ya estábamos 6 convertidos. Y él me dice, ¿y ahora qué?, me dice. Ahora, le digo, yo quiero predicar, le digo, en la catedral donde yo te mandé a sacar a golpe, le digo, allí yo quiero predicar hoy mismo. Y dejé mi vehículo, lo dejé, y comienzo a caminar, y los católicos bien asustados con el caminadito todo raro que tenía. Y los católicos decían, Ave María Purísima. Pero si ese hombre iba muerto, estos evangélicos lo embrujaron. Y yo comencé a santiguarme. No, me dice el pastor, no haga eso, solamente diga lo que Dios hizo en mi vida. Y lo dije. Ustedes saben que yo iba, como iba mal de este lugar, iba muerto. Y ellos son testigos, porque ellos tuvieron la experiencia con Jesucristo hoy. Yo pensé que con los cristianos se jugaba, pero no se juega. Y se convirtieron, qué interesante, en ese momento 42 almas, más 6, éramos 48. Yo le puedo enseñar mis credenciales como sacerdote, todavía los conservo. Si usted tiene la duda, yo se los puedo enseñar. O mi diploma. Se los puedo enseñar. Yo los tengo en una página que yo he diseñado solamente para mí, no para nadie. Porque antes yo los caminaba. Y comienzo a sacar unas cosas y comienza la persecución contra mí. Y me toca que quedarme esa noche donde el pastor que tanto daño le había hecho. Ahí nos quedamos. Él nos brindó cena y yo solo decía, Señor, yo estar con este hombre que tanto daño le he hecho. Ahora estoy comiendo con él.

Yo decía, ¿cómo puede ser si yo lo odiaba? Y me le digo, pastor, ¿me puede bautizar? No lo puedo bautizar, me dice. Bautíceme, le digo. Yo quiero que me bautice mañana. Te vamos a bautizar, me dice. Y se regó la noticia que me iban a bautizar a mí a los 48. Que ahora todos son pastores. Y me fueron a bautizar y ahí comienza la persecución contra mí. Me comenzaron a agarrar a pedrada. Me comenzaron a llamar al ministerio público. Y comencé a ser perseguido en Guatemala. Grandemente. Y le digo yo, ¿ahora qué hago? A mí me perseguían para matarme. Me llamaban para descomulgarme. Cuando yo tenía que ir a las audiencias, eso era terrible para mí. Que tenía que yo renunciar a ser protestante. Porque no era el Dios de ellos que me había sanado, era la Virgen. Mire qué mentira. No, le digo, así sea que hagan lo que quieran hacer conmigo, pero no, porque lo que yo he vivido es una realidad. Y comienzo a ver una joven preciosa, hermosa. Y le digo, ¿y ella quién es? Es mi hija, me dice. Y dije yo, aquí está. Amén. Aquí está. Y yo miraba que ella se me quedaba viendo. Y yo le hice seña con el ojo. Y ella se sonrió. Y la comienzo a enamorar. Y me dice, lo voy a pensar bien, me dice. Si veo, me dice, que es cierto lo que Dios ha hecho en usted, me dice, yo me caso con usted, me dice. Allá los cristianos son muy celosos. Si ustedes son celosos, allá son más celosos. Le voy a pedir un favor, me dice, nunca vaya a quererme tocar, me dice, ni quererme besar, me dice. Voy a ver si es cierto, lo recibo, me dice, lo acepto como un novio, me dice. Pero nunca se le vaya a ocurrirme quererme tocar las manos, me dice, ni quererme tocar el cuerpo, así sea un beso, me dice. Vamos a ser novio por lo menos 2 años. Yo no hallaba la hora que se pasaran esos 2 años. ¡Qué tremendo! Ver a la señora, a la madre, que yo a veces me le quedo viendo a la madre de mi esposa, mi suegra, digo yo, Señor, tanto daño que le hice. Y ella me ama. Oh, Señor, tanto daño. Ella quiere mucho. Yo tengo una nena, me casé. Ya tengo 8 años de estar casado. Una nena de 7 años y una de 10 meses. Y me dice, la de 10 meses, démela, porque esta fue, me dice, la que yo perdí. Pero dándome broma, ¿verdad? Y ya comenzamos a pastorear, ya tenemos 4 años, tenemos una iglesia más de 400 miembros. Hermano, y comienza la persecución contra mí. Cuando el problema es que mis padres vivían en El Salvador y llego donde ellos. Yo contento, llego donde ellos con mi maleta. Y me dice mi padre, desgraciado, no te quiero ver aquí, me dice. Hoy tienes que decidir porque nos andas defraudando. Mira, tu madre está enferma por tu culpa. Está por darle un derrame cerebral, me dice. Tienes que decidir, me dice. La iglesia católica, me dice, tu madre, o los protestantes, me dice. Decídate. Mira cómo está de enferma tu madre, me dice. Y era cierto. Y ella lloraba y oí una voz que me decía, no me puedes traicionar. Hermanos, y aquello terrible. Y yo le digo a mi padre, él tenía 4 sobrinos. Que él siempre, a algunos de ellos les ayudó con el estudio. Y uno de ellos era militar. Fue entrenado en Estados Unidos, oficial. Y cuando yo le dije, yo decido por seguir a Cristo y a mis hermanos cristianos. Y me dijo, no te quiero ver jamás aquí en mi casa. Y él mismo me agarró la maleta y me la tiró afuera. Y ordenó que me golpearan. Y mi primo,
se levantó. Como esa gente son preparados, yo nunca había estudiado para karateka, no. Hasta una mujer me puede pegar. Y me dio con el pie aquí, mire. Y caí al suelo, me quedé sin respiración. Y comenzaron a golpearme en la calle. Y dijo, déjenlo. No te quiero ver jamás aquí, me dice. Y bien golpeado, y la camisa me la hicieron pedazo. ¿Y ahora qué hago? Dije yo. En mi bolsa solo andaba $100. En El Salvador circula el dólar hace más de 13 años. ¿Ahora qué hago? Y vengo yo, paro un taxi, y él se detuvo y le digo, lléveme donde un hermano en Cristo, que ese hombre tanto a mí me ha querido mucho en el amor de Cristo. Y él me escondió y a mí me perseguía y me dice, ¿qué quiere? Hermano, le digo, yo siento que esta gente me va a mandar a matar, porque mi padre dijo que le iba a pagar a 15 sicarios, que él prefería verme muerto. Óyalo bien, muerto. Prefería verme a mí. ¿Te quieres ir? Me dice, para Estados Unidos. Sí, yo me quiero ir para Estados Unidos porque allá hay otros hermanos que me están esperando. Virginia. Y siempre que estaba yo, ahí me escondía. A mí me perseguían en los buses para matarme. En San Miguel, en Metrocentro, me iban a matar. Y el coronel Mario Burgo, un coronel cristiano, me defendió. Me iban a matar en Usulután, en un departamento. Y un hermano que se llama José también me defendió. Me perseguían para matarme. Entonces yo comencé a ayunar y a orar. Lo que nunca en mi vida lo había hecho. Y decidí, como dice en la Biblia, si tu padre y tu madre te abandonaran, más con todo Jehová te recogerá. Y me dice un hermano, ¿por qué usted no escribe un libro? Y escribí un libro que se vende mucho en Estados Unidos, que se llama Cristiano, defiende tu fe, donde yo aparezco abrazado con el Papa, Juan Pablo II. Y quiero decirle que me dice el pastor, mándele uno al Papa. Y se lo manda y me mandó a matar. Oye, hermano, yo he sido perseguido por la Iglesia Católica 7 años. En Costa Rica estoy en una radio, Radio Victoria. Y el pastor Marcos Neis, estoy predicando en una radio que no es ni cristiana, una radio. Y llegó un sacerdote que ahora mismo está preso, que se llama Maynor, que es homosexual. Y llegó a quererme matar. Y el pastor lo reprendió y salió corriendo como que si era un perro. Yo le dije, Señor, yo ya no quiero, Señor, que me sigan persiguiendo. Y yo sufría. Me perseguían para matarme donde yo estaba. Y ahí mataron al ex sacerdote Alex Márquez. Lo mataron predicando. Yo le dije, Señor, yo no quiero. Y si yo sentía temor. Y yo no le he contado nada de todo lo que se hace en la Iglesia Católica. Pero Dios me hizo una promesa. Yo le hice una promesa que él iba a ser fiel. Y yo siento que ángeles andan conmigo. Que arcángeles andan conmigo, porque me han disparado en Guatemala, en San Pedro de Carchá. Estoy predicando cuando le dije al pastor, cierre la puerta. Y no habían pasado los 3 minutos cuando comenzaron a disparar en dirección donde mí. El vehículo que yo andaba no era, o sea, yo no era el dueño, de un hermano que ya murió. Y lo agarraron y lo hicieron, lo dañaron, lo destruyeron. La luz la cortaron a balazo. Yo lo que hice fue tirarme al suelo. Dice el hermano, qué revelación tan linda que Dios le dio. Y Dios comenzó a darme revelaciones, hermano. Yo le puedo mostrar en video, y la gloria es para Dios, donde Dios levanta a los paralíticos. Yo le dije, Señor, a mí me da vergüenza cómo estoy. Señor, me da vergüenza. ¿Cómo estoy? Mira, Señor, todo mi cuerpo, qué feo, delgado. La Iglesia Católica me manda a secuestrar y se fueron todos los millones que yo tenía para que yo no saliera a predicar. Y es cuando más salgo, porque Dios respalda. Dios me dijo, no cobres por predicar. Yo no cobro y Dios respalda. Si la iglesia me quiere bendecir, que me bendiga, pero yo tengo un Cristo que me respalda. Hasta los mundanos me dan dinero. Y me mandaron a secuestrar. Y todas las propiedades que yo tenía,
Tuve que venderlas para rescatar, para que me rescataran. Y me quedé así, mire, sin ropa, sin zapato. Y Dios me hizo pasar una prueba grande, porque Dios me estaba puliendo. Había algo que había todavía en mí, como un demonio de orgullo. Hermano, y me estaban invitando a las iglesias y yo no quería ir a predicar, porque me daba miedo. Me estaba metiendo. Hermanos, y el Señor me cierra las puertas y me pongo a quererme trabajar como abogado y no puedo. Y ya mi ropa, yo ya no tenía ropa. Y pasé un año sufriendo. Un hermano me regaló unos zapatos. Mi zapato es 42. Y me regaló unos zapatos que eran, óigame, 44. Y todos feos, horribles los zapatos. ¿Y sabe qué hice? Le metí periódico en la punta. Y cuando yo caminaba el zapato le hacía así, se levantaba de adelante. Pongo mis oficinas como abogado, nadie llegaba. Tenía que estarle pagando a la secretaria el local y nadie. Ya debía como 40 mil dólares. A todos los que le debía, en veces me encontraban, pero nunca me cobraron, eran cristianos. Y mis zapatos se hicieron, óigame bien, se comenzaron a destruir. Dios me estaba pasando por un proceso. Cuando entró una llamada de Canadá, de Montreal, provincia de Quebec, donde ahí hay más de 500,000 de salvadoreños, y un pastor que se llama el hermano Rodolfo Argueta, Dios le habló que me mandara a traer, a testificar. Y me llamó y le digo: pastor, pero si yo no tengo ni ropa, ¿cómo voy a ir? Y no tengo dinero. Ya le depositamos, me dice, por Western Union. Le hemos depositado $1,000 y aquí le vamos a dar de todo. Y también su boleto aéreo. Preséntese en el aeropuerto. Yo compré nada más una mudada. Llegué allá, hermano. Y el pastor me dice: Dios me mostró que usted tiene una deuda. Pastor que a mí me conoció cuando yo fui sacerdote. Y le dije: sí. Dios me dice que se la pague, me dice. Mire qué lindo que es Dios, hermano. Me pagó mi deuda. Y me dijo el Espíritu Santo, hermano, y un empresario salvadoreño me puso en mis manos $60,000. Y yo comencé a salir a predicar Colombia, Venezuela, Ecuador. Comencé a salir a predicar a diferentes países. Y Dios comenzó a orar. Vea qué tremendo. Dios ha hecho cosas grandes. Ahí vamos a dejar el testimonio. Quiero decirles que yo publiqué un libro que lo ando en CD y se lo mostré al pastor. La vez pasada yo lo estaba tirando por internet, pero me lo estaban pirateando. Qué tremendo eso, ¿verdad, pastor? ¿Por qué será que en la iglesia hay gente mala? Yo sé que ustedes no. Vea, Dios bendiga a este pastor. ¿Y sabes qué Dios me mostraba, siervo? Tú eres muy celoso en la obra de Dios. Y Dios tiene cosas muy grandes para ti. ¿Sabe qué Dios me dice? El Señor te va a tener por un tiempo en este lugar. Pero el terreno que Dios tiene para tus planes es tan grande, porque tienes muchos planes que están en tu mente trazada. Te va a dar un terreno grande para que le construyas la casa del Señor, como tú lo has visto ya, tú lo has visto en visión. Por aquí vas a estar en un tiempo, pero Dios te va a dar un terreno para todo lo que tú tienes planeado, para la iglesia grande, porque Dios te va a dar un pueblo grande. Cuando yo estaba allí, Dios me lo mostró. Además de darte un pueblo grande, Dios me mostraba que te va a dar un comedor para niños grande y un colegio cristiano, y tu radio y tu canal de televisión, porque aquí van a venir muchas almas, van a venir muchas almas a los pies de Cristo, porque ustedes son una iglesia que adoran a Dios. Ustedes son una iglesia que no se han contaminado con ninguna inmundicia, y eso a Dios le ha agradado. Y muchos de ustedes van a ser empresarios. Yo podía ver en visión a una joven que estaba ahí tocando esto que está aquí, mire esa tumba, no sé cómo le dicen ustedes. ¿A dónde está esa joven? Vamos a ver. ¿Sabe que Dios me dijo? Ven para acá. Esta joven tiene un llamado. Un llamado a las naciones. Ven, véame a mí. Dios tiene un llamado a las naciones. Y le vas a cantar al Señor, porque así a Dios le place. Y yo oía la voz de Dios que me dijo: dile que yo la llevo a las naciones.
Porque el Señor te está preparando. Es más, Él te va a enseñar idiomas. No te preocupes, porque Él enseña todo. Y Él te va a llevar a las naciones. Y me decía, ella va a ser una misionera. Porque esta es una iglesia misionera. En el nombre de Jesús. Muchas veces te has visto. Te has visto en visiones, en revelaciones en otros países. Y te has soñado. Tócala, Señor. Tócala, Espíritu Santo. Llénala de tu presencia. Llénala de tu amor, de tu unción. Y vas a llegar a grabar muchos volúmenes. En el nombre de Jesús. Grande es poderoso el Señor. Puedes sentarte. ¿Sabe que Dios me mostraba? Que aquí hay mucha gente que Dios los va a levantar poderosamente. Mire qué lindo. Pero yo quiero orar también por la esposa del pastor. Ven para acá, ¿dónde está? Porque Dios me dio una palabra para ella. Dios me dio una palabra para ella y yo se la voy a decir. Porque Dios me decía que Él tiene grandes cosas para ella. Yo sé que tú eres muy celosa en la obra de Dios. Y Dios me mostró tu vida. Pero algo maravilloso que Dios me mostró es que me dijo que Él tiene cosas grandes para ti. Tiene cosas grandes para ti y eres una sierva de Dios. Y Dios me mostraba que incluso Él te va a llevar a las naciones. Te va a llevar un ministerio grande, porque el ministerio no solamente está acá, porque Dios pone gente y Él te va a llevar a las naciones. Y vas a orar por los enfermos, por los paralíticos y van a ser parados. Muchas veces te has soñado en otros países. Y muchas veces te has soñado hasta hablando en lengua, te has despertado. Tócala, Señor. Tócala, Espíritu Santo. En el nombre de Jesús. ¿Y sabe qué me dice Dios? Que Él es tu médico. Él te administra esa pierna, mira. Esa planta de tu pie, Dios te la administra. En el nombre de Jesús. Bendito y alabado sea tu nombre. Espíritu Santo. Quiero decirle algo. Dios quiere bendecir a su pueblo. Dios quiere bendecir a su iglesia. Hermano, aquí hay gente que Dios los va a levantar grandemente. Hay ministerio grande.

0: El mensaje de la palabra de Dios ha terminado. ¿Quiere tener la seguridad que al morir irá al cielo? 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

0: Son las 3 y 26 minutos.
1: Dios le bendiga, hermano. Le saluda aquí el Jean del Ángel. ¿Cree que me puede poner la alabanza? Enséñame a ser como aquel niño, por favor. Y la palmera.

pues bueno, yo le vendí, hermano, estaba la aldeña, va, y estaba la María Inés Fuentes, y un saludo para los hermanos que están en Estados Unidos, que Dios les bendiga, y también mi nieto, que lo voy allá, también me va a oír también, su niño que tiene, y así que espero en Dios que les esté con bien, y bueno, yo siempre vengo aquí, va, y siempre pido oración por ellos. Bueno, hermano, voy a cantar una alabanza nomás. Vangloriosa está la mañana, cuando venga Jesús mi Salvador, los creyentes unidos como hermanos, bienvenidos seremos al Señor. No habrá necesidad de la luz de resplandor, y el sol será tu luz, ni tampoco tu calor. Ahí el llanto no habrá, ni tristeza y dolor, porque entonces Jesús, el Rey del Cielo,

serán color de rosa, estarán las fragancias del Señor. No habrá necesidad de la luz de resplandor, y el sol será tu luz, ni tampoco tu calor. Ahí el llanto no habrá, ni tristeza y dolor, porque entonces Jesús, el Rey del Cielo, para siempre será consolador. El cristiano y fiel y verdadero, y también el olero de valor, y la iglesia, esposa del Cordero, estará en los brazos del Señor. No habrá necesidad de la luz del resplandor, y el sol será tu luz, ni tampoco tu calor. Ahí llanto no habrá, ni tristeza y dolor, porque entonces Jesús, el Rey del Cielo, para siempre será consolador. El cristiano y fiel y verdadero, y también el olero de valor, y la iglesia, esposa del Cordero, estará en la fragancia del Señor. No habrá necesidad de la luz de resplandor, y el sol será tu luz, ni tampoco tu calor. Ahí llanto no habrá, ni tristeza y dolor, porque entonces Jesús, el Rey del Cielo, para siempre será consolador. Vaya, descansa la alabanza de Dios. Muchas gracias, hermano.

Bien, bien, tenemos ya las 3 de la tarde, pasados 33 minutos, 3:33. Ahí teníamos a nuestra hermanita Inés Fuentes, que estuvo por acá como desde la 1 de la tarde. Y ya antes de irse dice que tenía mucha gratitud y quería también cantar un cántico a nuestro Dios. Es algo que ya lo ha realizado y nuestra hermana pues ya emprenderá su camino con mucha alegría y con mucho gozo. Que Dios le bendiga a nuestra hermana Inés. Bueno, tenemos también por acá algunos mensajitos de texto. Dice: Dios le bendiga, hermano Vladimir. Me programa dos alabanzas, La Venida de Jesús y Soldado de Cristo. Vamos a estar ahí programando ese tema musical. Nuestro hermano Mauricio Cárcamo lo ha solicitado, o estos dos temas, más bien dicho, desde Guatajiagua, nuestro hermano. Dios me lo bendiga grandemente ahí a nuestro hermano y a toda su familia. También por acá nos dice: Dios le bendiga, hermano. Me complace con el tema Triste Historia de Alex Sarabia. Hasta el chupadero en Gualococti. Atentamente, Marisol de Fuentes. Saludo, dice, para mi esposo y mi pequeño Josué, que estamos escuchando la radio. Amén, hermana Marisol. Saludos esta tarde para usted, su esposo y su pequeño Josué, que nos sintonizan en esta ocasión. Estaremos ahí programando el tema solicitado en voz de Alex Sarabia. También dice por acá: bendiciones, hermano Vladimir. Yo quiero escuchar a Marina Castaneda y el tema Vivirás por Cristo. Saludos, dice, desde la colonia El Alfarero, dice, en San Salvador. Saludos allá a nuestros hermanos en Ciudad Capital, también en la sintonía. Dice: bendiciones, hermano, quiero escuchar la alabanza Búscale de Oscar Medina. Aquí estamos, dice, en la fiel sintonía en esta tarde desde el centro de Huateca, de parte de la familia Campos Rosales, que estamos en la sintonía. Muy bien, saluditos ahí a nuestros hermanos de la familia Campos Rosales en Huateca, ahí en la sintonía y solicitando el tema Búscale en voz de Oscar Medina. Vamos a estar ahí programando todos estos temas antes mencionados. A continuación vamos a proseguir escuchando a los Voceros de Cristo y el tema La Venida de Jesús.

0: Son las 3 con 54 minutos.
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y a gozarnos todos. ¡Sí, señor! Te saluda Francisco Marroquín. No nos cambies. 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
3: Bueno, tenemos ya las 4 de la tarde con 14 minutos, 4 de la tarde pasados 14 minutos, seguimos aquí acompañándole en esta oportunidad, disfrutando de la programación radial en esta tarde que Dios nos da, tarde del miércoles 10 de junio. Y bueno, tenemos por acá pues saluditos muy especiales ahí para nuestra hermana Heidi, para hermana Katherine y Lilian Pérez, hasta Lislique en el departamento de la Unión. El saludo es de parte de nuestra hermanita Yolanis Pineda, que le saluda desde Lajitas Arriba, deseándole muchas bendiciones a nuestras hermanas allá en Lislique, y por ahí también solicitan el tema La Tumba Vacía Quedó. Vamos a estar ahí programando ese tema musical con el conjunto Nueva Visión. También pues estamos acá saludando en esta hora a nuestra hermanita Lixi Pineda, que pues igualmente ella saluda a su a la familia Chicas Pineda allá en Cantón Lajitas Arriba en Chilanga, y también solicita el tema El Que Pierde el Primer Amor en voz de Lázaro Rivas. Estaremos ahí programando ese tema musical. También saludamos hasta La Laguna en Yoloaiquín, al hermano Exaí Sorto y al hermano Atilio Majano, de parte de nuestro hermano José Apolinario Pineda, que les saluda en esta tarde. Por ahí también va a sonar el tema Me Voy Lejos, que ha sido solicitado en esta hora por nuestro hermano Apolinario Pineda. Y también pues tenemos saludos para la hermana Carmen Benavides, de parte de nuestro hermano Juan Benavides, su hermano biológico también. Por ahí han solicitado el canto Búscale, va a estar sonando ese tema musical también para proseguir en esta tarde con la programación según ha sido solicitada. Saludos a nuestra hermana Adalinda Claros también, que ahí está en la sintonía. Por ahí nos dice: Dios le bendiga, hermano Vladimir, me puede programar la alabanza cuando termine mi carrera. Saludos, hermana Adalinda, ya estaremos ahí programando ese tema musical solicitado en esta tarde. Bueno, muchas gracias a todos los que nos sintonizan en diversos lugares, acá en El Salvador, como fuera de este país, allá en diferentes sectores. Que sea nuestro Dios también bendiciéndoles de manera muy especial. Nos quedamos a continuación con este canto titulado La Tumba Vacía Quedó, tema interpretado por el conjunto Nueva Visión. Este es un canto, decíamos, que nos ha solicitado nuestra hermanita Yolanis Pineda, que saluda a la hermana Catherine, Lilian y Heidi Pérez hasta Lislique.

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Bueno, y teníamos ese bonito tema titulado Búscale en voz de Oscar Medina, ahí complaciendo en esta tarde como siempre. Ya solamente nos separan 15 minutos para complementar las 5 de la tarde. A las 5 estaremos ahí presentando el programa radial denominado Todo lo puedo en Cristo que me fortalece. Ya se encuentra por acá el presentador del programa, nuestro hermano Efraín Hernández, para podernos predicar la palabra de nuestro Dios en esta oportunidad. También por acá nos están solicitando el tema, porque viene ya en voz de Marina Castaneda. Vamos a estar escuchando este canto en estos momentos. Y así, pues también invitándole a que usted sintonice este programa radial a las 5 de la tarde. También será transmitido en todas nuestras páginas de transmisión para que nosotros escuchemos palabra de nuestro Dios en esta bonita tarde que Dios nos da. Continuamos escuchando el tema porque viene ya.

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3: Amén, gloria al Señor, que Dios les bendiga, hermanos, amigos, en esta hermosa tarde de este día miércoles. Que el Señor sea fortaleciéndole, que el Señor sea derramando esa paz abundante en su vida, en su hogar, que sea el Señor llenándole de su presencia en esta hermosa tarde. Un cordial saludo a todos los hermanos que nos están escuchando a través de la radio, los que están a través del Facebook, que Dios les bendiga, que Dios les guarde también, que Dios les fortalezca, que Dios les llene de gozo y de alegría sus corazones, y que puedan siempre ellos estar con ese ánimo de servirle al Señor, sabiendo que ya Cristo pronto viene, y no dejando de ver el blanco que es Cristo, como dice la palabra. Hermanos, estamos con gozo y alegría aquí en cabina de radios para predicar la palabra del Señor que Él ha puesto en nuestros corazones en esta tarde. Aquí estamos, es un gusto, un placer poder saludarle. Y la gloria y la honra sea al Señor porque nos da el privilegio también de estar acá. Alabado sea el nombre de nuestro Dios, de nuestro Señor y Salvador Jesucristo. Vamos a orar y vamos a encomendar en las manos del Señor este programa. Que sea Él hablando a nuestros corazones, a nuestra vida. Y que sea su Espíritu Santo redarguyendo los corazones de todos aquellos que no le conocen. Y puedan entregarse al Señor Jesucristo. Puedan aceptarle, recibir a Él, al Señor en su corazón. Amigo, Cristo le ama, Él quiere salvarle, Él quiere perdonarle, Él quiere librarle del castigo eterno. Por eso la palabra del Señor se está predicando aún todavía, porque dice la palabra que vendrá tiempo que cuando van a querer oír palabra de Dios, pero no la van a escuchar. Por eso ahora el tiempo que estamos viviendo es apremiable. Hay que tomar en cuenta que hoy podemos estar, pero ya mañana o de otro rato no podemos estar con vida. Así que es necesario que estemos a cuenta con nuestro Dios. Padre nuestro que estás en los cielos, santificado sea tu santo nombre. Padre, en esta hora de la tarde venimos delante de tu presencia, Señor, a través de Jesucristo, tu Hijo amado, alabando y adorando tu nombre, Señor, porque eres bueno, porque nos has dado la vida, porque nos has dado un nuevo día, porque tu misericordia, Señor, ha sido grande, tu fidelidad. Gracias, Señor, nuestro Dios, nuestro Padre celestial. A ti te alabamos y te adoramos, Señor, con todo nuestro corazón en esta tarde. Oramos y pedimos tu bendición. Oramos que tu presencia, Señor, sea tocando los corazones a través de tu palabra a todos los hermanos y a los amigos también. Que seas tú llevando ese consuelo, esa fortaleza a través de tu santa palabra a los corazones. Que seas tú revelándoles esa palabra, dándole entendimiento para que ellos se puedan deleitar, Señor, en esta palabra poderosa que tú nos das, porque tu palabra dice que es inspirada, tu palabra es inspirada, Señor, por el Espíritu Santo, Señor, ha sido inspirada. Así que no es el hombre que ha hablado, Señor, que ha escrito esta palabra, sino que de tu boca, de tus labios, Señor nuestro Dios, está esta palabra poderosa. Por eso es que hay milagros, por eso es que hay sanidades, por eso es que hay cadenas que se revientan, por eso es que el enemigo tiembla, Señor, y quiere borrar, Señor, de la faz de la tierra esta palabra, la santa palabra, tu palabra, oh Dios, porque aquí hay poder, porque aquí hay esperanza, porque al leer tu palabra,

Palabra, hay vida, hay esperanza. Escudriñar la Escritura, dice tu palabra, porque a vosotros os parece que en ella tenéis la vida eterna. Señor, que seas tú tocando el corazón de mis hermanos para que ellos sientan ese gozo y ese deseo de leer tu palabra cada día y poder deleitarse, Señor, en esas maravillas de tu promesa. Cuán grandes son esas promesas que tú nos das, Señor, vida eterna, que estaremos un día en el cielo, gozaremos de cielos nuevos y tierra nueva, donde no va a haber violencia, maldad, injusticia, asesinato, no va a existir la muerte y el diablo, dice tu palabra, no va a existir ninguna cosa que haga mal. La gloria y honra sean a ti, Señor, y qué hermoso tener esa esperanza, y que esos amigos también que no tienen esa esperanza, que toque sus corazones, Señor, a resplandecer la luz de tu rostro, para que aquellos que no se han entregado a ti, ellos puedan ser salvos. Sálvales, Señor, salva las almas. Pedimos por aquellos que están enfermos, que tú tengas misericordia, que tú reprendas toda enfermedad de sus cuerpos en esta tarde. Ten misericordia, Señor Jesucristo. Lo pedimos en tu nombre, Señor Jesús, al Padre. Muchas gracias, nos encomendamos en tus manos. Seas tú usando nuestra vida para gloria y honra de tu nombre. Amén y amén. Gloria al Señor. Hemos dado inicio a este programa, hermanos. Vamos a dejar con nosotros una hermosa alabanza.

Amén, gloria a Dios. Hemos escuchado esta hermosa alabanza. Mis hermanos, Cristo ha resucitado. Él vive. Él vive por los siglos de los siglos y Él viene pronto. Amén. Aleluya, gloria al Señor. Creemos en un Dios todopoderoso, mis hermanos, que murió, pero al tercer día resucitó y ahora está a la diestra del Padre Celestial. Gloria al Señor por todos los siglos de los siglos. A ese Dios grande y temible, ese Dios poderoso que tiene misericordia de nosotros, que nos ama tal cual somos, a ese servimos nosotros. Él es nuestro Dios, Él es nuestro Padre. Vamos a meditar un momento en la palabra del Señor en el tema El primogénito de los muertos. Ese es el tema de esta tarde, mis hermanos. Espero que escuche usted esta palabra y que sea el Señor tocando su vida, su corazón. El primogénito de los muertos. Vamos a leer la palabra del Señor en Apocalipsis capítulo 1, versículo 5. Y de Jesucristo el testigo fiel, el primogénito de los muertos y el soberano de los reyes de la tierra, al que nos amó y nos lavó de nuestros pecados con su sangre. Gloria al Señor. Vamos a meditar un momento en esta palabra, el primogénito, mis hermanos. En la cultura judía, en la cultura del pueblo de Israel, se le da bastante importancia, se le da bastante realce al primer hijo que nace en la familia, en el matrimonio. Estaba investigando que el primogénito es el que tiene muchos favores, muchos privilegios en cuanto a la carne. En cuanto a un hijo varón que nazca de primero, el que abre la matriz, es el que tiene, según la tradición judía, es el que tenía o tiene el privilegio de llevar la autoridad, ser como el segundo al mando después del padre. Es el que padre le da la autoridad para que tenga la autoridad después de él. Y otro, él decía, mientras investigaba, el que se le da la doble porción de la herencia. Él es el primogénito, el primero en nacer. Y bajo estas palabras, bajo estos puntos, vamos a meditar en la palabra de nuestro Señor Jesucristo, que Él es el primogénito de los muertos. Él es el primero. Él es la preeminencia. Es el superior. Es el primero en resucitar. Jesucristo de Nazaret, quien vino desde los cielos, tomó forma de hombre, como dice la palabra, y habitó entre nosotros. Se hizo carne el Verbo y murió y resucitó. Y ahora vive por los siglos de los siglos. Hermanos, el Señor Jesucristo, la palabra del Señor aquí Apocalipsis lo dice, que Él es el primogénito de los muertos. Si bien en el Antiguo Testamento podemos leer que algunos personajes resucitaron, volvieron a vivir, o cuando Jesucristo murió en la cruz, dice la palabra del Señor que también, o no recuerdo muy bien si fue en ese momento cuando Él resucitó, que también muchos de los sepulcros también se levantaron. Pero lo que quiero decir es que antes de que Él resucitara al tercer día, ya algunas de las personas ya habían resucitado, habían vuelto de la muerte a la vida. Pero aquí la palabra del Señor no se refiere a eso, porque los que resucitaron volvieron a morir. Lo que quiere decir aquí la palabra del Señor, el primogénito, es el que estuvo muerto y resucitó y ahora vive por los siglos de los siglos. Otros pudieron haber muerto primero, pero volvieron a morir. Pero Cristo es el superior. Él es la preeminencia. Por eso dice la palabra que es el primogénito. Es el que tiene esa autoridad. Hermanos, es esto maravilloso. Es esto hermoso, mis hermanos. Cuando la palabra dice que es el primogénito, es porque van a ver después de él, van a ver muchos
resucitado. La palabra del Señor dice que vendrá un día donde van a resucitar todos los que están en los sepulcros, los que están en los océanos, los que están en la tierra, los que están en el Hades, dice la palabra, van a resucitar. Unos para vida eterna y otros para vergüenza y confusión perpetua. Pero hay esperanza para aquellos que resuciten con Cristo Jesús, porque Él es el primogénito, es el que Dios ha dado autoridad para que le dé vida, resucite a todos aquellos que han creído, han muerto, confiando en Él, sufriendo, muriendo por causa de su nombre. Ese es el galardón, esa es la recompensa que el Señor Jesucristo, que Dios le ha dado al Señor Jesucristo, el primogénito de los muertos, dar autoridad, dar esa superioridad de que aquellos que han muerto por Él, Él los resucite en el día postrero, como dice la palabra. Usted que me está escuchando, si es una persona que no ha nacido de nuevo, si es alguna persona que no se ha entregado a Cristo, si usted muere, usted no va a resucitar para vida eterna. Usted va a resucitar para condenación perpetua. Es dura la palabra, pero es verdad. El diablo a usted le puede decir cuántas cosas invento que el hombre se puede ahí inventar o escribir en los libros, pero quien tiene la palabra de verdad, quien es fiel y verdadero, es el Señor Jesucristo y la santa palabra que nosotros le estamos leyendo a usted. Por eso le animamos con todo el corazón. Y también, y si es con miedo, mucho que mejor si es con miedo, para que usted se asuste y le tenga miedo al infierno, a la muerte, y usted no vaya a perecer. Mejor entréguese a Cristo, entréguese al Señor, sírvale a Él, para que usted pueda resucitar con aquellos que van a estar a la par del Señor Jesucristo, del primogénito de los muertos. Gloria al Señor, porque a Él el Señor ha dado autoridad. Dios ha dado autoridad a nuestro Señor Jesucristo porque Él es el primero, el que murió, el que dio su vida. Dijo Él, a mí nadie me quita la vida, yo de mí mismo la pongo. Tengo poder para ponerla y tengo poder para volverla a tomar. Mire, mis hermanos, el poder grande de nuestro Señor Jesucristo. Por eso vale la pena creer y confiar en Él y en su palabra. Y no estar dudando allí, ¿será que voy para el cielo? Si creo en el Señor, ¿voy a resucitar para vida eterna? No, mis hermanos, no hay que tener pensamientos de duda. Hay que creer a la palabra del Señor, porque Él es fiel y verdadero, dice la palabra del Señor. El otro punto que dice la palabra, que el primogénito tiene ese galardón, es que tiene la autoridad. El Padre le ha dado autoridad al Señor Jesucristo. Y para ello vamos a leer en el libro de Colosenses capítulo 1, versículo 18. Nos dice la palabra del Señor, y Él es la cabeza del cuerpo que es la iglesia, el que es Él, que es el principio, el primogénito de entre los muertos, para que en todo tenga la preeminencia, tenga la superioridad, la autoridad. Dice la palabra, el versículo 15, Él es la imagen del Dios invisible, el primogénito de toda creación, porque en Él fueron creadas todas las cosas, las que hay en los cielos y las que hay en la tierra, visible e invisible, sean tronos, sean dominios, sean principados, sean potestades, todo fue creado por medio de Él y para Él. Gloria a Dios, mis hermanos, esa es la autoridad que el Señor Jesucristo tiene por ser el primogénito de entre los muertos. Él tiene la autoridad. Él tiene la supremacía. Gloria al Señor. Alabado sea el nombre de nuestro Señor Jesucristo. Grande es su nombre, grande es su poder. Y en Corintios nos dice la palabra, capítulo 15, versículo 55. ¿Dónde está, oh muerte, tu aguijón?
¿Dónde, oh sepulcro, tu victoria? La palabra del Señor hace una pregunta desafiante y le dice al sepulcro: ¿dónde está tu aguijón? ¿Dónde está, oh muerte, tu victoria? ¿Dónde está? Gloria al Señor, mis hermanos. Yo me imagino que hasta el momento que Cristo estaba con vida, la muerte estaba ahí con ese alarde, con ese orgullo que nadie la podría vencer. Quizás muchos habían llegado diciendo: yo me voy a levantar y voy a vencer la muerte, voy a rescatar los que están acá. Y la muerte quizás se reía cuando miraba que pasaban los años, pasaban los milenios y ninguno se había levantado. Pero no se imaginaba que de un momento a otro iba a morir alguien que en la tarde, una tarde, iba a entregar su vida por toda la humanidad. Iba a morir por los pecados de todas las personas del mundo. No se imaginaba que al tercer día la muerte iba a quedar burlada, iba a quedar vencida por el Señor Jesucristo. Por eso dice la palabra del Señor que Él es el primogénito. Él tiene la autoridad sobre la muerte, sobre el sepulcro, sobre el infierno. Aleluya. Hermanos, esto es precioso, mis hermanos. Él tiene la autoridad. Así que nosotros, si estamos del lado del Señor Jesucristo, nosotros no tenemos nada que temer a la muerte. No tenemos nada que temer a ninguna condenación. El diablo antes estaba feliz porque podía arrastrar muchos al infierno, podía estar mucho allí por medio de la muerte, llevarlos a ese lugar de tormento. Pero más ahora, para el hombre y la mujer hay esperanza. Antes de que él muera y vaya a sufrir, venga Cristo, porque él es la esperanza del consuelo de la vida eterna. A usted que nos está escuchando, esta palabra es para usted. Nosotros ya hemos creído, nosotros hemos recibido al Señor y nosotros no le tenemos miedo a la muerte, no le tenemos miedo a ninguna amenaza, porque nosotros sabemos para dónde vamos. Nosotros sabemos que hemos sido comprados a precio de sangre, que quien tiene el poder y la autoridad, el primogénito, nuestro Señor Jesucristo, Él tiene la autoridad y dice la palabra que Él nos da vida. Él nos da la vida, gloria al Señor. Él nos ha dado vida y esto es precioso. Él es el vencedor, Él venció la muerte en la cruz del Calvario, y cuando resucitó, alabado sea su nombre, gloria al Señor para siempre. La otra parte del beneficio que tenía el primogénito en el pueblo de Israel era que era el heredero, era el que se encargaba quizás de repartir los bienes, el de recibir la doble porción de la herencia de todos los que tenían demás hermanos. Mis hermanos, pues Cristo es el heredero de todos, dice la palabra del Señor. Pídeme, dijo el salmista David en una profecía, pídeme y te daré la por heredad todas las naciones de la tierra. Él es el heredero, el primogénito de los muertos, es el heredero de vida eterna. Él murió y resucitó, no solamente para que su nombre fuera conocido, que Él había resucitado y había vencido la muerte. No, Él resucitó para dar vida también a todos aquellos que estaban muertos en delitos y pecados, como dice la palabra. Él nos resucitó a nosotros que estábamos muertos en delitos y pecados. Hermanos, usted tiene que estar alegre y contento, feliz, porque el Señor lo ha rescatado de aquella vida vana, pasada, llena de pecado que vivía. Usted no tiene que estar anhelando volver al pecado, no tiene que estar anhelando volver a la suciedad, sino que tiene que dar gracias al Señor porque lo ha rescatado de las tinieblas y lo ha puesto en esa luz admirable. Gloria al Señor. Grande es el regalo que hemos recibido del Señor. Grande es la herencia que el Señor nos da, hermanos. El Señor Jesucristo, Él es el heredero de todo. Pero a pesar de que Él es el heredero, quiere compartir con nosotros. Quiere compartir su herencia. Esa herencia que nos quiere tener en el cielo. Que quiere que nosotros seamos como Él. Porque en una de las cartas de Juan dice que: y le veremos a Él
tal como Él es y seremos como Él es. Hermanos, qué gran regalo, qué gran herencia el Señor nos da por medio de nuestro Señor y Salvador Jesucristo. Nosotros seremos semejantes a Jesucristo. ¿Cree usted eso? Seremos transformados a la imagen de nuestro Señor Jesucristo. Porque la palabra del Señor dice que este cuerpo mortal se va a vestir de inmortalidad. Este cuerpo corruptible se va a vestir de incorrupción. Y ahí es donde dice la palabra. ¿Dónde está, oh sepulcro, tu victoria? ¿Dónde, oh muerte, tu aguijón? ¿Dónde está? Seremos transformados. Aquellos que han muerto en Cristo se levantarán. Serán transformados a la imagen misma del Señor Jesucristo. Gloria al Señor, mis hermanos. Él nos ha dado vida. Él nos da herencia también. Y la palabra del Señor dice en uno de los salmos que los mansos heredarán la tierra. Nosotros habitaremos la tierra, mis hermanos. Esa tierra como el tiempo del jardín del Edén. Nosotros habitaremos, dice la palabra del Señor. Son grandes galardones, grandes recompensas que el Señor tiene para con nosotros, porque Él es el heredero. Y si nosotros queremos ser partícipes de esa herencia, tenemos que ser fiel. Tenemos que permanecer siempre guardando los mandamientos, obedeciendo la palabra del Señor, amando al Señor Jesucristo y siempre con los ojos puestos en Él, para que podamos heredar con Cristo Jesús. Dice la palabra del Señor que nosotros somos herederos, coherederos con Cristo. Alégrese, mi hermano. Alégrese porque con Cristo tenemos herencia. ¿Qué importa que aquí no tengamos herencia? De todas maneras, alguien puede tener herencias muchas en esta tierra, pero no las va a disfrutar. Porque los tiempos que estamos viviendo, como dice la palabra, son tiempos difíciles. Por eso nosotros lo que tenemos que estar contentos y felices es esta herencia que nadie nos podrá quitar. A menos que nosotros nos descuidemos y amemos más este mundo que al Señor. Gloria a Dios. Vamos a terminar con unas palabras de oración. Si el Señor ha tocado su corazón, su vida, llámenos por favor. Y con gusto vamos a orar por usted y que el Señor quiere salvarle y perdonarle y escribir su nombre en el libro de la vida. Padre nuestro que estás en los cielos, santificado sea tu nombre. Muchas gracias. Gracias, Padre, por esta palabra que tú nos has dado en esta tarde. Gracias, Señor Jesucristo, por ser el primogénito. Señor, si tú no hubieras venido a morir, a resucitar por nosotros, no tendríamos vida eterna. No tendríamos esperanza de vida, Señor. Mas ahora, gracias a ti, nosotros podemos entender a través de tu palabra que estaremos un día contigo en los cielos. Habitaremos contigo por toda la eternidad, Señor Jesucristo. Y damos gracias a ti en esta tarde por tu palabra. Que en esta tarde seas tú hablando a los corazones de todos los amigos que no te conocen. Salva las almas. Espíritu Santo, redarguye esos corazones. Y aquellos hermanos que están allí un poquito desanimados, que no quieren seguir en tus caminos, Señor, alienta su corazón, porque va a ser grande la pérdida si ellos se quedan. Va a ser grande, Señor, esa pérdida si ellos descuidan, Señor, su salvación. Ayúdales, Señor. Ayúdanos a todos a seguir guardando tu palabra, tus mandamientos, amarte cada día, Señor, y a esperar con gozo y alegría tu venida. Señor, muchas gracias por tu palabra. A ti sea la gloria y la honra y al Cordero por todos los siglos de los siglos. Amén y amén. Gloria a Dios. Hermanos, hemos llegado al final de este programa. Que Dios me lo bendiga a todos, que la paz del Señor esté siempre en su vida y en su hogar. Amén y amén.

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5: Son las 5.

Excelente, y teníamos a Johnny Torres interpretando ese hermoso tema titulado Siento Gozo. Ya estamos puntualizando, mis hermanos, las 5 de la tarde, pasados 39 minutos. Hace unos pocos minutos ha finalizado el programa radial Todo lo puedo en Cristo que me fortalece. Estuvimos escuchando ahí un precioso mensaje interpretado o predicado por nuestro hermano Efraín Hernández, que ya se dirige también en esta hora hacia su hogar. Que Dios lo bendiga y lo lleve con bien en todo ese trayecto que nuestro hermano tiene que recorrer. Por acá también nos solicitan el tema Este gozo que siento yo, también el tema El Rey ya viene y también el Cantar de los Cantares, este último tema con el dúo Líbano. Vamos a estar escuchando estos temas musicales en esta oportunidad, recordándole, mis hermanos, que a partir de las 8 de la noche tenemos un espacio de intercesión. Es momento de que usted también pueda activar por ahí la línea telefónica y compartir su petición con nosotros, y nosotros gustosamente estaremos orando por usted. Igualmente, en esta hora pues tenemos espacio libre hasta las 8 de la noche, si Dios permite, para poder programar música. Por lo tanto, usted puede reportarse con nosotros, solicitar alguna alabanza, hacer algún saludo también, y pues acá estaremos programando en esta oportunidad. Bueno, saludamos en esta oportunidad a nuestra hermanita Dina Marina Reyes, que ayer estuvo de cumpleaños allá en Nueva York. Dios le pueda bendecir de manera muy especial ahí a nuestra hermana. También por acá saludamos a nuestra hermana Antonia, hasta el lugar de San Simón, que estará cumpliendo años el día 13 de junio. Así que ya falta poco y nuestra hermana estará cumpliendo un año más de vida. Nos quedamos con este canto titulado Este gozo que siento yo.

Bueno, y teníamos ese bonito tema musical titulado El Cantar de los Cantares, un tema interpretado por el dúo Líbano en esta tarde. Bueno, solamente 10 minutos nos separan de las 6 de la tarde. Saludos a usted que ya está disfrutando de esa rica cena. Buen provecho si así sucede. Dios bendiga a nuestro hermano Arnoldo Benítez también, que se ha reportado, saludando a nuestro hermano Alex Guzmán, deseándole muchas bendiciones en esta tarde y que siempre la gracia de nuestro Dios lo acompañe. Por ahí nuestro hermano solicita el tema, bueno, dos temas del dúo Cuerdas Celestiales. Vamos a estar ahí escuchando sus temas musicales. Saludos a nuestro hermano Alex Guzmán y su familia, de parte de nuestro hermano Arnoldo Benítez, que le saluda en esta tarde.

Muy bien, teníamos ese hermoso tema musical titulado La hija de Jairo, tema que hemos escuchado en esta oportunidad, interpretado por el dúo Cuerdas Celestiales. 2 minutos nos separan de las 6 de la tarde, tenemos las 5:58 minutos, vamos a continuar por acá dándole lectura a algunos

Saludando también a todos los oyentes de Radio El Buen Pastor en esta tarde, que continúan disfrutando de nuestra programación. Por acá nos dicen: bendiciones, hermano Vladimir, quiero escuchar el tema Busco un Adorador, aquí en sintonía, dice, desde Corinto. Muy bien, Dios bendiga a nuestros hermanos allá en el sector de Corinto también, que en esta tarde se están reportando a cabinas de radio. Continuamos escuchando el tema El Éxodo en voz del dúo Esposos Cuellar.